0: Así lo explicó la presidenta Sheinbaum.
1: Cuando nosotros llegamos, subió la percepción de inseguridad. En diciembre de 2025 llegamos a 63.8 en promedio. Y ahora, en junio de 2026, baja a 59.8, es decir, 4% menos. Por lo menos son 6 meses de tendencia.
0: Morelos fortalece la paz. En 11 años, junio de 2026 es el más bajo en número de homicidios dolosos al promediar 1.6 delitos diarios. Así lo informó la titular del Secretario Ejecutivo del Sistema Nacional de Seguridad Pública, Marcela Figueroa.
2: Una disminución del 54% en el promedio diario de homicidio doloso, pasando de 3.5 homicidios dolosos diarios en promedio a 1.6 en junio de 2026.
0: La secretaria de Gobernación, Rosa Isela Rodríguez, presentó los avances del Plan de Paz en Morelos, destacó el intercambio de armas de fuego y la construcción de nuevos bachilleratos y centros comunitarios.
3: Que del 1 de octubre de 2024 al 30 de junio de 2026, la población intercambió de forma anónima y voluntaria 172 armas de fuego por dinero en efectivo. De esta manera seguimos promoviendo la cultura de la paz.
0: Los de antes gobernaban para unos cuantos, los gobiernos de la transformación para el pueblo, sostuvo la presidenta Sheinbaum al encabezar la entrega de escrituras, créditos liquidados y viviendas en Xochocotla, Morelos.
4: Los de antes le quitaban al pueblo y nosotros le damos al pueblo. Dicho de otra manera, los de antes gobernaban para unos cuantos, los gobiernos de la transformación gobernamos por el pueblo y para el pueblo de México. Muchas gracias.
0: Retiran prisión domiciliaria a Murillo Karam, usará brazalete electrónico. Un juez federal dejó sin efecto la prisión preventiva justificada en domicilio del ex procurador general de la República, acusado de tortura, desaparición forzada y delitos contra la administración de justicia por el caso Ayotzinapa. Estaba involucrado. El alcalde de Temoac, Valentín Lavín, asesinado dentro del Palacio Municipal, estaba bajo investigación por vínculos con el crimen organizado. Se investiga si fue un ajuste de cuentas, afirmó el secretario de Seguridad, Omar García Harfuch.
5: También es importante señalar que el presidente municipal de Temoac se encontraba bajo investigación por posibles vínculos con células delictivas. Células delictivas conocidas como los Aparicio y los Huazulco, relacionados con delitos de alto impacto como secuestro, extorsión, narcomenudeo y homicidio en distintos municipios de la región oriente de Morelos.
0: Salomón Jara, gobernador de Oaxaca, se deslindó de las amenazas que el periodista Alejandro Leiva recibió antes de ser asesinado. Descartó solicitar licencia, se dijo abierto a comparecer.
6: No existe ningún elemento para sostener una afirmación de esa naturaleza. Ahora la Fiscalía debe determinar responsabilidades y qué mejor que sea la Fiscalía General de la República. Y si la Fiscalía General de la República nos invita a comparecer, con mucho gusto lo haremos.
0: Ayer en este espacio, el secretario de Gobierno de Oaxaca, Jesús Romero López, también se deslindó de las amenazas a Alejandro Leiva.
7: Por lo cual, consideramos importante que se investigue. Estamos abiertos plenamente al seguimiento de la Fiscalía General de la República, al proceso de investigación penal, y negamos categóricamente cualquier participación.
0: Esto y más regresando de una pausa. No se vaya, es breve. Estamos en Fórmula Noticias.
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16: La Odisea no solo es la nueva película de Christopher Nolan, es el relato que dio origen a gran parte de las historias que seguimos contando casi 3000 años después. Con Matt Damon, Anne Hathaway, Tom Holland y Zendaya, la película sigue a Odiseo en un viaje de 10 años para regresar a Ítaca después de la Guerra de Troya, enfrentando monstruos, dioses y sobre todo las consecuencias de las decisiones que marcaron su vida. Lo más sorprendente es ver a Nolan dejando de lado los rompecabezas narrativos para concentrarse en contar una historia profundamente humana sin perder esa grandeza visual que solo él sabe construir. Todo fue filmado con la nueva generación de cámaras IMAX y cada imagen parece estar pensada para verse en la pantalla más grande posible. Al final entiendes que el verdadero viaje nunca fue contra los monstruos, sino descubrir si todavía queda algo de ti cuando por fin logras volver a casa.
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17: El perico. Los periquitos son aves coloridas, muy inteligentes, que llenan el hogar de vida con sus cantos. Son capaces de aprender trucos e incluso imitar algunas palabras. Necesitan interacción social constante y una jaula espaciosa con juguetes para mantener su mente siempre activa.
14: Conoce más.
17: Los delfines duermen con un ojo abierto para mantenerse alertas ante depredadores y seguir respirando mientras descansan su cerebro activamente.
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0: Son las 6:08 p.m. Gracias por continuar con nosotros aquí en Fórmula Noticias. Viernes, ¿cómo avanza el tráfico en la Ciudad de México? Llegue a tiempo a su destino oficial, Salvador Peralta, de la Secretaría de Seguridad Ciudadana de la capital del país. Me enlazo contigo y tu reporte vial. Buenas tardes.
18: Hola, ¿qué tal, Juan? Muy buenas tardes, es un gusto saludarte. Pues vámonos de lleno con la información vehicular de la ciudad capitalina. Iniciamos con la abundante carga vehicular sobre el eje 4 Norte, a partir de la calzada de Guadalupe, y esto con dirección hacia la avenida Gran Canal. Por otro lado, Bolívar mantiene buen avance del viaducto Miguel Alemán y para quien se dirige hacia el eje 5 Sur. Por otro lado, la misma condición vehicular para el eje 3 Oriente, a partir del eje 4 Sur y para quien se dirige hacia la calzada Ignacio Zaragoza. En la zona centro, la avenida Chapultepec con largos asentamientos a cruce de semáforos, el eje 3 Poniente y para quien se dirige hacia la avenida Cuauhtémoc. La misma condición vehicular para el eje central Lázaro Cárdenas, proveniente de diagonal 20 de noviembre y para quien se dirige hacia la zona de Bellas Artes. Y finalizó en la zona norte, donde encontraba buen desplazamiento sobre la avenida Aquiles Cerdán, de la avenida Tosozomoc hacia los puentes de la México-Tacoba. Hasta aquí el reporte por parte del Centro de Orientación Vial, Secretaría de Seguridad Ciudadana.
0: Gracias, oficial Peralta, que tengas una excelente tarde. Bueno, información importante. De acuerdo con el INEGI, la percepción de inseguridad en áreas urbanas del país disminuyó, se ubica en 59.8% durante junio de este año, en comparación con el 61.5% que se registró en marzo de 2026 y el 63.2% reportado en junio del año pasado. Son aquí, con estos datos, 6 meses con tendencia a la baja en este indicador y muestra que la población pues comienza a notar la disminución en delitos gracias a los resultados de la Estrategia Nacional de Seguridad. Así lo dio a conocer, lo informó hoy la presidenta Claudia Sheinbaum en la mañana del pueblo que se llevó a cabo en el cuartel general de la 24ª zona militar en Cuernavaca, en Morelos.
1: Las personas en México de las principales ciudades se sentían inseguras y de hombres 68.6. Para el 2024, que es el punto más bajo, en septiembre, 58.6, 15% más o menos menos, 18% menos. Las mujeres 64% y 52.2% de los hombres. Cuando nosotros llegamos, subió la percepción de inseguridad. En diciembre de 2025 llegamos a 63.8 en promedio y ahora en junio de 2026 baja a 59.8, es decir, 4% menos. Ya por lo menos son 6 meses de tendencia a la baja.
0: Y explicó esta mañana allá en Morelos, en Cuernavaca, la presidenta Claudia Sheinbaum la razón por la cual la percepción de inseguridad se reduce de manera más lenta que los indicadores de incidencia delictiva como homicidios, robos u otros delitos. Es decir, ¿por qué, a pesar de que puede bajar la incidencia en distintos delitos, la percepción de inseguridad está arriba del porcentaje de disminución de delitos? Vamos a escuchar.
1: La percepción va a veces más lento. Depende de muchas cosas la percepción. Si hay más información, incluso de detenciones, puede subir la percepción de inseguridad. O sea, la percepción de si te sientes más seguro o inseguro no solo es si alguien de tu familia o tú fueron víctima de un delito, sino lo que ves todos los días, lo que oyes, lo que escuchas. Entonces, eso tiene que ver con la percepción. Lo importante aquí es que estamos dando resultados en los indicadores de seguridad y la gente comienza a notar esa disminución.
0: También informó la presidenta Claudia Sheinbaum que a partir de la implementación del operativo Morelos este año, la reducción en el promedio de homicidios dolosos en el estado pasó de 3.7 en abril a 1.6 en junio.
1: Además del cambio en el secretario de Seguridad del estado de Morelos, que ha dado un excelente resultado, pasamos de 3.7 homicidios en abril a 1.9, una reducción muy, muy significativa. Hay otros delitos que están bajando y otros que estamos poniendo atención especial, como el robo a comercio con violencia en algunos municipios y particularmente el tema de la extorsión.
0: Estuvo presente también la titular del Secretario Ejecutivo del Sistema Nacional de Seguridad Pública, Marcela Figueroa. Ella detalló que comparando el mes de junio de cada año desde el año 2015, junio de este año, el 2026, es el más bajo en homicidios dolosos en Morelos. Es decir, este mes que acaba de concluir en Morelos, desde hace 11 años, es el mes que menos homicidios registró en este estado. Y bueno, vamos a escuchar parte de lo que dijo.
19: Aquí lo que podemos ver son los junios de los últimos años, desde el 2015. Este junio de 2026 promedió 1.6 homicidios dolosos al día. Es el junio más bajo desde el año 2019, es decir, de los últimos 8 años. Si lo comparamos incluso con el año pasado, con el 2025, junio de 2026 presenta una reducción del 43%.
0: También dio a conocer Marcela Figueroa pues datos que reflejan otro tipo de delitos en el estado de Morelos y la tendencia a la baja. Pues estamos hablando de una reducción del 9% en delitos de alto impacto, pasa de 16.9 en 2025 a 15.3 en este año. Destaca dentro de estos delitos el robo de vehículo, hay una reducción del 32% con respecto a septiembre de 2024.
19: Se presenta la evolución de los delitos de alto impacto con la información desglosada de manera anual desde el 2015 aquí en el estado de Morelos. Como se puede apreciar, estos delitos presentan una disminución del 9% en el promedio diario al comparar 2025 con la cifra preliminar de 2026. Esto también después de varios años de un incremento constante en estos delitos. Ya los últimos 2 años vemos este decremento.
0: Con respecto a la extorsión en el estado de Morelos, Marcela Figueroa informó que se han incrementado las carpetas de investigación. Señaló que esto refleja que hay confianza por parte de la ciudadanía, de víctimas de este delito, para poder ir a denunciarlo ante las autoridades.
19: Como vemos en la lámina, las denuncias por este delito han incrementado específicamente durante este año. Este aumento en carpetas de investigación refleja una mayor confianza para denunciar por parte de la ciudadanía y una mayor capacidad para transformar estos reportes ciudadanos que están llegando, sobre todo a través de la línea de denuncia anónima 089. Para integrar investigaciones formales y, por supuesto, reducir de esta manera la impunidad.
0: También en Cuernavaca hoy estaba el secretario de Seguridad, Omar García Harfuch, quien informó que en lo que va del sexenio de la presidenta Claudia Sheinbaum se han detenido a cuántas personas por delitos de alto impacto.
5: Del 1 de octubre del 2024 al 30 de junio del 2026 se han detenido a más de 2.200 personas por delitos de alto impacto.
0: ¿Cuántas armas se han incautado en el estado de Morelos desde que inició el gobierno de la presidenta Sheinbaum?
5: Se aseguraron 519 armas de fuego, más de 14.000 cartuchos.
0: ¿Cuánta droga ha sido asegurada? ¿Cuántos narcolaboratorios desmantelados?
5: Además, el Ejército y la Marina han desmantelado 6 laboratorios clandestinos dedicados a la producción de metanfetaminas y 858 kilogramos de droga.
0: El primer eje de la Estrategia Nacional de Seguridad es atender las causas. Hoy sobre este tema habló la secretaria de Gobernación, Rosa Isela Rodríguez, quien detalló la cantidad de sesiones que ha tenido la Mesa de Paz allá en el Estado. ¿Cuántas? Vamos a escuchar.
3: Ellos se han reunido en 449 ocasiones, mientras que las mesas de paz regionales, donde se reúnen presidentes municipales, presidentas, también han tenido 2.263 sesiones. A fin de ampliar la coordinación y resolver problemáticas en las zonas limítrofes.
0: ¿Cuántas jornadas por la paz se han llevado a cabo en el estado de Morelos?
3: Se desarrollaron 275 jornadas por la paz, con la participación activa de más de 86,000 personas, en su mayoría niñas, niños y jóvenes. Con el entusiasmo de ellos, se realizaron talleres para la prevención del acoso, murales por la paz, carnaval de primavera.
0: ¿Cuántas visitas casa por casa se han llevado a cabo?
3: En las visitas casa por casa, las personas servidoras públicas identifican necesidades de la población, canalizan a jóvenes en contexto de vulnerabilidad.
0: Bueno, pues ahí tiene usted parte de lo que dijo Rosa Isela Rodríguez, quien informó que Jóvenes Transformando México en Morelos ha logrado la construcción de 5 nuevos bachilleratos nacionales, Margarita Maza, y 2 centros comunitarios México Imparable.
3: Estamos trabajando por instrucciones de la presidenta en la implementación de la estrategia Jóvenes Transformando México con la construcción de 5 nuevos bachilleratos nacionales, Margarita Maza en el estado. También en el municipio de Cuernavaca y Cuautla se construirán 2 centros comunitarios México Imparable que contarán con una multicancha techada.
0: También se lleva a cabo en el estado de Morelos el programa Sí al Desarme, Sí a la Paz, un programa a través del cual, sin preguntar, sin que haya investigación, de manera voluntaria, personas que tengan en su casa armas van generalmente a los atrios de los templos a intercambiarlos por dinero. Ahí hay personal de la Secretaría de Defensa Nacional que recibe estas armas y, sin preguntar, da dinero a cambio de ellas. Juguetes bélicos también se canjean por juguetes educativos. ¿Qué resultados ha arrojado este programa Sí al Desarme, Sí a la Paz en Morelos? Vamos a escuchar lo que dijo hoy la secretaria de Gobernación, Rosa Isela Rodríguez.
3: Que del 1 de octubre de 2024 al 30 de junio de 2026, la población intercambió de forma anónima y voluntaria 172 armas de fuego por dinero en efectivo. De esta manera seguimos promoviendo la cultura de la paz.
0: La gobernadora de Morelos, Margarita González Saravia, agradeció a la presidenta Claudia Sheinbaum el trabajo coordinado para lograr la paz y la seguridad en este estado. También las inversiones que se llevan a cabo en infraestructura para la región.
20: Bienvenida, como siempre, a nuestro estado de Morelos. Agradezco la presencia de todo su gabinete de seguridad. Agradezco, sobre todo, la coordinación que hemos venido teniendo de una manera muy efectiva para el Plan de Seguridad Morelos y específicamente para el Plan Cuautla, en donde se han obtenido importantes resultados.
0: Regresamos con más aquí en Fórmula Noticias.
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28: Lo que por cada persona que obtiene un trabajo en México relacionado con este intercambio comercial, al menos dos estadounidenses también son empleadas.
29: Somos una región que ya tiene una vinculación económica muy grande. Esa articulación económica que existe hoy entre los tres países es muy difícil de separar. Pero además está demostrado que el que haya un trabajo en México representa dos trabajos en Estados Unidos, al menos, porque no todo se fabrica en México, sino que se fabrica aquí, se fabrica allá, regresa. Entonces son empleos en los dos lados de la frontera.
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0: Son las 6 de la tarde con 23 minutos. Gracias por continuar con nosotros aquí en Fórmula Noticias. Recordarás, se lo informé en este espacio, el alcalde de Temoac, Valentín Lavín Romero, fue asesinado hace un par de días. Está en su oficina en el Palacio Municipal. Estaba bajo investigación, escuche usted, así como se lo estoy diciendo, por presuntos vínculos con el crimen organizado, se está investigando en estos momentos si este homicidio fue un ajuste de cuentas. Es lo que dijo al respecto el secretario de Seguridad, Omar García Harfuch, esta mañana allá en Morelos, allá en Cuernavaca.
5: También es importante señalar que el presidente municipal de Temoac se encontraba bajo investigación por posibles vínculos con células delictivas. Células delictivas conocidas como los Aparicio y los Huazulco, relacionados con delitos de alto impacto como secuestro, extorsión, narcomenudeo y homicidio en distintos municipios de la región oriente de Morelos.
0: El secretario García Harfuch recordó que dentro de estas indagatorias, escuché, ya habían sido detenidos familiares del alcalde, entre ellos sus suegros, la mujer Andrea N., a esta mujer le dicen la patrona, era además tesorera del municipio, fue identificada por la fiscalía como probable operadora de una de las estructuras criminales.
5: Dentro de estas líneas de investigación se analizaban tanto la detención de su suegra, Andrea N., alias la patrona, quien se desempeñó como tesorera municipal y fue identificada por la fiscalía como probable operadora de una de estas estructuras, como diversos señalamientos públicos que lo vinculaban con hechos violentos ocurridos en la zona.
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0: Vamos con más temas, relación México-Estados Unidos, revisión del T-MEC, aranceles, la situación de nuestro país con respecto al anuncio que hizo el gobierno de los Estados Unidos de incrementar aranceles a varios países. Bueno, México mantiene las mismas condiciones comerciales con Estados Unidos y no va a enfrentar nuevos aranceles, como han dicho en el chat de las tías y de los tíos, tras esta decisión del gobierno de los Estados Unidos. Y así lo confirmó hoy la presidenta de México, la doctora Sheinbaum. Destacó que luego de que se reunió con el representante comercial de los Estados Unidos, recordará, se reunieron en Palacio Nacional Jamison Greer y la presidenta Sheinbaum, México conserva el trato preferencial establecido con el tratado entre México, Estados Unidos y Canadá, el T-MEC. Eso sí, las negociaciones van a continuar para disminuir gravámenes que aún permanecen vigentes. Así lo dijo la presidenta de México.
29: En este momento quedamos iguales que como estábamos antes. Y lo que queremos, pues, es todavía reducir las tarifas o los aranceles que pusieron y llegar a un acuerdo de largo plazo. ¿Qué busca Estados Unidos? Lo hemos escuchado del presidente Trump. Ellos le llaman reducir el déficit. Nosotros exportamos más a Estados Unidos de lo que importamos de Estados Unidos. Lo que quiere Estados Unidos es que sí, que compremos más todavía de Estados Unidos y exportemos menos a Estados Unidos para reducir la balanza comercial de los Estados Unidos. Eso es lo que ellos buscan.
0: Agradezco mucho que nos acompañe Luis Rosendo Gutiérrez Romano, él es subsecretario de Comercio Exterior de la Secretaría de Economía, para hablar de este tema, de las conversaciones, de las negociaciones, de los aranceles, del T-MEC. Pues, subsecretario Luis Rosendo, qué gusto saludarte, ¿cómo estás?
1: Mi querido Juan, me da muchísimo gusto saludarte, ya se está volviendo tradición hablar los viernes.
0: Sí, que continúe esta tradición y que esperemos que continúe además con noticias de certeza. El tratado está vigente, el tratado continúa, nada cambia con estos aranceles que asustaron, no sabes de qué manera, a mis tías, mis tíos del chat. Entonces la cosa sigue exactamente igual con el trato preferencial y estos aranceles que menciona Estados Unidos no aplican para todo aquello que implica el tratado, Luis Rosendo.
1: Así es, como lo ha dicho bien la presidenta de la República, Claudia Sheinbaum, no hay nuevos aranceles, la verdad es que seguimos igual de un año para acá. Es muy importante explicarle al auditorio que los Estados Unidos tienen la determinación de ponerle arancel a todos los países del mundo, Juan, a todos. Primero trataron a través de un instrumento que ellos tenían que se llama YEPA, la Suprema Corte de Justicia de Estados Unidos, tiró ese instrumento, entonces buscaron un nuevo instrumento que fue la orden 122, pero esa orden, ese tipo de instrumento tenía un tiempo de expiración que expiró ayer y entonces tenían que buscar un nuevo instrumento para ponerle a todos los países del mundo un nuevo arancel. Entonces han venido sustituyendo instrumentos para dividir al mundo en anillos arancelarios. Entonces, lo único que hicieron ayer, dado que expiraba la 122, fue a través de la 301, que le llaman ahora, relacionado con una diversidad de temas. Uno es trabajo forzoso, otro es capacidad excesiva, que vienen ahora en septiembre. Ellos están reorganizando el mundo en anillos arancelarios. ¿Dónde queda México en todo esto? Pues en su trato preferencial arancelario, Juan. Juan es México es el único país del mundo que exporta más del 80% de sus exportaciones sin pagar un solo dólar a los Estados Unidos en arancel. Solo Canadá y México disfrutan de ese tratamiento arancelario. No lo tiene Japón, no lo tiene Europa, no lo tienen los grandes aliados de Estados Unidos, nada más sus socios comerciales del T-MEC. ¿Por qué? Porque tenemos el único tratado comercial de los Estados Unidos que sigue vigente hasta el día de hoy.
0: A ver, entonces, bueno, ahí está, nada más una pregunta, Luis Rosendo, subsecretario. Ahí está, ¿no? Todos estamos de acuerdo que hay una política de aranceles generalizados de la Casa Blanca, que en el caso de nuestro país, pues no está afectando debido al Tratado de Libre Comercio. Y pues aquí uno tiene que preguntarse, Luis Rosendo, para tranquilizar, ¿no? A las tías del chat y a los tíos del chat.
1: Es muy importante.
0: ¿Qué garantías jurídicas o cartas paralelas tiene México, tenemos nosotros, para asegurar que Estados Unidos no aplicar en algún momento aranceles punitivos o unilaterales que violaran pues el espíritu de este tratado? Porque es un tema que está pues en algunas conversaciones, entonces para ser claros de qué se puede, qué se espera y qué no pasaría.
1: Mira, lo primero que tendríamos que decirle a la población es que tenemos tratado por 10 años más, de acuerdo a la legislación y a los acuerdos comerciales internacionales. Sin embargo, yo te diría que para cómo están los Estados Unidos hoy, desconociendo algunos de sus acuerdos comerciales, dando virajes en la imposición de aranceles, que tú puedes escuchar al presidente Trump que decía que le iba a aplicar aranceles a cierto país por determinada circunstancia. La mejor garantía que hoy tiene México es el trabajo que ha venido haciendo la presidenta Claudia Sheinbaum de construcción, de colaboración, de protección a nuestra soberanía, por supuesto, pero de la mano de los Estados Unidos. La presidenta decía y decía bien hace unas horas, México ha hecho todo para proteger su tratado comercial. Lo seguiremos haciendo porque creemos en la integración económica de Norteamérica.
0: Ahí está. Pues Luis Rosendo Gutiérrez Romano, subsecretario, este tema que tiene que ver con el acero, con el aluminio, con componentes provenientes de Asia, chinos, por mencionar uno de varios países a través de México. Es decir, México es un puente de triangulación comercial, no lo es qué tipo de aduanas o mecanismos o de trazabilidad específico se ha acordado implementar o cómo se ha hablado de este tema con los Estados Unidos, que es algo que los tiene muy nerviosos.
1: Sí, mira, se les ha demostrado a los Estados Unidos que de ninguna manera México es un trampolín de exportaciones asiáticas. En algunos temas, te quiero decir, Juan, que vamos mucho más adelantados con ellos en las restricciones que tenemos con algunos productos con Asia. Nosotros nos adelantamos. Yo creo que venimos trabajando muy bien. Ahora que te decía de la integración económica en Norteamérica, a lo que me refiero es que estamos trabajando en mesas con los Estados Unidos en donde decimos qué nos podemos traer de otras regiones del mundo, particularmente de Asia, para producirlo en México, para generarlo en México y por supuesto también en los Estados Unidos. Y estamos hablando, por ejemplo, de componentes electrónicos para la industria automotriz. Estamos hablando de sectores estratégicos de la economía, como puede ser farmacéutica, semiconductores, maquinaria de equipo, equipamiento médico, entre otros.
0: Ahí está Luis Rosendo. Ahora, así, temas bien, bien aterrizados a la banqueta, al ciudadano, al día a día, a quienes somos de a pie. Si la política exterior de los Estados Unidos ha sido imponer aranceles a nivel mundial, ¿cómo se va a proteger a los pequeños productores agrícolas, a los textileros mexicanos, para que podamos seguir vendiendo a través de la frontera, cruzarla, sin perder dinero? Esto es algo que pues me parece que también está en la preocupación de las personas, por eso la información es importante.
1: Mira, yo te diría de dos maneras. Primero, que el 80%, más del 80% de las exportaciones están pagando cero arancel. Esa es la primera protección que tiene. Pero hay un tema de perspectiva o de prospectiva, más bien, hacia dónde va México en su reestructura industrial. Y necesitamos, y estamos trabajando con los Estados Unidos precisamente en incrementar los contenidos regionales de los productos que producimos en nuestra región. Es decir, hay muchas industrias, mi querido Juan, en donde dices, oye, ¿cuántos proveedores tienes de México para tu producto? No, pues de 200 que tengo, tengo uno. ¿Cómo? Entonces, lo que queremos precisamente es que esas grandes empresas que hay en nuestro país, pujantes y exportadoras, pues que volteen a ver al mercado interno y claro, que en lugar de tener uno de 200, tengan 100 de 200 para empezar. Entonces, esas serán buenas noticias para el bolsillo de los mexicanos y grandes impulsos para los productores industriales de nuestro país.
0: Qué bueno que lo menciona, subsecretario. Nos queda un minuto, pero a ver, el anuncio de que el tratado se va a revisar cada año, en vez de renovarse a largo plazo, ¿podría frenar la llegada de nuevas empresas extranjeras? Para aclararlo.
1: Mira, yo lo que hemos platicado un poco es, sin lugar a dudas, el mundo ideal hubiese sido una extensión per se. Sin embargo, eso pareciera que en el mundo de Trump pues no es posible. Y cuando decimos, bueno, ya no tuve el ideal, pero tengo 10 años más de tratado, la pregunta que tenemos que hacernos es, bueno, vamos a suponer que somos industriales, ¿a dónde nos iríamos? ¿En qué otro país del mundo tienes más certidumbre para exportar desde allá a los Estados Unidos? Yo creo que México sigue siendo uno de los países, junto con Canadá, por su tratado y por su cercanía, por sus condiciones geográficas y el talento de su gente, etcétera, etcétera. La integración económica que tenemos, en donde yo me atrevería a invertir primero aquí que en cualquier otro país del mundo.
0: Ahí está. Pues Luis Rosendo Gutiérrez, subsecretario de Comercio Exterior de la Secretaría de Economía. Hablamos pronto, si me lo permites.
1: Las veces que se requiera, Juan. Un gusto saludarte. Un abrazo fuerte.
0: Abrazo, Luis Rosendo. Y usted no se vaya, nos damos una pausa, pero volvemos.
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11: Wimbledon renuncia voluntariamente a varios millones de dólares en potenciales ingresos cada año. Y justo por hacerlo, acaba siendo el que factura más. Tú lo habrás visto, en la mayoría de los eventos deportivos buscan vender más patrocinios, más boletos, más todo. Wimbledon trabaja solamente con 17 socios comerciales y tiene sus canchas prácticamente limpias de publicidad. Porque lo suyo no es un negocio deportivo normal, es un negocio de pertenencia. Y lo vemos en los rituales como los de las famosísimas fresas con crema u, honestamente, toda la gente que camina por los pasillos mejor vestida que cualquier otro día, seamos sinceros. Y es por eso que Wimbledon Wimbledon. Es el Grand Slam que más factura en patrocinios, con 125 millones de dólares. Y es que cuando pertenecer significa más, el resto de las cosas aumentan su valor, los derechos, patrocinios, etc. Yo soy Aldo Salles, y si quieres saber más sobre negocios del deporte, síguenos en @playbook.la.
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13: La Odisea no solo es la nueva

0: esa visual que solo él sabe construir. Todo fue filmado con la nueva generación de cámaras IMAX y cada imagen parece estar pensada para verse en la pantalla más grande posible. Al final entiendes que el verdadero viaje nunca fue contra los monstruos, sino descubrir si todavía queda algo de ti cuando por fin logras volver a casa.
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2: El Servicio Meteorológico Nacional informó que el huracán Fausto se fortaleció a categoría 2 y se desplaza por el Océano Pacífico. Señaló que Fausto presenta un viento de 165 kilómetros por hora, sin embargo, no representa ningún riesgo para México. Pemex informó que hasta el momento 8.603 estaciones forman parte del acuerdo voluntario para la estabilización del precio del diésel. Con esta estrategia, el precio nacional referente del combustible se mantiene por debajo de 27 pesos por litro. Este viernes, Hermosillo, Sonora, registró una temperatura máxima de 47.5 grados, estableciendo un nuevo récord histórico para un 23 de junio, de acuerdo con Conagua. Ante esto, las autoridades hicieron un llamado a la población a mantenerse hidratados. Informó Itzel Vanegas. 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
4: Son las 6 de la tarde con 38 minutos. Gracias por continuar con nosotros aquí en Fórmula Noticias. La secretaria de Medio Ambiente, Alicia Bárcena, y la secretaria de Turismo firmaron un decálogo, se llama el Decálogo para la Inversión Turística Sustentable, que pues una guía que tendría que orientar las inversiones del sector bajo criterios de conservación ambiental, de desarrollo económico, de bienestar para las comunidades. Es decir, sí, bienvenidas las inversiones, pero responsables. Laura Cardoso, el reporte tú lo tienes, voy contigo.
5: ¿Qué tal, Juan? Buenas tardes. Y ambas coincidieron en que se debe de dejar de ver al turismo separado del medio ambiente. Van juntos, Juan, porque dicen que antes solo se hacían grandes complejos que más bien querían llamar al turismo, pero que no remediaban el daño ambiental que ocasionaban. Hoy Josefina Rodríguez ha destacado que el turismo debe consolidarse como un motor de prosperidad sin comprometer el patrimonio natural y cultural del país, y por eso hizo un llamado a que las inversiones se apeguen a principios de sustentabilidad y responsabilidad social para que se incluya no solo, es decir, a los empresarios o a las personas que aporten dinero, sino también a todas las comunidades. Vamos a escuchar parte de lo que dijo.
6: Este decálogo parte de la premisa que el turismo tiene futuro siempre, y cuando algo se cuida, perdura. Ese es el turismo que queremos para México, un turismo con bienestar, con sustentabilidad y con sentido de la nación.
5: En tanto, Juan, Alicia Bárcena afirmó que el nuevo modelo turístico deja atrás lo que te comentaba, esos desarrollos sin ordenamiento territorial, y coloca a la naturaleza como la principal infraestructura del turismo. Vamos a escuchar parte de lo que dijo.
7: Primero que nada, que no consideremos los ríos y las barrancas y hasta las playas como basureros. O sea, uno de los temas más importantes, hemos iniciado una campaña de limpieza de playas en todo el país para recoger plástico. Ojalá podamos lograr playas libres de plástico.
5: Juan, este decálogo destaca estos 10 principios que incluyen la conservación y restauración del patrimonio natural y cultural, el respeto a la capacidad de carga de los ecosistemas, sobre todo la protección de manglares, que Alicia Bárcenas explicó han permitido defender a las poblaciones que viven en las costas de huracanes, la planeación territorial responsable, el acceso público a las playas, la gestión eficiente del agua, la transición hacia energías renovables y la economía circular, de la reducción de residuos y el aprovechamiento del sargazo, tema que dijo Alicia Bárcena hay que atender de inmediato, Juan.
4: Pues ahí está Laura Cardoso, muchísimas gracias por el reporte.
5: Abrazo, Juan, buenas tardes.
4: Vamos con más información. Vamos a hablar de algo que es importante, me refiero a la planta de fertilizantes en Topolobampo, en Sinaloa, que, bueno, pues es un proyecto que busca beneficios estratégicos, que están centrados en algo que es fundamental, que es prioritario y que abarca muchos rubros, desde el Plan México hasta la mesa de cada una de las familias mexicanas. ¿A qué me refiero? A la soberanía alimentaria y a la

0: reducción de costos agrícolas y con ello el desarrollo económico, sí, de Sinaloa, el desarrollo económico local y el desarrollo económico de todo el país. Agradezco mucho que nos acompañe Carlos del Razo, él es abogado, ambientalista, es asesor de la empresa Gas y Petroquímica de Occidente. Bueno, para hablar de esta planta, lo que es, lo que no es y lo que debe ser. Carlos, ¿cómo estás, abogado? Qué gusto saludarte.
1: ¿Qué tal, Juan? Un gusto estar aquí contigo y tu auditorio.
0: Oye, esta planta es una planta de fertilizantes, es una planta que producirá, a ver, dime si estoy en lo correcto, amoníaco, que funciona como fertilizantes para, bueno, poder seguir llevando, además en un estado importantísimo en agricultura, llegar a cabo pues las siembras, las cosechas de distintos tipos de bienes agroalimentarios. ¿Es correcto?
1: Así es, Juan, es una planta que tiene ese fin, precisamente por eso se inserta, digamos, en el norte de Sinaloa, en un contexto donde va a poder proveer a pues el granero de México, ¿no? En una posición estratégica para el desarrollo agrícola.
0: Ahí está. Bueno, para llevar a cabo toda esta producción y que la planta funcione al 100%, primero, ¿qué te parece si hablamos de la inversión? ¿Cuánto estamos hablando de inversión y cómo esta inversión se va a ver reflejada en agricultores, en Sinaloa, en otros estados de la República, en el comercio local, en las familias que viven allá?
1: Pues es una inversión muy, muy importante. En principio son 2,000 millones de dólares en una primera fase que se prevé para la producción del establecimiento de esta planta. Y que obviamente, bueno, va a tener muchas repercusiones también asociadas a la producción, porque van a poder disminuir los costos de los fertilizantes y por tanto también van a poder mantenerse o disminuir los precios de los productos de la canasta básica, por ejemplo, ¿no? Que varios son producidos principalmente en Sinaloa, que como decía, va a ser uno de los principales destinatarios de esta producción de amoníaco.
0: Ok, a ver, importante lo del amoníaco. Estás hablando aquí sobre algo que es esencial para sembrar, para la agricultura. México, el amoníaco que se utiliza para los fertilizantes, para producir fertilizantes, la gran mayoría, ¿la producimos nosotros aquí en nuestro país o la importamos?
1: La gran mayoría del amoníaco que México utiliza posteriormente como para la producción de fertilizantes se importa. Eso es importante decirlo. México en algún momento sí fue un productor, digamos, de esta sustancia en los 70s, inicios de los 80s, y luego decayó su producción. Pemex esencialmente era el que se encargaba de este tema. Ha quedado digamos, inhabilitadas estas plantas de producción de amoníaco en el país y sería, digamos, la principal planta de amoníaco en México una vez que se termine su construcción. E inclusive ya el propio Pemex en otras partes de México está retomando, digamos, esta producción de amoníaco por lo estratégico precisamente para la soberanía alimentaria.
0: A ver, esta planta fertilizadora de fertilizantes de Tepolobampo, de Sinaloa, ¿cuánto, en qué porcentaje exacto reducirá la dependencia de mercados extranjeros de amoníaco? Sí, Estados Unidos, por supuesto, pero no exclusivamente. Rusia o China también producen amoníaco y, bueno, esto podría dar complicaciones al campo mexicano ante crisis geopolíticas que ya ves que están a la orden del día. ¿Qué tanto en porcentaje reduce nuestra dependencia de amoníaco para poder sembrar, abogado?
1: Pues mira, igual depende un poco de las temporadas, un poco de los ciclos económicos y los acuerdos que se alcanzan con diferentes distribuidores, etcétera, pero fácilmente en el orden de un 40 hacia un 50% de reducción de la dependencia de la importación de amoníaco. Y como bien dices, de hecho, en este momento, uno de los temas que está poniendo en jaque a la importación de amoníaco es el cierre en el Estrecho de Hormuz, que, bueno, como sabemos de las noticias y eso, pues sigue siendo, digamos, un cierre que afecta aún la importación de amoníaco y que aún cuando se abra, pues la normalización de la importación va a continuar tomando tiempo, ¿no?
0: Ahí está. Ahora, el precio de los fertilizantes impacta de manera directa, por supuesto, el producto que se siembra, que se cosecha, lo que se refleja en nuestra mesa. al final del día en el costo total de los alimentos. ¿De qué manera la producción en Topolobampo, allá en Sinaloa, a través de esta planta, se podría traducir en precios más bajos, más accesibles, primero para los productores agrícolas de Sinaloa y luego para los del resto del país y finalmente para nosotros, los consumidores, abogado?
1: Mira, igual es un tema de costos que se van desagregando y que depende mucho de las cadenas de suministro a las que se incorporen los productos, pero bueno, igual en solo para voltear a ver algunos productos, ¿no? El kilogramo de jitomate ha estado subiendo escandalosamente durante las últimas semanas, meses, ¿no? 80, 90, 100 pesos por kilogramo en algunos sitios del país. La idea obviamente es también tener reducciones a doble dígito de estos productos que, como mencionaba antes, varios de los cuales están en la canasta básica.
0: Pues ahí está. Por eso es importante conocer qué implica esta planta de fertilizantes de producción de amoníaco en Sinaloa, en Topolobampo, de lo micro a lo macro. Abogado, ahora, vamos con el tema que tiene que ver con la mitigación al medio ambiente, con las regulaciones que establece el gobierno de nuestro país, la Semarnat. ¿Hay algún riesgo con el funcionamiento de esta planta, como se ha dicho en algunos lugares? ¿Qué opina la gente que vive ahí en Topolobampo? ¿Qué opinan los agricultores sobre esta planta? ¿Están a favor? ¿Están en contra?
1: Pero hay una, digamos, multiplicidad de visiones y obviamente de inquietudes muy distintas en el contexto de la planta y también del sitio en el que se está insertando, que es entre Topolobampo y la Bahía de Ohuira, que es el sitio en el que se va a ubicar el proyecto. Lo cierto es que el riesgo y también los principales impactos ambientales asociados al proyecto están muy bien evaluados y contemplados en, primero, lo que fue un procedimiento de evaluación de impacto ambiental muy robusto, que duró, como duran estos procedimientos, varios meses, años en su preparación y posteriormente en evaluación también un tiempo considerable. Y ahora en la ejecución de diversos programas de seguimiento y monitoreo ambiental que acompañan el desarrollo primero de la construcción, que es la etapa en la que estamos, y posteriormente en la operación para cuidar precisamente todo el tema de impacto y riesgo ambiental.
0: Bueno, entonces ahí está, se tiene contemplado y de acuerdo a las normas y a lo establecido por las leyes mexicanas, pues respetar el medio ambiente y que no se vulnere. El abasto está garantizado a través de la planta de Topolobampo, asegura un suministro local y estable para, estamos hablando de la atención de, ¿qué? ¿900,000 hectáreas, abogado?
1: ¿Agrícolas?
0: Sí, cultivables en Sinaloa, sí. Cada ciclo.
1: Sí, digo, desde luego los diferentes agricultores y eso ya podrán tener acceso a este suministro una vez que la planta esté en producción, que es lo que esperamos que ocurra el siguiente año. Y perdona que también agregue solo una puntilla al comentario anterior. El proyecto no solo cumple con la normatividad ambiental y de seguridad mexicana. Como es un proyecto financiado también por la Banca de Desarrollo Alemana, como bien se ha mencionado en muchos foros, el proyecto está exigido a cumplir con normatividad que va mucho más allá de la norma mexicana, inclusive de estándares internacionales y buenas prácticas. Y bueno, creo que eso también le puede dar bastante confort y confianza a la gente, tanto del sitio del proyecto como del estado de Sinaloa.
0: Ok. Ya para concluir, otra de las preocupaciones. ¿Hay protocolos de seguridad que garanticen que no habrá fugas masivas que pudiesen afectar el radio habitado de 15 kilómetros ahí en Topolobampo? Abogado, es un asunto de seguridad y de siniestros.
1: Sí, por supuesto. De hecho, algo que me parece es importante señalarse, estos radios que se han dado a conocer también mucho en los medios, en redes sociales, etcétera, son radios máximos de afectación que se tienen que plantear en escenarios precisamente de diseño de medidas de mitigación y seguridad de los proyectos. O sea, digamos que el promovente de estos proyectos siempre está obligado a decir cuál sería el peor escenario si no se implementara ningún tipo de medida de seguridad, etcétera, y de equipos. precisamente para con esas bases hacer todo el diseño y todo el comisionamiento de equipos que son necesarios para resguardar, pues no solo a las comunidades, sino también al propio personal y a la gente del proyecto, ¿no? Entonces, solo por compartirte un dato, varios de estos temas están asociados, por ejemplo, a la seguridad que debe tener los equipos en cuanto a protección contra sismos.
0: Claro.
1: Y por ello, todo el predio de la planta está cimentado sobre 6.000 pilotes que van a darle robustez y seguridad a toda la colocación de estos equipos que a su vez van a permitir la operación segura del proyecto.
0: Es importante conocerlo. Nos queda poquito menos de un minuto, nada más para que nos diga sí o no. ¿Hay consentimiento en las consultas previas con habitantes de esta zona, con las comunidades, sobre la realización de la planta ahí en Topolobampo? ¿Qué dicen estas consultas? ¿Se han atendido las inquietudes de la comunidad?
1: Se hizo una consulta pública indígena mandatada por la Suprema Corte de Justicia de la Nación. Se consultaron a 15 comunidades indígenas que estaban precisamente en estos radios de afectación que ya señalabas en la zona. Y de la gran mayoría de estas comunidades, 13 de 15, otorgaron su consentimiento. Y para las restantes comunidades, se tienen que y se está trabajando en el diálogo y en el desarrollo de acuerdos para implementar medidas de beneficio comunitario y de protección ambiental en el sitio del proyecto. Entonces, eso es en lo que se está trabajando actualmente con estas comunidades.
0: Bueno, pues ahí está. Me parece una mirada, pues, a todo lo que implica esta planta de fertilizantes de amoníaco en Topolobampo, en Sinaloa, lo que implica para la soberanía alimentaria, para la economía de los mexicanos, pero también para el medio ambiente y el respeto a las comunidades. Si me lo permites, abogado, seguimos conversando pronto de este tema, Carlos del Razo.
1: Por supuesto, Juan, un gusto y saludos.
0: Muchísimas gracias. Y con esto, información de último momento y muy buenas noticias para nuestro país. Los Estados Unidos reanuda la exportación de ganado mexicano. Así México va a poder enviar de nuevo, así lo dio a conocer la presidenta Claudia Sheinbaum, al pueblo de México y especialmente a los ganaderos de nuestro país, que recibió una carta de la secretaria de Agricultura de Brooke Rollins en la que informa la decisión de su gobierno de reanudar la exportación de ganado mexicano. Voy contigo, Luis Miguel González, director editorial del periódico El Economista. Con esta información es una muy buena noticia para nuestro país, ¿no?
2: Muy buena noticia. Hay que recordar la prohibición a entrar al ganado mexicano desde que recibió una crítica, creo que justa, y era, se prohibía todo el ganado mexicano cuando había regiones de México, por ejemplo Chihuahua, por ejemplo Sonora, que sí tenían mucho, mucho tiempo con un récord impecable de control. Lo que está anunciando Estados Unidos es una apertura gradual, pero que ya empieza, y toma en cuenta que el primer ganado que va a poder entrar ya es el que viene de Sonora y Chihuahua, que hay que recordar son también las zonas que producen más para exportación. Yo lo añadiría, Juan, o para poner en contexto, hace 15 días hablamos de que se inauguraba esta planta de producción o granja de producción de moscos que van a permitir eventualmente resolver el tema para otras regiones productoras que por lo pronto tienen tarea por hacer en términos de inocuidad.
0: ¿Qué implica esto para la industria ganadera en nuestro país? Sí. ¿Qué implica esto también para nosotros, los ciudadanos de a pie y para nuestra mesa? Nos queda un minutito 20, Luis Miguel.
2: Implica que una industria que tiene capacidad para atender el mercado mexicano y para exportar recupera ese mercado, yo diría, resuelve un tema económico que le permitirá mantener empleos, que le permitirá volver a una situación de certidumbre. Si hablamos de que incertidumbre es una palabra que define en este momento nuestra relación con Estados Unidos, a ese casillero le podemos ya quitar uno de los problemas que tiene que ver con los portadores de ganado. Insisto, por lo pronto tiene que ver con dos estados muy importantes en la exportación y que generan mucho empleo, que prácticamente dan vida económica a algunas zonas de Chihuahua y de Sonora.
0: Pues ahí está Luis Miguel González. Yo te agradezco muchísimo que nos hayas acompañado. Ganado mexicano a los Estados Unidos, se reanuda una industria muy importante. También lo van a agradecer los estadounidenses, a los cuales se les ha encarecido la carne enormemente y no es tan rica allá como la de Tamaulipas o Sonora o Sinaloa. Gracias, Luis Miguel. Volvemos.
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4: El bosque templado lluvioso valdiviano es un ecosistema único en Sudamérica, caracterizado por su aislamiento geográfico entre la cordillera de los Andes y el Océano Pacífico. Es famoso por sus milenarios alerces, árboles que pueden vivir más de 3.000 años. Este bosque nuboso alberga especies que no se encuentran en ningún otro lugar del mundo, funcionando como una isla biológica de clima templado, rodeada de paisajes áridos y glaciares.
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0: Son las 7 de la tarde, soy Juan Becerra Costa. Estamos en Fórmula Noticias y le voy a dar a conocer los sucesos más importantes, más destacados del país y del mundo ocurridos hoy, viernes 24 de julio. Continuamos con este espacio informativo, nos sumamos a la señal de Telefórmula, ampliamos nuestra cobertura y estas son las noticias. La población comienza a sentir los resultados de la estrategia de seguridad. La percepción de inseguridad en las áreas urbanas del país disminuyó al ubicarse en 59.8% durante junio de este año. Son ya 6 meses con tendencia a la baja, así lo explicó la presidenta Sheinbaum.
14: Cuando nosotros llegamos, subió la percepción de inseguridad. En diciembre de 2025 llegamos a 63.8 en promedio. Y ahora, en junio de 2026, baja a 59.8, es decir, 4% menos. Por lo menos son 6 meses de tendencia.
0: Morelos fortalece la paz. En 11 años, junio de 2026 es el más bajo en número de homicidios dolosos al promediar 1.6 delitos diarios. Así lo informó la titular del Secretario Ejecutivo del Sistema Nacional de Seguridad Pública, Marcela Figueroa.
15: Una disminución del 54% en el promedio diario de homicidio doloso, pasando de 3.5 homicidios dolosos diarios en promedio a 1.6 en junio de 2026.
0: La secretaria de Gobernación, Rosa Isela Rodríguez, presentó los avances del Plan de Paz en Morelos, destacó el intercambio de armas de fuego y la construcción de nuevos bachilleratos y centros comunitarios.
16: Que del 1 de octubre de 2024 al 30 de junio de 2026, la población intercambió de forma anónima y voluntaria 172 armas de fuego por dinero en efectivo. De esta manera seguimos promoviendo la cultura de la paz.
0: Los de antes gobernaban para unos cuantos, los gobiernos de la transformación para el pueblo, sostuvo la presidenta Sheinbaum al encabezar la entrega de escrituras, créditos liquidados y viviendas en Xochocotla, Morelos.
17: Los de antes le quitaban al pueblo y nosotros le damos al pueblo. Dicho de otra manera, los de antes gobernaban para unos cuantos, los gobiernos de la transformación gobernamos por el pueblo y para el pueblo de México. Muchas gracias.
0: Retiran prisión domiciliaria a Murillo Karam, usará brazalete electrónico. Un juez federal dejó sin efecto la prisión preventiva justificada en domicilio del ex procurador general de la República, acusado de tortura, desaparición forzada y delitos contra la administración de justicia por el caso Ayotzinapa. Estaba involucrado. El alcalde de Temoac, Valentín Lavín, asesinado dentro del Palacio Municipal, estaba bajo investigación por vínculos con el crimen organizado. Se investiga si fue un ajuste de cuentas, afirmó el secretario de Seguridad, Omar García Harfuch.
18: Y siendo las 7 de la tarde con 3 minutos, le informo que fue detenido el Conejo, Rogelio N. Fue detenido en Estados Unidos. Él, involucrado en el asesinato de Hipólito Mora en Michoacán. A Michoacán me enlazo con mi compañero Marcos Morales. Y el reporte, Marcos, adelante.
19: Hola, Juan, muy buena tarde. Efectivamente, Rogelio Moreno, alias El Conejillo, actualmente vinculado al cártel Jalisco Nueva Generación, fue detenido en California, Estados Unidos. Él es señalado como uno de los implicados en el homicidio del ex líder autodefensa Hipólito Mora Chávez. De acuerdo con autoridades michoacanas, el indiciado actualmente está en proceso para su extradición a México, donde enfrenta señalamientos por delitos como homicidio, robo calificado y tentativa de homicidio. Al respecto, la Fiscalía General del Estado de Michoacán ofrecía también una recompensa de 100,000 pesos por información que llevara a su captura. Según declaraciones de Guadalupe Mora, hermano de Hipólito, El Conejillo sería el responsable de haber accionado un fusil calibre 50 usado durante el ataque contra la camioneta blindada en la que viajaba su hermano. Con esta captura suman ya 4 personas detenidas por el homicidio de Hipólito Mora, ocurrido el 29 de junio de 2023 en La Ruana, Michoacán. Juan, es la información.
18: Gracias, Marcos Morales. Bueno, detienen al Conejo, al Conejillo, a Rogelio N. Seguimos pendientes de los avances de las investigaciones y de que se dé a conocer, pues, quién está detrás de todos ellos, porque ellos les pagaron por asesinar a Hipólito Mora. Gracias, Marcos.
19: Aquí al pendiente. Buena tarde.
18: Nos vamos a una pausa y volvemos.
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11: Venus es el único planeta del sistema solar que gira en sentido horario, al contrario que la mayoría de los planetas.
10: Información sorprendente.
11: El hielo seco no se derrite, sino que se convierte directamente en gas en un proceso químico llamado sublimación directa.
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0: Son las 7 de la tarde con 8 minutos. Gracias por continuar con nosotros aquí en Fórmula Noticias. Un juez federal del Reclusorio Norte canceló la prisión preventiva justificada en domicilio que le fue impuesta al exprocurador general de la República, a Jesús Murillo Karam, dentro de uno de los procesos penales que enfrenta por el caso Ayotzinapa. Juan Antonio Jiménez, el reporte, tú lo tienes, voy contigo. ¿Cuáles serán las medidas cautelares? ¿Cómo va el proceso?
12: Gracias, Juan. El juez de control del Centro de Justicia Penal Federal del Reclusorio Norte, Edmundo Perusquía Cabañas, canceló la prisión preventiva justificada en domicilio impuesta al exprocurador general de la República, Jesús Murillo Karam, dentro de uno de los procesos penales que enfrenta por el caso Ayotzinapa. El juzgador consideró que el proceso se ha prolongado por más de 2 años por causas que no son atribuibles al exfuncionario. En sustitución de la prisión domiciliaria, el juzgador ordenó nuevas medidas cautelares consistentes en resguardo domiciliario, el uso de un brazalete electrónico y la prohibición de salir de la Ciudad de México, acercarse a las víctimas o reunirse con personas ajenas a su familia. Murillo Karam me enfrenta a otro proceso penal por el delito de tortura, desaparición forzada y coalición de servidores públicos relacionado con las presuntas agresiones en contra de Felipe Rodríguez Salgado, alias El Cepillo, supuesto integrante de los Guerreros Unidos. En ese expediente continúa sujeto a prisión domiciliaria. El juez argumentó que la prolongación del procedimiento obedeció a la tramitación de diversos recursos de amparo, por lo que determinó que mantener la prisión preventiva domiciliaria ya no es procedente. Con esta resolución, el exprocurador continuará su proceso bajo condiciones menos restrictivas y dejará de estar bajo la vigilancia permanente de elementos de la Guardia Nacional en su domicilio. Juan, el reporte.
0: Y vamos a estar pendientes, por supuesto, Juan Antonio Jiménez. Muchas gracias por el reporte.
12: Gracias, buenas noches.
0: Bueno, en otro tema, por instrucción de la presidenta Sheinbaum, la secretaria de Gobernación, Rosa Isela Rodríguez, se va a reunir con la familia de Francisco Alejandro Leiva, periodista que fue asesinado en Oaxaca el pasado día 22 de julio. Han pedido que no haya impunidad en el caso, no solo los familiares de Francisco Alejandro, sino la sociedad en general. Esto dijo la secretaria de Gobernación.
29: Tendremos reunión con la familia del periodista fallecido, también con algunos periodistas que nos han pedido una reunión, por la exigencia de que el homicidio no quede impune, y así nos hemos comprometido a diversas reuniones. Entonces, esa es la cuestión. La instrucción de la presidenta, pues, es muy clara, como en otros casos, que no hay impunidad.
0: ¿Cómo van las investigaciones en estos momentos? Ayer el secretario de Gobierno del Estado de Oaxaca me daba, pues, más o menos a estas horas, la información de que habría una conferencia de prensa. Se pospuso, iba a ser 7:30 de la tarde, se pospuso a después de las 20 horas. Dijeron que se iban a dar a conocer datos nuevos y avances en la investigación. Informaron que ya contaban con un retrato hablado de uno de los agresores. Bueno, eso ya se tenía prácticamente. ¿Qué es lo nuevo? Bueno, que hay 4 personas en calidad de presentadas. Lupita Tomás, el reporte lo tienes tú. Voy contigo y este lamentabilísimo tema ya allá en el estado de Oaxaca.
4: Así es, Juan, pues las posturas son estas mismas, que no habrá impunidad ni trato preferencial para nadie. Eso lo reiteró el gobernador de Oaxaca hoy en una reunión con medios de comunicación y él descartó que pues solicite licencia por esta situación. Él menciona que va a estar desde su administración colaborando y contribuyendo para que la Fiscalía General de la República pues concluya una investigación que lleve a determinar quién o quiénes hicieron eso, tanto la autoría material como la autoría intelectual, tope hasta donde tope. Así es lo que comentó en esta reunión, Juan.
0: ¿Y es todo?
13: No existe ningún elemento para sostener una afirmación de esa naturaleza. Ahora la Fiscalía debe determinar responsabilidades, y qué mejor que sea la Fiscalía General de la República. Y si la Fiscalía General de la República nos invita a comparecer, con mucho gusto lo haremos.
4: Juan, también se dio a conocer que a través de estas instancias, que son mecanismos de protección para personas defensoras y periodistas, hay 34 casos de periodistas en situación de riesgo en Oaxaca. Jesús Romero López, quien es secretario general de gobierno, dijo que cada uno de estos expedientes cuenta con documentación que van a tratar de localizar o de mantener la comunicación de nuevo con estas personas que en algún momento tuvieron amenazas o están en alguna situación de riesgo, que básicamente tienen sus orígenes en autoridades municipales, en servidores públicos, en personal de la policía y, por supuesto, también con actores sindicalizados. Algunos grupos, dijo, que están vinculados con la delincuencia organizada. Es como el panorama que dieron a conocer por la mañana. También se mencionó que ya se hizo pues este recuento con la fiscalía para entregar toda la documentación, que es esto que ya mencionabas, las 4 personas que están presentadas, la motocicleta que presuntamente habrían utilizado las 2 personas que acudieron para el crimen del comunicador, también un retrato hablado que ya se está haciendo la difusión a nivel nacional, no solamente en la entidad, y bueno, pues anunció también una mesa de atención a estas situaciones de periodismo. Hubo algunas personas, periodistas, que le entregaron algunas propuestas para hacer algunas modificaciones legales. En fin, bueno, pues es parte de todo lo que se dijo en esta reunión, que fue bastante amplia. Fueron más de 2 horas en las que se conocieron diversos puntos de vista de los comunicadores, pero bueno, la petición de todos fue que se llegue hasta las últimas consecuencias en la investigación.
0: Lupita Tomás, el gobernador de Oaxaca, Salomón Jara, dice que si es citado por la fiscalía, bueno, pues va a comparecer por el asesinato de Francisco Alejandro Aguilar, del periodista, quien, bueno, antes de haber sido asesinado, habría dicho que recibió amenazas de varios funcionarios del gobierno de Oaxaca, entre ellos el mismo gobernador y el secretario de gobierno, ¿no?
4: Así es, de hecho, reconoce esta situación, porque sí que pues están en el tema de sí. Ser como blancos de esta investigación, pero que sí. no renuncia, solamente va a colaborar.
0: Pues ahí está, importante destacarlo, y vamos a estar pendientes de este proceso. Muchísimas gracias, que tengas muy bonita tarde, Lupita, allá en el estado de Oaxaca.
4: Bonita tarde, Juan, buenas tardes.
0: Y con esto regresamos a la Ciudad de México y vamos al Senado de la República, donde la presidenta de la Comisión para la Igualdad del Género, Malú Mícher, definió ya cuál es la ruta legislativa para la aprobación de la iniciativa que envió la presidenta Claudia Sheinbaum para expedir la Ley General para prevenir, investigar y sancionar el delito de feminicidio. Sara Pablo, el reporte, voy contigo. ¿Qué va a haber, además de las discusiones, tanto en el Pleno como en comisiones, algún foro?
14: Así es, ¿cómo estás, Juan? Muy buenas noches. La presidenta de la Comisión para la Igualdad de Género del Senado, Malú Mícher, una de las comisiones dictaminadoras, pues señaló que se va a realizar un foro nacional con la participación de expertas, investigadoras, abogadas, fiscales, presidentas de las comisiones estatales y autoridades, todo con el fin de escuchar sus puntos de vista y, en su caso, modificar la iniciativa presidencial para prevenir, investigar y sancionar el delito de feminicidio y, por supuesto, mejorarla. Dijo que se va a revisar pues la situación de este delito en México para identificar cuáles son las fallas institucionales y recibir estas propuestas que permitan fortalecer la investigación y la sanción del feminicidio. La senadora señaló que, bueno, pues esta discusión no debe solo limitarse para aprobar esta iniciativa, sino en un ejercicio donde se conozcan las condiciones reales en las que se comete el feminicidio y cómo se investiga y se sanciona. Son tres ejes principales que van a tomar en cuenta: la prevención, investigación y sanción, para detectar cuáles son pues las áreas de mejora, porque dijo, bueno, también se deben de identificar cuáles son las fallas que hay en otras instituciones, sobre todo locales, con el fin, por supuesto, de que se pueda mejorar el combate a este delito. Esto fue lo que comentó.
15: Vamos a abrir un espacio de análisis, de reflexión. Vamos a llamar, por supuesto, vamos a invitar a todas las presidentas de las comisiones de igualdad de todo el país. Vamos a abrir un foro nacional para que primero hagamos un diagnóstico. ¿Qué está pasando en el país con el feminicidio? ¿Qué está pasando en los estados? ¿Quiénes están contribuyendo a que no se avance en el acceso a la justicia para las mujeres víctimas y para la sanción a los agresores, a los feminicidas?
14: Okay. Y bueno, la senadora de Morena señaló que la meta es que el 25 de noviembre, cuando se conmemore el Día Internacional de la Eliminación de la Violencia contra las Mujeres, pues ya exista esta ley aprobada, no solamente en el ámbito federal, sino también estatal. Recordemos que lo que se busca es homologar justamente la sanción a este delito y todos los protocolos de actuación en todo el país.
15: Llegar a las mujeres el 25 de noviembre una nueva ley general para atender, sancionar, investigar los feminicidios en este país. Entonces tiene que aprobarse en la Cámara de Senadores, luego se va a la Cámara de Diputados, luego se va a todos los estados para que hagan sus leyes y entregarles el 25 de noviembre, el Día Internacional Mundial para la Eliminación de las Violencias contra las Mujeres, entregarles en todos los estados la nueva ley para atender el feminicidio.
14: Por supuesto, la intención es aprobarla en el Senado en los primeros días de septiembre, Juan.
0: A ver, Sara Pablo, entonces, el 25 de noviembre es Día Internacional de la Eliminación de la Violencia en contra de la Mujer. ¿Se prevé que para ese día esté avalada a nivel federal y estatal? ¿Eso sería pues el final de esta ruta legislativa?
14: Así es, en el Senado los primeros días de septiembre, que es la Cámara de Origen, después se turnaría la Cámara de Diputados y lo que se espera es que ya también en las legislaturas locales, en este tiempo, septiembre, octubre y parte de noviembre, pues puedan actualizar sus legislaciones para que ya haya pues una nueva manera de combatir el feminicidio.
0: Gracias, Sara Pablo. Bueno, pendientes, por supuesto, de las discusiones de esta iniciativa de ley que homologa el delito de feminicidio en todo el país y que además impide que prescriba. Gracias, Sara. Nos vamos a una pausa. No se vaya. Volvemos con más aquí en Fórmula Noticias.
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1: 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Los hermanos escoceses The Proclaimers la lanzaron en 1988 y desde entonces se convirtió en sinónimo de alegría y compromiso. ¿Quién no ha querido caminar 500 millas por alguien? Y 500 más. Ellos son The Proclaimers, I'm Gonna Be 50 Miles, en Sonido Brown.

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1: Los elefantes son los únicos mamíferos terrestres que no pueden saltar. Esto debido a su enorme peso y su estructura ósea.
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4: Son las 7 de la tarde con 23 minutos. Gracias por continuar con nosotros aquí en Fórmula Noticias. Usted, algo que sucedió el día de hoy en el Estado de México, un enfrentamiento entre presuntos integrantes de dos sindicatos que terminó con personas fallecidas y lesionados. Estamos hablando de que se está llevando a cabo una obra de pavimentación en la comunidad de Molinos y se armó una bronca, una trifulca. Leopoldo Espejel, voy contigo con el reporte. ¿Qué sucedió y quiénes están involucrados?
5: ¿Cómo estás, Juan? Muy buenas tardes. Efectivamente, un enfrentamiento entre representantes de presuntos sindicatos dejó un saldo de 2 personas fallecidas y 4 lesionadas aquí en el municipio de Villa de Carbón, en el estado de México. Los hechos, Juan, se suscitaron luego de una discusión de tono por el control de una obra de pavimentación en la comunidad de Molinos, en el que participaron integrantes de las organizaciones 56 y la CTC. La zona fue resguardada por policías municipales y estatales luego de esta tragedia que, repito, dejó un saldo de 2 personas fallecidas y 4 lesionadas.
4: Bueno, Polo, vamos a estar pendientes. Está muy mala la señal de tu teléfono. Vamos a estar pendientes de qué sucede, pero escuche usted nada más. Por el control de una obra de pavimentación en la comunidad de Molinos, pues integrantes de las organizaciones 1956 y CTC pues se enfrentaron. La zona fue resguardada por policías municipales y estatales, en tanto la Fiscalía del Estado de México pues inicia la carpeta de investigación. No hay una sola persona detenida. 2 personas murieron y 4 más resultaron lesionadas. Vamos a estar pendientes de lo que suceda con este tema. Y con esto vamos con más información. Hoy se dio a conocer, con datos del INEGI, la percepción de inseguridad en zonas, áreas urbanas del país disminuye. Se ubica en 59.8% durante el mes de junio de este año y, bueno, pues disminuyó en comparación al 61.5% que se registró en marzo de este año y al 63.2% que se reportó justo hace un año, en junio de 2025. Estamos hablando de que se registran 6 meses con tendencia a la baja en este indicador, datos del INEGI, y bueno, la población, de acuerdo a estos datos, comienza a notar la disminución en los delitos gracias a la Estrategia Nacional de Seguridad. Así lo presentó la presidenta Sheinbaum esta mañana en Cuernavaca, en el estado de Morelos.
6: Las personas en México de las principales ciudades se sentían inseguras y de hombres 68.6. Para el 2024, que es el punto más bajo, en septiembre, 58.6, 15% más o menos menos, 18% menos. Las mujeres 64% y 52.2% de los hombres. Cuando nosotros llegamos, subió la percepción de inseguridad. En diciembre de 2025 llegamos a 63.8 en promedio. Y ahora, en junio de 2026, baja a 59.8, es decir, 4% menos. Ya por lo menos son 6 meses de tendencia a la baja.
4: Cuando hay delitos que van a la baja en su comisión, tarda mucho la percepción de inseguridad en también disminuir. Esto lo informó hoy la presidenta Claudia Sheinbaum. Roy Campos, presidente de Consulta Mitofsky, como siempre, gracias por acompañarnos hoy con este tema. ¿Cómo está, Roy?
7: Hola, Juan, gusto en saludarte. Sabes que esta es de las cosas que más me gusta hacer, analizar algo del INEGI. O sea, mira, deja de decirte, primero el contexto. El INEGI estaba acostumbrado a dar datos duros, ¿no? Sí. Pero de hace años decidió entrarle a temas de percepción y de opiniones. Así tenemos, por ejemplo, la confianza del consumidor, que es importantísima en el mundo, o la felicidad. Y esta tiene 14 años haciéndola, la encuesta sobre seguridad urbana. 14 años. En 14 años, el mínimo valor ha sido 59%. Nunca ha bajado de 59% la percepción de cuánta gente se siente insegura. Nunca ha estado 59. Y en esta ocasión, 59.8. Está a punto de pasar el mínimo que ha llegado. El anterior fue en finales de 2023, que llegó 59.1. Ahora está 59.8. O sea, no solo que bajó en 6 meses, bajó anual, sino que está a punto de irse abajo del mínimo que ha tenido, ¿no? Entonces, esa es una muy buena noticia. Pero en el análisis hay varias cosas. O sea, primero, esa baja se da porque algunas ciudades bajan, algunas suben, unas están altas, otras están bajas, lo cual demuestra que el país no es único. O sea, se viven distintas realidades porque hay distintos Méxicos, o sea, hay que decirlo, ¿no? Y entonces tenemos lugares como San Pedro Garza García, Piedras Negras, Saltillo, donde la gente dice, pues vivo seguro, y otras como Villahermosa, Culiacán, Irapuato.
4: Fresnillo.
7: Donde la gente, Fresnillo. Pero fíjate, el mínimo es 10 y el máximo 90. Ve el diferencial. Hay lugares donde solamente 10% se siente seguro y lugares de 90% inseguro, ¿no? Entonces, imagínate el gobierno, ¿no? ¿Dónde combate? ¿Dónde está? Pues donde se está la gente. Otra cosa a destacar. La percepción se mueve mucho más lento que la realidad. Fíjate nada más. Mientras nos están reportando caídas inmensas en el número de homicidios, mientras el número de delitos baja inmensamente, solamente baja 1.7 la percepción de inseguridad. Bajó 48%. En los primeros 19 meses de gobierno bajó 48% el número de delitos y solamente en 4 puntos la percepción de inseguridad. O sea, no se mueve tan rápido ese tema. O sea, se requiere como una constancia para que vaya acoplándose la percepción con los datos mismos. Pero los datos son muy buenos, ¿no? Incluso en ciudades que bajan y ciudades que suben, es mayor el número de ciudades que bajan, ¿no? Bajó la inseguridad, la percepción 12 y solo subió en 6, es decir, hubo más saldo de ciudades que mejoraron que de las que empeoraron. Hay un caso muy, muy extraño, pues no extraño, pues la ciudad más segura que se percibe, el municipio más seguro, es San Pedro Garza García, Nuevo León. Nuevamente, pero es de las que más sube la percepción de inseguridad. O sea, es como paradójico, pero es que estaba muy baja, estaba en 4% y subió a 10. Y con 10 sigue siendo la mejor percepción, pero es de las que más sube. Y otra donde más sube, no es de las mejores, es Los Mochis, por ejemplo, Ahome, en Sinaloa, sube mucho la percepción de inseguridad, sube más de 10 puntos la percepción de inseguridad, aunque no es de las más altas, sube de 20 a 30.
4: A ver, Roy, ¿cómo impactan estos datos de la ENSU en la aprobación del gobierno federal, en la aprobación de la presidenta Claudia Sheinbaum? ¿Le otorga a la ciudadanía el crédito de esta disminución a la estrategia de seguridad actual o van más autoridades municipales, autoridades estatales, Roy?
7: Mira, es buena pregunta, te voy a hacer, ¿qué? Porque ahí es otra de las paradojas de la encuesta. A la presidenta le va bien. Le va bien, ¿por qué? Porque ya tiene uno de... A ver, desde el principio, no es de ahorita, desde el principio del sexenio, los grandes retos que tenía era la inseguridad. Tan es así que cambió la estrategia. La salud, o sea, tan es así que cambió la estrategia. Y el otro tema era la economía, que está todavía en problemas y está permanentemente trabajando en atraer inversiones, controlar la inflación. O sea, se le ve ocupada en los tres temas que importan. La salud, importan al ciudadano, la salud, la economía y la seguridad. Entonces, le ayuda mucho estar diciendo, no solo bajan datos, sino baja percepción. Pero cuando vemos la encuesta, vemos que el ciudadano, sí es cierto que se siente más seguro, pero no le otorga más confianza a los institutos de seguridad. O sea, no sube la confianza ni en la Marina, ni en el Ejército, ni en la Guardia, ni en la Policía Federal, ni en la Policía Municipal. Es decir, no hay un ente que diga, es gracias a esto que me siento más seguro. Sino es, en general, percibo más seguridad. No mucha, pero percibo más seguridad. ¿Gracias a quién? Pues no sé gracias a quién. O sea, no premia a ninguna institución, sino al entorno general. A la presidenta le va bien, pero no es una institución a la que se premia.
4: A ver, nos queda un minutito, Roy. a ver si no te meto en aprietos por el poco tiempo. Si tuvieras que elegir aquí el indicador definitivo dentro de la ENSU que realmente que determine que México está mejorando en seguridad, ¿cuál es y por qué?
7: A ver, hace bien el INEGI en poner el porcentaje de gente que se siente segura o insegura de vivir en su ciudad. Creo que ese es el indicador. ¿Por qué? Porque esto es como una profesión autocumplida. Cuando tú te sientes inseguro, haces poca actividad, porque es inseguro vivir ahí. Cuando te sientes seguro, empiezas a activarte más. Entonces, si va bajando el porcentaje de inseguridad, va subiendo el porcentaje de actividad. Eso uh-huh. Yo creo que es mejor. Por ejemplo, los cajeros automáticos siguen siendo percibidos como inseguros. Y eso hace que pues, no se usen. Claro. Si la gente los percibiera seguros, pues los usa.
4: Roy Campos, presidente de Consulta Mitofsky, siempre gracias por acompañarnos. Te mando un abrazo fuerte y espero escucharte muy pronto.
7: Gracias, Juan. Saludos.
4: Gracias. Muchas gracias, Roy Campos. Y con esto vamos con información para el chat de mis tías y de mis tíos, en donde anda circulando un video allá en Sinaloa, en Culiacán, de una camioneta altamente resguardada y dicen que es la camioneta del gobernador con licencia del Estado, Rubén Rocha Moya, y ponen, miren nada más cómo lo cuida el ejército. ¡Ojo! No es un vehículo de Rocha Moya. Rocha Moya no va en esa caravana, no lo están resguardando a él y ya el Gabinete de Seguridad de México está desmintiendo. El vehículo que está apareciendo en la pantalla que usted está viendo, bueno, que está viendo, ya tenemos el comunicado, corresponde al secretario de Seguridad Pública del Estado, al general Xinué Téllez López. Fueron captadas además el 23 de julio, cuando concluía la reunión del Gabinete de Seguridad. Está siendo trasladado del Palacio de Gobierno a la novena zona militar y el dispositivo, que a ver si lo podemos volver a ver en pantalla, que se observa, forma parte del esquema de seguridad que está asignado, sí, al secretario de Seguridad de Pública. Así que, bueno, a mis tías, a mis tíos del chat y a todos los demás, pues un llamado a que verifiquen que la información es correcta antes de andarla compartiendo, a no difundir contenidos falsos que generen desinformación. A ver, pues a veces para algunas personas es más fácil creer una mentira que creen que les conviene a una verdad que les incomoda, pero no por eso uno va a caer en la desinformación. Pues no se trata de una película de ficción, sino de la realidad. Nos damos una pausa, no se vaya, volvemos.

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1: Ubicada en Queensland, la selva de Daintree es uno de los ecosistemas más antiguos del mundo, con más de 180 millones de años de existencia. Este bosque tropical es único porque se encuentra directamente en la Gran Barrera de Coral. Alberga una mezcla fascinante de flora primitiva y fauna exótica, como el casuario. Su valor histórico y biológico es tan inmenso que ha sido declarada Patrimonio de la Humanidad por la UNESCO.
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0: solicite licencia al cargo por este crimen. El Partido Verde Ecologista hizo un llamado para que se consoliden las fiscalías especializadas para delitos de violencia contra las mujeres aprobadas en 2024, con el fin de evitar la impunidad en delitos como la desaparición y el feminicidio. Un juez federal sentenció a 105 años de prisión por el delito de delincuencia organizada a Santiago Massari, alias El Carrete, ex líder del grupo criminal Los Rojos. El sentenciado también es investigado por su presunta relación con la desaparición de los 43 normalistas de Ayotzinapa. Informó Itzel Vanegas. 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
3: Son las 7 de la tarde con 38 minutos. Gracias por continuar con nosotros aquí en Fórmula Noticias. Viernes y viernes de debate, por lo que agradezco como cada semana que nos acompañen. Tania Larios ya regresó después de una comisión que tuvo.
4: Mucho gusto estar con ustedes. Gracias,
3: diputada, Juan, en el Congreso de la Ciudad de México por el PRI. Bienvenida, Tania.
4: Gracias, Juan.
3: También está con nosotros Alejandra Sánchez Espinosa. Ella es socióloga, es especialista en políticas públicas. ¿Cómo estás?
5: Muy bien, muchas gracias, Juan.
3: María José Gómez Mont, secretaria de Juventud de Somos MX. ¿Cómo estás?
6: Muy feliz de estar de nuevo con ustedes.
3: Y bueno, Andrea Legarci, abogada, analista política. Como cada semana, Andrea, bienvenida. ¿Cómo te va?
7: Gracias, encantada de estar aquí con ustedes.
3: Oigan, pues vamos rápidamente, el tema, vamos a hablar del huachicol fiscal, de las detenciones que se han llevado a cabo, de los procedimientos, de los procesos. También de la participación en los Estados Unidos en un esquema que es binacional. Pero antes, rápidamente, porque también es tema, y aquí pues somos consumidores de información y mucha información en redes sociales, en este pequeño mundo que parece muy ruidoso, pero que representa un mínimo sector de la población. Hay generadores de contenido, se les llama personas, pues, que publican sus mensajes, y dentro de ellos muchos con temas políticos, y son ciudadanos, son apartidistas, no tienen nada que ver con ninguna organización política. Ellos no son de ningún partido, ni de derecha, ni de izquierda, ni de centro. Vaya usted a saber de qué son. ¿Qué tan independientes verdaderamente serán? Andrea Legarci, hiciste una investigación, ¿verdad?
7: Pues presenté más bien una solicitud de transparencia.
3: ¿Eso es una investigación ya?
7: Sí, claro.
3: De entrada.
7: Claro, en la que pues estoy solicitando que tanto el INE, a través de la plataforma de transparencia, nos informe realmente qué onda con la publicidad de los partidos políticos. Queremos saber, los ciudadanos, con qué agencias trabajan los partidos políticos, con qué empresas trabajan, en qué medios se reproducen sus compras de publicidad, etcétera, porque la verdad es que hemos notado que pues últimamente parece que hay personas que son imparciales e independientes, pero a la mera hora resulta que no tanto, ¿no? Y empiezan a salir datos, y yo creo que todos tienen derecho a tener un trabajo
3: y a ser parciales,
7: y a ser parciales y todo, ajá, pero nada más que le digan a su audiencia por parte de quién están hablando, para que la gente sepa qué sesgo trae su información.
3: Ahí está. ¿Cómo ves este tema, Tania Larios? Todos parejos, ¿no? Porque ya tienes estas voces independientes que parece que están más maiceadas que nunca, ¿no? Así, sin especificar ninguna persona, o ningún partido, ninguna ideología. Es algo generalizado.
4: Creo que hay una generalidad en este momento donde hay quienes se sienten validados por decir que no son ni de una corriente ni de otra, y como tú decías bien, entonces, ¿qué son? Creo que lo que necesita este país es identificarse también por claridad y transparencia a la ciudadanía, cuáles son sus filias, cuáles son sus fobias, cuáles son sus afinidades, cuáles no son sus afinidades, pero hablar con esa transparencia y con esa verdad a quienes nos escuchan, a quienes son votantes, y desgraciadamente hay personas sin duda que no lo tienen. Sí sería bueno que se transparente eso, ¿no? Porque al final del día, toda información propagada por alguien pudiera tener una corriente, por lo tanto un sesgo, y eso pues cambiar el producto de información, por así decirlo. Es un problema generalizado, como tú dices, Juan, pero creo que con verdad, con orgullo de quiénes somos, por qué somos como somos. Claro. Ejemplo, yo soy orgullosamente priista, coincidirán o no, pero nunca he tenido miedo ni reparo en decirlo en todo momento y lugar, y así deberíamos de ser todos.
3: Claro, ¿se acuerdan como este joven panista que salía pues, a dar publicidad del PAN en general. Y él decía, yo no soy del partido. Luego salió que el partido le pagaba el PAN en la Ciudad de México. Y luego se enojaron en el PAN porque le pagaba más a los que sí decían, no, yo sí soy panista. Y

0: Y les pagan mucho menos, pero en fin, yo no sé por qué andar escondiendo, pues, cuál es tu postura, tu ideología o tu simpatía. María José Gómez, ¿cómo ves estos? Pues son, les dicen influencers, ¿no?
1: Sí, estoy completamente de acuerdo en que si un influencer es pagado por un partido político, esa información no la deberían de esconder porque entonces estás engañando a tu público. Uh-huh. Lo único que creo es cuando pedimos esta transparencia, también hay que diferenciar entre los que son contratados para hacer vocerías sin decir que son vocerías y la gente contratada para dar otro tipo de servicios. Uh-huh. Porque si yo le di un análisis al PAN de distritos o algo así como en una consultora, no necesariamente me hace afín al PAN. ¿Me explico? Entonces creo que...
0: Eso es proveedor, ¿no?
1: Sí, o sea, una diferencia importante es ser proveedor a ser vocero. Y cuando son voceros que no se están identificando plenamente como voceros, ahí es donde está el problema. Si no lo abrimos a que cualquiera que trabaje con otra persona sea considerado entonces es que ya su identidad partidista.
0: Pues ahí está. A ver, Alejandra, porque... Sí. Bueno, pues más allá del incluso del dinero, ¿no? De recibir una remuneración económica, pues puedes salir como influencer en todo tu derecho a defender, claro, un proyecto en el cual tú crees y consideras que es el que debe ser. ¿Por qué
2: y están en todo su derecho? Exactamente, eso es lo
0: lamentable.
2: ¿O lamentable?
0: ¿Lo esconden nada más los que reciben dinero?
2: Mira, lo que yo veo es que sí hay una tendencia muy fuerte de este tipo de influencers que intentan engañar a la opinión pública, planteándose como apartidistas, imparciales, como que están siendo absolutamente objetivos, cuando realmente lo que están haciendo es propaganda, ¿no? ¿Y propaganda para quién? Pues para partidos que, si uno ve las encuestas, están completamente desprestigiados, ¿no? Ahí yo creo que más bien hay algún esquema en el que les paguen, a lo mejor no el partido, pero a lo mejor sí algún empresario afín, ¿no? Uh-huh.
0: O sea, ¿dices que para todos los partidos?
2: ¿Para todos los partidos qué?
0: Sí. ¿Esto juega para todos los partidos?
2: No.
0: Que para
2: a ver,
0: están desprestigiados.
2: Sí, claro. Uh-huh. Y los más desprestigiados pues son el PRI y el PAN. Okay. Y yo sí veo que hay esa tendencia de estos influencers.
3: Y tienes
2: que
3: un sesgo porque eres morena,
2: estos influencers que
1: también se había demostrado que el verde,
2: yo,
1: ¿no?
2: Orgullosamente simpatizo con el movimiento de la transformación que ha reducido la desigualdad en este país. Yo estoy muy orgullosa de apoyar ese movimiento. Uh-huh. Y lo mismo veo, por ejemplo, en los comunicadores que son afines a Morena. Lo dicen, ¿no? Uh-huh. No ocultan, no dicen, no, yo soy ciudadano, yo hablo por mí, yo no represento a nadie, ¿no? Entonces yo sí veo
3: no
2: que
3: es
2: este tipo
3: pero...
2: de influencers están muy asociados a estos partidos que por lo mismo de su desprestigio a veces se pintan de rosa, a veces apoyan a otro candidato que dicen que no es panista y que es ciudadano, por ejemplo, ¿no?
0: Bueno, Andrea Legarci, en su momento nos vas a compartir quiénes están recibiendo dinero de los partidos políticos, de quien además hiciste esta solicitud de información.
4: Claro, de todos los partidos, porque de todos los partidos hay voceros, de todos los partidos hay gente pagada, desafortunadamente. Y pues bueno, habrá que ver, pero claro que lo compartiremos.
3: Y lo malo es que se escondan, ¿no?
4: O sea, claro, o sea, es lo que
3: decimos. O que engañen a la gente, o sea, que lo nieguen.
4: Ese es el tema, ¿no? O sea, yo creo, yo por ejemplo siempre he sido muy abierta que mi ideología es socialdemócrata, ¿no? O sea, yo creo en la socialdemocracia. Entonces, mis enfoques y mis análisis van a estar a favor de esos valores. ¿No quieres ver otra perspectiva distinta? Pues vete con otro analista o otro creador que tenga otra perspectiva, pero hay que decirlo.
0: Bueno, ahí está. Un minuto nos queda de tu participación en esta ronda, Andrea Legarci. El tema del huachicol fiscal está entramado, en donde además se da a conocer toda una triangulación económica y en el que hay empresas en los Estados Unidos, en Texas, además protegidas por leyes estatales, involucradas en el suministro de combustible ilegal a México. Este tema es un tema binacional, es un tema que nada más corresponde a México. De no ser así, va a quedar nada más en México, como suele suceder. ¿Cómo ves?
4: A ver, hay muchas cosas que decir del caso de Rufo. Primero que nada, aclarar que él todavía no está condenado, ¿no? Uh-huh. Y hay una diferencia entre vinculación a proceso y culpabilidad, y eso sí hay que decirlo porque México es un país que se rige por el principio de presunción de inocencia. Y también hay que entonces ponernos en la posición, desde mi perspectiva como abogada, yo no soy abogada de Rufo ni abogada de la Fiscalía. Uh-huh. Entonces, ¿qué son los hechos que yo sí puedo evaluar? ¿Cómo ha sido el proceso? ¿No? Y dentro de ese proceso, pues al parecer la responsabilidad penal no se pudo probar de manera personal. Es decir, en materia penal se tiene que probar qué hizo la persona en concreto, si esa persona ordenó, si esa persona facilitó, etcétera, ¿no? Entonces, esa parte sí me llama la atención. La parte de que igual lo están culpando por ser accionista y eso ya de inmediato implica que es un delincuente, me parece un desconocimiento del derecho mercantil, uh-huh. porque hay una diferencia muy importante entre ser accionista y administrador o controlar una sociedad.
0: Tania Larios, un minuto y medio.
3: Mira, Juan, yo creo que en este caso sobre Rulfo y el tema de huachicol, que es un problema grave en este país, que el año pasado fueron más de 200 mil millones de pesos en ese tema, en total de estos gobiernos de Morena son 600 mil millones de pesos, digamos que el caso de Rulfo podría ser un granito en el arroz de un problema muy grave de los últimos años, pero que así en es. Su proceso de buscar justicia, por así decirlo, sin duda hay una justicia selectiva, porque por un lado exigen pruebas, y por el otro lado no, es culpable y está sentenciado a pesar de no tener sentencia y nos estamos saltando todavía un proceso judicial. Eso quieren decir ustedes a veces en el mensaje y justo en la propaganda y en la difusión de cómo defienden o cómo cuestionan nada más por su identidad de panista. Pero aquí creo que es mucho más importante entender uh-huh. que este tema también ha habido violaciones a su debido proceso, no fue inscrito en el padrón del Registro Nacional de Detenciones y otras cosas más, lo cual me parece...
0: No fue.
3: Hubo ocultamiento en el proceso y por lo tanto intentó meter amparos en la materia durante horas y al final del día eso puede tumbar los procesos por justamente no llevar a cabo los juicios con impunidad. Y vale la pena decir que la jueza que está llevando el proceso es una jueza del bienestar de la tómbola producto de las últimas elecciones donde Morena cooptó el poder judicial.
0: Entonces, cambiada. Perdón, ¿con esto desacreditas a los jueces que fueron elegidos?
3: Yo, por supuesto, creo
0: todos?
3: Que los jueces que fueron elegidos
0: por la ciudadanía,
3: producto de un acordeón, sin duda son jueces que tienen el sesgo del bienestar.
0: Entonces,
3: así lo digo firme y claro. Sí,
0: tú ya descalificas a todos los jueces.
3: A los jueces del bienestar se descalifican por su trabajo.
0: Sí, y dices bienestar como si fuera despectivo.
3: El bienestar para mí es despectivo salir en un acordeón.
0: Sí, se nota que para el PRI fue despectivo el bienestar durante más de 8 décadas.
3: Fue una lista segregada, no por capacidad ni trayectoria, sino por su afinidad con Morena, y eso me parece lamentable. Hoy y siempre señalaré al Poder Judicial como cómo cooptaron y destruyeron, desmantelaron un poder que no se ha transformado y que no ha mejorado la justicia del pueblo, que sí se merece justicia.
0: Ahí está, bueno, ella lo dijo. Tania Larios. A ver, María José, México puede tener gobernadores, puede decomisar pues ferrotanques llenos de huachicol, pero mientras el origen del fraude no se toque, pues va a seguir viniendo a México huachicol fiscal. Sí. Estamos hablando de las empresas en Texas.
1: El origen del fraude ni siquiera son solo las empresas, también esos aparatos del gobierno que permite que entre el huachicol fiscal a México, sobre todo los responsables de las aduanas uh-huh. y los altos mandos responsables
0: bueno,
1: de las aduanas.
0: Bueno, ya hay gente de aduana detenida. Yo me refiero a la participación de Estados Unidos. O sea, puedes detener a toda la aduana, uh-huh. pero si no atacas el problema de raíz, que es las empresas en Estados Unidos,
1: claro
0: que lavan el huachicol y lo reenvían a México, pues va a seguir llegando. Claro. Es como la droga en Estados Unidos. Si hay demanda, pues va a haber oferta.
1: Por supuesto que tiene que haber colaboración entre el gobierno de Estados Unidos y el gobierno de México para afrontar problemas que son binacionales, pero en Somos México estamos convencidos de que el caso de Ernesto Rulfo es la creación de una cortina de humo usando todo el aparato del Estado para disfrazar la realidad de México, cambiar la conversación de Marina del Pilar, de Rocha Moya a un panista y creando un caso que la verdad no está fundamentado y ha roto muchos principios del debido proceso y demuestra una seria justicia selectiva en el país.
0: Tanques llenos de hidrocarburo que fueron decomisados en Coahuila.
1: Eso no es responsabilidad de Ernesto Rulfo. Pero él no los transporta.
0: Ahí está la triangulación de
1: él
0: su
1: no
0: empresa.
1: Él no los transporta. El encargado, lo que hace uh-huh. Ernesto Rulfo es gestionar los trámites aduanales. Uh-huh. Es lo que hace. Es intermediario. Él no compra, él no vende, él no transporta. Esa es responsabilidad de otra empresa. Uh-huh. Entonces, es como si yo te dijera...
0: De su empresa proveedora, de la empresa proveedora de... ¿De Ingemar?
1: No es empresa proveedora de Ingemar. Ajá. Es una empresa que se le da el permiso para que uh-huh. ellos hagan esa parte. Ajá. El responsable de verificar qué hay en realidad en el transporte son ellos y la aduana. No un socio de una empresa que ni siquiera la opera. Es como si yo te rento a ti un coche, tú te manejas borracho y chocas, y la responsabilidad es mía por rentarte el coche, aunque no estás borracho cuando te lo renté. De eso a estamos ver, hablando, ese nivel de absurdo.
0: Alejandra, sí. Pues no hay pruebas... Pruebas, es un pruebas. Chivo expiatorio, es una cortina de humo. ¿Qué pruebas hay? ¿qué elementos pueden llegar a sugerir que la detención de Ernesto Ruffo es válida? Que seguimos tratando el tema como si Ernesto Ruffo fuera la cabeza de la hidra, cuando no lo es. Él es una pieza reemplazable en este esquema de huachicol.
2: Sí. La fiscal ha informado que existen datos de prueba contundentes que fueron los que habilitaron la expedición de distintas órdenes de aprehensión, 25 distintas órdenes de aprehensión, que tienen que ver con dictámenes periciales, entrevistas, diligencias y análisis científico de todos estos elementos. A mí sí me impresiona que vengan a decir prácticamente que Ruffo es inocente, ¿no? Cuando existen estos datos... que ¿sí tiene en poder de la fiscalía
1: no
2: y que dieron
1: pruebas.
2: Inicio a esta investigación y que fundamentaron ya el hecho de que hoy esté vinculado al proceso Ernesto Ruffo, ¿no? Entonces a mí sí me parece muy impresionante cómo cuando hay pruebas y se sigue el proceso, pero es de el PAN o de Somos México, no están de acuerdo, ¿no? Pero cuando hay un proceso en el que no hay pruebas que permitan la detención, exigen una detención, ¿no? Violando cualquier proceso. Entonces, a mí eso sí me parece muy selectivo, ¿no? Y hablando del tema de huachicol fiscal, a mí lo que me parece importante también, impresionante que nieguen, es todo lo que está haciendo el gobierno actual para atacar y para que no haya impunidad ante los casos de huachicol, que lo que hacen es robarse pues todo el dinero que debería de irse al pago de impuestos.
0: Andrea Legarci, vamos contigo.
4: Sí, yo creo que hubo elementos para iniciar una investigación, pero vuelvo a lo mismo, seguimos con el principio de presunción de inocencia, tanto para Rocha como para este Ruffo, o sea, así es como se rige el proceso en México. Por un lado, por otro lado, es cierto que es nada más la cabeza de la hidra, porque para que haya todo este tema del ferrotanque, obviamente implica toda una cadena, ¿no? O sea, implica el importador, implica el agente aduanal, sí. Implica pues todo el tema del transporte, el almacén, la distribución. Entonces, creo que es una muy buena oportunidad para Morena, si es que tienen la razón, de corregir todo lo que quizá también esté involucrado en eso, ¿no?
0: ¿Qué sería?
4: Que sería toda la cadena involucrada en el tema de huachicol fiscal en caso de que lo hubiera, que no lo puedo afirmar porque yo no soy juez, ¿no?
2: Se han procesado más de 400 personas relacionadas con este delito en lo que va de este sexenio. Ah, sí, o sea, sí. No es solamente Ruffo.
0: A ver, Tania, es Ruffo, no Rulfo. Ruffo, Ernesto Ruffo. Vamos, un minuto contigo.
3: Sí, mira, yo creo sin duda que este tema es un tema que se tiene que tratar como prioridad del caso de huachicol, de las autoridades del gobierno que compete al Estado mexicano, no tanto contestando la pregunta que mencionabas de afuera lo que pasa en Estados Unidos con las empresas de Estados Unidos, que lo ve Estados Unidos, ya, o sea, al final del día pues ahí harán sus investigaciones o definirán ese tema, pero hay mucho que hacer en México y aquí es donde queremos que no exista impunidad, donde queremos que se aplique la ley, donde queremos que ya justicia, justicia real, justicia para todo aquel que esté implicado en mayor o menor medida, que sean las cabezas, que sean los de abajo, que sean las hidras, pero que sean todos los que participan en estas infraestructuras criminales que no deben de existir en México. Y por otro caso, a mí sí me llama la atención cómo aquí sí todo el peso de la ley, pero con Rocha Moya y Marina del Pilar, con casos verdaderamente preocupantes y serios para este país, uno por narcotráfico y otra por traición a la patria, no pasa nada.
2: O sea, el crimen
3: no
2: organizado pruebas, de hidrocarburos
3: no es relevante. El narcogobernador de Morena es relevante para
0: mí. Pero bueno, tú, Tania, dices, presenten las pruebas contra el Ruffo, pero tú ya dijiste narcogobernador y no están las pruebas.
3: Pues ahí entonces, están las pruebas.
0: Es lo mismo de siempre.
3: Los videos de él con los narcos de Sinaloa
0: y las tema que les incomoda, y lo voy a decir siempre, siempre se van con lo que le incomoda a otro partido. Y en vez de agarrar el toro por los cuernos.
3: Medio minuto, María José. Los candidatos del crimen organizado en Sinaloa.
1: Perdón, yo creo que este caso sí es muy emblemático.
0: Medio.
1: Porque enseña cómo se está usando el poder del Estado, la fuerza del Estado, para desviar la atención y estamos volviendo a ver casos de persecución política. Uh-huh. Si Morena realmente quisiera combatir al huachicol fiscal, también estaría investigando a Adán Augusto, ¿no? Por ejemplo, que ha sido señalado por con el propio ejército.
0: A ver, Adán Augusto, Alejandra.
2: A ver.
0: ¿Se le investiga?
2: Primero.
0: ¿Hay elementos para investigarlo? Nos queda medio minuto.
2: Pues es que no hay elementos para investigarlo. Ahora, sí hay. ¿No? O bueno, preséntalos, ¿no? Oye. O sea, yo no diría como si lo están haciendo ustedes.
3: No está cercano como para investigar. Iniciar a ver, una indagatoria.
2: Yo no haría como lo están haciendo ustedes.
0: Una por una.
2: Y como lo hace Fox y como lo hacen todos los expresidentes.
0: Se nos acabó el programa. Hay que hablar de la barredora Tabasco también.
3: Todo hay que hablar.
0: Gracias por habernos acompañado. Los espero mañana a 7 de la mañana.
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7: Verónica Rufo, hija del exgobernador de Baja California, Ernesto Rufo, solicitó protección ante el gobierno de Estados Unidos. La Policía Cibernética de la Secretaría de Seguridad Ciudadana de la Ciudad de México alertó sobre el robo de identidad al solicitar préstamos digitales. El presidente de Estados Unidos, Donald Trump, amenazó este viernes con imponer un arancel a la lechuga procedente de México, después de que autoridades sanitarias de su país la relacionaran con un brote de ciclosporiasis que provoca diarrea intensa o explosiva.
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8: Un estudiante estadounidense de 17 años desarrolló una herramienta de inteligencia artificial para diagnosticar el trastorno del espectro autista y el trastorno por déficit de atención con hiperactividad mediante imágenes de la retina. Edward Kahn creó RetinaMind, un modelo de inteligencia artificial para perfeccionar un estudio realizado por investigadores de la Universidad de Hong Kong. Combina la inteligencia artificial con la biología de laboratorio. Tiene una tasa de precisión de aproximadamente 89% y puede detectar y combinar simultáneamente patrones retinianos extremadamente sutiles que son demasiado complejos para que los humanos los reconozcan, lo que lo hace lo suficientemente potente para realizar diagnósticos. RetinaMind permite obtener un diagnóstico más temprano, que de manera tradicional llevaría meses o incluso años, marcando una gran diferencia para las familias y para su atención. Informó Aide Rivera. 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
10: El drama de las desapariciones forzadas en México tiene un origen, una historia y tantos códigos como significado. Desde la frontera norte, Natalia Mendoza, antropóloga radicada en Altar, Sonora, se adentra en el desierto para explicar desde su nacimiento la mayor crisis de justicia padecida por nuestro país. El extravío de los signos, libro integrado por 5 ensayos, ofrece una completa narrativa de la transformación de la delincuencia en territorio sonorense para explicar la escalada de brutalidad contagiada al resto del país y que tiene su expresión más cruda en la siniestra mecánica generada por los grupos criminales que emplea a la desaparición para establecer una relación de zozobra y terror con las familias de sus víctimas. Natalia Mendoza recorre los últimos 20 años para explicar cómo un puñado de bandas traficantes de marihuana mutaron en una insaciable maquinaria de la muerte, devoradora de jóvenes nacidos en un ambiente hostil y sin esperanza.
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0: Muy buenas noches, gracias por acompañarnos el día de hoy, viernes 24 de julio. Muchas gracias por estar aquí con nosotros en este espacio informativo. El titular de este espacio informativo, Leonardo Curcio, se encuentra de vacaciones. Y bueno, a su nombre le doy la bienvenida y todo el equipo le agradecemos que nos acompañe el día de hoy. Vámonos ahora a un resumen de noticias.
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0: Bueno, les estaba comentando en días pasados acerca del brote de ciclosporiasis en Estados Unidos. Ya se amplió a 9 estados con 11,573 casos posibles. Los estados afectados son Illinois, Kansas, Oklahoma, Pensilvania, Indiana, Kentucky, Ohio, Virginia Occidental y Michigan. Por cierto, Donald Trump amenazó con imponer aranceles a la lechuga por estos casos de ciclosporiasis. Además, dijo que también le impondrá casos, este tipo de aranceles a Canadá por el humo que ha afectado a territorio estadounidense. Escuchemos.
2: Esta comida que está entrando, supongo que de México, está contaminada, está enfermando a mucha gente. Esa es la terminología de los CDC que yo estaba.
3: Creo que lo que vamos a hacer es ponerle un gran arancel a México por la lechuga. Y vamos a ponerle un gran arancel a Canadá por el humo.
0: Por cierto, hoy se lleva a cabo la cena de corresponsales de la Casa Blanca con la presencia del presidente Donald Trump. Recordemos que en abril pasado se canceló este evento tras el atentado contra el mandatario. Y bueno, hoy se cumple un mes exacto de que se registró el doble sismo en Venezuela de 7.5 y 7.2 grados. Más adelante iremos con las cifras que ha dejado este terrible suceso. Y bueno, en otra información, la presidenta Claudia Sheinbaum reconoció que es complejo negociar con su homólogo estadounidense Donald Trump, precisamente por el proteccionismo y su política comercial de aranceles, esto luego de que Washington aprobó nuevos aranceles a las exportaciones de 60 países bajo el pretexto de trabajo forzado. Desciende la percepción de inseguridad en México. De acuerdo con el INEGI, en el segundo trimestre del año, entre marzo y junio del 2026, el 59.8% de la población mayor de 18 años consideró que era inseguro vivir en su ciudad. ¿Ustedes cómo se sienten? En otra información, durante la reunión regional para América Latina y el Caribe de la Iniciativa Inteligencia Artificial y Desarrollo Humano, que fue convocada por la vicesecretaria general de las Naciones Unidas, Amina Mohamed, el canciller Roberto Velasco convocó a toda la región a contribuir desde su diversidad a reflexionar sobre el uso de la IA al servicio de la humanidad. En un operativo coordinado fue asegurado un arsenal en San Luis Río Colorado, en Sonora. Consiste en un inmueble, un vehículo con reporte de robo, 81 armas largas, entre ellas 4 ametralladoras, 128 cargadores y 274,800 cartuchos de distintos calibres. Y en más información sobre el caso Dafne, le dictaron prisión preventiva a Dana Janine, quien se encuentra detenida como presunta cómplice de la muerte de la niña de 13 años. Su padre asegura que Janine es víctima y que no trabajaba en la escuela militar, sino que era estudiante. Y bueno, pues más adelante les tendremos más detalles de este caso. También más adelante tendremos la visita la directora del centro de Benjamin Franklin, donde tendrá mucha información para ustedes. Va a ver que le va a llamar la atención, sobre todo para sus hijos ahora en las vacaciones. Vamos a una pausa y regresamos con más.
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11: El pez dorado. Tener peces en casa aporta una sensación de tranquilidad inigualable. El pez dorado es la especie más popular gracias a su resistencia y brillantes colores. Observar su nado pausado en un acuario bien cuidado ayuda a reducir el estrés y embellece cualquier rincón.
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0: 8:08. Bueno, les voy a adelantar que también nos va a acompañar el día de hoy Yadira García Montero, integrante del Observatorio de Justicia y profesora del TEC de Monterrey. Nos va a hablar de la decisión de la Suprema Corte acerca de la prescripción de peculado. Y la doctora Andrea Domínguez nos va a hablar también del seguimiento al COVID. Se han registrado casos todavía e incluso muertes en lo que va del año, así que hay que tener mucho cuidado. Y también el seguimiento a la ciclospora y un nuevo péptido aprobado por la FDA para el envejecimiento y bienestar. Y como también ya les había mencionado hace unos momentos, nos va a acompañar Claudia Mendiola, directora del Centro Benjamín Franklin, porque tienen muchas actividades todo el año, pero en específico para las vacaciones van a ver que les van a gustar. Les doy un adelantito. Va a ser, por ejemplo, una feria de educación en Estados Unidos, por si sus hijos quieren estudiar en el idioma inglés, también licenciaturas, maestrías, doctorados. Y se va a llevar a cabo en breve. Así que quédese aquí para que vea toda la información que le tenemos el día de hoy. Bueno, ahora vámonos con mi compañero Enrique Hernández para saber qué fue lo que ocurrió el día de hoy en la conferencia de la presidenta Sheinbaum. Adelante, Enrique. Buenas noches.
1: ¿Qué tal? Buenas tardes. Te saludo con gusto. Pese a que Morelos, el homicidio doloso, se redujo en 54% y en el 9% los delitos de alto impacto, la presidenta Claudia Sheinbaum dejó claro que hay carpetas de investigación abiertas contra funcionarios públicos que están vinculados con el crimen organizado. Vamos a escuchar.
2: Entonces, los presidentes municipales tienen que hacer su parte para fortalecer a las policías municipales. Por supuesto que nosotros coordinamos desde el Gabinete de Seguridad, pero no podemos sustituir el trabajo de los presidentes municipales.
1: Bueno, pues de esta forma los llama para que haya un trabajo coordinado y también que busquen en la medida de lo posible el tener policías pues que estén fortalecidas y profesionalizadas para que eviten caer en las manos del crimen organizado. En esta conferencia también habló el secretario de Seguridad y Protección Ciudadana, Omar García Tarput, quien informó que el presidente municipal de Temuán, Valentín Lavín Moreno, ligado por presuntos nexos con el crimen organizado y estaba ligado a los Aparicio y los Cualzunco, ambas organizaciones relacionadas con el delito de alto impacto en los municipios de región oriente de Morelos.
3: También es importante señalar que el presidente municipal de Temuac se encontraba bajo investigación por posibles vínculos con células delictivas. Células delictivas conocidas como los Aparicio y los Huazulco, relacionados con delitos de alto impacto como secuestro, extorsión, narcomenudeo y homicidio en distintos municipios de la región oriente de Morelos.
1: También destacó la detención de su suegra, Andrea M., alias la patrona, quien se desempeñó como tesorera municipal y fue identificada como operadora de una de estas estructuras y también su suegro, que fue detenido y quien ya se encontraba también bajo investigación. Y como positivo, calificó la presidenta Claudia Sheinbaum, las negociaciones del PEMEC manifestó que México no cuenta con un nuevo arancel y sí continúa trabajando con Estados Unidos para que se mantenga. Vamos.
2: ¿Qué le pasa a México? Se queda igual que como estaba. Todos los productos que se exportan dentro del Tratado de Libre Comercio tienen cero arancel, con excepción de vehículos de acero. Y los productos que se exportan fuera del Tratado de Libre Comercio tienen un arancel del 10%, que es lo que ya teníamos antes. Es decir, México queda exactamente igual que como estábamos hace una semana.
1: Bueno, decir que hay un arancel del 10%, que es lo que ya se tenía anteriormente, por lo que México está completamente igual. Dice la primera mandataria que hace algunos días, pues debido a que son productos que están justamente catalogados fuera de lo que es el acuerdo comercial, y mientras que el resto pues mantiene los aranceles. Es un total de 85% de las empresas. El reporte, gracias.
0: Muchas gracias, Enrique. Bueno, vámonos con más información. Jenny Valencia, les estaba contando hace unos momentos en el resumen que pues las personas, según una encuesta del INEGI, está hablando de que se sienten inseguros de vivir en su ciudad. Adelante, Jenny, cuéntanos sobre esta encuesta.
4: Hola, ¿qué tal, Sol? Buenas noches. Comentarte que desciende la percepción de inseguridad en México. En el segundo trimestre de este año, 59.8% de la población mayor de 18 años consideró que era inseguro vivir en su ciudad. Al presentar el INEGI los resultados de la Encuesta Nacional de Seguridad Pública Urbana al segundo trimestre de 2026, resaltó que es mayor en las mujeres la percepción de inseguridad en comparación que en el caso de los hombres. Y cabe destacar que las ciudades que reportaron un mayor mayor porcentaje de inseguridad fueron Irapuato, Culiacán, al igual que Reynosa, Villahermosa, Uruapan, Ciudad Obregón, Chilpancingo, Puebla, Chimalhuacán, Cuernavaca, así como Acapulco y Ecatepec de Morelos. En cuanto a la percepción de inseguridad en espacios físicos, 70.3% de la población manifestó sentirse insegura en los cajeros automáticos localizados en la vía pública, prácticamente 63.4% en la calle, al igual 72% en el transporte público y 56.3% en la carretera. Durante este primer semestre del año también se estima que 31% de los hogares tuvo como mínimo una víctima de al menos un delito de robo total o parcial de vehículo en casa, habitación, robo o asalto en la calle o transporte público, así como extorsión o fraude. Las conductas delictivas más frecuentes son el consumo de alcohol en las calles, robos, asaltos, también la venta, consumo de drogas, vandalismo en las viviendas o negocios y disparos frecuentes con armas. Al igual, cabe destacar que entre marzo y junio de este año, 84.4% de la población solo percibió a la Marina con un desempeño muy o algo efectivo, 82.1% al Ejército, 81% a la Fuerza Aérea Mexicana, 72.8% a la Guardia Nacional, y descendió de manera importante en el caso de la Policía Estatal con un 54.1%, y en el caso de la Policía Preventiva Municipal quedó en 50.7%. Solo comentarte que la encuesta arrojó que en este primer semestre también del año, 13.6% de la población tuvo contacto con autoridades de seguridad pública, y de esta, de forma lamentable, 45.6% declaró haber sufrido al menos un acto de corrupción por parte de dichas autoridades. Es lo que reveló esta encuesta que presentó el INEGI el día de hoy. Sol.
0: Muchas gracias, Jenny. Pues sí, es realmente preocupante porque la gente se siente insegura. Lo mencionaban en algún momento sobre el uso de cajeros automáticos o al momento de sacar dinero del banco. Tengan mucho cuidado. Saben perfectamente que saliendo del banco asaltan a las personas porque ya tienen ubicados, al parecer, dentro de los bancos. Dan el aviso a los ladrones. Entonces tengan mucho cuidado porque así han perdido la vida muchas personas. Entonces tengan mucho cuidado. Muchas gracias, Jenny, por tu reporte.
4: Al contrario, excelente fin de semana, Sol.
0: Muchas gracias. Y bueno, pues ahora vámonos con Óscar Zúñiga. El canciller mexicano pide a la ONU pues regular la inteligencia artificial. Vamos con este reporte. Adelante, Óscar.
5: Gracias, Sol. ¿Qué tal? Muy buenas noches. Efectivamente, al señalar que la inteligencia artificial debe ser una herramienta para el perfeccionamiento del trabajo cotidiano, no para buscar la forma de cómo destruirnos, el canciller Roberto Velasco agregó que la ONU es el espacio propicio para regular ello, pues en el futuro no se programa con algoritmos, sino que se construye con valores. Escuchemos lo que dijo.
6: Consideramos que las Naciones Unidas son el espacio propicio para una gobernanza inclusiva, transparente y responsable, para evitar que la inteligencia artificial controle los sistemas de armas nucleares debido a que su uso incrementa el riesgo de detonaciones accidentales o de decisiones no autorizadas por humanos. La inteligencia artificial debe seguir siendo una herramienta creada por y para la humanidad, porque el futuro no se programa únicamente con algoritmos, se construye con valores. Y entre todos ellos, ninguno será más importante que la capacidad de seguir reconociéndonos en la otra persona. Eso es lo que verdaderamente nos hace humanos.
5: Lo anterior, solo al participar en la inauguración de la reunión regional para América Latina y el Caribe de la Iniciativa de Inteligencia Artificial y Desarrollo Humano, donde agregó que nuestra región necesita cooperar más estrechamente para sumar talento, así como compartir infraestructura y producir conocimiento propio desde nuestras necesidades y prioridades para evitar quedar rezagados del resto del mundo. Venezuela. Sol, el reporte.
0: Muchísimas gracias, te agradezco mucho este reporte. Y bueno, pues quería mencionarles acerca de que ya se cumple un mes exacto que se registró el sismo en Venezuela, y aquí le tengo unas cifras para que vean la magnitud, lo hemos visto, por supuesto, pero estas cifras son muy, muy importantes. Hasta el día de hoy, 5,546 muertos, ahí los pueden ver en la pantalla en Telefórmula, si no aquí en radio, pues se los voy comentando. 16,740 heridos hasta el momento, 6,462 rescatados, más de 17,000 personas perdieron sus viviendas, fueron 856 edificios los que sufrieron daños y 190 los que colapsaron. Hasta el momento se han sentido 1,500 réplicas. Y la página de internet de desaparecidosterremotovenezuela.com contabiliza 29,476 desaparecidos. Esas son cifras espeluznantes. Nosotros como mexicanos hemos sentido, obviamente, este tipo de sentimiento, donde pues esta fuerza de la naturaleza es increíble, así que pues hay que cuidarnos mucho. Y bueno, vamos a hablar sobre el presidente Donald Trump, que bueno, ustedes saben que ha tenido el control de Venezuela después de que atraparon al presidente Nicolás Maduro. Y bueno, el presidente Trump dijo, Venezuela todavía no está lista para un proceso electoral. Escuchemos lo que dijo.
7: En cuanto a las elecciones en Venezuela, todavía no están realmente preparados para ellas, pero se ha logrado un gran progreso. Delcy ha estado haciendo un trabajo fantástico, como saben.
0: Pues así está la información con Venezuela. Y bueno, pues quiero agradecerles a las personas que nos sintonizan a través de Telefórmula, también a través de YouTube. Muchas gracias por sintonizarnos y, por supuesto, a quienes nos sintonizan a través de radio en el 104.1 FM. Vamos a una pausa y volvemos con más información.

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17: El poder de la sandía. La sandía es la reina de la temporada, pues contiene más de un 90% de agua. Su consumo ayuda a reponer líquidos de forma deliciosa y natural. Además, es rica en licopeno, un antioxidante que protege tu piel del daño solar. Consumirla fresca en rebanadas o en ensaladas garantiza una hidratación inmediata mientras disfrutas de su dulce sabor.
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0: Estamos de regreso, 8 de la noche con 23 minutos. Como ustedes se pudieron dar cuenta, estamos escuchando los 11 episodios sinfónicos de Gustavo Cerati, estamos escuchando Signos. Y bueno, pues ahora vamos a más información. Les hablaba hace unos momentos de la visita de Yadira García Montero, y es integrante del Observatorio de la Justicia y profesora del TEC de Monterrey. Bienvenida, muchas gracias por acompañarnos.
1: Al contrario, gracias a ti, Sol. Qué gusto poder estar aquí y gracias por el espacio que nos dan.
0: Muchas gracias. Bueno, ¿de qué nos vas a platicar hoy?
1: Hoy les voy a platicar sobre dos resoluciones de la Suprema Corte de Justicia de la Nación que me han llamado particularmente la atención. En los dos casos, la Corte se pronunció acerca de la prescripción de delitos. Solo. Sí. Hay un primer caso, y voy a contextualizar primero de manera muy breve. La prescripción de un delito es que el Estado ya no pueda ejercer su facultad de investigar, de juzgar o de sancionar a alguna persona presuntamente responsable de la comisión de algún delito, ¿sí?, en determinado tiempo. Entonces, cuando hablamos de que un delito no prescribe, significa que no existe este límite temporal para que se pueda investigar, sancionar, juzgar. Y cuando sí existe esta prescripción, pues varía dependiendo de cada delito cuánto es el tiempo de prescripción. Muy bien. En un primer caso, les cuento de qué trató el caso. Son dos ex servidoras públicas de un municipio del estado de Colima que fueron acusadas, fueron vinculadas a proceso por el delito de peculado, porque omitieron destinar más de 25 millones de pesos a prestaciones de los trabajadores del municipio. Entiéndase salarios, prestaciones. Y entonces ellas lo que hacen, como en el Código Penal del estado de Colima, se establecía que el peculado no debía prescribir, es decir, que se podía perseguir sin este límite temporal. Lo que ellas hacen valer ante la Suprema Corte es pedir que se pronuncien acerca de la constitucionalidad o inconstitucionalidad de esta porción normativa, es decir, de que no prescribe el delito de peculado. Y la Corte lo que resuelve en este caso es que, tratándose de este delito, sí debe prescribir, que sí es inconstitucional el hecho de que el delito no prescribiera. Okay. Entonces, vaya, entendiendo esto, conclusión, el peculado, de acuerdo con la Suprema Corte de Justicia, debe prescribir, ¿sí? Y algunas de las razones que daban eran que de otra manera se podía prestar a que hubiera algún tipo de persecuciones políticas y que las personas que en algún momento hayan sido servidoras públicas, pues prácticamente no van a estar tranquilas en toda su vida porque no existe este límite temporal para ser investigadas o juzgadas por este delito, particularmente el delito de peculado. Luego hay otro caso, Sol, que me parece tanto delicado como relevante. Sí. Donde también la Corte se pronuncia acerca de la prescripción de delito. Y este caso tiene que ver, lo digo con mucho respeto y con muchísimo cuidado, tiene que ver con un ex servidor público del IMSS que estuvo señalado como responsable, no directo, pero sí como responsable de la tragedia del caso de la guardería ABC, que recordemos es algo terrible, sí. Toda la solidaridad y el respeto hacia las víctimas. Y en este caso, este ex servidor público, igual, mediante un amparo en revisión, se logra que se formule a la Suprema Corte de Justicia esta pregunta de si es o no constitucional que el delito de homicidio y lesiones culposas, la acción penal prescriba o no prescriba en estos delitos, que es por lo que a él se le acusaba. Ojo, y quiero ser muy enfática, no responsable directo. Sí. Y entonces la Corte en este caso lo que resuelve es que específicamente en esos delitos y en el caso de esta tragedia, pues los delitos no deben prescribir. Entonces, okay, tenemos aquí dos casos donde la Corte se ha pronunciado sobre la prescripción de los delitos, se ha pronunciado de manera distinta. Creo que un tema con mucha más complejidad de la que pareciera, porque el hecho de que se establezca prescripción a los delitos, lo que pretende precisamente es poder limitar, por un lado, esta facultad punitiva del Estado, porque pues debe dejarse como el último de los recursos, el derecho penal, precisamente por el nivel de, pues llamémoslo, de agresividad que tienen estas penas. Y por otro lado también el hecho de que se establezca un límite temporal obliga a que el Estado tenga que hacer investigaciones de manera rápida. Sí. Esto lo que debería pretender es que se logre hacer justicia, se logre resolver los asuntos, se investigue de manera rápida y expedita, como debiera ser, sí, ¿no? Entonces, pues, estar hablando de estos dos casos, donde en el primero, hace 9 años que se dio este presunto hecho de corrupción, que es el peculado, y en este otro caso, esta lamentable y dolorosa tragedia, que ya tiene 17 años, pues nos habla de que la justicia no ha llegado ni rápida ni ha sido expedita. Nos habla de que tenemos que observar mucho la consistencia de los criterios de la Corte, porque como máximo tribunal constitucional debe ser consistente. Sí. Y en caso de que se tome o se rompa la regla con alguna excepción, pues también lo que esperaríamos es que se fuera muy clara, que fuera muy claro este máximo tribunal en las razones por las cuales ha llegado a esa conclusión. Sol.
0: Sí, efectivamente, y sobre todo hay que pensar no solo en que prescriba o no, sino las víctimas, cómo las afecta, ¿no? Porque están pensando, bueno, si una persona comete un fraude o comete un robo, o, como dice, especulado, etcétera, ¿en dónde quedan las víctimas? Que es, bueno, no digo que no sea doloroso que pues se roben pues tus salarios, tus ahorros, tus pensiones, etcétera. Y también en el caso de, tan doloroso, como bien dices, de la guardería ABC, ¿cuánto tiempo ha pasado y que no se decide? O sea, no sé por qué no ha ocurrido la justicia para este y muchísimos casos que hemos visto, ¿no?
1: Claro, Sol. Sí, la verdad es que, repito, son temas muy, muy complejos, y el análisis creo que en este caso no debe olvidar precisamente cuál es la función de la prescripción de los delitos y por qué se debe fijar un límite temporal para que se lleven a cabo estas investigaciones. Digo, eso vinculado a muchísimas otras cuestiones, como que pasado el tiempo, los elementos de prueba se van perdiendo, las víctimas, pues también, imagínate la sensación que va quedando en las víctimas, ¿no? Después de tanto tiempo. Y pues sobre todo, el combate a la impunidad, que es un problema severo en nuestro país.
0: Sí, exacto. Pues te agradecemos mucho que nos hayas acompañado el día de hoy. Interesante. Y bueno, hay que reflexionar. Y sobre todo ahora con el nuevo sistema de justicia, pues esperemos que las cosas cambien.
1: Muchas gracias, Sol, bueno, y gracias al auditorio.
0: Muchísimas gracias. Bueno, pues ahora vámonos a otra información. Juan Antonio Jiménez, cambiaron la medida cautelar de Jesús Murillo Karam. Adelante, platícanos.
2: Gracias, Sol. Muy buenas noches. El juez de control del Centro de Justicia Penal Federal del Reclusorio Norte, Edmundo Perusquia Cabañas, canceló la prisión preventiva justificada en domicilio impuesta al ex procurador general de la República, Jesús Murillo Karam, dentro de uno de los procesos penales que enfrenta por el caso de Ayotzinapa. El juzgador consideró que el proceso se ha prolongado por más de 2 años por causas que no son atribuibles al exfuncionario. En sustitución de la prisión domiciliaria, el juzgado ordenó nuevas medidas cautelares consistentes en resguardo domiciliario, el uso de un brazalete electrónico y la prohibición de salir de la Ciudad de México, acercarse a las víctimas o reunirse con personas ajenas a su familia. Murillo Karam, también hay que destacar, enfrenta otro proceso penal por delitos de tortura, desaparición forzada y coalición de servidores públicos relacionado con las presuntas agresiones en contra de Felipe Rodríguez Salgado, alias El Cepillo, supuesto integrante de los Guerreros Unidos. En este expediente continúa sujeto a prisión domiciliaria. El juez argumentó que la prolongación del procedimiento obedeció a la tramitación de diversos amparos. Sin embargo, ahora ya con esta resolución, él podrá estar en su casa bajo vigilancia y ya no estará con la vigilancia permanente de elementos de la Guardia Nacional en su domicilio. Son el reporte.
0: Muchas gracias, Juan Antonio. Te agradecemos mucho la información y seguiremos dando información acerca de este caso y de otros más, por supuesto. Muchas gracias. Y bueno, les quiero comentar que México y China impulsaron proyectos de inteligencia artificial. Hace unos momentos les platicaba del canciller Velasco que él hablaba sobre el uso responsable y con valores de la inteligencia artificial. Bueno, pues México y China están desarrollando proyectos, impulsando este tipo de proyectos como formación y movilidad de jóvenes científicos, también la investigación conjunta y el desarrollo de proyectos en inteligencia artificial, supercómputo, robótica, electromovilidad, semiconductores, energía y otras tecnologías estratégicas. Entonces, bueno, la inteligencia artificial sirve para que nosotros la ocupemos, por supuesto, para beneficio de la humanidad, como ya lo decían, pero el uso responsable es muy importante. Pues hasta aquí tenemos esta información y vámonos a una pausa comercial y regresamos con más información. No se vayan.

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3: Peña de Bernal, Querétaro. Hogar del tercer monolito más grande del mundo, este pueblo ofrece una energía mística que atrae a escaladores y buscadores de paz. Sus calles coloridas y deliciosas gorditas de maíz quebrado son el complemento perfecto para una vida llena de tranquilidad.
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8: La Federación Mexicana de Fútbol hizo oficial el nombramiento de Francisco Iturbide como nuevo presidente ejecutivo de la Liga MX. Este día el acto se llevó a cabo en el máximo organismo del fútbol mexicano, donde Mikel Arriola le dio la bienvenida a Francisco Iturbide, ejecutivo que llevaba

0: José Luis Cuevas. 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

0: Ya estamos de regreso. Ahora vámonos con Laura Cardoso porque hubo una firma de un decálogo para la inversión turística sustentable. Adelante, Laura, platícanos.
1: ¿Cómo estás, Sol? Fueron las secretarias de Turismo, Josefina Rodríguez, y la de Medio Ambiente, Alicia Bárcenas, la que presentaron el primer decálogo para la inversión turística sustentable. Es un instrumento que busca garantizar que el desarrollo del sector genere empleo, atraiga más inversiones y al mismo tiempo proteja el patrimonio natural y cultural de México. Este nuevo marco será la guía para la cartera de inversión turística integrada por 773 proyectos distribuidos en las 32 entidades con una inversión superior a 42 mil millones de dólares. Esto con el objetivo de brindar mayor certeza a los inversionistas y asegurar que los proyectos cumplan criterios ambientales y sociales desde su planeación. La secretaria de Medio Ambiente, Alicia Bárcena, afirmó que este decálogo demuestra que la conservación del patrimonio natural no representa un obstáculo para la inversión, sino una condición para hacerla competitiva y viable en el largo plazo. Dijo que es necesario emprender acciones para, por ejemplo, limpiar las playas, detener la llegada del sargazo, pues, en fin, tener un medio ambiente más saludable. Escuchemos parte de lo que dijo Alicia Bárcena.
2: Primero que nada, que no consideremos los ríos y las barrancas y hasta las playas como basureros. O sea, uno de los temas más importantes, hemos iniciado una campaña de limpieza de playas en todo el país para recoger plástico. Ojalá podamos lograr playas libres de plástico.
1: La secretaria de Turismo, Josefina Rodríguez, destacó que el crecimiento de este sector debe sustentarse en inversiones responsables, que generen empleo, que impulsen el desarrollo regional y también que beneficien directamente a las comunidades sin comprometer los ecosistemas que convierten a México en una potencia turística. Vamos a escuchar.
3: Este decálogo parte de la premisa que el turismo tiene futuro siempre y cuando algo se cuida, perdura. Ese es el turismo que queremos para México, un turismo con bienestar, con sustentabilidad y con sentido de la nación.
1: Sol, ¿qué contiene este decálogo? Incluyen la gobernanza turística sustentable, la conservación del patrimonio natural y cultural, la generación de empleo e inclusión social, el fortalecimiento del turismo comunitario, el desarrollo territorial equilibrado, la protección de ecosistemas como manglares y arrecifes y cenotes, la gestión eficiente del agua, la transición hacia energías limpias y la economía circular y la atracción de inversiones con criterios de sustentabilidad. Pues ahí está, buenas noticias, ojalá que empiecen a dar los primeros resultados pronto.
0: Sí, muy bien, me parece excelente. Y lo que decías de la conservación ambiental, el desarrollo económico y, por supuesto, el bienestar para las comunidades es lo más importante para que, bueno, el turismo crezca, que eso es lo que necesitamos, ¿no? Que el turismo crezca, que la gente venga a visitarnos y que, bueno, se conserven todos los recursos naturales que tenemos.
1: Así es, y sobre todo dejaron claro que no se trata de frenar la inversión privada, sino por el contrario, que haya inversión, pero que también participen las comunidades para que así pues todos ganemos, sí. Tanto visitantes, comunidad, como inversionistas.
0: Así es. Muchísimas gracias. Te agradecemos mucho por esta información.
1: Abrazo, buen fin de semana.
0: Gracias, excelente fin de semana. Ahora vámonos con Andrea Domínguez, le adelantábamos. Ella es analista en temas de salud y vamos a darle seguimiento al COVID, también al tema de la ciclospora y este nuevo péptido aprobado para la FDA. A ver, adelante, bienvenida. Muchísimas gracias por acompañarnos.
4: Hola, ¿qué tal, Sol? Te saludo con mucho gusto a ti y a todo el auditorio.

0: doctor Leonardo Curcio. Y bueno, como bien mencionas, estamos teniendo ya desde hace varias semanas un repunte de casos de COVID-19, sobre todo a partir, ya lo adelantábamos meses anteriores al inicio de temporada mundialista de fútbol, pues era prácticamente que esperábamos que hubiera este repunte justo sí. por la movilización de la gente, la cantidad de vuelos y no solo de COVID. Recordarás que también hubo un brote importante por ahí en un crucero, cosas que nos movieron de otros tipos de virus. Entonces, en cuanto a COVID, el repunte todavía tenemos casos en nuestro país. Hasta ahorita en el seguimiento con nuestras autoridades, de acuerdo al seguimiento epidemiológico, en este sentido tenemos 1.132 casos registrados en la República Mexicana y un total de 21 defunciones. Los estados más afectados hoy son la Ciudad de México, sin duda alguna, el Estado de México, Hidalgo, Puebla, Jalisco. Nuevo León se salvó por muy poquito, pero está también dentro de los datos más altos. Y digo esto porque pues fueron de los lugares con mucha más movilización justamente por el Mundial. Ahora bien, es importante que la gente tome precauciones, sobre todo en adultos mayores y niños muy pequeños. Sí. Si bien no estamos para nada en donde estuvimos cuando esta pandemia ocurrió en 2020, sí tenemos que cuidar a los extremos de las edades porque son los casos que se nos están complicando en los hospitales. Vamos a seguir dando seguimiento a esto y es importante que se sigan cuidando, sobre todo si van a lugares con mucha gente, muy tumultuosos, usen el cubrebocas, ya estamos acostumbrados a esto, y ventilen las áreas, estén en áreas lo más ventiladas posibles. Sí. Me voy al otro tema de la ciclosporiasis. Solo quiero hacer un comentario. Bueno, primero, se está dando el seguimiento como país a los casos de ciclosporiasis. Hasta ahora hay tres casos. Hay un caso en Jalisco recientemente registrado. No es una enfermedad letal, no es una enfermedad ni siquiera por el número de casos en nuestro país se considera un brote epidemiológico. Se está dando el seguimiento justo por la cantidad de casos que hubo en Estados Unidos y que se registraron a partir de esta contaminación de esta verdura. Y recordemos que es una enfermedad que tiene tratamiento y el tratamiento hasta ahora, que es trimetoprim sulfametoxazol, ha respondido perfectamente por lo menos en los casos que tenemos aquí en México. Así que tranquilos todos con eso y vamos a seguir dándole vigilancia.
1: Muy bien.
0: Y por último, Sol, sí. Pues me voy al caso que no sé si viste la noticia el día de hoy, pero bueno, Kennedy, este señor de que está haciendo es la cabeza en la parte de salud en los Estados Unidos, pues okay. Dieron a conocer que un panel de la FDA pues estuvo a favor de, no como tal aprobar, pero sí decir, bueno, dar como la venia de este péptido que se llama BPC-157. ¿Qué es y por qué está causando tanto auge? Resulta que este péptido no es más que un cúmulo de aminoácidos y se ha utilizado en estudios meramente de investigación, sobre todo en animales, en ratas y en in vitro, en células, principalmente para regeneración celular, sobre todo de tejidos como tendones, músculos y sobre todo en algunos cartílagos. ¿Qué hace en estos tejidos y en animales? Se ha visto que promueve la generación de vasos sanguíneos y de justamente estos fibroblastos o células que producen sobre todo músculo, en algunos casos tendones, y esto ayuda a la regeneración celular. Se ha vendido desafortunadamente de manera completamente irresponsable como un péptido de Wolverine, le llaman ahora como la caricatura, por sí. La renovación y la regeneración que tiene, hasta como esta comercialización como en el gremio del anti-aging, ¿no? El anti-envejecimiento. Hay que tener mucho cuidado porque está a la venta desafortunadamente en sitios de internet de fácil acceso. Y lo que tenemos que saber es que un péptido que tenga esta venia, que todavía no está completamente aprobado por la FDA, no quiere decir que sea seguro y eficaz. Todavía no sabemos las dosis a las que se puede utilizar, no sabemos realmente los efectos secundarios que puede tener, no sabemos siquiera si es para todos o todos pueden ser candidatos, si hay alguna anomalía o alguna persona que no sería candidato a recibirlo, como puede ser alguien que tuvo cáncer, porque hay que tener también estos cuestionamientos. Y así les pido a todo el auditorio que nos escucha que tengan mucha precaución. Se ha visto el uso de este péptido también en combinación con hormona de crecimiento y con otro tipo de sustancias que insisto, tengan cuidado porque no sabemos bien qué nos estamos introduciendo y lo único que tenemos que hacer es esperar. Solo hay un estudio con una muestra muy chiquitita de pacientes en humanos que realmente no alcanza a definir ni siquiera tener una evidencia robusta para ameritar su seguridad y su eficacia. Para esto hay ensayos clínicos y hay que hacerlo de manera correcta. Sol.
1: Sí, efectivamente, ahorita que mencionabas esto, hay que ser muy responsables porque muchas veces se encuentran este tipo de medicamentos o de, pues sí, de medicamentos en internet, pero realmente no están aprobados. Debe de ser en un lugar que esté certificado y bajo ciertas normas, ¿no?
0: Claro, te doy otro ejemplo, algo que nos está pasando. La semana pasada estuve en el Congreso Internacional de Obesidad y están hablando de la nueva molécula para la obesidad, que es la retatrutida, que es un péptido que ya trae tres moléculas justo para obesidad, no solo para diabetes tipo 2, sino también para obesidad. ¿Y qué está pasando? Que en ninguna parte del mundo, Sol, en ninguna parte del mundo todavía está avalado el uso de la retatrutida. ¿Y qué vemos? Que lo podemos encontrar en tiendas de fácil abastecimiento, al menos en este país, que venden este péptido como inyectable. ¿Qué está pasando? Pues falta de regularización, porque evidentemente no es retratutide, es algo similar a, pero no sabemos qué se está inyectando la gente. Tengan muchísimo cuidado, estén informados, sigan fuentes correctas de información y tengan mucho cuidado. Todo cuestiónenselo y acudan con un médico, un profesional de la salud, para que les explique de qué se trata y si es real esto o no.
1: Sí, efectivamente. Pues muchísimas gracias, doctora Andrea Domínguez, analista en temas de salud. Le agradecemos mucho su participación el día de hoy.
0: Que estén muy bien, cuídense mucho.
1: Gracias, igualmente. Y bueno, ya les había anunciado que vamos a tener en este estudio a Claudia Mendiola, directora del Centro Benjamin Franklin. Muy buenas noches, Claudia, bienvenida, muchas gracias por acompañarnos.
2: Muchas gracias, Sol, qué gusto que estemos aquí. Gracias,
1: sí, buenas muchas noches. Gracias. Uh-huh. Pues mira, les platicaba hace unos momentos que, bueno, tienen muchísimas actividades en el Centro Benjamin Franklin. Uh-huh. ¿Por qué no les platicas? Porque principalmente, digo, ustedes están todo el año, pero aquí en vacaciones los jóvenes van a poder disfrutar, ¿no?
2: Sí, justo. Pues les cuento, el Centro Benjamin Franklin ahora tiene una nueva sede, estamos en la Colonia Irrigación, estamos justo en la esquina de Presa Angostura y, olvidé el nombre de la calle, perdóname.
1: Sí, es Presa Angostura 225,
2: 225, justo. Uh-huh. Ahí está la entrada al Centro Benjamin Franklin. Nos encuentran ahí de lunes a viernes, de las 9 a las 6 de la tarde. Síganos en redes sociales, estamos como Centro Benjamin Franklin. Ahí van a encontrar que, por ejemplo, este martes, para los adolescentes, tenemos un ejercicio dentro de actividades STEM, que es Ciencia, Tecnología, Ingeniería y Matemáticas, donde van a poder venir a aprender a trabajar con un Arduino, que es un pequeño computadora que pueden programar, van a imprimir algo en 3D, pueden venir chicos entre 13 y 19 años. En agosto vamos a tener una serie de actividades también relacionadas con ciencia, tecnología, ingeniería y matemáticas. Durante 4 lunes de las 9 de la mañana a las 6 de la tarde van a poder venir a este reto a Marte, les vamos a dar un poco de entrenamiento astronauta, wow. Lo que necesitan para el día de mañana que trabajen en la NASA, y lo que queremos pasarles la voz es que es para chicos también de 13 a 19 años y que sepan que no tienen que ser necesariamente ingenieros, a veces pueden tener cualquier otra formación, a lo mejor nutriólogos, a lo mejor diseñar ropa, y de esa forma ustedes pueden también ser parte de la NASA. Entonces vengan a estas actividades, las van a encontrar en nuestras redes sociales, Centro Benjamin Franklin. Además de que hay otras actividades también para los papás que puedan venir a practicar el idioma. Tenemos clubes de conversación temáticos, yo sé que tú los conoces hoy. Sí. Y invitamos también que vengan a conocer otras actividades.
1: Sí, ahora que mencionas los de estos club de conversación, están excelentes porque a veces no tenemos con quién practicar y pues estamos con que se me olvida el inglés. Pero aquí tanto chicos como grandes pueden participar en estos clubes de conversación y son completamente gratis, ¿verdad?
2: Todo en el Centro Benjamin Franklin es gratuito y justo también tenemos otro club de conversación para adolescentes. Los jueves a las 4 solamente hay adolescentes, incluso la facilitadora es una chica muy, muy joven. Y a los adultos lo que les invitamos es que vengan, porque yo sé que hay mucha gente que le da miedo hablar inglés, sí. Quieren seguir tomando cursos. Yo les digo, lo único que tienen que vencer es el miedo y sí. venir a practicar el idioma.
1: Y bueno, también dan cursos en línea. Pues, o sea, la gente puede aprender dentro de la página también, pueden aprender. Y me encantó esto de cita a ciegas con un libro.
2: A ver, sí, sí, sí. Pues es algo que lanzamos y que afortunadamente a la gente le llamó la atención. Se llama Blind Date with a Book y es justo eso, venir al centro, tomar un libro que van a encontrar envuelto, que tiene unas imágenes dibujadas en la que ustedes van a elegir el libro solamente porque les latió sí. Cómo se ve la portada. Ustedes se lo llevan a casa y pues van a descubrir qué hay después cuando lleguen, cuando lo abran, cuando lo lean. Entonces es algo que también les invitamos a que vengan a conocer.
1: Ay, perfecto. Y bueno, también les adelantaba a las personas que nos están viendo y escuchando que van a tener una feria de educación. Platícanos de la feria que ya viene en septiembre.
2: Sí, les cuento un poquito. Dentro del Centro Benjamin Franklin está Education USA. Education USA se encarga de dar información sobre el proceso para estudiar en Estados Unidos. Ellos organizan esta feria donde vienen muchas universidades de Estados Unidos a promover sus diferentes programas. Les recuerdo que para estudiar en Estados Unidos hay más de 4,000 universidades con programas diferentes, con costos diferentes. Entonces es una forma de acercarse con las universidades y sí. ver si tienen el programa que les interesa.
1: Sí, excelente. Las fechas, tengo entendido, es del 20 al 29 de septiembre, que va a ser esta feria para dar a conocer todo esto.
2: Exactamente, sí, sí, sí.
1: ¿Y pueden ir desde qué edades, consideras tú?
2: Siempre les pedimos que se acerquen desde a lo mejor que están en la preparatoria, porque de esa forma se enteran de qué tienen que tener, el nivel de inglés, las cartas que hay que escribir. Education USA justo les acompaña para que puedan entender todo lo que tienen que tener ya listo para el momento en que ya puedan ir a estudiar a Estados Unidos.
1: Muy bien. Son clases de inglés, puede ser cursos de inglés, licenciatura, maestría y doctorado.
2: Sí, ajá, sí, Education USA ya abarca todos los niveles, pero esta feria en particular va a ser para licenciatura y posgrados.
1: Ok, muy bien. Uh-huh. Y también hay pláticas con diplomáticos.
2: Sí, bueno, pues es una actividad para los que quieran practicar el idioma y están pensando en dedicarse a la diplomacia, estudiantes de relaciones internacionales o de carreras afines, pueden venir a platicar con un diplomático, preguntarle si es tan glamorosa la vida de un diplomático o todo lo que implica. Además de estas actividades, me gustaría comentarles a toda la gente que nos está escuchando que el Centro Benjamin Franklin trabajamos con algunas compañías y Microsoft, por ejemplo, nos ofrece una certificación en IA generativa. Ustedes pueden venir al centro y tienen la opción de tomar un curso de 30 horas donde se llevan un certificado de Microsoft.
1: Muy bien, pues te agradecemos mucho que hayas venido aquí con nosotros. Voy a repetir, la dirección es Presa Angostura 225, aquí en la Colonia Irrigación, está muy cerca de aquí. Y también pueden entrar a las redes sociales, que está Centro Benjamin Franklin, búsquelo en Facebook, en Instagram.
2: En Instagram, en Twitter también.
1: Ok, sí, perfecto. Sí.
2: Y también sigan las redes de la Embajada de Estados Unidos a la que pertenecemos.
1: Ok, perfecto. Uh-huh. Pues muchísimas gracias por acompañarnos el día de hoy. Ustedes estén muy pendientes porque tienen muchísimas actividades durante todo el año. Y bueno, ya para despedirnos, les quiero contar que la UNAM informa que está la suspensión provisional de las inscripciones para el primer ingreso a las licenciaturas. Provisionalmente quedan suspendidos los trámites de entrega documental e inscripciones para el ciclo escolar 2026-2027 diagonal 1, que debían llevarse a cabo a partir de este lunes 27 de julio. Así que esperen más información porque la UNAM informa de esta suspensión provisional. Muy buenas noches, excelente fin de semana. Que disfruten su fin de semana.
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11: Los monstruos sí existen, solo que casi nunca tienen colmillos. No tengo miedo. La nueva serie de Netflix dirigida por Ernesto Contreras adapta la novela de Niccolò Amaniti y la traslada al Veracruz de los años 80. Lo que comienza con un verano cualquiera termina convirtiéndose en un thriller donde un niño descubre que los secretos más peligrosos nunca vienen de la oscuridad, sino de las personas que mejor conoce. Con Luis Alberti, Fátima Molina y Humberto Busto, la serie combina suspenso, drama, pero también mucha inocencia y esperanza en cada episodio. Porque la infancia termina el día que entiendes que los cuentos de terror nunca hablaban de monstruos. La serie No Tengo Miedo ya está disponible en la plataforma de Netflix. Estas fueron las Stevie Bites con Stevie de TV.
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13: Los astronautas no pueden eructar en el espacio porque no hay gravedad para separar el líquido del gas en el estómago.
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0: Hola, ¿qué tal? ¿Cómo les va? Muy buenas noches. Bueno, pues ya estamos aquí listos para arrancar Fórmula Automotriz con Arturo Rivera. 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Bueno, y recuerde que también estamos actualizando la página de internet de, bueno, no la página, la sección automotriz de la página de internet de Grupo Fórmula, que es la página más leída y más seguida aquí en México, con más de 41 millones de usuarios únicos. Entonces, eso sí está sorprendente. Y nosotros, por obvias razones, bueno, pues obviamente son las notas automotrices más leídas en México. Bueno, saludo a mis compañeros, mi estimado Emiliano, buenas noches.
1: ¿Qué tal, Arturo? ¿Cómo estás? Qué gusto ya tenerte por acá. El día de ayer nos preguntaron mucho por el resumen del clima, pero pues nada,
0: vamos a dar en un rato a conocer. Bueno,
1: claro que
0: estimado Daniel.
2: Buenas noches, Arturo, equipo, qué gusto estar como siempre en el mejor programa de autos.
0: En
2: el mejor programa de autos, aquí con el señor Arturo Rivera. Javi, qué gusto saludarte también. Y si participaron en nuestra dinámica con Nescafé para ganarse un kit de tazas, estén atentos.
0: Ah, sí, porque mucha atención, porque ya vas a dar a conocer los ganadores.
2: En los
0: ¿no?
2: próximos bloques vamos a dar los 4 ganadores. Entonces, pues.
0: Pero también lo vas a comentar en las redes sociales, ¿no? Vas
2: sí,
0: a subir
2: por
0: ahí a los ganadores.
2: Sí, les vamos a escribir, ¿no? Les vamos a contactar para que a partir de la próxima semana vengan por sus tazas.
0: Perfecto, perfecto. Mi estimado Jorge Rivera, Aviñón,
3: ¿qué
0: capitán Saviñón.
3: Emiliano, qué verde era mi valle. Y Dani López, ¿cómo te va? Ahí, Javi, los controles, ¿cómo están? Muy buena noche. Bueno, lluvias intensas en el centro de Sinaloa, oeste de Durango, muy fuertes en el suroeste de Chihuahua, este de Coahuila, oeste de Nuevo León, norte y oeste de Nayarit, oeste y sureste de Jalisco, oeste y suroeste de Michoacán. Fuertes en el sur de Sonora, Colima, costa de Guerrero, sur y suroeste de Oaxaca, sur de Chiapas, norte y este de Campeche, norte, oeste y sur de Yucatán, y norte y oeste de Quintana Roo. Intervalos de chubascos en Baja California Sur, Tamaulipas, San Luis Potosí, Zacatecas, Estado de México, Ciudad de México, para que no pregunten, señor Rivera, y si llovió hace rato.
0: Sí, llovió.
3: Y Fuertecito, Hidalgo, Puebla, Veracruz y Tabasco, lluvias aisladas en Guanajuato, Querétaro, Tlaxcala y Morelos. Ahí tenemos la imagen de satélite para que puedan apreciar dónde está la nubosidad y cómo se está moviendo la tormenta Berta. Ya es historia, ya dejó nada más humedad en todas las costas de Luisiana y Texas. Y tenemos ya la Genevieve, que viene moviéndose en el sur del territorio nacional. Todavía no afectan sus bandas nubosas las costas de México. Ahorita en la Ciudad de México, 18 grados, parcialmente nublado, máxima 27, mínima 13. Nueva York, 21 grados, nublado, máxima 27, mínima 19. Athens, 23 grados, va a estar más cálido mañana sábado, máxima 25, mínima 21. Tijuana, 23 grados, mayormente despejado, máxima 28, mínima 21. En El Paso, 35 grados, muy caliente, probabilidad de lluvia ligera, máxima 39, fíjate nomás, y mínima 24, ahí está fuerte el calor. Chihuahua, 30 grados, mayormente despejado, máxima 35, mínima 22. Acapulco, 27 grados con llovizna, máxima 34, mínima 26. Guadalajara, 24 grados, mayormente nublado, máxima 30, mínima 18. Puebla, 19 grados, mayormente despejado, máxima 27, mínima de 13. Y Medellín, 20 grados, nublado, máxima 27, mínima 18. Hasta aquí el reporte del clima en América, el infinito y más allá. Y está la Fórmula 1 en Hungría.
0: Sí. En Hungría, sí, en Budapest.
3: Para, ¿no? En el Húngaro Ring, sí.
0: En el Húngaro Ring.
3: Ya para platicar
0: bueno,
3: detalles.
0: Vamos a hacer un pequeño corte, continuamos aquí en Fórmula Automotriz.
4: No le cambie, vamos a un corte y continuamos aquí en la hora feliz de Fórmula Automotriz.
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11: Fly fue el gran éxito que catapultó a Sugar Ray en 1997 con su mezcla de pop rock y reggae suavecito. Esta canción fue hecha para sentirse como un día soleado. Curiosamente, el álbum hay una versión con y sin el rapero Supercat, pero la versión que se volvió favorita en la radio fue la más tranquila, con una vibra un poquito más relajada que nunca pasa de moda. Sugar Ray con Fly.

0: Explorando la naturaleza. Considerada el segundo pulmón del mundo, la selva del Congo es la segunda selva tropical más grande tras el Amazonas. Se extiende por 6 países africanos y es famosa por ser el hogar de gorilas de montaña y los chimpancés. Sus densos bosques son esenciales para la lluvia regional y el sustento de millones de personas. La conservación de este ecosistema es prioritaria para proteger especies endémicas y mantener la biodiversidad.
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3: Bueno, ya estamos aquí de regreso en Fórmula Automotriz con Arturo Rivera. 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Bueno, a ver, aquí dice Leticia Sánchez Gutiérrez, dice que si le puedes decir algo del clima, porque dice que hablas muy rápido y muy bajito.
4: Bueno,
3: le voy a dar prefieren Tizayuca. El resumen. Yo no,
4: no
3: lo sé.
4: No. A ver. Tizayuca, 16 grados, mayormente despejado, máxima 26, mínima de 11, y la calidad del aire es similar a la de ayer, medio mala.
3: En Tizayuca, Hidalgo.
4: Tizayuca, Hidalgo,
3: sí. Ah, bueno. Bueno, es que dice que mañana va allá con su hijo y su nuera familia. A Tizayuca y quería saber, muy obviamente, bien. Pues el clima.
5: Y gracias por el halago de Leticia que nos dice sabios diligentes.
3: Exactamente, claro, sobre todo bien. El señor Emiliano.
6: El kinder automotriz, por favor.
3: El kinder automotriz. Muy bien. Bueno, pues a ver, tenemos un invitado en cabina. Preséntala, mi estimado Sabiñón.
4: Sí, cómo no, Juan Manuel.
3: Bueno, no en cabina, sí, está enlazado.
4: Está enlazado, él está en Monterrey y esto es referente a lo que salió por este señor. No sé si decirle gobernador o no, porque alguien que se comporta así y hace
3: que
4: esas
3: no sabe,
4: cosas...
3: Que no sabe, más bien, pero presenta no sabe, a Sabiñón. ¿No?
4: Bueno, tengo al director del Museo de Monterrey, justamente el que quiere quitar este señor Samuel, y es Juan Manuel Escareño Zamarrón, ¿va?
3: Zamarrón.
4: Juan Manuel, ¿cómo estás? Muy buenas noches.
7: Adiós, gracias, muy bien. Buenas noches a todos y a todo su auditorio.
4: Muchas gracias. Yo creo que tienes el hígado inflamado de estas declaraciones absurdas de este señor, o por lo menos a mí y a todos los de aquí se nos hacen absurdas. ¿Qué opinas?
7: Pues es que fue una decisión que tomó el señor gobernador de buenas a primeras y nos sorprendió a todos, o sea, no nomás a uno, sino también a la comunidad aquí en todo Nuevo York y en varios estados. Y pues estamos viendo lo que puede hacer. Vamos, no queremos hacer... Sí, en pocas palabras, lo que queremos es si es de que se tiene que cerrar las instalaciones aquí, alguna reunión.
3: Oye, Juan Manuel, ¿te puedes mover un poquito hacia una ventana, hacia un lugar un poquito que tengamos un poquito más de señal? Y yo te quería preguntar, claro. A ver, por un lado, ¿tiene el poder el señor gobernador de poder quitar esos vehículos de ese edificio? El edificio es un edificio de gobierno. ¿O por qué lo quiere hacer?
7: Es un edificio de gobierno. Uh-huh. Antiguamente eran los dormitorios de la séptima zona militar.
3: Ajá.
7: Y en el cual poco a poco fue creciendo aquí una villa deportiva.
3: Ajá.
7: Y esta villa deportiva es muy grande aquí en Monterrey. Y ya lo único que creo que quedamos aquí dentro de esta villa deportiva es lo que es el Museo del Auto.
3: Ajá.
7: Y el detalle es que tenemos un contrato como dato por 50 años. Y nos faltan 14 cumplir.
3: Claro.
4: ¿Tú cuánto tiempo llevas de director ahí del museo, Juan Manuel?
7: 20 años de director y 14 de administrador.
3: 14 administradores. Oye, es que, a ver, mira, vamos a ser también igual muy sinceros. Sabemos que los museos en México, sobre todo los museos del automóvil, pues no son como los museos en Stuttgart o en España o en Inglaterra o en Estados Unidos, que hay mucha afición y hay mucha gente que pues abarrota los fines de semana, sobre todo los museos, para ir a ver los coches y sacarse las fotos y todo esto. En México la verdad es que falta mucha cultura, pero si tú de repente dices, en lugar de apoyar estos autos históricos que están en peligro ya de extinción, porque ya sabes que llega el nieto y dice, uy, se murió mi abuelito, pues este ya lo voy a vender y pues ya me deshago de él, ¿no? Entonces te vas deshaciendo de todo ese patrimonio que se hizo por muchos años y obviamente, bueno, pues aquí lo que se trata es de fomentar. Yo lo que platicaba aquí con Jorge Sabiñón es, oye, a ver, el gobernador no puede, siendo tan grande el estado de Nuevo León, poner en otro lado estas canchas de pádel que quiere poner, ponerlas en otro lado, porque dicen que de todos modos tiene que derribar el edificio completo, ¿no?
7: Pues para poner las canchas de pádel aquí dentro de las instalaciones es muy difícil, tiene que derribar los edificios. Los edificios están protegidos por la isla, ¿verdad? Pero claro, hay detalles de... Pues, el señor gobernador es el que tiene la palabra aquí en la ciudad de Nuevo León. Ahora, el Museo de Autos y de Transporte de Monterrey es una asociación civil. Uh-huh. Y somos uno de los tres museos que estamos abiertos al público en todo México. En todo México. Además, tenemos tres museos abiertos al público, lo que es Puebla, Tampico y la Ciudad de Monterrey.
3: Sí, porque la Ciudad de México, acuérdate que teníamos ahí en la Ciudad de México también uno y pues aquí... Nos dio mucha tristeza a mí y a Jorge y a muchos de los que nos gustan los autos clásicos, pues que desapareciera, ¿no? Y la verdad es que tratar de conservar este museo. ¿Qué se puede hacer, a ver, mi estimado Juan Manuel, para que realmente pues se conserve este patrimonio? ¿Crees que haya marcha atrás de esta decisión?
7: Pues eso nos gustaría, ¿verdad? Que hubiera marcha atrás a esta decisión. O la otra, que no se cerrara el museo, pero que se reubicara. Uh-huh. Ya que el museo del auto pues preserva historia, y tener un vehículo de este tipo, estamos hablando de la historia del automovilismo, de la historia de la industria automotriz, estamos hablando patrimonio, acto público en general, y es una enseñanza para la ciudad, los nuevos jóvenes, todo lo que van saliendo, van llegando, que conozcan cómo fue la industria del automóvil.
3: Oye, ¿y es un museo interactivo? Perdón, ahorita te tiene aquí una pregunta Daniel y también Jorge. ¿Es un museo interactivo? ¿Esto quiere decir que tienes algunos vehículos en exhibición y luego de repente el próximo mes tienes otros y luego de repente en dos meses tienes otros? Porque pues también si tienes siempre los mismos, a lo mejor una persona que dice, pues es que yo ya fui al museo y pues ¿para qué voy a ir a ver lo mismo, no?
7: Sí, no, de hecho tenemos rotación de vehículos. Uh-huh. Cada mes presentamos 5 vehículos más.
3: Ah, muy bien.
7: O sea, tiene una rotación constante para que también el público los pueda apreciar de estos tipos. Se uh-huh. hace algo así como un destaque de estos tipos de vehículos que vamos a presentar en el siguiente mes y con actividad dentro del museo.
3: Ajá. Uh-huh.
7: Ahora, por parte de lo que es el museo, la asociación civil, estamos en la mejor posición si ya no que estorbemos, sino estamos en un área deportiva, pero no al cierre, sino a la reubicación, sería lo más práctico.
3: Claro. A ver, Daniel.
7: Más bien, dígame.
5: Juan Manuel, a mí me gusta, la semana pasada, el 19 de julio, se realizó una rodada que varios aficionados a los vehículos organizaron como reclamo a esta situación. Después de la rodada, ¿cambió algo de la situación del museo y qué respuesta han tenido desde ese día?
7: Sí cambió mucho, mucho, porque la gente dijo, ¿cómo? Si lo van a quitar, hay que irlo nuevamente a ver qué piso tienen. Ya el museo tiene 36 años ya instalado. Pero sabemos de antemano que la gente tuvo una respuesta, que se hizo una rodada del centro de Monterrey, estuvieron aproximadamente 130 vehículos uh-huh. y rodaron del centro de Monterrey, hicieron la rodada y se vinieron directamente a lo que es el Museo del Auto, estuvieron uh-huh. un espacio de 2 o 3 horas y constantemente estuvieron llegando vehículos y la afluencia de público fue muy buena.
3: Claro.
7: Y en total tuvimos... O sea, de los vehículos clásicos que vinieron acompañados aquí, en el transcurso del día fueron de 280 vehículos.
3: Bastantes. No, y dicen que, bueno, que fue también explosiva la visita de las personas, ¿no? Porque muchas personas decían, ah, caray, pues ¿a poco hay un museo del automóvil en Nuevo León? A ver, vamos a ver. y que fueron muchas personas a visitar el museo. Eso es lo que le falta, pues le falta promoción más bien. A ver, Jorge.
4: Justo iba a preguntar eso, ¿qué promoción tienes, Juan Manuel, allá en Monterrey? Yo he estado ahí en el museo y está padrísimo. Ahorita estamos viendo unas imágenes aquí en pantalla de un Cord y un Impala. Son autos bien interesantes. Y el otro, uno naranja, no me acuerdo, que no lo vi con detenimiento, pero bueno, veo que tienes varios carros. Y algo que me llama mucho la atención, el edificio es histórico y me dices que está catalogado, entonces no es tan fácil que lleguen y lo tiren.
3: Sí, por el INAH.
4: Porque es un edificio bastante antiguo, me acuerdo, muy bonito, con unas columnas muy padres y pisos muy bonitos. Entonces, es factible que se brinque en esta situación del INAH. Y porque pues eso ya no cualquiera va y tira un edificio.
3: Claro, histórico,
4: si está, sí. Si es histórico.
7: Ahí ya en cuestión de los edificios y todo, pues ya intervenía la INAH. Nosotros estamos aquí y, de hecho, en todo este transcurso de tiempo, los hemos conservado a manera que no pierdan su originalidad, porque es uno de los principales objetivos, como el patrimonio del Estado, los edificios, hay que conservarlos también.
3: Claro. Claro. Oye, Juan Manuel, ya casi nos agarra el corte comercial, para que nos esperes tantito y recuperamos algunas preguntas que también tenemos aquí. Y si quieres te hago la última pregunta y ahorita que regresemos del corte me la contestas.
7: Claro.
3: Sabemos que, como tú bien lo mencionas, hay muy pocos museos aquí en el país. Uno de ellos es el de Nuevo León. ¿Tú estarías de acuerdo que este museo o este patrimonio se trasladara a otro espacio para que la gente pues pudieras seguir pues visitando y conociendo estos autos antiguos, que por cierto, por ahí había un camión de bomberos y había pues había varios vehículos históricos del estado de Nuevo León, ¿no? Pero bueno, a ver, aguántanos tantito porque nos agarra el corte comercial y continuamos aquí en Fórmula Automotriz.

No le cambie, vamos a un corte y continuamos aquí en la hora feliz de Fórmula Automotriz.

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5: Wimbledon renuncia voluntariamente a varios millones de dólares en potenciales ingresos cada año. Y justo por hacerlo, acaba siendo el que factura más. Tú lo habrás visto, en la mayoría de los eventos deportivos buscan vender más patrocinios, más boletos, más todo. Wimbledon trabaja solamente con 17 socios comerciales y tiene sus canchas prácticamente limpias de publicidad. Porque lo suyo no es un negocio deportivo normal, es un negocio de pertenencia. Y lo vemos en los rituales como los de las famosísimas fresas con crema u, honestamente, toda la gente que camina por los pasillos mejor vestida que cualquier otro día, seamos sinceros. Y es por eso que Wimbledon es el Grand Slam que más factura en patrocinios con 125 millones de dólares. Es que cuando pertenecer significa más, el resto de las cosas aumentan su valor, los derechos, los patrocinios, etc. Yo soy Aldo Sales y si quieres saber más sobre negocios del deporte, síguenos en @playbook.la.
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6: Caminando por México.
7: Tequila Jalisco. Rodeado de inmensos campos de agave azul, este destino es la cuna de la bebida nacional. El paisaje agavero, patrimonio de la humanidad, invita a recorrer destileras históricas. Es un lugar donde el sabor y la tradición mexicana se celebran.
6: Datos relevantes.
8: El encendedor de bolsillo se inventó antes que los cerillos, facilitando la creación de fuego de una manera mucho más rápida.
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12: Bueno, ya estamos aquí de regreso en Fórmula Automotriz con Arturo Rivera. 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Bueno, a ver, mi estimado Juan Manuel, nos agarró el corte comercial, pero bueno, ya estamos aquí de regreso. Yo te preguntaba si tú estarías dispuesto, o las personas que tienen ahí vehículos, que son coleccionistas, y las personas que les gustan, obviamente, los vehículos que hicieron esta famosa caravana ya por todos conocida, estarían dispuestos a que este museo pasara a otro sitio. Pero me dice aquí Jorge Sabiñón que él conoce muy bien allá y que hay terrenos muy grandes, ¿no?
13: Sí, no, de hecho el terreno ahí del parque, ¿cómo se llama el parque, Juan Manuel?
14: Parque Niños Héroes.
13: Parque Niños Héroes, es bastante grande, estamos viendo las imágenes, yo me acordaba que había un avión allá afuera, o no sé si más, pero, pero hay un avión, aquí estamos viendo carros muy raros, como parece que es un Renault rojo con toldo negro.
14: Pues tenemos, ahorita la pregunta que me hicieron de los carros icónicos que tenemos aquí, vehículos que tenemos aquí en exhibición, tenemos el primer camión que fundó la cervecería para Artur Hartos, un White 1914. Tenemos Borgward, lo que es el sueño de tener una armadora en México, un Borgward.
12: Sí. Que se fabricaba precisamente allá en Monterrey, ¿no?
14: Es correcto, aquí en el municipio de Escobedo, aquí estaba el armador. Tenemos, hay 12 vehículos en todo el mundo, nosotros tenemos un Renault 1912, de esos 12, que lo tenemos aquí en exhibición. O sea, tenemos un total de 72 vehículos en exhibición, en el cual mostramos lo que es la evolución del automóvil.
12: Claro.
14: El automóvil más antiguo que tenemos es un Holtzman 1902. Y así sucesivamente los vamos mostrando a la gente.
12: Oye, ¿y son de un solo propietario o son muchos propietarios más bien?
14: Mira, unos vehículos son de la asociación, asociación civil, que es el Museo del Auto, y otros son de particulares.
12: Muy bien. Bueno, a ver, Jorge.
13: Pues vamos a hacerte la comunicación, ya se hizo aquí al aire, esperemos que alguien escuche.
12: Y el reclamo, ¿no?
13: Yo también, sí, el reclamo, la verdad, yo sí lo reclamo porque, ¿te acuerdas, Arturo? Estuve hace unos meses en un museo, en una ciudad que ni te imaginas que hay un museo, que es Orlando, Florida. Pues, son los parques y todos los parques de diversión, los parques de agua y en fin. Y alguien dijo, vamos al Museo de Autos. Ay, qué museo de autos en Orlando.
12: Grande, tener cuatro coches, ¿no?
13: Sí, es ahí una roña. 2,400 vehículos, Arturo.
12: 2,400
13: vehículos. Lo que pasa es que ahí le agregaron unas pistas de boliche, juegos mecánicos pequeños para los chavitos. Sí, lo hicieron
12: atractivo, vamos.
13: Entonces le hicieron varias cosas alrededor, y entre ellos un pabellón de James Bond, del 007, con todo lo que se pueden imaginar. Entonces, bueno, tardamos como 6 horas en recorrerlo porque está enorme, ¿no? Entonces, pues es donde dices, caray, ¿cómo es posible que esta historia automovilística que a ti y a mí nos apasiona y a Arturo también, porque nos encantan los autos antiguos? ¿Por qué? Porque es la historia, es la esencia, es de dónde venimos, por qué estamos ahorita como estamos, por estos automóviles que alguien inventó.
12: Claro.
13: Y el otro día platicábamos de las carreras de autos y decíamos, bueno, se hizo la carrera, la primera carrera en Francia de no sé cuándo, y les decía, ¿sabes qué? El segundo automóvil que construyeron, ahí inició las competencias de autos porque el primero dijo, no, yo el mío está mejor que el tuyo y corre más y no sé qué, y empiezan las competencias de autos, ¿no?
12: A ver, entonces, Juan Manuel.
13: A ver, cuéntanos, Juan Manuel.
14: Pues, tener automóvil es cultura y a la vez es historia. Y tener un vehículo antiguo, clásico, de colección, es parte de la automotriz. Sobre todo, vienen nuevas generaciones que sepan, que conozcan. Les voy a hacer un comentario así. Tanto está práctico que aquí sabe que lo que se cobra es una cuota de cooperación mínima que es de 20 pesos por adulto.
12: No, está bueno.
14: Escolares,
12: ya ni un café niños, te cuesta 20 pesos, Juan Manuel.
14: Niños, es tan gratis.
12: No, bueno.
14: Grupos escolares es lo que viene mucha gente de grupos escolares. Uh-huh. Es lo que nos ayuda. Viene el niño, lo traen de la escuela en los grupos escolares y le dicen, papá, me llevaron a un museo. Uh-huh. Y eso me llevaron a un museo y dicen, no, ¿dónde? Y ahí viene el papá con el hijo, ahora el hijo trae al papá.
12: Eso sí es amor, eso sí es amor al arte, como se dice, ¿eh? Porque
13: oye, había una maqueta de trenes, me acuerdo.
12: También.
13: ¿Sigue ahí?
14: Dentro de las instalaciones tenemos el club, o sea, tenemos dedicados al club del ferrocarril y tenemos una maqueta de aproximadamente maquetas de 5 metros por 5 metros,
13: sí,
14: dos maquetas en las cuales se demuestra a los niños, jóvenes, a los adultos. Hay mucha gente armada y ahora que se dio esto, la verdad que la respuesta por parte del público y tantos youtubers, influencers, han estado viniendo, escondiendo porque dicen, ¿cómo que lo van a tratar? Y le pusieron un poquito más de atención y por ahí han de ver en las redes cómo ha estado resurgiendo esto.
15: Juan Manuel, ¿existe una fecha donde conozcamos la situación y lo que va a pasar con este museo?
14: Yo esperaba ya, de esto te dijo la semana antepasada, yo esperaba algo, una respuesta ya el día de hoy, viernes, y me comentaron que la próxima semana, el jueves o viernes, va a haber alguna. pero no la tenemos, si sea que nos quedemos aquí o que nos ubiquen. Todo bueno. Depende del gobernador, que es el que dijo, pronunció, y pues nosotros también tenemos que acatar las órdenes, porque uh-huh.
13: Pues sí. Así se ponen el poder de antemano. Aquí Manuel Canieve Olvera nos dice, ¿por qué no hacen una figura legal de fideicomiso para proteger la colección? No sé si se puede, porque son carros de diferentes dueños, ¿no? Entonces ahí no sé si se puede.
14: Son de diferentes dueños. O sea, en este momento los vehículos no nos los quitan. O sea, no le quitan al dueño tampoco su vehículo. El detalle es que se cerrarían. Pero...
12: Claro.
14: Sí, o sea, ese es el detalle, o sea, no hay de que decían que nos reubicaban en unas bodegas del TAR, pero unas bodegas que están, sería acondicionar, hacer, están muy
12: lejos. No es el lugar, vamos, no tiene la iluminación, no está adaptado para guardar vehículos, ¿no? Entonces, y para, deja de guardar. Para exhibir vehículos, porque es una cosa que los avientes ahí guardados en una bodega.
13: Sí, y que no es el chiste, ¿no? El chiste es que la gente los vea y los disfrute.
12: La gente vaya y los conozca y los vea y los disfrute, como dice Jorge. Pero bueno, mi estimado Juan Manuel, pues gracias por esta entrevista. La verdad me da mucho gusto platicar contigo. Y esperemos que esto se resuelva, obviamente, a favor de los autos de colección, a favor de la cultura, porque esto es cultura, la colección de los vehículos es cultura. Y la verdad es que pues hay de todo, ya sabes que hay gente que le gustan los autos originales, totalmente originales, hay otros que ya no encuentras piezas y pues le cambian el motor y la carrocería sigue siendo original, hay otros que los modifican y los dejan bien feos, pero bueno, pues ya cada quien tiene sus gustos.
13: Emiliano, ¿qué opinas de esto?
12: No. Y bueno...
13: Oye, manténnos al tanto, Juan Manuel, por favor, de cómo se van dando las cosas y estaremos al pendiente, ¿no?
14: No, sí, yo señor. les agradezco de antemano, ¿verdad?, por su espacio para comentarles cómo está la situación, porque también de varios estados de la República me han estado hablando para, por lo mismo, por cómo se van a quitar muchos de autos, teniendo tres en México, nada más en todo México, y quitar uno de aquí. Yo les agradezco mucho, de veras, y próximamente esté al tanto, y principalmente que siga la cultura del automóvil antiguo, clásico y de colección.
12: Claro. A ver, antes de que te vayas, aquí hay algunos comentarios interesantes que quiero decirte. Dice, lo que sugiero, insisto, es que la asociación establezca como fideicomiso para proteger la colección. Pero bueno, muchos de los dueños a lo mejor no quieren estar en ese fideicomiso. Dice, buscar el apoyo de la Universidad Autónoma de Nuevo León o del TEC e incluso de empresas como FEMSA para buscar un espacio el cual pueda ser resguardado como lo que es museo. Piensen que la asociación integre la figura legal del fideicomiso para proteger la colección. Y por último dice, no importa que sea de diferentes dueños la asociación, es la que puede regentear ese fideicomiso. La figura es para proteger la colección de autos del gobierno. Pero bueno,
13: pero realmente los autos no están en peligro.
12: No, no tienen peligro.
16: Es el lugar.
12: Es el lugar, ¿no? Sí, exactamente. Bueno, Juan Manuel.
14: Los vehículos no están en peligro ni nada. O sea, únicamente, pues, cerrar un museo, pues, quitar algo de estructura, eso sí afectaría al legado que queremos dejar para todos los niños, claro. Toda la gente que viene de atrás. Y eso sí afectaría mucho.
12: Pues ahí si sobra un porchecito que quieran guardar en mi casa, con todo gusto acá lo aceptamos, ¿eh?
14: Muchas gracias.
13: Te damos la dirección para que lo manden.
12: Exacto, para que lo manden. Bueno, gracias, Juan Manuel, te mandamos un abrazo.
14: Igualmente, señores, muchas gracias. Gracias.
13: Bye, bye.
12: Bueno, pues sería una pena que realmente hicieran este tipo de asunto, cosas, ¿no?
13: Porque para poner canchas de
12: pádel. Unas canchas, de los pones en donde sea, ¿no?
16: Si sí, no pasa además, nada. Estás quitando historia, que justo es algo de lo que comentabas, mi querido Jorge, que es donde vemos hoy en día dónde hemos llegado, dónde ha llegado la tecnología de automotriz. Entonces creo que esto es muy importante. Y
13: ¿de
16: es
13: dónde para... viene, Emi? ¿De dónde viene y
16: a dónde
13: cómo
16: va?
13: Ha ido evolucionando.
12: Sí.
13: Y bueno, ¿a dónde va? Pues ya la tenemos en las agencias de coches, pero ¿de dónde viene? Es bien importante.
16: Sí, claro.
12: Claro.
13: Porque ahí es donde te das cuenta la evolución, no solo de los automóviles, de cualquier situación de la humanidad, ¿no?
12: Pues sí, vamos a hacer un pequeño corte y continuamos aquí en Fórmula Automotriz. Open fire.
11: All weapons. No le cambie, vamos a un corte y continuamos aquí en la hora feliz de Fórmula Automotriz.

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3: El ramo vikingo. Dicen que la vida te cambia de un momento a otro y seguro a ti te ha sucedido. El 2026 ha sido el annus horribilis de la familia real noruega, pero con el mundial el panorama comenzó a cambiar y hay más risas en el palacio. Y es que fue una tendencia mundial el famoso remo vikingo, seguro tú lo hiciste. Y qué decir del talento y la personalidad de su jugador estrella Erling Haaland, y cómo los príncipes Ingrid y Sverrus los acompañaron a dos partidos y hasta los vestidores. El propio príncipe Hakon organizó el remo frente al palacio real. En medio de esto, la princesa Mette-Marit ya salió del hospital después de someterse a un trasplante de pulmón. También quien regresó a casa por un tiempo, pero con brazalete eléctrico, es su hijo Marius, que enfrenta unos 40 delitos. Y sí, el remo vikingo ha traído un poco de calma a la familia real noruega.
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6: Las verduras de hoja verde, especialmente la lechuga, son una fuente de agua importante para tu dieta diaria. Incluir ensaladas frescas en el almuerzo permite hidratarse mientras consumes vitaminas esenciales. La lechuga aporta magnesio y potasio, minerales que se pierden fácilmente al sudar. Es un alimento ligero que evita la fatiga térmica y mantiene tu sistema digestivo funcionando correctamente.
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7: La presidenta Claudia Sheinbaum anunció que Estados Unidos reanudará la importación de ganado mexicano a partir de finales de agosto, tras casi 2 años de suspensión por la plaga de gusano barrenador. El movimiento pecuario reiniciará a través de Agua Prieta, Sonora, y posteriormente en 2 puntos de Chihuahua. El Partido Verde presentó una iniciativa en la Ciudad de México para otorgar descuentos de hasta el 50% en el impuesto predial a las familias que instalen paneles solares o capten agua de lluvia. La propuesta, impulsada por el diputado Jesús Esma, busca promover el cuidado ambiental en viviendas habitacionales. El Gabinete de Seguridad señaló que es falso que el gobernador con licencia de Sinaloa, Rubén Rocha Moya, cuente con seguridad de la Defensa Nacional. Ante esto, hizo un llamado a no difundir contenidos falsos que generen desinformación. Informó Itzel Vanegas. 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

0: ya estamos aquí de regreso en Fórmula Automotriz con Arturo Rivera. 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A ver, mi estimado Daniel, ¿quiénes ganaron esta trivia, concurso que hicimos para obsequiar a los ganadores? Pues algo que en verdad les va a gustar.
1: Sí, fue una dinámica con Escafé. Antes que nada, agradecer a toda la gente que participó porque fueron más de 350 comentarios. Uh-huh. Era para ganarse un kit de 6 tazas futboleras. Cada una tiene distintas situaciones de este juego que nos gusta a muchas personas. Y bueno, vamos a dar a los 4 ganadores.
2: Sí, gracias.
1: Tenemos a Lalo MDD, uh-huh, a Diego.Panquecito Díaz, Chinita 101084 y por último Viridiana B.C. Estos son los 4 ganadores con quien yo personalmente me estaré contactando vía Instagram para que a partir del próximo lunes puedan, ajá, venir por sus regalos.
0: Oye, ¿no tiene nombres reales ese del panquecito?
1: Se me hace así como... Sí, Diego Díaz. Es que está bajo el nombre real, pero el user de Instagram pues es
0: panquecito.
1: Sí, okay. Okay. Sí. Sí. Así como el señor Emiliano de repente se pone apodos como
0: Bimbo
1: el
0: Don GTI, ¿no?
1: Y ya sabes, ¿no?
2: El papito chulo me va a poner ahora.
1: Y recordarle a la gente que la próxima semana tenemos 2 dinámicas nuevas. El lunes empezamos con Dog Chow para regalar paquetes para
0: esa va a estar padrísimo. Así es que a ver, escuche muy bien. El lunes tenemos una dinámica que vamos a subir ya a las redes igual, porque nosotros no somos como con un canal que anda por ahí en el sur de la ciudad que pues ya saben que no quieren a los perritos y no, aquí es al contrario.
2: ¿Qué pasó?
0: Aquí la verdad pues damos buenos consejos, todo el apoyo para el que tiene una mascota. De hecho, todos aquí pues tenemos o hemos tenido mascotas. Y bueno, pues obviamente esta promoción es para que consientan a la mascota, ¿no?
1: Así es. Exacto. Es con esta marca de alimento canino Dog Chow. Uh-huh. Y por ahí del martes, miércoles, nos van a estar llegando nuevas donas de Krispy Kreme. Como ustedes saben, se estrena una nueva película del Hombre Araña y es temática esta docena de donas de la película. Entonces, también para que estén atentos en Instagram.
0: Sí. Te ganaste una dona.
2: Ya estamos emocionados aquí en cabina.
3: La pecera, el joven,
1: no sé Javi. ¿Quién se emocionó más, si Emiliano o Javi?
2: No, Emiliano no puede ni hablar de la salivada que está dando.
3: Es que me emociona ver la nueva película, la verdad.
1: Le va a tocar el centro de la dona,
2: M. Oye, dice Sánchez Negrito, excelente, excelente. Saludos, regálenos un saludo para el taller NF, en especial para el sensei, el Charro.
3: Con mucho gusto. Un saludo. Ellos están haciendo una restauración de uno de mis vehículos, entonces un saludo ahí al taller de NF.
0: Que les mandes un tambo de 200 litros de pasta porque ya se les acabó.
3: No, nada de eso.
2: O usamos yeso.
0: Es el que me decías que decían el pastelero, ¿no?
3: No,
2: es ese.
0: No es ese, es otro.
3: No, trabajan muy bien, la verdad. La verdad es que trabajan muy bien.
0: ¿Trabajan muy bien la pasta?
3: La carrocería y todo. Nada de pasta, sin pasta.
2: Bueno, cero.
3: Siempre team sin pasta.
0: Siempre dicen, ajá, y ya cuando hacen la prueba del imán, pues no agarra nada, ¿no? O sea, se cae y dices, qué raro, pues este imán.
2: Será de aluminio el coche, ¿no?
0: Este imán ha de estar muy malo este imán porque se le cae. Y se le cae,
2: es un
0: raro,
2: coche,
0: ¿no?
2: Italiano, pura pasta.
3: Claro que sí.
1: Oye, Arturo, yo estoy muy curioso porque la semana pasada, el 16 de julio, se presentó el nuevo BYD King, el sedán híbrido enchufable en su versión 2027. Y tú acabas de regresar de San Miguel de
0: Allende. Acabo de regresar de San Miguel de Allende. La verdad es que yo sí estoy realmente sorprendido porque es un vehículo sedán de tamaño, pues digamos, compacto. Compite directamente, yo diría, del tamaño de un Versa, porque es un vehículo sedán de estos llamados fastback, que tiene toldo como caído hacia la cajuela, cortito, por cierto, pero no porque sea cortito de la parte de atrás, no tiene capacidad de cajuela, al contrario, tiene 512 litros de capacidad de cajuela, una batería que te da, junto con un motor a gasolina, pues ellos dicen que en papel da 1,680 kilómetros, nosotros no lo probamos tanto, fuimos a San Miguel de Allende, gastó aproximadamente pues, un cuarto de gasolina, uh-huh, pues, prácticamente nada. Íbamos tendidos, sí, le metimos ahí un poquito la pata en la carretera de Querétaro. Y la verdad es que recupera muy bien en la frenada o en la desaceleración. Viene esta recarga, obviamente, ya de la batería. Y en ese ínter en donde funciona el motor a gasolina con la batería y va cargando y descargando, cargando y descargando. Bueno, pues la verdad es que es fantástico porque pues no consumes combustible, ¿no? O sea, claro, si tienes un recorrido diario de, pues qué te diré, de 30, 40 kilómetros, pues ese tanque de gasolina

0: Una te va a durar 3 semanas, un
1: se
0: mes,
1: va a hacer,
0: ¿no?
1: Vieja, sí. Y la
2: fíjate
1: gasolina.
2: Que en sí. Ficha técnica es la cifra que decías, 1,680 kilómetros total, pero 100% eléctrico te da hasta 170 y wow. El consumo de 27.39 sí. kilómetros por litro. Tú me decías que te está dando más o menos 26, que es muy bueno considerando el tipo de manejo que estás haciendo, pero lo que también presume BYD en este caso es la seguridad y sus asistencias dadas. No sé qué tan intrusivas te parecieron. Qué
0: no,
2: tan
0: la verdad es que muy manejo. Bien, la verdad es que muy bien, el vehículo funciona perfectamente bien, el vehículo se maneja muy bien. La verdad es que este tipo de productos que son híbridos enchufables, a mí me gustan más en lo personal que los eléctricos. Los eléctricos sí. Estás con la presión de si se te va a acabar la batería, si va a cargar el coche, si no va a cargar el coche, si cargó al 100% y tú tienes que ir a recorrer una cantidad X de kilómetros. Y con el híbrido enchufable no tienes ningún problema, porque el híbrido enchufable... pues se acabó la batería, ya no pasó nada, ¿no? Agarras y empieza el coche a funcionar con gasolina. Entonces, pero aquí, en esta dualidad en donde tú vas cargando, regenerando, y vas manejando en HEV, no en EV, en EV manejas con solamente la batería. Cuando manejas en HEV, sobre todo en carretera, pues ahí es en donde, si necesitas más potencia, entra el motor, la combustión, y si no, obviamente, bueno, pues estás manejando con batería.
3: Y por ejemplo, Arturo, ¿qué tan agresivo sentiste estos cambios entre, ¿cómo se dice?, entre eléctrico y gasolina cuando mete el motor a combustión? Porque hay unos coches que lo hacen de una forma muy agresiva.
0: No, nada, no se siente. La verdad es que tú ya ni siquiera, si no pones atención en el tablero o no llevas en el tablero la imagen en donde está uh-huh. el vehículo cargando y descargando y te está diciendo con qué motor estás tú trabajando, pues la verdad es que ni lo sientes, ¿eh? Y jala muy bien. Obviamente, bueno, aunada la potencia de sí, claro. el motor de combustión, aunado obviamente también a la potencia de la batería, bueno, pues imagínate, la verdad es que es un productazo. Y así son prácticamente todos los productos de BYD. O sea, sí, realmente, acuérdate que BYD no tiene vehículos a combustión, tiene solamente híbridos enchufables y eléctricos, se acabó.
2: Sí, sí, y la verdad es que los precios son muy accesibles. En este caso son dos versiones, GL y GS. 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Entonces,
0: a ver, aquí dice Mariano Llano, dice: hola, mi querido Arturo y equipo, ¿ustedes recomiendan que en este momento es mejor un híbrido o un eléctrico? Andamos en esas decisiones. Mira, un híbrido, sí, un obviamente, híbrido. Si lo sabes manejar bien, pues un híbrido está muy bien porque pues, nunca lo vas a cargar. No tienes necesidad de cargarlo en tu casa, no tienes que comprar un cargador o un enchufe o tener una corriente a 220, pues no pasa nada, pues un híbrido es muy bueno. Pero si sabes manejar un híbrido enchufable, pues está más padre porque pues no consumes combustible, lo cargas diario. Y pues sales con la batería
1: con pura
0: llena
1: electricidad. Y ya no,
0: y lo manejas con puro EV, sobre todo en ciudad. Entonces consumes la batería, 1, 2, 3 días a lo mejor, lo vuelves a cargar, otra vez consumes la batería y así te la llevas un mes o dos uh-huh. o tres o cuando sea. Y cuando necesites, cuando se te olvidó cargar, estaba lloviendo, no cargaste el coche, te fuiste a carretera y te gastaste la batería y empezó a funcionar el motor a combustión, pues no pasa nada porque no te vas a quedar tirado. O sea, esa es una de las grandes ventajas de esa dualidad del híbrido enchufable, porque puedes manejar mucho tiempo con batería sí. y cuando necesites que entre el motor a combustión, inmediatamente entra. O sea, no claro. tiene ni... Yo en lo personal, si tienes un lugar en donde cargar el coche, que podría ser tu casa, que es lo ideal, esa es la clave.
3: Sí, además de que
0: si no tienes en dónde cargar, pues sí, ya ni le busques, mejor búscate realmente un buen híbrido. ¿Por qué? Porque a ver, no vas a andar peregrinando de aquí para allá, como decían los abuelitos, de la Seca a la Meca, ¿no? Uh-huh. Y sabes qué es la Meca, ¿no? Obviamente.
1: Sí, sí. Bueno,
0: es donde los musulmanes van Arabia. Una vez al año a la Meca, o tienen como
1: una vez en la vida
0: en
1: tienen
0: la vida,
1: que ir y sí, hacer esa peregrinación.
0: Por lo menos una vez en la vida tienen que ir a hacer una oración a la Meca. Entonces, bueno, esos son conocimientos generales, ¿no?
1: No avanzó la ignorancia.
0: Exactamente, vamos. Sí. Con primaria trunca, pero bien estudiado, ¿no?
2: Claro. Empírico.
0: Exactamente.
1: Lo poco que sé, lo sé.
0: Sí, exactamente. No me sopló nadie. Pero bueno, la verdad es que sí, entonces andar buscando un cargador, porque ya todos están ocupados, ya todos compraron el adaptador del Tesla, ya todos compraron el no sé, ya saben en dónde cargar y a cierta hora. Entonces tú compras un híbrido enchufable y dices, lo voy a cargar. Ah, bueno, pues sí. Uh-huh. No, es que hay 20 cargadores en la Plaza Mengana. Todos están ocupados.
3: Sí, siempre, ¿eh? O todas las plazas, a cualquier hora.
0: No, a ver, bueno, y si buscas un cargador gratis, peor. Porque no, ya hay cargadores BIMO que te cobran la carga y tú dices, no, pues sale más barato cargarlo en mi casa. Sí, pero en tu casa no tienes cargador. No
2: hay posibilidad a veces.
0: Entonces, tienen que tomar una muy buena decisión de la compra de un vehículo. Comprar un vehículo no es un chiste, ¿eh? O sea, no es una broma.
1: Hay que estudiarle bien desde tus necesidades.
0: ¿Qué vas a comprar?
1: ¿Y por qué?
0: ¿Y para qué lo quieres?
1: Sí, oye, que tengo 3 hijos, ¿ah? Pues tienes que buscar ya una camioneta.
0: No, llegas y dices,
1: camioneta, ¿no?
0: Mi amor, ¿qué te crees? Compré el Mazda, dos el plazas. Mazda
1: ¿Y mi mamá
0: MX5.
1: Dónde va?
3: Sí, claro, sí.
0: Y dices, no, pues si somos 4 de familia, tú, yo y va? Los 2 niños.
3: ¿Y dónde entra el súper?
0: Y este y es el eso. Deportivo 2 plazas, ¿no?
1: Sí, velo a regresar. O sea, sí.
0: Pero ya sabes, la aplicas, no, pues es que me lo merezco, es que para eso trabajo, es que me lo quiero dar y me lo di. Y
3: bueno, bueno, lo ideal sabes, en ¿no? ese caso es tener dos o tres vehículos.
0: Sí, o sea, no hay gente pudiente
1: no
0: como tú, Emiliano.
1: No. Luego no tienes
0: gente
1: ni lugar
0: de dinero,
1: donde guardarlo.
0: Gente pudiente.
2: Es porque es un juguete, ¿no?
0: Yo ya estoy a punto de sacar los coches del señor Sabiñón porque ya no cabemos. O sea, ya estoy ya.
1: Voy a echar a la calle.
0: Gracias, amigo.
1: Los míos.
0: Adelante.
1: Bueno, tuvimos la práctica 1 y 2 del Gran Premio de Hungría en el Hungaroring. Los resultados son como sigue. En la primera práctica, Leclerc, Verstappen, Hamilton, Hadjar, Russell, Bortoleto, Besti, Hülkenberg, Lindblad, Lawson, Norris, Ocon, Alonso, Gasly, Albon, Fornaroli, Hirikawa, Pérez, Aarón, Herta, Stroll y Sainz. Y en la segunda, me quedo, Dani, ¿cómo está?
2: Déjame reviso los resultados. Estaba yo con la tabla del campeonato, que si quieres te la doy porque también hay
1: no,
2: que...
1: No, esa ya la tenemos. Mejor ya la tengo aquí. Vamos a dar la práctica 2, ¿cómo quedó? Porque sí hubo cambios en la segunda. Y creo que quedó Hamilton a la cabeza, ¿correcto?
3: Sí, Hamilton
1: Leclerc,
3: primero.
1: Norris, Verstappen, Russell, Hadjar, Lawson, Piastri, Hülkenberg, Lindblad, Bortoleto, Ocon, Antonelli, Gasly, Berman, Albon, Sainz, Bottas, Alonso, Pérez y Colapinto.
2: Sí, y el campeonato se mantiene con Kimi Antonelli a la cabeza. Hay que recordar que George Russell tuvo un impacto con Hamilton en la última carrera y no sumó puntos, por lo que ya el margen para el piloto italiano es de casi 50 puntos. Es justamente contra Lewis Hamilton, que tiene 159. 5 puntos abajo está George Russell con 154, Charles Leclerc 126 puntos y en la quinta posición el actual campeón del mundo Lando Norris representando a McLaren con 103 puntos. Max Verstappen, si bien ha tenido buenas carreras, no termina por afianzarse en el Red Bull con la motorización Ford, 91 puntos. Y bueno, yo sé que a muchos les importa, Checo Pérez desgraciadamente no ha sumado puntos y se mantiene junto a Nico Hülkenberg, Bottas y Stroll como los únicos pilotos sin sumar puntos.
3: Y a ver si logran hacer algo próximamente. Ahorita, después de esta carrera, viene un mes de descanso.
1: Bueno, Antonelli está muy atrás ahorita, así es que quién sabe qué pase mañana.
2: Son para...
3: Sí, para
0: sí, son prácticas todavía.
3: Mañana, ¿qué es la clasificación, querido Jorge?
1: A las 4:30, si no me recuerdo.
0: ¿Qué lugar dijeron Antonelli? ¿En qué lugar va?
1: La práctica 3, 4:30, y la calificación a las 9.
0: ¿Qué lugar dijeron Antonelli?
1: ¿Eh?
0: ¿Qué lugar dijeron
1: Antonelli? En 13, en la práctica 2.
0: Sí, está muy atrás.
2: Y la carrera es el domingo 26 de julio, 7 de la mañana. Entonces, estén atentos.
1: Y las prácticas, mañana 4:30 y 9, ¿no? La calificación, ¿estoy bien?
2: Sí, y ya...
0: ¿De la mañana? De la tarde.
1: 4:30 de la mañana, Villamelón, a ver si te vas a levantar.
0: Si no me levanto ni a la leche, imagínate.
2: Ya había llegando a la casa.
1: Ni el lechero. Bueno, la gustadísima sección de efemérides.
0: No, gustada por ti, Sabiño, que te gusta a ti.
1: Por todos aquí. Un día como hoy, 24 de julio, pero de 1593, Enrique IV, este no es ni el de los chocolates, reniega del protestantismo y abraza la religión católica para conseguir la corona de Francia con su famosísima frase, París bien vale una misa. Uh-huh. Obviamente los protestantes no van a misa, por eso era. En 1783 nace en Caracas, Venezuela, el libertador de América, Simón José Antonio de la Santísima Simón Trinidad, Bolívar y Palacios, Ponte y Blanco, mejor conocido simplemente como Simón Bolívar.
0: Era mejor decirle así, sí, pues, de decirle imagínate todo eso.
1: En 1802 nace el escritor francés Alejandro Dumas, autor de Los Tres Mosqueteros y El Conde de Montecristo. 1832 nace el escritor y geógrafo mexicano Antonio García Cubas, autor del libro De Mis Recuerdos sobre Costumbres y Tradiciones de su tiempo. en 1854 fusilan en la Plaza del Mercado, hoy Plaza Hidalgo en Monterrey, al popular bandolero Agapito Treviño, apodado Caballo Blanco. Según la leyenda, cuenta que se robaba a los ricos para ayudar a los pobres, así como...
0: No, ese era Chucho el Roto, ¿no?
1: Pues, no, era Robin Hood. Chucho, Robin Hood era el que robaba a los ricos.
0: Y aquí en México era la versión mexicana, Chucho el Roto.
1: 1888 decreta... que la ciudad de Paso del Norte, Chihuahua, se llame a partir de esa fecha Ciudad Juárez. 1893, México renuncia a sus derechos sobre el territorio de Belice. 1895, el psicoanalista austríaco Sigmund Freud lleva a cabo la primera interpretación de uno de sus sueños, el sueño de la inyección a Irma. Ah, caray. 1897, nace Amelia Earhart, aviadora y aventurera estadounidense, primer mujer en cruzar en solitario el Atlántico, y desapareció en el Pacífico y hasta la fecha no ha sido encontrada. 1911, el arqueólogo norteamericano Hiram Bingham descubre la bella ciudad inca de Machu Picchu, importante. 1917, uh-huh, la famosa bailarina y espía internacional Mata Hari.
0: Que han hecho muchas películas de ovnis y todo eso.
1: Sí, comparece en París ante el tribunal militar que la condena a muerte por espionaje. 1951, nace la actriz estadounidense Linda Carter, mejor conocida como la Mujer Maravilla.
0: Mexicana, Wonder Woman, por cierto.
1: Tiene origen mexicano, sí. 1959, muere el político y educador mexicano Narciso Bassols, autor de proyectos que culminan con la expedición de leyes agrarias y obreras, aumenta las escuelas rurales, inicia el proyecto del Instituto Politécnico Nacional. 1969, regresan a la Tierra Aldrin y Collins, los primeros tres seres humanos en ir a la Luna. 1970.
0: Dicen que es fake, Sabiñón, ya, que está todo armado.
1: La actriz y cantante estadounidense Jennifer López gana la fama en 1999 con una canción que se llama If You Had My Love. En 1974, el Tribunal Supremo de Estados Unidos ordena al presidente Nixon que le proporcione las cintas de las conversaciones de la Casa Blanca sobre el caso Watergate. 1980, muere Richard Henry Sellers, mejor conocido como Peter Sellers, actor y comediante británico.
0: De Columbo, ¿no?
1: No. Peter Sellers fue el de la fiesta inolvidable.
0: Sí, es cierto.
1: Y otras por ahí.
0: Tienes razón.
1: 1986, México ingresa al Acuerdo General de Aranceles, GATT. 2010, muere la actriz mexicana María Teresa Rivas. 2021, muere Gerardo Cantú, pintor y dibujante y grabador mexicano.
0: Gracias, Aviñón.
1: 2023, muere Alejandro Martí, empresario y fundador de México SOS. Hasta aquí las efemérides de hoy, 24 de julio, espero que les hayan gustado.
2: No. Y la familia de Linda Carter era originaria de Chihuahua, México.
0: Sí. De Chihuahua, México, exactamente. Bueno, pues gracias, mi estimado Jorge Aviñón.
1: Muchas gracias, buenas noches.
0: Gracias, mi estimado Daniel. Gracias a Javi Mejía en los controles, nuestro ingeniero. Yo soy Arturo Rivera, nos escuchamos en punto de las 9, no, de las 12 del día, el día de mañana aquí en Fórmula Automotriz. Sábado. Y quédese con Piso 6. Con Sofía Enríquez y Ricky Moreno, gran programa.
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8: Verónica Rufo, hija del ex gobernador de Baja California, Ernesto Rufo, solicitó protección ante el gobierno de Estados Unidos. La Policía Cibernética de la Secretaría de Seguridad Ciudadana de la Ciudad de México alertó sobre el robo de identidad al solicitar préstamos digitales. El presidente de Estados Unidos, Donald Trump, amenazó este viernes con imponer un arancel a la lechuga procedente de México, después de que autoridades sanitarias de su país la relacionaran con un brote de ciclosporiasis que provoca diarrea intensa o explosiva.
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10: El ramo vikingo. Dicen que la vida te cambia de un momento a otro y seguro a ti te ha sucedido. El 2026 ha sido el annus horribilis de la familia real noruega, pero con el mundial el panorama comenzó a cambiar y hay más risas en el palacio. Y es que fue una tendencia mundial el famoso remo vikingo. Seguro tú lo hiciste. Y qué decir del talento y la personalidad de su jugador estrella Erling Haaland. Y como los príncipes Ingrid y Sverrus los acompañaron a dos partidos y hasta los vestidores. El propio príncipe Hakun organizó el remo frente al palacio real. En medio de esto, la princesa Mette-Marit ya salió del hospital después de someterse a un trasplante de pulmón. También quien regresó a casa por un tiempo, pero con brazalete eléctrico, es su hijo Marius, que enfrenta unos 40 delitos. Y sí, el remo vikingo ha traído un poco de calma a la familia real noruega.
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13: OpenAI presentó GPT Live, su sistema de voz más avanzado hasta la fecha para que los humanos tengan una interacción natural con la inteligencia artificial a través de ChatGPT Voz. El nuevo modelo está diseñado para que hablar con la inteligencia artificial se sienta mucho más como tener una conversación real. Gracias a su arquitectura full duplex, el modelo puede escuchar y hablar al mismo tiempo, siguiendo una conversación con coherencia e incluso responde con un ajá o con un sí para mostrar que está poniendo atención mientras le hablas. Para responder preguntas que requieren búsqueda web, razonamiento más profundo o trabajo más complejo, delega en segundo plano el tema a GPT-5.5 para que lo resuelva y lo retoma cuando tiene lista la respuesta, sin interrumpir la conversación ni el flujo de la misma. Está disponible en dos versiones en dispositivos móviles y web, GPT Live 1 y GPT Live 1 Mini, para usuarios de ChatGPT en todo el mundo. Informó Aide Rivera. 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
18: De víctima a victimario, alcalde asesinado de Temoac era investigado por presuntos nexos con el crimen, informó Omar García Harfuch.
19: Sí, lamentablemente son estos dos hechos que está relacionado el alcalde, donde fue denunciado los homicidios de Samir Flores Soberanes y de Sandra Rosa Camacho Flores.
18: Se las van a dejar caer. La presidenta Sheinbaum afirma que hay muchos otros relacionados con la empresa del exgober Ernesto Rufo, acusado de huachicol fiscal.
20: La fiscalía es quien está haciendo las investigaciones. Lo que todos conocemos que difundió la fiscalía es que no solo se trata de un número de ferrotanques o de tanques que venían en ferrocarril y nada más.
18: No me ayudes, compadre. El expresidente Fox afirma que mete a las manos por el exgober del PAN.
21: Atención, yo meto la mano al fuego por Ernesto Rufo y lo haré mil veces si es necesario. Creo en él, le conozco, sé la calidad de persona que es, sé su integridad, su honestidad, conozco a su familia.
18: Cacería de brujas. INE descarta investigar financiamiento de Somos México tras solicitud de Morena, que liga el partido al caso de Ernesto Rufo. País de fosas. Madres buscadoras hallan presunto crematorio clandestino en Jalisco. Comisión Estatal de Búsqueda rechaza apoyar en rastreo, acusan. Palbote. Dictan prisión preventiva a Dana Yanina, de 18 años, por su presunta participación en el feminicidio de Dafne Zapata Quintos. Ya pa' que la CEGOP sostendrá reunión con familiares del periodista asesinado Alejandro Leiva, afirma que no habrá impunidad. Y chichi, la Federación Mexicana de Fútbol presenta a Francisco Iturbide como el nuevo presidente de la Liga MX. ¿En qué trabaja el muchacho? Al menos 13 mexicanos han muerto en ataques de Estados Unidos contra narcolanchas, revela el LA Times. Entre la diarrea y Trump, amaga el presidente de los Estados Unidos con imponer un gran arancel a México por las lechugas que provocan diarrea explosiva allá en Estados Unidos.
3: Creo que la vamos a hacer, y es que vamos a poner un gran arancel a México por la lechuga y vamos a poner un gran arancel a Canadá por el humo, ¿de acuerdo?
18: Hermanitos, Perú y Venezuela, Venezuela y Perú reanudan relaciones bilaterales tras 2 años de ruptura. Asústame, Panteón. Trump advierte a Rusia y China que no vendan armas a Irán. Sería muy, muy malo para ellos, dice el presidente.

Sin Yolanda, Mari Carmen cancelan homenaje a Rosalía en el Museo Metropolitano de Arte Urbano de Córdoba, luego de que el artista recordara que primero España y segundo Argentina.

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7: El perro es considerado el mejor amigo del hombre y la mujer por su lealtad incondicional. Estos caninos poseen un olfato prodigioso y una capacidad asombrosa para entender las emociones humanas. Brindan seguridad, compañía, amor y alegría, convirtiéndose en un integrante esencial y muy querido de la familia.
1: Cuida lo que comes.
7: Pepino para la frescura. El pepino es un aliado indispensable cuando sube la temperatura. Al estar compuesto casi totalmente por agua, ayuda a mantener el cuerpo fresco desde el interior. Puedes agregarlo a tus bebidas o comerlo crudo con un poco de limón. Su bajo contenido calórico y alta cantidad de fibra lo convierten en la botana perfecta para hidratarse sin pesadez estomacal.
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8: Se abren las puertas del elevador. Ya está usted en el piso 6 de Grupo Fórmula. Yo soy Ricky Moreno.
9: Yo soy Sofía Enríquez.
8: Y Sofía, vámonos con la información. Y hoy sí vamos a empezar, Sofía, con la información de seguridad, específicamente con la mañanera, Sofía. ¿Por qué vamos a empezar así? Porque justo hoy se tocaron los dos temas, se tocó el tema en la mañanera de seguridad, se tocó el tema de la percepción, Sofía, pero un tercer elemento que a mí me parece pues medio agravante para la situación. La conferencia mañanera se dio allá en Cuernavaca, Morelos, en una semana, Sofía, donde justamente acaban de asesinar a un alcalde del estado de Morelos. La presidenta se lanza para allá y no se fue sola, Sofía.
9: No, la verdad es que la conferencia ya estaba programada para que fuera en Morelos. Ya desde antes la presidenta había dicho que esta semana era, me parece que fue el martes, el miércoles estuvo en Toluca, el día de hoy estuvo en Morelos, porque además tiene varios eventos programados el fin de semana. Y se da justamente la casualidad de que asesinan al alcalde de...
8: Sofía.
9: Sí, se da, pues coincide con, de hecho, el mismo día, el asesinato del alcalde de Temuac y el periodista allá en Oaxaca. Ayer no le preguntaron a la presidenta sobre el tema del alcalde, porque recordemos que fue el México Canta, que estuvo el Bogueto por allá, y que como venía Jamison Greer, pues la conferencia duró muy poquito. Hoy evidentemente le iban a preguntar sobre el tema. Entonces, adelantándose a que le preguntaran sobre el tema, el secretario Omar García Harfuch, que en todas las visitas a los estados va el secretario, van casi todos los secretarios para dar el reporte del estado en específico. Entonces, antes de que le preguntaran sobre el caso, él habló sobre este tema y lo que dice es bien importante la información que reveló hoy el secretario Omar García Harfuch, porque dice que este alcalde estaba siendo investigado por vínculos con el crimen organizado, específicamente un grupo que se llama Los Aparicios. Pero no solo eso, sino que su suegra está detenida, que fue detenida hace meses, por acusada de ser líder de uno de estos grupos. Su suegro también fue detenido. Entonces, lo que hace Omar García Harfuch, quizá para algunos es revictimizar o echarle la culpa, porque por ahí le está echando la culpa al muerto, pero no, lo que hace es explicar el contexto estaba este alcalde, porque más decíamos el miércoles que fue este hecho, decíamos que lo habían atacado en enero.
8: Exacto, es sobreviviente de un intento de homicidio de enero, Sofía, pero bueno.
9: Pero a ver. Dice el secretario García Harfuch, en enero cuando lo atacaron ya estaba bajo investigación por esos vínculos. Es decir, esto lleva muchísimos meses. Le preguntan por ahí si sería un ajuste de cuentas. Él dice, pues es una de las líneas de investigación que se está siguiendo.
8: Sofía, creo que es importante esta información, porque el tema que también se tocó en la mañanera me parece que es muy importante, ¿no? Es decir, creo que el gabinete de seguridad siempre dicen, pues no es que lo estemos revictimizando, pero pues no se echan a los buenos que pagan impuestos, que están en sus casas, que van en su día a día, a esos los asaltan, etcétera, que es la percepción de la seguridad, pero realmente los que se están echando, Sofía, y yo creo que aquí es donde se tiene que empezar a enfocar el gobierno federal, pues generalmente son a los malos, es decir, este alcalde en una zona conflictiva y luego eres maloso, pues te van a tronar.
9: Y además, a ver, el secretario Harfuch en ningún momento dice que lo mataron por ser criminal o que a los criminales. De hecho, es completamente el discurso contrario, ¿no? O sea, aunque sean criminales, aunque tengan algún vínculo, no hay razón para que los maten. Bueno. Por eso se investiga y por eso se castiga. Pero hay que entender en qué circunstancias estaba.
8: No, claro, claro. O sea, sí, no era una perita en dulce, eso nos queda claro. Ahora, Sofía, también. Yo escuché en la mañanera y salió muy criticado en redes la presidenta Claudia Sheinbaum, porque decía, la verdad es que vemos una disparidad de velocidades en una cosa. Uh-huh. Nosotros hemos hecho un gran esfuerzo para bajar, porque han hecho un esfuerzo para bajar los homicidios dolosos por día, ¿no? La inseguridad va a la baja en muchas métricas en el país. Pero por otro lado, cuando salen algunas encuestas, cuando salen algunos parámetros o cuando le preguntas a la gente qué tan inseguro te sientes, pues la presidenta dice, ahí vamos muy lento. La gente no percibe que estamos un poco más seguros, Sofía. Nada más para antes de darte la palabra, porque yo sé que tú este tema de la encuesta, de la percepción de seguridad, es uno de tus temas favoritos, pero es que el problema que yo identifico, Sofía, es que estamos pasando de matan mucho a matan poquito. Pero tu primera pregunta es si tú llegas a un pueblo, oye, aquí matan, sí, menos, pero sí matan, ¿me explico? Cuando la respuesta tendría que ser, Sofía, no, ya no matan. Entonces, mientras sigan matando, pues tu primera respuesta en México matan, pues sí, menos que antes, sí.
9: Lo que platicábamos esta semana, el día en que se registran menos homicidios dolosos desde hace muchos años, tuvimos dos casos que se llaman de alto impacto, ¿no? Lo que hace esta encuesta, que es la encuesta de seguridad pública urbana del INEGI, es preguntarle a la gente qué tan seguro te sientes en tu ciudad. Son 91 ciudades de todos los estados de la República.
8: Por años, ¿verdad, Sofía? Muchos años.
9: Desde hace muchos años y se hace trimestral. Entonces, eso es bien importante porque te sirve, como dicen los especialistas, las encuestas son una fotografía del momento.
8: Sí.
9: Entonces, rápidamente, la percepción de inseguridad a nivel nacional este trimestre es de 59.8%, es decir, 6 de cada 10 personas se sienten inseguras. Uh-huh. Y esto bajó un poquito comparado con el trimestre pasado, que eran 61.5. ¿A qué se refiere la presidenta con que vamos lento? Que hace, o sea, en la encuesta anterior eran 61, una antes eran 63, la anterior también eran 63, la otra 63. Es decir, esa velocidad con la que ha bajado los homicidios no se ve en la encuesta de percepción. A mí me parece muy importante.
8: La gente no siente un poco lo que decía, ¿no? O sea, sí siguen matando, ya menos, pero pues siguen matando en mi ciudad.
9: Y, por ejemplo, es bien interesante. A mí esta encuesta me gusta mucho revisarla, pero ciudad por ciudad para poder entender un poco más. Porque, mira, por ejemplo, vamos a ver el caso de Guadalajara.
8: El municipio más seguro históricamente siempre es San Pedro Garza García.
9: San Pedro Garza García, que ahorita revisamos un punto que hay ahí. Pero, por ejemplo, en Guadalajara. Guadalajara tuvo el trimestre pasado, que fue la encuesta que publicaron en abril, que preguntaron en marzo, Guadalajara se fue como al segundo o tercer lugar de ciudad más insegura con 90%. ¿Qué pasó en Guadalajara en marzo?
8: Ah, el Mencho, claro.
9: Exactamente.
8: O sea, hay una estacionalidad, ¿no? Es decir, si hay un fenómeno.
9: Generalmente, porque si a ti te preguntan, generalmente pasó algo muy espectacular que a ti te hace responder que no te sientes seguro. Este trimestre en Guadalajara es 78% y bajó 12%. Es una de las ciudades que bajó 12 puntos, bajó mucho.
8: Sí, siguiendo este tema, Sofía.
9: Y bueno, había mundial en Guadalajara, entonces cambió completamente la situación.
8: Pero ¿qué esperamos? Que en Zacatecas, en el próximo trimestre, si le preguntan a la gente de Zacatecas, de Fresnillo, cómo se siente, va a venir a su cabeza el tema de los 10 decapitados o los 10 colgados del puente, perdón, que se dieron. Y eso es lo que te va a decir, no, estamos muy mal por ese evento.
9: Que, por ejemplo, Zacatecas, Fresnillo fue, si no mal recuerdo, como 3-4 años, ciudad más insegura. Trimestre con trimestre con trimestre. Sí. Trimestre repetía. Entonces, esas ciudades suelen variar muy poco. Entonces, son algunos lugares donde cambia drásticamente. Por ejemplo, tuvimos un caso en Querétaro, no sé si recuerdas.
8: En el bar del centro.
9: Querétaro, que es una ciudad muy segura.
8: Muy segura.
9: Querétaro subió como 30 puntos. Entonces, eso es lo que sirve para analizar las ciudades que son muy inseguras. Esas me parece que son quizá de las que donde el gabinete pone siempre el ojo, que son las ciudades que tienen más homicidios dolosos. Es decir, hay una constante, ¿no?
8: Okay.
9: Está trabajando el gabinete, pero es más.
8: Y complicado. Entonces, a ver, Sofía, nada más, ¿cómo quedaron las 4 ciudades, 5 ciudades más seguras según la percepción? Entiendo en lo que me dices, San Pedro Garza García se mantiene en primera posición.
9: Que, por ejemplo, el caso de San Pedro Garza García, incluso lo destaca hoy el INEGI en su análisis, porque San Pedro Garza García es la ciudad con menor percepción de inseguridad, pero tiene una percepción de inseguridad de 10%. El trimestre pasado la percepción era de 4%.
8: Se movió.
9: O sea, es muy bajo, pero se duplicó. Entonces, algo pudo haber pasado por ahí. Y tiene también Apodaca y me parece que Escobedo también tiene por ahí un repunte. Entonces, esto te sirve mucho a ti como ciudadano para saber qué pasó, que la gente dice que ya no se siente segura, y como autoridad para ver en dónde hay que enfocar. Pero ya.
8: Oye, Sofía, y esto, ¿por qué? ¿Por qué la presidenta o por qué se tomó mal las palabras de la presidenta? Porque muchos, ya sabes, los tuiteros, las redes sociales agarraron y dijeron, no, pues entonces lo que dice la presidenta es como el changuito, los changuitos de WhatsApp, me tapo los ojos, me tapo las orejas, me tapo la boca y así me voy a sentir más seguro. O sea, lo que dice la presidenta es, sí vamos trabajando a marchas forzadas en los temas de seguridad, en la aplicación de la ley, pero la percepción, y siéntese que en algún momento le echó a los medios de ya no saquen tantos asesinatos.
9: Sí, bueno, no lo dijo así tal cual, quizá lo ha dicho en algún momento, hoy no lo dijo así, pero sí supongo que la frase que se toma mal es que la presidenta dice, el tema de la percepción de inseguridad, de si te sientes o no seguro, no tiene que ver directamente con que a ti te hayan hecho algo, con que a alguien de tu familia, sino que quizá lo viste en los medios, dice que salió información que oyeron o que escucharon, tal cual.
8: El Mencho.
9: Y me imagino que esa es la frase que se toma mal de la presidenta, el tema de es la información que escuchan la que repercute en la percepción. Digo, a mí me parece importantísimo lo que vamos a ver el próximo trimestre en septiembre, ahí es donde se va a mantener la tendencia rápidamente.
8: Pero ese todavía le afecta a Mundial, ¿no? O sea, ese le beneficia a Mundial.
9: No, porque, bueno, la publican en septiembre. Sí, la publican en septiembre, entonces
8: o sea, debe hacerse en agosto. La que se pudo haber beneficiado el Mundial sería este trimestre.
9: Es esta, por ejemplo, que se ve reflejado en Guadalajara y en Zapopan. Ya. Ahí se ve la disminución. Y ya nada más, digo rápidamente, nos quedan 30 segunditos antes de irnos al corte. Las ciudades con menor percepción de inseguridad, San Pedro Garza, Piedras Negras, San Nicolás de los Garza, también en Nuevo León, Saltillo y la Alcaldía Benito Juárez.
8: Bueno, pues ahí está la información, Sofía. 55-45-00-92-20. Si usted quiere compartirnos, si usted se siente seguro o no, en su alcaldía, en su municipio o en su ciudad, mándenos un mensaje vía WhatsApp. Mientras, Sofía, vamos un pequeño corte y regresamos aquí al piso 6 de Grupo Fórmula.
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22: Los antiguos egipcios usaban piedras como almohadas para dormir, algo que hoy nos parecería sumamente incómodo y difícil de usar.
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22: Los humanos comparten aproximadamente el 60% de su ADN con los plátanos, algo sorprendente desde el punto de vista genético.
1: Conoce más.
22: Las huellas dactilares de los koalas son muy parecidas a las de los humanos. Incluso podrían confundirse, ya que tienen patrones similares.
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23: El drama de las desapariciones forzadas en México tiene un origen, una historia y tantos códigos como significado. Desde la frontera norte, Natalia Mendoza, antropóloga radicada en Altar, Sonora, se adentra en el desierto para explicar desde su nacimiento la mayor crisis de justicia padecida por nuestro país. El extravío de los signos, libro integrado por 5 ensayos, ofrece una completa narrativa de la transformación de la delincuencia en territorio sonorense para explicar la escalada de brutalidad contagiada al resto del país y que tiene su expresión más cruda en la siniestra mecánica generada por los grupos criminales que emplea a la desaparición para establecer una relación de zozobra y terror con las familias de sus víctimas. Natalia Mendoza recorre los últimos 20 años para explicar cómo un puñado de bandas traficantes de marihuana mutaron en una insaciable maquinaria de la muerte, devoradora de jóvenes nacidos en un ambiente hostil y sin esperanza.
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22: El Mauna Loa, Estados Unidos. Situado en Hawái, es el volcán más grande de la Tierra en volumen. Es un volcán de escudo, caracterizado por erupciones de lava fluida que crean paisajes negros espectaculares. Su actividad es vital para los científicos que estudian la formación de las islas oceánicas.
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8: Ya estamos de regreso aquí en el Piso 6 y vámonos con información de altura, con un evento de nivel, de mucho nivel, de mucha altura. Y es que del 20 al 23 de agosto México será escenario de un evento sin precedentes para el paracaidismo nacional. En Skydive Monkey Head, en Tenango del Aire, intentarán romper no uno, no dos, sino tres récords mexicanos. Laura Escobedo Santoyo, capitana del récord femenil de Skydiving Extreme. Bienvenida a Piso 6, muy buenas noches.
24: Buenas noches, ¿cómo estás?
8: Gracias. Muy bien, Laura. A ver, para empezar, ¿qué veremos del 20 al 23 de agosto y por qué este evento es tan importante para el paracaidismo mexicano?
24: Bueno, este evento es tan importante debido a que nunca se habían hecho tres récords en un mismo momento, en una misma fecha. Es la primera vez que lo vamos a hacer y bueno, como comentabas, un récord es el récord femenil mexicano de paracaidismo, puras chicas mexicanas cayendo del cielo. Ese es un récord. El otro es, se dice, bueno, headbound, que es una caída en vertical, digamos, de cabeza. Ajá. Y el otro es wingsuit, que es como el traje de ardilla que la mayoría lo conoce.
8: Ah, claro, ese es, claro, sí.
24: Ese es el tercer récord.
8: Se abren las alitas.
24: Correcto, así es. Esos son los tres récords y es la primera vez que se va a intentar hacer algo así, en como comentabas, en Skydive Monkey Head, en ese aeródromo.
8: Oye, cuéntanos, tú eres parte de esto, tú encabezas el récord femenil. ¿Qué significa personalmente para ti, pues, liderar este intento? Y sobre todo, pues, ¿qué mensaje envías a tu equipo y sobre todo a todas las mexicanas que van a estar muy pendientes de este evento?
24: Bueno, pues es un honor para mí guiar a todas las paracaidistas en lograr esta meta tan importante para este país. Llevamos desde octubre practicando, uh-huh, haciendo la selección y uh-huh, la verdad es que han trabajado muchísimo todas. Tenemos a alguien que tenía muy pocos saltos y logró conseguir su invitación por la tenacidad y las prácticas que hemos hecho. Y la verdad es que todas están muy emocionadas, estamos muy emocionadas. Y bueno, pues esperemos lograr esta meta. Yo con mucho cariño quiero ser su guía en este evento y pues levantar a México a los aires.
8: ¿Cuántas paracaidistas serán?
24: 22.
8: ¿22? O sea, tienes que, a ver, para entender, es como bien decías, ¿no? Es un salto, pues que si bien dura algunos minutos, pero son meses de preparación y son aparte 22 paracaidistas las que van a brincar contigo.
24: Correcto. Bueno, somos 22 en total, conmigo okay. Son 22. Y bueno, este récord, digamos, se dice vuelo de belly, o sea, vas panza para abajo, digamos, ¿no?
8: Okay,
24: hacemos como una flor, digamos, algo así, una formación.
8: Sí.
24: Y el reto es que lo que tú cantas, digamos, si tú dices abajo, ella se agarra de aquí, o sea, los agarres tienen que ser los que se dijeron y se practicaron en tierra y hacerlos luego en tierra, en el aire. Entonces, bajando, hay un juez que lo revisa. Y ¿sí? Si todo estuvo correcto, como se practicó en tierra, pues ya.
8: Ah, ok, o sea.
24: Canta ese récord, sí.
8: No solamente lograr el salto, sino hay un juez que va a calificar que, no sé si la palabra coreografía sea la correcta, pero bueno, si me permites usarla, que se realice todo el salto de manera coreográfica correcta, y de ahí es como se establece el récord.
24: Correcto, sí, se tiene que realizar como fue planeado.
8: Okay.
24: O sea, okay, no puede haber cambios, ¿no?
8: Ok, muy bien. Ese es el récord femenil de paracaidismo. Y luego está el récord mexicano de free fly.
24: Correcto, que eso es van de cabeza. Se dice vertical, digamos.
8: O sea, es el que se deja caer.
24: Sí, van así, completamente, o sea, de cabeza, al revés, digamos.
8: Sí. Sí. O sea, en el otro van de panza, como lo ubicamos y como lo tenemos en nuestras mentes ahorita para los que nos escuchan por el 104.1 y el 1500 de su radio, es el que van, pues el que van así, de panza. Ahora, el free fly, ese récord es el que también buscan romper, que es el de cabeza.
24: Correcto, correcto.
8: Okay. ¿Y ese cuál es la meta a vencer?
24: Ese creo que es muy chiquito el que tienen, entonces, y tienen chance como de hacerlo grande. Creo que es como de 6, o sea, pero van a ser como unos, no sé, 13, 15, están ahí viendo un poco.
8: Ok. Entonces, y luego, por último, tenemos el de la ardilla, el récord mexicano de wingsuit.
24: Ese no es mexicano. O sea, puede haber gente internacional en ese récord. Hay algunos extranjeros ahí.
8: Ah, ok. O sea, es decir, sí, buscarán, de ser posible, establecer una meta, pero no mexicana, sino igual nacional. Puede ser a nivel internacional.
24: Nosotros decimos nacional porque se realiza en territorio nacional, pero no es de puros mexicanos.
8: Ok.
24: Oye, y de nosotros 20, sí es mexicana.
8: 20 al 23 de agosto. ¿Cómo llegamos a Skydive Monkey Head en Tenango del Aire? ¿Dónde está Tenango del Aire?
24: Mira, si te vas pasando Cuautla, Morelos.
8: Ajá.
24: Adelantito está. Hacia Izúcar de Matamoros. Pero
8: ya,
24: mucho.
8: Hacia Izúcar. Ah, es decir, por ahí hay una carretera, la siglo XXI, me parece.
24: Exacto.
8: Que conecta con Puebla, ¿no? Entonces, puedes ir de Puebla por la siglo XXI y puedes ir, principal, ahorita nos escuchan de todos lados, pero si estás en la Ciudad de México o en los alrededores, es rumbo a Cuautla.
24: Correcto.
8: Te sigues el Home Depot, ya metí ahí un gol, pero bueno, te sigues el, sí, Home Depot y por ahí vas a encontrar. Es el 20 al 23 de agosto, me imagino que es en la mañana.
24: Es pues todo el día, hacemos de 3 a 4 saltos diarios.
8: Ah, ok, perfecto. ¿Y tiene un costo la entrada?
24: No, por supuesto que no. Puede
8: es ir a apoyar.
24: Ajá, sí.
8: Oye, y cuéntame, ¿en qué redes sociales podemos conocer más del evento?
24: Bueno, está el récord femenil.
8: Ajá.
24: O en Mextreme pueden también seguirnos y ahí están todos los datos del récord femenil. Y está también en la página de Skydive Monkey Head.
8: Es este de aquí, que es el aeródromo.
24: Es el aeródromo, correcto.
8: Eso, Skydive Monkey Head, para que lo visiten. A ver, sabemos que todo va a salir muy bien. Dos cosas. ¿Qué pasará cuando logren este tipo de récords? ¿Lo van a dejar ahí? Laura, ¿lo vas a seguir intentando? En vez de ser 22, ¿vas a buscar 23, 24, 25? ¿Hay una cultura para lograr más de estos récords?
24: Por supuesto, la idea es irlo creciendo cada que se pueda, ¿no? A veces podemos hacerlo como cada año, a veces cada 2, 3 años se va haciendo. Y bueno, lo importante aquí es que la Federación Mexicana de Paracaidismo, que es la FEDPARMEX, ¿sí?, nos va a avalar estos récords.
8: Ok.
24: O sea, el juez viene de la FEDPARMEX y dice, sí, correcto, se cumplió la meta que se estaba pidiendo.
8: La FEPARMEX, que es la Federación Mexicana de Paracaidismo. Para quienes nunca han visto un evento de este tipo, entiendo pues que lo están viendo. Es fácil de ver, es fácil de vivir. ¿Cuántas horas tienen que ir? Lo que sí sé es que los tenemos que invitar a que lleven mucho bloqueador solar.
24: Correcto, no, pero ahí hay donde estén en la sombra sin ningún problema, ¿no? Y la vista de los récords son unos minutos y ya te puedes volver a regresar, ¿no? Pero sí, qué día, ven, porque estamos en Morelos y sí hace calorcito y el solecito fuerte.
8: Muy bien, muy bien. Bueno, pues a ver, vamos otra vez con los datos. 20 al 23 de agosto es invitación abierta, es decir, si usted se quiere animar y conocer este tipo de eventos, no tiene ningún costo, puede ir usted con su familia, puede ir con todos sus amigos. Es en Skydive Monkey Head, que así lo pueden buscar en redes sociales para que encuentren más información, para que sepan cómo llegar. Es rumbo a Cuautla, Morelos, pasando Cuautla hacia Izúcar de Matamoros, ahí es donde van a ver, y son estos 3 récords mexicanos. ¿Algo más, Laura, que se me esté yendo? ¿Algo más que quieras invitar a la gente?
24: Pues me gustaría agradecer a unos apoyos que tenemos.
8: Adelante.
24: Que confían en nosotros.
8: Claro.
24: Por ejemplo, Punto Salud, que dan atención médica con calidad humana. De hecho, van a estar ahí apoyándonos, ¿no?
8: Ok.
24: Durante el evento, además de que tiene sus clínicas. También tenemos Vida Flora, que son suplementos, tienen proteína en agua, o sea, barritas de proteína, y tienen también electrolitos. Y Casa del Agua, que es algo muy interesante porque captan el agua de la lluvia, la purifican y la mineralizan.
8: A ver, entonces, Punto Salud, Vida de Flora y Casa del Agua, que apoyan este 20 y 23 de agosto a Laura Escobedo, capitana del récord femenil de Skydiving Extreme. Skydiving Extreme es la asociación que hace esto posible, y Skydive Monkey Head es el aeródromo.
24: Correcto, ajá.
8: Muy bien.
24: Estamos
8: muy bien
24: conjuntamente organizando este récord.
8: Ok, perfecto. Pues Laura, pues muchísimas gracias, muchísima suerte. Es importante decir, no hay que dejarlo pasar, que todos los temas de seguridad, que siempre genera preguntas, bueno, se cumplen, Laura, con todos los protocolos de seguridad.
24: Correcto. Tenemos, o sea, en cuanto llegan los participantes, se hace una revisión de equipos, que esté todo bajo las medidas que deben de estar para hacer saltos seguros. Y adelante, ya vamos adelante. Tenemos una persona ahí que está, digamos, cuidando todo lo que se necesita, un SNTA que se llama, que se necesita para que esa zona cumpla con los requisitos para que estos eventos se realicen con la mayor seguridad.
8: Bueno, pues ahí está. Laura,
24: además,
8: pues
24: el primer objetivo de este evento es que se realice con seguridad. Es la primer meta.
8: Claro, claro. Y, Y me imagino que así va a ser. Laura Escobedo Santoyo, capitana del récord femenil de Skydiving Extreme. Muchísimas gracias por habernos visitado en el piso 6. Y pues por allá nos veremos 20 al 23 de agosto. Durante esos días podremos visitar allá en Skydive Monkey Head para ver cómo logran estos récords.
24: Muchas gracias. Saludos a todos.
8: Gracias a ti. Bye. Gracias por tu tiempo.
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10: Este mundial nos está confirmando que el modelo de negocios del deporte tiene que terminar de cambiar. Y es que el partido ya no es el producto en sí, es simplemente el insumo o la materia prima de todo lo que viene después. Fíjate, el partido en México-Inglaterra en el Reino Unido tuvo 9.1 millones de espectadores, lo cual es tremendo. ¿Pero qué pasó después? Las plataformas de BBC Sport registraron 330 millones de visualizaciones. Una sola entrevista, la de Harry Kane, tuvo 65 millones de visualizaciones. Los highlights, casi 6 millones. En fin, esto generó que hubiera 15 millones de usuarios únicos en la app y el sitio de BBC Sports. Entonces, ¿dónde quedaron los 9.1 millones de espectadores de televisión? Como dije, eso solo fue el inicio. Y es que durante décadas el deporte ha vivido con un modelo de consumo lineal. El partido empezaba, terminaba y ahí moría el asunto.
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12: La Comisión Reguladora de Telecomunicaciones iniciará el próximo lunes la consulta pública sobre el proyecto de lineamientos para la protección de los derechos de las audiencias de radio y televisión. Esta medida busca que los ciudadanos puedan acceder a información veraz. Durante la entrega de apoyos del programa Obra Comunitaria por Amor a Puebla, el gobernador del estado Alejandro Armenta Mier anunció que Tecamachalco contará con el quinto plantel de la Universidad de la Salud del estado, que impartirá las carreras de medicina y enfermería. El Gabinete de Seguridad informó que durante diversos operativos detuvo a 26 personas en 12 entidades del país. Durante las intervenciones federales se decomisaron más de 2 toneladas de marihuana en la Ciudad de México y 81 armas de fuego con 200.000 cartuchos en San Luis Río, Colorado, Sonora. Informó Itzel Vanegas. 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
8: Seguimos aquí en el piso 6, Sofía, y como ya es fin de semana, tenemos que ver qué nos depara la columna de Mercurio. Juan Antonio Palma, muy buenas noches.
14: ¿Qué tal, amigos? ¿Cómo están? Este es el pronóstico para el fin de semana en nuestro país. Vamos a tener un fin de semana de nuevo con lluvias, y va a seguir lloviendo en varios estados, particularmente con fuerza en el noroeste, occidente, sur y sureste, debido al monzón mexicano y el paso de ondas tropicales sobre la región. De igual manera, el calor

0: las temperaturas estarían alcanzando entre los 40 y 45 grados Celsius. Es mi reporte, excelente fin de semana y buenas noches.
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4: te alentarán a completar la caminata de 3 kilómetros o las carreras de 5 y 10 kilómetros.
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5: Continuamos, Sofía, en el piso 6. Por fin es viernes. Ya no hay Mundial. Hay Liga MX. Hay Fórmula 1. Pero, Sofía,
1: hay campeón de campeones.
5: Hay campeón de campeones. Es, pues, yo lo veo imposible, Sofía. He estado, tú sabes que monitoreamos todos los días las redes sociales. Es imposible. No dejamos ir el Mundial desde, mira, tan solo los argentinos haciendo una solicitud, recabando firmas con más de 80, 90 mil firmas para repetir la final. Después, el tema de Fórmula 1 con Colapinto en una mala entrevista que, a ver, en América Latina, Sofía, el deporte automotor lo narran los argentinos, las voces más reconocidas, por supuesto, México, acá también somos de los más importantes, pero se da una entrevista incómoda. ¿Qué está pasando, Sofía? Que hasta los horóscopos se ven influenciados por el tema de la Argentina.
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1: Oye, a ver, primero lo de Franco Colapinto, que es este piloto muy joven, además.
5: Muy joven.
1: Tener 24,
5: muy
1: 25.
5: Malito, no,
1: muy malito, además. Muy malito, y muy, unas muy declaraciones mediocre, que creo que eso es un poco lo que se les ha criticado a los argentinos, o lo que ha hecho esto mucho más grande, que hay que decirlo, siempre ha habido un pique en redes sociales, siempre que se puede, se pelean mexicanos y argentinos en redes sociales. Ahora se sumaron de otros países, pero esta necesidad de hacer declaraciones. Le preguntan a Franco Colapinto, dice que ahora resulta que ve a todos los españoles con sus playeras de la selección, cuando antes ni,
5: oye,
1: los apoyaban.
5: Espérate,
1: y luego
5: pausa,
1: dice,
5: ahí, pausa ahí, ¿viste a quién era? ¿Nadal con la playera pirata?
1: Sí, Nadal, justo Nadal.
5: A ver,
1: la playera
5: justo,
1: blanca justo de España.
5: Porque una de las críticas que decía Colapinto es, ahora sí se pone en la playera, no tiene ni cantos. Un comentario muy desafortunado diciendo, su himno no tiene ni letra. O sea, es un imbécil Colapinto al decir eso, porque pues así.
1: No, yo por ahí escuchaba, bueno, si la gente se pusiera la playera de Alpine, que es la escudería de Alpine, Colapinto cuando gana, pues nadie se la pondría, ¿no? Si solo
5: porque
1: se la pusiera
5: no ganas,
1: cuando ganas.
5: Estúpido.
1: Porque no ganas. Entonces
5: porque
1: tampoco
5: no ganas.
1: Estás en una posición
5: hay que, primero
1: de estar
5: hay que tener,
1: presumiendo,
5: hay que,
1: ¿no?
5: Hay que tener el bolsillo lleno de triunfos, Sofía, para hablar.
1: Antes
5: pero a ver,
1: de estar criticando.
5: No, antes, déjame, me voy a desviar tantito. Vamos a hablar de todos los temas. Es viernes, Sofía. Estamos en una plática casual. Usted, si se acomódese, si va en el carro, si va en el tráfico, si va en lo que se acompaña.
1: Mándenos sus comentarios.
5: 5545-009220. Aquí vamos a estar muy pendientes de sus comentarios. A ver, temas de la playera. Resulta que la playera de Nadal era pirata.
1: Sube y
5: entonces,
1: un video y sí.
5: Entonces salieron mucha gente a decir, ah, ven, ni los ricos están dispuestos a gastar 3,000 polainas o no sé cuántos, lo que sea, el número de lo que cueste una playera.
1: Es decir, como 120.
5: La playera. Cuando la realidad, Sofía, es que yo creo que Nadal compró esa porque están agotadas. O sea, el caso de México, yo te voy a decir, yo tuve muchas personas que fueron a más entrados los partidos, ya no había playeras verde. En la Ciudad de México no había playeras verde, más que en las esquinas, más que la pirata. Entonces, pues de camino
1: tuvo
5: que no llegar encuerado.
1: ¿Y viste cuál fue la playera más falsificada?
5: ¿La de México o cuál?
1: La de Messi.
5: Bueno, pero es que los argentinos están diciendo. Ahora, Sofía, segundo tema de los argentinos. ¿Por qué dicen que los argentinos comen burro?
1: No sé.
5: ¿No lo has visto?
1: Ah, es que, no, sí, sí.

0: Y creo que porque salió una nota. Creo
1: Salió
0: que
1: una nota de
0: sí.
1: que comen mucha carne de burro, ¿o qué? O sea, me llama
0: Sí.
1: mucho la atención porque, a ver, ya sabes, está el típico de meseros, ¿no? Bueno, pues sí, le decimos meseros acá de cariño en la Ciudad de México. Ellos nos dicen brincamuros, ¿no? O sea, como que se da, y prietos, y güeros, y que unos son hijos de Hitler, y nos, bueno, ahí está, bueno, eso. Pero me llama mucho la atención que ahora les dicen que comen burro, Sofía. O sea, y
0: Estoy
1: no por el
0: leyendo una nota
1: albur,
0: que
1: me
0: dice,
1: parece que
0: no,
1: si
0: sí,
1: hay un
0: justo, no es por
1: trasfondo.
0: el albur, porque abrieron una carnicería. Estoy viendo una nota de hace 2 meses que
1: ¿Sí?
0: dice, Carnicería Argentina vende carne de burro ante la subida de la carne de vaca, agotó 500 kilos en 2 días. Entonces, a ver, si hay algo que va a pasar cuando te estés peleando con alguien en Twitter, es que van a buscar por
1: Lo que
0: todos lados,
1: sea.
0: van a recuperar, así como el video este que recuperaron de el año pasado,
1: Sí.
0: cuando ocurrió el Mundial de Clubes, el
1: Sí.
0: Ministerio de Seguridad de Argentina le manda una lista a la FIFA y le dice, estas son 15 mil barristas que no pueden, es decir, integrantes de barras, de porras de los equipos que no pueden entrar a los estadios. Y en el video, en la
1: Ajá.
0: conferencia de prensa, se ve a la funcionaria que deja caer una lista que se va hasta el piso. Ese video lo recuperan y dicen, Argentina quiere demandar a todos los tuiteros que están promoviendo la argentinofobia. Entonces,
1: La argentinofobia,
0: en
1: Sofía.
0: esta semana, oye, es que tiene una semana, justo iba a decir 2 semanas, no, la final
1: No,
0: fue hace
1: fue
0: una
1: el domingo.
0: semana.
1: O sea, la verdad es que esto
0: Sí, ha sido muy intensa esta semana.
1: no ha cesado. Además, yo creo que a los argentinos les dolió muchísimo. Es interesante. También por ahí, no sé si viste que es el último mundial con Messi y lo dijeron, no, chavos, en el 2030 puede debutar el primer hijo de Messi, en el 2034 puede debutar el segundo hijo de Messi y en el 2038, Sofía, puede debutar el hijo de Messi. No me parece impensable, ¿eh? Vimos al hijo
0: No,
1: del
0: y
1: Cholo Simeone.
0: tampoco nos parece impensable que Messi regrese. A ver, Cristiano dijo que se
1: Oye,
0: da por hecho que es su último mundial, pero muchos pensamos que podría
1: espérate.
0: regresar a 2030, que es el mundial en España y en Portugal.
1: Pausa. ¿Qué tal con LeBron James firmando con Filadelfia?
0: Exactamente,
1: Tiene más de
0: sí.
1: 40 años y se va a aventar. Tiene 24 temporadas en la NBA, Sofía, y va
0: Él ya
1: por
0: está
1: una.
0: jugando con su hijo, o
1: O
0: sea, él ya
1: sea,
0: ha compartido cancha con su
1: y
0: hijo.
1: va a seguir jugando ahora con los 76ers, los 76
0: De, ajá,
1: de
0: 73.
1: Filadelfia, y firmó por 3 años, ¿eh? 8 millones
0: Sí.
1: de dólares, no es tanto, pero bueno, es por esta dinastía. Pero que tratamos, retomando el tema de la argentinidad, Sofía, pues la verdad es que nada es impensable, ¿no? Lo que sí, como bien señalas, ha sido una semana muy, muy intensa, Sofía, para los argentinos. Y también hoy me dio una noticia por ahí que me dio mucho gusto. Extrañamos mucho a Italia, ya son 12 años de Italia, fuera del Mundial, con su última participación, una participación muy mediocre que se quedaron en fase de grupo, Sofía. Son entonces realmente 16 años sin ver un Italia, pues interesante, ¿no? Y hoy se dio una noticia importantísima hablando del director técnico.
0: Sí, todavía no está confirmado. Lo
1: Ya está,
0: cierto
1: Sofía,
0: es,
1: ya
0: a ver,
1: todos
0: lo
1: los
0: cierto
1: medios.
0: es que, a ver, Italia está buscando director técnico, se
1: Sí.
0: hablaba de Pep Guardiola y entonces hoy dicen Pep Guardiola les dijo que no, muchas gracias y parece que el que está más cerca de llegar es Andrea Pirlo. Que además no solo es el tema de Andrea Pirlo, o sea, sí es el tema de Andrea Pirlo en Italia, pero lo que sí está confirmado es que el director técnico de Francia es Zinedine Zidane.
1: ¿En serio?
0: Sí.
1: Ah, es que, ¿sabes qué? Después de su hijo, no estoy nada contento con
0: No, pero a
1: Zinedine.
0: ver, pero Zidane fue técnico del Madrid, Zidane lo hizo espectacular en el Madrid y va a buscar esos retos de fue
1: Eso sí es
0: campeón
1: con. Ah,
0: como
1: mira, no
0: jugador,
1: sabía,
0: fue.
1: Andrea Pirlo. Dicen que va a ser. Y ahora, Sofía, también vámonos con el entrenador, porque Alemania también.
0: Presentan hoy a su director técnico, a Jürgen Klopp.
1: A Jürgen Klopp lo saca del retiro, Sofía, lo ficha para venirse y además sale, da una conferencia de prensa y le dicen, miren, hijos de su pelona, se meten con mi
0: Pero
1: familia.
0: no, pero además en alemán. O
1: En
0: sea,
1: alemán.
0: imagínate que te hablen feo en alemán, que
1: Sí,
0: te hablen golpeado en.
1: Sonstrojenbajan, o sea,
0: Sí, ajá, si
1: durísimo,
0: te
1: y entonces
0: hablan bonito en
1: decir,
0: alemán, suena golpeado. Ahora, si te
1: se
0: hablan
1: meten
0: golpeado en
1: con mi
0: alemán.
1: familia y no la dejan en paz, me iré. Si no me dejan hacer mi trabajo, me iré. ¿Qué pantalones de Jürgen Klopp para hablar? Que, pues sí, la verdad es que, a ver, Sofía, creo que cada vez se politiza, obviamente no, este mundial no fue la excepción, pero sentimos que las selecciones nacionales son los milicos, son los militares, son los que mandamos a la guerra, son, ¿sabes? O sea, tienen que ser los mexicanos perfectos o los alemanes perfectos.
0: Y a ver, a mí me pareció bien curioso un día en la conferencia mañanera, que en la conferencia mañanera le preguntan a la presidenta: presidenta, ¿por qué una marca de cerveza anunció antes que nadie que Memo Ochoa iba a jugar? ¿Quién manda en la selección, presidenta? ¿Usted o quién? Dije, a ver, espérate, que no estamos entendiendo cómo funcionan las federaciones, cómo funcionan las selecciones, que en algunos países sí tendrá vinculación. No, porque ni siquiera pueden tener vinculación con el gobierno. De hecho, es una de las reglas de FIFA.
1: Entonces, es que tú lo que refieres es que por ley se pasan los partidos de la selección. Hay ciertos países que adoptan esas legislaciones.
0: No tienen ningún vínculo.
1: Pero es exactamente que como lo del internet. El internet y las selecciones tienen dueños. O sea, hay una Federación Mexicana de Fútbol que tiene dueños y que ellos convocan, y por eso se llama selección, porque escogen a los mejores
0: de los que son sus empleados. Sí, pero finalmente justo es un negocio privado. La FIFA es un negocio privado, que todos lo queramos mucho y nos identifica como país, es otra cosa. Pero de eso a que sean parte del gobierno, son, ni son funcionarios.
1: Y hablando de la selección, Sofía, ya se definieron, no sé si viste por ahí los partidos que va a jugar la selección. La selección tendrá 4 partidos, me parece, ahorita en fechas FIFA.
0: Sí, en fecha FIFA, que además vi también ahí una crítica que decían, pues no, que ya nos habíamos reconciliado, no, que nos queremos mucho, que México y la selección uno mismo, ¿y por qué nos regresamos a jugar en Estados Unidos?
1: Ahí te va, 26 de septiembre, Sofía, México contra Colombia, partidazo en Baltimore. 29 de septiembre, México contra el Perú en la Red Bull Arena en Nueva York. 3 de octubre, México contra Estados Unidos en Phoenix, Sofía. 6 de octubre, México contra Chile en el Rose Bowl, Pasadena. A ver, vamos a hablar primero del tema de los estadios. Sigue siendo más negocio, Sofía. Está, caben más, digo, claro, salvo alguna excepción como el Azteca, ¿no? Pero, a ver, también hay que decir esto. Los precios del Mundial los puso la FIFA. Si tú haces que el Estadio Banorte, sus dueños o los dueños de la selección pongan estos precios, quemamos el Azteca. O sea, queremos, nosotros somos pobres de nacimiento, queremos ver a la selección por 500 pesos y no se puede ya.
0: Pues sí, pero bueno, o sea, sí entiendo un poco la crítica de nos íbamos a Estados Unidos porque aquí nos rechiflaban, porque aquí nos criticaban.
1: No, siempre es por el dinero, Sofía. ¿Qué prefieres cobrar? ¿$1,000 o 1,000 pesos?
0: Y de alguna manera creo que también los mexicanos en Estados Unidos se merecen el que vaya a su selección, el poder ir a verlos, pero pues digo, surgen esas críticas de ya nos queríamos y se van allá otra vez, ¿no? Pero pues a ver, y importante, más allá de dónde se juega, ¿con quién se juega?
1: Oye,
0: porque ya es Rafa, ya es Rafa Márquez.
1: Vámonos a la calidad de los partidos. Me parece que Colombia, Perú, Estados Unidos y Chile son
0: Colombia que vimos en el Mundial, más allá del partido donde los eliminan, el resto de los partidos espectaculares, ¿eh?
1: Espectaculares. Me parece que el México contra Chile, de nuevo, Chile sin llegar a eliminada fuera del Mundial, pero trae muy buen Mundial Chile. Sofía, habrá que ver, por aquí lo platicamos, así nomás para tocar base, a ver qué tal Bocinha sube el nivel allá de la selección, de la competitividad allá en Chile.
0: Pues ahí está, ya nos queda minutito y medio para platicar de otro anuncio que se hizo hoy muy deportivo, es este bloque, que regresa la Liga MX a el FIFA, que ya no se llama FIFA, se llama FC 27, que es el juego de EA Sports de PlayStation. Yo la verdad es que como no juego videojuegos, no sabía que no estaba. Entonces,
1: no, pero
0: hasta
1: ya
0: hoy,
1: tiene un chorro de años, ¿eh?
0: Sí, tiene 4 años. Sí, ¿no? Me veía hace rato que después de 4 temporadas de no estar, por fin regresa la Liga MX, entonces ya vas a poder jugar con los jugadores que están, ya vas a poder meter a Morito,
1: el Atlante, ya vas a poder jugar con el Atlante directamente ahí en el FC 27 de EA Sports, Sofía. Bueno, pues ahí está, ¿ves? Seguimos con la cruda del Mundial, Sofía.
0: Sí, ¿no? Y todavía nos falta cruda la que voy a tener yo si Toluca no gana mañana el campeón de campeones allá en Estados Unidos, en Carson, California. A las 6:30 de la tarde, no viaja Paulinho, es gravísimo que Paulinho no esté en condiciones, el turco Mohamed sigue pidiendo que le traigan un refuerzo, un 9 que no ha llegado, entonces si yo el lunes vengo muy triste, ya sabes por qué es.
1: Bueno.
0: Y pues, oye, teníamos preparados unos horóscopos bastante fakes, porque nos pidieron horóscopos, ya van a regresar los horóscopos.
1: Claro.
0: Porque nos encontramos por ahí un hilo de Twitter que decía, ¿qué horóscopo, qué signo eres según la teoría conspirativa de por qué perdió Argentina? Pero ya no nos vamos a pelear con los argentinos.
1: No, ya, dejémoslo bastante la paz, con, Sofía. Con para el próximo viernes sí prepararemos algunos horóscopos, veamos ya, cómo se desenvuelve la semana. Sofía, bueno, el lunes, entonces, ¿cómo y cuándo, de dónde nos vemos?
0: Aquí en el piso 6 a las 10 de la noche y se queda con Mariana Brown.
1: Y Fórmula del Corazón. Y dejamos un besote, miren, para que arranque motores.

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1: ¿Qué le pones a tu pan? ¿Mantequilla o margarina? ¿Con cuál cocinas?
2: Todas tienen un tono que van del color crema al amarillo.
1: También es difícil distinguirlas por su sabor o textura.
2: Para saber qué es lo que realmente llevas a tu mesa, escucha.
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3: Margarina o mantequilla. Aunque pueden parecer iguales y usarse para preparar muchos alimentos, tienen diferencias importantes.
2: Su origen, composición y características no son las mismas. Por eso, antes de elegir, infórmate.
3: El Laboratorio Nacional de Protección al Consumidor analizó 43 productos, 28 mantequillas y 15 margarinas, para conocer su calidad y verificar que cumplan con la información que ofrecen.
2: Pero antes de conocer los resultados, la química Margarita Gómez Sánchez nos explica qué diferencia una mantequilla de una margarina.
4: Hola, ¿qué tal? Soy la QFB Guadalupe Margarita Gómez Sánchez y estamos en el Laboratorio Nacional de Protección al Consumidor y aquí realizamos el estudio de calidad de margarinas y mantequillas. Bueno, una de las grandes dudas que surge como consumidores es la diferencia entre mantequillas y margarinas. Fundamentalmente es el origen de sus grasas. Las mantequillas provienen de leche, básicamente de crema de leche, y en este caso pues son grasas saturadas. Por lo mismo, tienen un aproximadamente de 80% de grasa, pero bueno, también podemos encontrar algunas vitaminas como la A, la E, la D y calcio. En cambio, por ejemplo, las margarinas, su origen es vegetal, provienen sus grasas de aceites vegetales, pero para que puedan tener la consistencia que conocemos, necesitan llevar un proceso. En ese proceso, algunos de nuestros productos pueden llegar a presentar grasas trans, aunque bueno, la otra contraparte es que llegan a tener 60% de grasa.
3: Se analizaron 28 mantequillas y 15 margarinas. La mayoría declara que no contiene sal.
2: ¿Qué pruebas se aplicaron?
4: Las pruebas que se realizaron fue información al consumidor, contenido neto, cantidad de agua, la cantidad de grasa, el tipo de grasa, la cantidad de sal presente, también el contenido energético que proporciona.
3: Se revisó que cumplan con los requisitos de información comercial y que esta sea verdadera. Deben indicar, entre otros,
2: marca, denominación, contenido neto, lista de ingredientes, fecha de caducidad, alérgenos y leyendas de conservación.
3: Pasaron por la báscula, pero ¿para qué se realiza esta prueba?
2: Para comprobar que el producto contenga la cantidad indicada en su etiqueta. Las personas consumidoras tienen derecho a recibir información clara, veraz y comprobable.
3: Otro punto importante fue conocer qué tipo de grasa contienen.
2: Al ser la grasa el ingrediente principal y el elemento que determina si un producto puede llamarse mantequilla o margarina, se verificó que correspondiera con su denominación, grasa de leche en las mantequillas y aceites vegetales en las margarinas.
3: También se revisó el contenido de sodio. Aunque es un mineral necesario para el organismo, consumirlo en exceso puede relacionarse con problemas de salud.
2: ¿Y qué hay del aporte calórico?
3: De manera informativa, se calculó su contenido energético, tomando como referencia que cada gramo de grasa aporta 9 kilocalorías.
2: Estos fueron los resultados.
4: Los resultados obtenidos en general fueron buenos. En este caso cumplieron con el contenido neto, el tipo de grasa, la cantidad de grasa, la cantidad de sal, salvo un producto que a lo mejor no cumplió con la cantidad necesaria para poderse denominar como margarina. Pero bueno, vamos a ver los resultados para que ustedes tomen sus propias decisiones.
3: Dos productos de la marca Lurpak se denominan mezcla de mantequilla con aceite de canola. Al no corresponder a una mantequilla o margarina, no cuentan con un estándar de calidad específico que los regule.
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6: Noche muy especial hoy, que es viernes 24 de julio, en este momento 11 en puntito, transmitiendo completamente en vivo desde esta hermosa cabina, y además tenemos un gran motivo para celebrar. Hoy estamos cumpliendo 200 programas al aire en Fórmula del Corazón, y es una noche muy especial, no es una noche cualquiera, de verdad se los decimos, porque 200 noches compartiendo música, cartas, llamadas, risas, lágrimas, recuerdos, encuentros y sobre todo muchas historias de amor, que el amor tiene muchísimas formas de manifestarse, el que comienza, el que hay que pausar, el que espera, el amor que sana o el amor que nos transforma, que nos enseña a seguir adelante. Y vamos a dedicar este gran programa, porque además nos da muchísimo gusto llegar a esta celebración y a este número 200 al aire de Fórmula del Corazón. ¡Qué bonito! Y vamos a hablar de el amor hoy. Vamos a celebrar el amor en todas sus formas, en todas sus manifestaciones. Y como es un programa especial, tenemos excelente música. Aquí el equipo de producción y también de Operación Reunidos. Vamos comenzando con Beyoncé. Esto es Love on the Top. ¡Vámonos!

0: programas de Fórmula del Corazón, y qué mejor que hacerlo con Love on the Top de Beyoncé, este himno a la felicidad, a encontrar a alguien y a encontrar ese sentido de vida, alguien querido, cuando uno es correspondido a través del amor, pero no nada más el amor de pareja, el amor en general. Y nos vamos a ir a una pausa, estamos iniciando 11 y 4.
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12: La miel es el único alimento natural que nunca se echa a perder debido a su baja humedad y acidez.
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12: El Monte Everest es la montaña más alta del mundo, pero su cima estuvo bajo el océano hace millones de años.
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0: Y hoy, esta noche, también queremos felicitar a una de las artistas latinas más importantes del mundo. Hoy cumple años Jennifer López, una mujer que realmente nos ha conquistado con su voz, el cine, los escenarios, un gran talento. Una carrera de 3 décadas o más. Ella es Jennifer López.

Jennifer López, baby, I love you. Hoy es su cumpleaños, esta mujer que no sé, yo lo he dicho ya varias veces, me parece que es muy, bueno, es una actriz buena, normal, pero es simpática, la verdad que sí. ¿Qué será más fuerte, su actuación o su música? Pero bueno, la cosa es que es una mujer muy completa, además es bailarina y siempre buscando hablar del amor, del desamor, de esos encuentros, desencuentros. Y hoy que estamos celebrando 200 programas de Fórmula del Corazón aquí en el 104.1 de Radio Fórmula, estamos realmente contentos, muy felices. Yo estoy encantada. Son las 11:13 de este viernes y así estamos cerrando la semana. Además, muy buena música, porque esta música que se eligió el día de hoy es música para celebrar el amor, precisamente. Y yo quiero decir, bueno, ¿qué es el amor? ¿Qué es el amor? Es una pregunta que sí me parece muy correcto hacérnoslas. Porque, bueno, en el amor y a través del amor hay muchas emociones. Pero yo digo que el amor no nada más es la emoción por sí misma. Es una decisión que tiene que ver con vínculo, que tiene que ver con cómo nos relacionamos con los demás, con nosotros mismos. Y las emociones siempre van a estar cambiando, siempre, porque habrá días que estemos eufóricos, habrá días que estemos con miedo, otros días con calma. Entonces, el amor, cuando realmente es de verdad, es profundo, yo creo y siempre insistimos en que permanece, perdura, incluso en esas emociones que no son tan positivas, porque además las emociones van fluctuando, van cambiando, se van transformando, vivimos de nuestras emociones. Y el amor combina muchas cosas. Tiene que ver con la intimidad, tiene que ver con el compromiso, tiene que ver con el apego. Entonces, hay muchos tipos de amores, se van construyendo a lo largo de nuestra vida, pero sí construye pilares fuertes de vida. Primero que nada, a mí me parece que la intimidad es algo importantísimo y lo hemos hablado mucho, porque es esa cercanía, esa confianza, esa libertad de ser uno mismo, pero también la pasión, lo que es el deseo, la atracción, la ilusión, las emociones, estas que se nos alborotan tanto que a veces no sabemos ni cómo explicarlo. Cuando vemos ciertas escenas de películas o de series, o de historias muy lindas, ¿no?, que te dicen, es que estoy sintiendo algo muy raro. Por ejemplo, la película, la serie esta que vi el otro día, francesa, que ella dice, es que estoy sintiendo algo muy raro y como que siento algo extraño en el estómago y siento que me estoy enfermando. Y entonces la amiga le dice, a ver, explícame bien. No, bueno, es que me siento como muy ansiosa, pero emocionada y con unas ilusiones y me revolotea algo en el estómago. Le dice, no, mi reina, tú estás enamorada. ¡Qué bonito! ¡Qué belleza! Además, ¡qué genuino! Porque cuando sentimos por primera vez eso es cuando nos damos cuenta de lo que es el amor y esto que nos está sucediendo dentro de nosotros. Y luego viene el otro pilar, que es el compromiso. ¿Qué quiere decir el compromiso? La decisión literalmente de cuidar a esa persona, ese vínculo. No importa si es tu hija, si es tu hijo, si es tu mamá, si es tu hermano, si es tu mascota, tu perro, tu compañero de trabajo, tu jefe, tu amiga, tu amigo, en fin. Es tan profundo el amor y hoy lo estamos celebrando. 200 capítulos, 200 ediciones, 200 extractos de Fórmula del Corazón aquí en el 104.1. Vámonos con música.

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1: 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Y así lo dice How Sweet It Is. Y esto lo dice James Taylor con To Be In Love By You. Qué bonito, porque además estamos creando un programa que tiene que ser incluyente, universal, porque el amor es universal. Y estamos celebrando 200 programas.
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11: El hielo seco no se derrite, sino que se convierte directamente en gas en un proceso químico llamado sublimación directa.
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0: Corinne Bailey Rhea con Put Your Records On, una canción deliciosa para este viernes. Ya son las 11:26 que estamos celebrando 200 programas al aire aquí en esta maravillosa frecuencia que es el 104.1 de Radio Fórmula, Fórmula del Corazón, que tiene un correo propio, fórmuladelcorazon@gmail.com. Un WhatsApp, un teléfono, por si ustedes quieren llamar, felicitarnos. Y yo les agradezco mucho, de verdad, que nos han acompañado ya durante 200 programas, noche a noche, como lo dije al principio, con sus cartas, con su dedicatoria, su confianza. Y bueno, hacer esta comunidad bonita de corazón oyentes que es necesario, es importantísimo poder expresarnos, sentir este lugar seguro, este lugar de contención, este lugar de cariño, de amistad, de amigos, de música, de tantas cosas positivas que estamos tratando de generar y que hemos generado honestamente ya durante 200 programas. Nosotros comenzamos precisamente el pasado 10 de noviembre del año pasado y hoy que estamos a viernes 24 de julio del 2026 cumplimos 200 programas. Yo estoy recontenta y muy feliz. Y bueno, muchas gracias también al equipo de producción, a Ricardo Valencia, a mi queridísimo amigo Javier Mejía, que pues aquí ya saben, haciendo radio en vivo. Bueno, claro, a Axel Flowers, que no lo hemos visto en estos días porque se tomó unos días de descanso, pero bueno, somos el equipo y que además siempre nos la rifamos, lo disfrutamos muchísimo. Afortunadamente lo hacemos ya de noche, no nos tocan tanta inclemencia, ¿verdad?, de esta ciudad caótica, pero llegar aquí y hacer esta transmisión en este espacio tan precioso, de veras que es un privilegio y es un gusto, y sobre todo tener la respuesta de ustedes, el cariño, el apoyo y formar esta comunidad. Y hablando de eso, yo quiero ver si hay alguien en la línea esta noche, que estamos de celebración y de manteles largos. Buenas noches, ¿con quién hablo?
1: Buenas noches, ¿cómo estamos?
0: ¡Mi queridísimo Oscarito!
1: Hola, hola, aquí más que feliz contigo, celebrando Oscar 200 Händel, ¿verdad? Suspiros, Oscar Händel, para ti, para Händel, todos mis Händel amigos.
0: ¡Ay, mi querido! ¡Qué hola, gusto, qué alegría! Oye, tú has estado presente desde el día 1 de Fórmula del Corazón.
1: Exactamente.
0: ¿Verdad que sí?
1: Sí, claro.
0: ¡Ay, claro, gracias! Claro. Gracias por aportarnos tanto. Cuéntame, ¿qué fue? ¿Por qué nos has acompañado? Yo quiero que nos hables un poquito de este cariño, este apoyo que nos has dado y también pues tu solidaridad y estar con nosotros noche a noche.
1: Ah, pues muy sencillo, simplemente. El objetivo número uno, o más que el objetivo, el principal motivo que me hace estar contigo es porque soy tu fan. Así, nada más. Con eso lo digo todo.
0: Mi vida, gracias. Gracias de verdad. Y que además, yo sé que tú también eres muy melómano, ¿verdad? Y bueno, a Ricardo ya lo conoces también desde hace tiempo.
1: A Ricardo, claro. Uf, es una historia muy larga. Desde hace mucho tiempo también lo escucho. Soy su fan también número uno de él en el área que él maneja, de la música tan selecta que siempre nos acompaña, que nos complace, que nos hace sentir, nos hace vibrar. Ese también es el otro objetivo de este programa, por el cual yo lo sigo, por esa vibración del corazón.
0: Sí, exacto. Que además, ¿verdad, Oscar? Qué importante en estos tiempos. ¿Por qué? Porque oímos tantas noticias, tanta cosa negativa que nos agobia, que nos preocupa, que nos angustia. Y además yo digo, volver a crear una comunidad de corazón oyentes y volver como a conectarnos, ¿no?, con tanta tecnología, tanta digitalización, como seres humanos de corazón a corazón, me parece muy importante.
1: Sí, claro, sobre todo eso. Y una cosa que acabas de decir, ¿no?, eliminar todo eso negativo, hacerlo a un lado y siempre tener la visión hacia lo positivo, hacia lo bonito, hacia este programa tan hermoso que yo quisiera desde aquí invitar a todos mis amigos que nos están escuchando a que participen con nosotros, a que participen en este hermoso programa.
0: Sí, sí, qué bueno que lo haces y qué bueno que lo dices, porque además hace bien, ¿verdad que hace bien? Es reparador, es sana, expresarnos. Por eso existen, digo, no es que seamos una terapia, ni mucho menos, pero sí somos un espacio de contención, de cariño, de amistad, de escuchar, de si podemos dar una opinión, ¿no? Desde el corazón. Está bonito, lo necesitamos.
1: Claro, fíjate que hay algo bien curioso a los compañeritos que he invitado, que algunos han participado en este bonito programa. Cuando les pregunto, ¿cómo te sentiste? Me liberé. ¿En serio? Exacto. Sí, me liberé. Fue algo emocionante. Y yo los he escuchado y digo, oye, qué bonito te expresaste. Qué padre convivencia hiciste con Marianita. No, te felicito. Entonces, ellos lo que expresan eso, dicen, fíjate que pese a que es un programa de corazón, es un programa de liberación, donde ellos expresan, donde sienten, viven la magia del radio, Mariana.
0: Sí, la magia del radio, que tanto nos gusta, ¿verdad?
1: Excelente, sí, claro, claro.
0: Ay, mi Yo, corazón.
1: Toda mi vida ha sido radio, ¿eh? Toda mi vida, por eso les agradezco mucho a ti, a Ricardo, a Axel, a Javier, que han hecho este programa tan bonito, que la verdad, por eso no me lo pierdo, definitivamente. Ay, no me lo pierdo.
0: Gracias, y yo también quiero agradecerle, de verdad, con todo cariño, a mi queridísimo jefe, Mario Ávila, que él fue realmente quien me ayudó, me impulsó muchísimo a volver a revivir un espacio de amor en el 104.1 en Radio Fórmula, y que trabajamos en este proyecto por pues casi un año, y se fue ejecutando y se fue gestando en estas épocas, que sabemos que son épocas complicadas, pero además épocas distintas, porque son épocas muy digitales, de redes sociales. Y de verdad, Mario, muchas gracias, mi querido Mario, porque ya hoy estamos cumpliendo 200 programas y me encanta, Oscar Gedel, que estés con nosotros, porque tú has sido un fiel amigo y un fiel escucha, y te agradezco muchísimo. Yo creo que eres nuestro padrino. Te bautizo como el padrino de este programa.
1: ¡Oh, qué honor! Gracias, Marianita. Y de igual manera agradecerle a don Mario lo que nos ha proporcionado con este espacio. No tengo el gusto de conocerlo personalmente. He escuchado mucho de él. De hecho, desde hace mucho tiempo, desde aquellos entonces cuando Radio Fórmula se fundó como esto, lo que es una gran institución, no solamente en este programa, sino una gran institución, un universo de ideas tan maravillosas que dentro de ellas esta estrella que ahorita cumple 200 días de producción, ¿no?
0: Sí, claro, de transmisión, de producción, claro.
1: Es genial. No tengo más.
0: Gracias, palabras. Mi amor, gracias, amigo querido. Te mando un abrazo inmenso y gracias por tu cariño. ¿Qué canción quieres escuchar, por favor? Porque queremos
1: una
0: que
1: muy especial.
0: Tú elijas una canción, sí. Venga,
1: muy especial.
0: De ahí.
1: The Electric Light Orchestra. No puedo quitarme de la cabeza. I can hit out of my head.
0: Perfecto. Can get it out of my head. Exacto. Con mucho gusto, y te mando muchos besos, y a tu hija también.
1: Gracias,
0: espero verlos
1: gracias.
0: Pronto.
1: Estamos viéndonos pronto. Muchas gracias. Un abrazote a todos. Felicidades
0: gracias,
1: por estos 200
0: lindo.
1: Días.
0: Gracias, bye, bye. Cariño.

final de cada programa. Aunque sean 2 horas más tarde aquí en Michigan, y nos pone la hora, gracias por hacer radio. Y este es un mensaje de mi querido Jaime Paredes, otro de nuestros grandes aliados y amigos que ha estado desde el primer momento, desde el primer día que empezamos a transmitir. Te mando muchísimos besos. Jaimito, gracias por desvelarte. Yo sé que tu horario es distinto y que además, bueno, pues ha sido muy fiel a nosotros. Gracias. Luego por acá desde Mérida me están escribiendo. Mariana, felicidades por estos 200 programas. Soy Andrea de Altabrisa. Gracias por tantas noches de buena música y por recordarnos que el amor siempre tiene algo que decir. ¡Que vengan muchos más! ¡Bravo! Y luego dice, hola, soy Ricardo de Mérida también, mira, quiero felicitarle por estos 200 programas de Fórmula del Corazón y por acompañarnos. Regresamos a casa, un fuerte abrazo. Gracias, mi querido Ricardo. ¿Me puedes hablar de tú? Y luego acá nos dice Mariana, soy Sofía. Felicidades por este logro. Tu programa nos ha regalado muchas reflexiones y momentos de mucha conexión. Enhorabuena. Carlos dice, felicidades por llegar a 200 programas. Se nota el cariño con el que se hace cada emisión. Es una extraordinaria radiodifusora Radio Fórmula y que sean cientos más. ¡Ay! Bueno, yo estoy muy emocionada. Nos vamos a seguir con música y ahorita vamos a continuar con otros mensajitos que están entrando. Y gracias, gracias de verdad. Nos seguimos con Harry Styles. Esto es Adore You, porque hay que vivir en amor, hay que fomentar el amor, hay que provocar el amor.

Y aquí seguimos celebrando nuestros 200 programas. Harry Styles, Adore You, 55 32 09 95 46. Es nuestro teléfono y nuestro WhatsApp. Gracias por los mensajes que he recibido. Hola Mariana, soy Daniel de La del Valle. Muchas felicidades por los 200 programas de Fórmula del Corazón. Cada noche se vuelve interesante, bonita y grandes canciones. Gracias, mi querido Daniel. Paola de La Condesa, 200 programas se dice fácil, pero detrás hay mucho trabajo y mucho corazón. Gracias por compartirlo con nosotros, mi querida Pao, gracias. Y acá Jorge desde Coyoacán, enhorabuena en este gran aniversario. Que sigan los éxitos y cada noche que nos sigan deleitando con estas historias de amor y nos permitan poder sensibilizarnos en tiempos complicados, muy necesario. Y luego, ¿quién más? Aquí también ahora estoy checando. Carla. Carla nos escribe de Azcapotzalco. Aplaudo su trabajo y agradecerte por tantas noches de compañía, Mariana. Me has hecho muy feliz. Que vengan más. Gracias, queridísima comunidad. Qué bonito. Y luego por acá también tengo más. Mira, dice, felicidades por los primeros 200 programas. Hoy fui a ver una película, Motor City, por estar en Michigan, y cuenta una historia de Detroit en 1977. El soundtrack está para morirse. Me acordé de ustedes con esta canción, Nights in White Satin, de The Muddy Blues. Saludos, felicidades. Gracias, mi querido Jaime. Luego acá tengo felicidades por sus 200 suspiros. ¡Qué alegrías! Qué alegría, amor y noches mágicas. Gracias por iluminarnos la noche todos estos días. Atentamente, Oscar, fan número uno y ahora padrino. Mi amor, gracias. Y luego por acá también tengo, ay, este mensajito bonito de, no sé de quién sea, pero nos manda corazones. Muchas gracias y vamos continuando con Michael McDonald. Esto es Ain't No Mountain High Enough.

0: más quiero agradecer a Leticia Villarreal, Carlos Panamá, Mauricio Bravo, Anita López Barrios, Erika Suárez, Angelina Guevara, Esponjita, Felicita también, José Antonio 69049, Sergio Ginés, porque también acabo de checar redes sociales en Instagram y pues muchas gracias. ¡Ay, qué bonito! Cuánta concurrencia, eso me encanta. Les agradezco que estén con nosotros y hoy viernes, pues yo sé que es un día en donde tal vez nos desvelamos un poquito más y qué afortunados que hemos recibido tantas felicitaciones. Así que nos vamos con el corazón lleno de estos 200 programas de Fórmula del Corazón aquí en el 104.1 de Grupo Fórmula. Gracias al equipo, muchísimas gracias, Javi, por estar acá con nosotros noche a noche. Que tengas bonito fin de semana. Gracias, Ricardo Valencia, igualmente, por la música, por la producción y por el aprendizaje, ¿verdad?, de todos los días, que nos la seguimos rifando. Y pues ese es el arte y la magia de hacer radio, y qué mejor que hacerlo con el corazón y desde el corazón. Les mando un besito, cuídense, acompáñense bien. Y el domingo tenemos la Brown al aire. El lunes ya estaremos dando, yo creo que el lunes, martes, estaremos ya dando los resultados para ese convivio que vamos a tener muy pronto, un domingo, en la Brown al aire, en ese lugar que vamos a disfrutar muchísimo, y vamos a leer las cartas de amor a México. Ya cerramos la convocatoria, ¿verdad? El día de hoy ya, se acabó. Entonces ya tenemos a los ganadores, gracias a las personas que nos escribieron, de verdad, y sean muy felices. Feliz fin de semana.
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4: ¡No corras! ¡Te vas a caer!
5: ¡No toques eso! ¡Está sucio!
4: ¡Deja! Yo lo hago por ti.
5: Ponte suéter para que no te dé frío.
6: ¿Te suenan esas frases?
4: Tal vez las escuchaste de niño, o tal vez tú mismo las dices ahora como papá o mamá. Nacen del amor, sin duda. Pero la ciencia advierte que cuando el cuidado se convierte en control excesivo, los hijos no crecen más seguros, sino más frágiles.
7: Ahí ponlo donde estaba.
8: No,
7: mañana venimos por él.
4: La crianza implica tres cosas fundamentales. Proteger a los hijos para que no corran peligro.
6: Formarlos para que desarrollen habilidades con seguridad y confianza.
4: Y enseñarles a construir relaciones afectivas basadas en el buen trato. Cuando estos elementos funcionan bien, los padres se convierten en la principal figura de apego del niño. Pero cuando el miedo y la ansiedad dominan la relación, aparece la sobreprotección parental. A estos padres se les conoce como hiperpadres o padres helicóptero, porque sobrevuelan constantemente sobre las decisiones y actitudes de sus hijos. Evitan ponerles límites.
6: Les resuelven los problemas.
4: Incluso les hacen la tarea.
6: Responden de inmediato a cada demanda.
4: Y se sienten tremendamente culpables cuando no pueden evitarles cualquier momento desagradable. Todo por un miedo en el que ven al mundo como un lugar amenazante y quieren librar al niño de toda dificultad. ¿Qué pasa con esos niños cuando crecen? Las consecuencias son serias y van más allá de lo que uno imagina. Falta de autonomía.
6: Baja autoestima.
4: Miedo constante ante lo desconocido.
6: Una gran necesidad de aprobación para sentirse valiosos.
4: Además, como siempre les resolvieron todo, cuando enfrentan un problema de verdad, tienden a huir o a paralizarse. La lista continúa. Altos niveles de estrés, falta de empatía e incluso conductas antisociales. Es una cadena que empieza en la infancia y puede arrastrarse hasta la vida adulta. El problema de un niño sobreprotegido es que nunca prueba cómo puede volverse independiente y autónomo. Pero Pero hay buenas noticias. La sobreprotección se puede prevenir. Primero, observándote a ti mismo. ¿Tu nivel de estrés o ansiedad está guiando tus decisiones de crianza? Si es así, no dudes en pedir apoyo profesional. Segundo, presta atención a tu hijo. ¿Qué necesita realmente? ¿Protección o espacio para explorar? Identifica sus características, sus fortalezas y lo que de verdad requiere de ti. Tercero, escucha a otros padres. Comparte experiencias. A veces, la mejor guía viene de quien ya transitó ese camino. Y sobre todo, detente y respira antes de actuar. El día a día puede acelerarnos tanto que olvidamos que los hijos necesitan tropezar para aprender a levantarse. Cuidar no es lo mismo que controlar.
6: Amar no es lo mismo que impedir.
4: Los hijos no necesitan un helicóptero que sobrevuele cada paso que dan. Necesitan una base segura desde la cual lanzarse a conocer el mundo, con sus raspones incluidos. Porque un rodillazo raspado se cura con una gasita, pero la falta de autonomía puede doler toda la vida. Con información de la doctora Mariana Gutiérrez Lara, de la Facultad de Psicología de la UNAM. Les saluda Mónica Genis.
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9: Explorando la naturaleza. Bosque Nuboso de Monteverde, Costa Rica. Este santuario biológico es uno de los bosques más famosos de Centroamérica debido a su constante neblina y su increíble biodiversidad. Situado en la división continental, el Bosque Nuboso permite la existencia de miles de especies de orquídeas, insectos y aves icónicas como el quetzal. Es un laboratorio vivo para científicos que estudian el cambio climático, ya que su ecosistema depende directamente de la humedad de las nubes que lo atraviesan.
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11: El estado de Alaska es el lugar de Estados Unidos donde hay más personas que caminan diariamente hacia su trabajo.
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11: El Sol es tan grande que dentro de él podrían caber 1,000,000 de planetas como la Tierra de forma muy holgada.
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11: El cerebro humano genera más impulsos eléctricos en un día que todos los teléfonos del mundo juntos en ese mismo lapso.

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5: Algunas voces no vienen de este mundo, pero aún así logran encontrarte. Bienvenidos, soy Gina Avilés.
6: Esta noche escucharás relatos que llegaron por teléfono. Historias que quizá cambien la forma en que ves la noche. Esto es La Mano Peluda y yo soy Nacho Muñoz, agradecido con Dios y con ustedes porque juntos vamos a dar inicio a una noche de miedo.
5: Queremos tu participación también con el tema del día de hoy. En la colonia San Miguel Chapultepec, aquí en la Ciudad de México, existe una casa rodeada por una de las leyendas más inquietantes de México. Se dice que Marcus entró cuando era niño y vio a un hombre colgado dentro de una habitación. Años después, regresó obsesionado con aquel lugar y terminó perdiendo la vida exactamente de la misma forma y en el mismo sitio. La casa quizá le mostró su futuro o lo condenó a cumplirlo. Hoy, la casa donde el destino se repite, el misterio de la Moira.
6: ¿Qué tal el tema para esta noche? Y con mucho gusto te voy a elaborar unas preguntas. Te las voy a hacer. ¿Crees que Marcus vio una premonición de su propio futuro? ¿O que la casa lo manipuló psicológicamente hasta llevarlo al límite? Si tuvieras la oportunidad de entrar a un lugar que puede mostrarte tu destino, ¿te atreverías a cruzar la puerta? Contesta si te atreves y participa con nosotros.
5: Vámonos con relatos. Buenas noches, ¿cómo te llamas?
7: Hola, soy me conocen aquí como profesor Jolt y pues ya he tenido el gusto de hablar con ustedes alguna vez.
5: Qué gusto recibirte. ¿Desde dónde nos escuchas?
7: Soy del Estado de México.
5: Ah, bien.
7: Creo que no recuerdan en esta parte, pero soy de, pues, por Amecameca, aquí por los volcanes.
5: Ah, ok. Perfecto. Oye, profe, ¿y qué nos quieres comentar?
7: Ah, bueno, es que la vez pasada recuerdan que estaban hablando de, ¿cómo se dice? Del hombre búho, y cuando hablábamos de críptidos, yo también fui a hablar de críptidos porque, pues, da la casualidad que soy bastante... pues conocedor del tema por pues cuestiones de lo que estudié en su tiempo y pues por el mismo fanatismo de lo mismo.
5: Qué excelente, entonces vamos a escuchar con atención.
7: Bueno, pues en esto del hombre búho, pues resulta que pues sí es, ¿cómo se dice? Pues es eso que comentan que sí vive por ahí en el Cerro de la Silla, pero lo que conozco bien así en a ciencia cierta yo, pues porque creo que lo había comentado que había ido a hacer una pequeña investigación por allá, porque pues para allá tengo familia y pues sabiendo que estaba, pues no perdí la oportunidad.
5: Sí.
7: Y que dicen que realmente

0: El encuentro más conocido con el hombre búho fue con, bueno, fue de unos militares que pues, lo encontraron por ahí, pues resulta que fueron atacados por él, porque como dicen, en la cueva donde está, pues es su territorio y se pone agresivo cuando se le invade, ¿no?
1: Ah, ok. O sea, este hombre búho que se le relaciona con la leyenda del hombre pájaro, una figura humanoide que en días recientes lo comentamos, alada, ¿no? Que se dice habita en cerca de los cerros allá en Nuevo León. Y entonces, tú, conocedor de este tema de los críptidos, dijiste, tengo que ir a conocer un poquito más.
0: Sí, es correcto.
1: Ok.
0: Y bueno, es que todo esto es un tema muy grandísimo. Como pues les digo, por parte de, pues a mí me gustan los relatos populares y pues dado que resulta que esas cosas como los críptidos y así son como el nuevo folclore. Pues bueno, también es incluso el folclore antiguo, porque por ejemplo hay algunos que son como, digamos, el Mokele Mbembe, que es de África, y eso es algo que ya existía desde antes.
2: Ajá.
1: Ok, entonces has encontrado similitudes en diferentes culturas.
0: Ajá, por ejemplo, el hombre búho, el hombre pájaro, también son muy similares a Mothman. Algunos dicen que es muy parecido por el hecho de que uno de los rasgos característicos son sus alas muy alargadas y el hecho de que su cuello es entre nulo y bajo, pues depende de la versión de quien le pregunte uno.
1: Oye, y que además se dice que sus ojos no reflejan la luz, sino que la producen, pero esta se alimenta
0: Ajá.
1: de que percibe el miedo, las emociones y la energía, sobre todo de quienes lo encuentran y obviamente se espantan.
0: Sí, es correcto. Porque también recordemos que, por ejemplo, Mothman dicen que presagia los desastres, que de hecho la primera vez que él apareció fue para pues válgame, dar el presagio de que uno de los un puente en Estados Unidos, no recuerdo cuál, se desplomó.
1: Sí, tragedias, es un
0: Y
1: aviso de tragedias.
0: ajá, algunos dicen que las presagia y otros dicen que viene a advertir sobre las tragedias, cosa que también no es muy alentadora, pero pues básicamente podrían atribuirle a Mothman la culpa.
1: Y también aquí, profe, se ha dicho que quienes lo han visto, pues es principalmente desde lo alto, ¿no? O sea, desde azoteas, postes, montañas. Algo siempre como que nada más está observando.
0: Ajá, es lo que resulta más intimidante porque,
1: Sí.
0: pues, imaginen ver algo así, una figura que pues fácilmente podría ser de 3 metros y con una envergadura pues descomunal viendo desde el techo de una casa o así con esos ojos que destellan, es una cosa, pues podría decir yo emocionante, pero a la vez horrible, ¿no?
1: Sí, por supuesto. Oye, ¿y este tema por qué te apasiona?
0: Me apasiona, bueno, yo estudié literatura en su momento, aquí mismo en mi comunidad, y pues uno de los temas que me gustaba, pues justamente es eso, los mitos y las leyendas urbanas en la actualidad y cómo funcionan como pues, el folclore nuevo, el que se proyecta hacia el futuro y pues, ese tipo de cosas. Y dije, bueno, si en algún punto los cómics y los superhéroes tipo Superman y eso pueden ser como nuestros nuevos héroes, ya que pues podría ser una especie de reflejo de, por ejemplo, Superman, Batman y ese tipo de cosas, ¿qué son ahora los mitos y las leyendas urbanas? Por ejemplo, ahorita Mothman, el hombre rata, el vampiro de... Ah, porque también hay un vampiro en Tláhuac que yo asumo que viaja por esa misma línea, porque a veces hay otros que dicen que hay un vampiro en Barranca del Muerto, tal vez se relacione.
1: Ah, ok. Puede ser, ¿tú crees que sea el mismo?
0: Yo puedo creer que sí, o sea, tanto como puede ser un ser sobrenatural y tanto como que puede decir, oye, pues ya estoy aquí, puedo usar el metro y no usar magia, uno nunca sabe.
1: Exactamente, es que en estos temas no hay una verdad absoluta,
0: No, no
1: ¿no?
0: la hay. Y eso es lo que lo hace tan interesante para mí. Porque así como influyeron alguna vez en su momento los mitos del pasado, los cíclopes, minotauros y demás, como cómo influyen estas cosas, como por ejemplo las brujas de Cerro de la Estrella.
1: Ok, sí, ahí hemos tenido relatos exactamente sobre este tema.
0: Pues no sé qué tanto me puedo extender porque pues para mí estos son temas que me apasionan mucho y me gusta compartir.
1: Siempre nos gusta que ustedes así lo hagan porque vamos escarbando sobre diferentes temas que pues nos pueden llegar a interesar. Esto del hombre vampiro que comentaste en la última parte me parece también muy interesante por esto que mencionas, que puede ser alguno que se desplace en una línea recta, digamos, pero ¿qué es lo que buscaría en sí, a diferencia de el hombre búho, por ejemplo, o son lo mismo?
0: No, el vampiro de Tláhuac y pues de Barranca del Muerto, pues es un vampiro. Algunos solamente dicen que es muy pálido, algunos dicen que es decrépito. Yo puedo asumir que sería la misma entidad, porque pues sabemos que cuando un vampiro no tiene pues su alimentación adecuada, pues puede verse más cadavérico de lo normal, por ejemplo. En este caso, yo lo que sé es que el vampiro de esta zona...
1: Profe, y te voy a interrumpir porque llegó la pausa. No te vayas, por favor. Regresamos. El claro, Miedofón, claro. 55-21-93-59-26.
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6: La taiga es el bosque boreal más extenso de la Tierra, cubriendo gran parte del norte de Rusia. Compuesta principalmente por coníferas como pinos y abetos, este ecosistema está adaptado a inviernos extremadamente fríos y veranos cortos. Es un refugio vital para especies como el tigre de Siberia y el oso pardo. Además, sus suelos congelados almacenan enormes cantidades de carbono, siendo fundamentales para mitigar el calentamiento global actual.
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7: La ninfa es una cacatúa pequeña, conocida por su distintiva cresta y manchas anaranjadas. Son aves muy afectuosas que disfrutan posándose en el hombro de sus dueños. Su capacidad para silbar melodías completas las convierten en una de las mascotas aladas más carismáticas.
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7: El yogur natural es una opción nutritiva y refrescante para los días soleados. Al ser un alimento con alto contenido de agua y proteínas, ayuda a mantener el cuerpo saciado e hidratado. Sus probióticos cuidan la salud intestinal, que puede verse afectada por los cambios de temperatura. Combinarlo con frutas acuosas potencia sus beneficios hidratantes, creando una merienda perfecta.
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6: Tulum, Quintana Roo, es el único pueblo mágico con una zona arqueológica frente al Mar Caribe. Sus playas blancas y atmósfera sustentable lo hacen destino de moda. Aquí, la historia maya se fusiona con un estilo de vida relajado, cenotes sagrados y selva.
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7: Los cerdos no pueden mirar físicamente al cielo debido a la forma y musculatura rígida de su cuello y espalda.
1: Regresamos. Habías escuchado hablar de este hombre vampiro, que por cierto, profe, hay algunos datos que indican que puede entrar a alguna casa, pero que no entra por sí solo, ¿eh? Necesita que alguien le otorgue esa oportunidad, por decirlo de alguna manera. Es decir, que responda, por ejemplo, a unos golpes, tú le abras y le des el paso. Algunas personas lo hacen de manera de broma, que sale, no escucha nada, dice, sí, adelante, pasa. Entonces tú le estás dando el acceso para que entre a tu hogar.
0: Sí, así es. Realmente es una regla básica para los vampiros, el hecho de que estén aquí y toquen y dicen, ay, déjame, un tópico recurrente es ese, dice, déjame entrar a tu casa, no puedo entrar a tu casa, si entro a tu casa así, yo me muero, muy literalmente. Y por eso a veces pasan inadvertidos, es como de, ay, permíteme pasar a tu casa, me siento mal, tengo que llamarle a alguien. Ah, y es cuando dices tú, claro, pásale. Y otorgándole el permiso es cuando uno mismo se condena. Pero no solamente funciona con los vampiros, funciona en la generalidad. Hay veces y hay relatos cuando dicen que si alguien llama a tu puerta, ya sea de tu cuarto o de afuera, y llaman a tu puerta y les abres y no ves nadie, eso sí también es algo malo, porque estás dejando a ese algo pasar a tu vivienda. O también cuando, como dices tú, llegas y le dices, ay, pásale, y dices tú nada más por pura broma, pero eso también es bastante peligroso.
1: Exacto, hay que tener cuidado, porque para nosotros podría ser una broma, pero a lo mejor algo que no estamos viendo está entrando a nuestro hogar, ¿eh?
0: Sí, sí, sí, sí. Y realmente es un tópico, digamos, interesante, porque digamos, yo siento que podría ser hasta cierto punto moderadamente fácil deshacerse de alguna entidad de ese calibre, porque hay una frase que conozco que se emplea muchísimo, que es la de hay que tenerle más miedo a los vivos, y yo siento que es verdad. Porque es un ejemplo a lo mejor un poco chusco y un poco burdo, pero es como de, se te aparece un espanto y dices paternoster y oh, se va, ¿no? Pero si empiezas con un asaltante y le dices, ay, paternoster, te va a decir, habla bien, y te va a quitar tu celular de todas formas, ¿sabes?
1: Exacto. Oye, profe, pues podemos seguir hablando mucho. Me encantaría que poco a poco nos vayas platicando de diferentes apariciones con estas características y sobre todo el tema críptidos. Queremos tener tu participación pues más seguido.
0: Claro, sí, yo siempre estoy disponible a pues a la hora del programa, eso de 10 a 12, estoy más o menos disponible esa hora, y pues con gusto, yo pues no tengo ningún problema, me encanta hablar de este tipo de cosas siempre.
1: Ok, entonces te vamos a seguir hablando y mientras tanto te invitamos a seguir escuchando el programa.
0: Claro que sí, y ahora sí que si quieren pueden mandarme un mensajito o yo puedo mandar el mensajito y sin problema, yo quedo para esto.
1: Ok, que tengas excelente noche.
0: Gracias, igualmente.
1: Saludos.
9: Hasta luego, mi querido amigo. Muchísimas gracias por tu participación. Y pues el tema de hoy, de esta noche, también es interesante, así como la llamada que acabamos de escuchar sobre esos críptidos, esos seres que por alguna razón aparecen y nadie tiene la certeza de qué son. Pero bueno, ahí están. El asunto este de la casa de la Moira. Fíjate que el nombre no es una casualidad. En la mitología griega, las Moiras eran las tres deidades personificadoras del destino: Cloto, Láquesis y también Atropos. Y eran encargadas de hilar, medir y cortar el hilo de la vida de cada uno de los mortales. Así que esta casa en la colonia San Miguel Chapultepec, pues lleva ese nombre porque de algún modo profetiza su naturaleza. ¿A qué me refiero? un lugar donde la trama de la vida no la decides tú, sino la fuerza antigua e ineludible que lleva a los que pisan ese suelo a tener un fatal final.
1: Y específicamente se habla de este lugar donde hay un niño que entra a la propiedad, sobre todo por curiosidad, ¿no? Quería ver qué encontraba, recorre este lugar y resulta que en una de las habitaciones era una casa abandonada, y entonces él quiso pues investigar y sentir adrenalina de este tipo al recorrer un lugar donde no había nadie. Al llegar específicamente a uno de los cuartos, aseguró haber visto la silueta de un hombre colgado dentro y entonces huyó del lugar aterrorizado por aquella imagen que lo acompañó durante el resto de su vida. Pasaron los años, Marcus comenzó a sentir una extraña obsesión por regresar a ese lugar. Era como si la casa lo llamara, recordándole algo que había quedado quizá pendiente entre sus paredes. Ya siendo adulto, volvió a esta casa y poco después fue encontrado sin vida exactamente en la misma habitación, en el mismo punto y de la misma manera que aquel hombre que había visto cuando fue niño. Desde entonces, se cree que la Moira podría ser un lugar donde el tiempo se dobla sobre sí mismo. Entonces, si fuera así, Marcus nunca presenció la muerte de un desconocido. Quizá lo que vio aquella noche fue una visión de su propio futuro. Imagínate, quienes han entrado aseguran sentir que la casa como que te conoce, incluso tus miedos, tus pensamientos, y te muestra imágenes de acontecimientos que todavía no han ocurrido. Entonces, la pregunta terrible sería, ¿y si la casa muestra el destino que vas a tener? ¿O si te obliga a cumplirlo? ¿Que eso sería más terrible?
9: Pues mira, el impacto de esta imagen de este niño de 8 años fue tan fuerte, o sea, psicológicamente fue muy feroz, tanto que la imagen quedó grabada así a fuego en el subconsciente de Marcus y pues lo siguió por todos lados. Durante lo que tuvo de vida, Gina, siempre pensaba en ello, esa imagen le quedó grabada, impregnada.
1: Ahora el misterio es por qué.
9: ¿Sí?
1: ¿Por qué cometió o por qué se desvivió? ¿O alguien lo hizo? No se sabe.
9: La misma energía de la casa, Gina, tal vez. Bueno, son situaciones que aquí platicamos porque sabemos que son posibles. Aunque se trate de una desgracia, eso no le quita la posibilidad. Bueno, vamos a continuar. Entonces tenemos por acá más audios que vamos a escuchar juntos.
10: Gina y Nacho, aquí saludándoles, Mildred desde Guatemala, queriéndoles contar una experiencia que se vivió en la familia. Resulta que cuando mi abuela se vino de su pueblo, pudo comprar varias propiedades aquí en Guatemala, propiedades que les heredó después a sus hijos cuando ya fueron mayores. Pero cuando ella estaba recién venida, escogió una de las propiedades para irse a vivir. Entonces, lamentablemente esa casa tenía algo raro. Nunca se averiguó qué fue realmente. Pero resulta que cuando ella empezó a vivir ahí, sus hijos empezaron a enfermar. Y de hecho también ella empezó a enfermar. Y así pasó un mes. Y una vecina, un día que mi abuela salió, una vecina la para así en la calle y le dice, buenos días, le dice, aquí yo soy su vecina, le dijo. Ah, ¿cómo no?, le dijo mi abuela, queriendo saber cómo le está yendo con la casa. Pues ya tiene como un mes de estar viviendo ahí, le dijo. Pues no sé a qué se refiere, le dijo la abuela. Bueno, le dijo, es que resulta que en esa casa no ha podido vivir nadie, porque de una u otra manera dejan la casa, le dijo. Así le dijo, pues conmigo está todo bien, le dijo la abuela, por no dar mayor explicación. Ah, pues, ¿verdad? resulta que así pasaron los días, pero sus hijos sí estaban enfermando seguido y ella también. Pues dice que al lado del patio de la casa, que era grande el terreno, había una habitación grande, que la abuela dijo, voy a pasarme a dormir yo a esta habitación para que los patojos pues hagan la bulla que quieran ahí en la casa y no me perjudiquen a mí. Y la habitación le gustó a mi abuela porque dice, según ella, pues a ella le gustaba coser a máquina, se entretenía con la máquina. Bueno, la cosa está en que dice que cuando ella quería entrar a esa habitación no podía, porque empezaba a sentir sus piernas pesadas y empezó a sentir como algo feo en esa habitación. Pero como que se le descompensaba el cuerpo. Y ella decía, ay, qué raro, ¿qué es esto? Entonces decía ella, bueno, un día de esto lo voy a venir a limpiar. Y así fue. Un día decidió entrar a limpiarlo, tratando de la manera de no hacer caso a lo que sentía. Pero dice que al momento de estar ahí, al ratito de estar ahí, dice que ella empezó a sentir como que deseos de vomitar, dolor de cabeza y deseos de vomitar. Tanto que dice que tuvo que salir al patio porque empezó a tener vómitos.
9: Ok, vamos al corte, Gina, y regresamos.
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11: Los flamencos son rosados porque consumen crustáceos ricos en pigmentos llamados carotenoides, que cambian el color de sus plumas.
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11: Los astronautas no pueden eructar en el espacio porque no hay gravedad para separar el líquido del gas en el estómago.
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11: El encendedor de bolsillo se inventó antes que los cerillos, facilitando la creación de fuego de una manera mucho más rápida.
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11: El Sol es tan grande que dentro de él podrían caber 1 millón de planetas como la Tierra de forma muy holgada.
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12: Bosque de Białowieża, Polonia y Bielorrusia. Este es el último vestigio del bosque virgen que alguna vez cubrió la gran llanura europea. Białowieża es famoso por albergar la población más grande de bisontes europeos, una especie que estuvo al borde de la extinción. Sus árboles antiguos y grandes cantidades de madera muerta permiten la existencia de hongos y aves carpinteras únicas. Es un ejemplo invaluable de cómo lucían los paisajes naturales en Europa antes de la intervención humana masiva.
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12: Taxco de Alarcón, Guerrero. Construido sobre laderas, este pueblo es famoso por sus minas de plata y su arquitectura barroca. Sus estrechos callejones blancos convergen en la espectacular Santa Prisca. Es el lugar ideal para comprar joyería fina y admirar paisajes de montaña hermosos.
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11: El pez dorado. Tener peces en casa aporta una sensación de tranquilidad inigualable. El pez dorado es la especie más popular gracias a su resistencia y brillantes colores. Observar su nado pausado en un acuario bien cuidado ayuda a reducir el estrés y embellece cualquier rincón.
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7: La lengua de una ballena azul pesa lo mismo que un elefante adulto, siendo el músculo más grande del mundo.
1: Continuamos y vamos a terminar de escuchar el relato de Mildred hasta Guatemala.
10: Vómitos y escalofríos. Y dice que cuando ella quiso entrar de nuevo, agarrar la escoba y el trapeador que había entrado, dice que empezó a sentir una sensación como que se la oprimían, como que hubiera algo pesado que le hacía fuerza. Y como pudo, salió. Y dijo que feo esto. Entonces pasó el tiempo, pasaron 2-3 meses y ella se tuvo que salir de ahí. Porque la verdad, no podía estar ya en esa casa. Nunca vio nada malo, pero ese cuarto era algo feo. O había enterrado algo ahí, o lo utilizaron para hacer cosas feas, como decía la abuela. Pero pasaron los años, dice, y cuando ella ya casi iba a morir, esa casa había estado habitada, pero la dio en renta muchas veces, pero nadie pudo vivir ahí. O sea, esa casa se quedó sola. Ella nunca hizo por venderla. Pero sí, durante un tiempo, dice que ella mandó a llamar a un cura, a un sacerdote, y para que la bendijera. Cuando ella miraba que las personas que rentaban ahí ya no estaban ahí, ya no querían estar ahí. Entonces también llamó a algunas personas de las que hacen limpias y nunca lograron hacer nada por esa casa. Hasta que mi abuela dijo, bueno, ahí que se quede, voy a ver si la vendo. Pero en eso la abuela empezó a enfermar y dijo, se sentía ya mal, y mandó a llamar con sus otros hijos a Rufino. Rufino era un hijo de ella, muy mal hijo. Tanto que era mujeriego, tomaba la propiedad que ella le había dado para que viviera, él la hipotecó por deudas de tragos, la hipotecó y la perdió. Él ya tenía esposa y tenía 3 hijos, mi tío. Entonces, pues un día él estaba rentando, era el único hijo que rentaba. Un día, pues, como le repito, la abuela empezó a enfermar, le dijo a sus hijos, vayan a llamarme a Rufino, pero si le dicen que venga, no va a querer venir, díganles que le quiero dar algo. Bueno, ahí llegó tío Rufino, porque el tío Rufino era muy, muy mal hijo. Solo la buscaba cuando tenía dinero, y mi abuela llegó el momento en que ya nunca le dio dinero, porque todo se lo tomaba. Pues ese día llegó el tío para ver qué quería la abuela y le dijo, mijo, yo estoy muy enferma, le dijo. Y ahorita pues yo quiero decirte que te quiero dar una propiedad, que quiero que dejes de rentar. Y que te lleves, pero con una condición, le dijo, que vendas esa casa que te voy a dar. Ya estando a tu nombre la vas a poder vender, y con ese dinero compras otra propiedad para que te lleves a tu familia y dejes de rentar. Entonces el tío le dijo, claro que sí, mamá, lo voy a hacer, y así, ¿verdad? Una vez que murió la abuela y él agarró esa propiedad, él cometió el grave error de no hacerle caso a la abuela, no la vendió. Y lo peor que hizo fue que en lugar de venderla o llevar a su familia ahí a vivir, se llevó a un amante que tenía, una muy, muy mala mujer, que le hacía la vida de cuadritos a la esposa de mi tío y a sus hijos. Pues mi tío optó por llevarse a la mujer esa a vivir ahí, pero no les fue nada bien, porque él se sabía que él enfermaba mucho, que ella enfermaba mucho. Pasaron los meses y de un momento a otro los vecinos ya no los vieron, tanto que como supieron los hermanos de mi tío que él estaba enfermo, lo fueron a ver. Nadie les abrió la puerta. Y unos vecinos le dijeron, fíjese que yo creo que el señor que vivía ahí ya no está viviendo ahí. Ah, será, dijeron los hermanos de mi tío. a lo mejor vendió la casa, no saben si vendió la casa, no sabemos nada, decían los vecinos, ellos se pusieron a averiguar. Solo sabemos que, pues que ya no los hemos visto ni escuchado. Entonces ya cuando pasaron los días y mi tío no abría y no abría, los vecinos empezaron a reportar a la policía que de ahí emanaba un olor muy fuerte. La policía llegó, indagó, entró y cuando entraron, encontraron el cadáver de mi tío y del amante con varios días de haber muerto. O sea, ese era el olor que salía ya a las vecindades. Y nunca se supo de qué fallecieron. Nunca supieron de qué fallecieron, pero en esa casa perdieron la vida mi tío y su amante. Entonces, realmente, ¿qué era lo que había en esa casa? Porque la casa quedó ahí mucho tiempo después, que pasó a nombre de la verdadera esposa de mi tío, pero ella sí la vendió y logró comprar en otro lado, cosa que mi tío no hizo, pero por desobedecer perdió la vida. Yo supongo que algo así les hubiera pasado a mi abuela y a sus hijos si ella no se hubiera salido, porque ya 3 meses tardó allí. Pero bueno, ese es mi relato, Gina y Nacho. Espero les haya gustado. Que Dios los bendiga.
9: Gracias, mi amiga. Sí, por supuesto. Buena historia. Qué tragedia, ¿verdad? Qué tragedia. Si ya de por sí la casa tenía muy mala energía, imagínense llevar a la amante a vivir. Además que era una mujer que se destacaba por su maldad. Tuvieron un final muy triste, no cabe duda.
1: Exacto, y vámonos ahora a Toluca con el doctor Eduardo, que ya está listo para platicarnos.
9: Hola, buenas noches, doctor.
13: Nacho, buenas noches, ¿cómo estás? Qué gusto saludarte.
9: Igualmente, no nos abandones tanto tiempo, amigo, porque nos gustan tus historias.
13: Gracias, gracias. También saludos a la comunidad y a Ina. Pero bueno, Nacho, pues yo hablaba más que nada, aparte de tener el gusto de saludarlos, para contarles unas historias que nunca les he platicado y que ya tiene rato que me acordé que tenía que relatarlas. No sé si puede empezar. Son cortitas.
9: Adelante.
13: Bueno, mira, te platico primero. Cuando yo nací en la colonia industrial en la Ciudad de México.
9: Ajá.
13: Yo tengo 56 años, entonces esto fue ya hace muchos años. Y sí, nací en un sanatorio privado, el sanatorio Buen Tono, que no sé si exista a la fecha. Y se llama así porque está en la calle de Buen Tono.
9: Sí, claro, sí, sí, sí. Ahí está todavía, me parece.
13: Pues ahí nací yo. Entonces resulta ser que mi padre fue militar, ya falleció. Pero mi papá no pudo estar presente en mi nacimiento, porque para variar, como la vida de cualquier militar, estaba en algún tipo de servicio ahí en su batallón y pues no me pudo conocer cuando yo nací. Pero sucede que mi mamá tuvo una hemorragia, alguna complicación durante el parto. Entonces estaba mi abuelita acompañándola. Mi mamá sangró, se puso muy mal, se le bajó la presión, empezó a alterarse mucho sus signos vitales, se puso grave. Sí. Mi abuelita, al verla tan mal, le llamó a los doctores y mi mamá ya no respondía, casi apenas respiraba. Se puso la situación muy, muy angustiante para mi abuelita, porque estaba sola.
9: Sí.
13: Entonces, me platicó mi madre, porque ella me lo platicó, que ella sí estaba, oía los gritos de mi abuelita llamando a los médicos, veía a los doctores así como entre sueños, que estaban tratando de reanimarle y hacerle ponerle suero y sangre y todo aquello.
9: Uh-huh.
13: Y resulta, dice mi mamá, que empezó a ver un túnel largo, largo, largo. Oh. Como siempre dicen, ¿no? Que si ves el túnel, sí, donde te estás viendo. Y mi mamá lo vio, pero que sintió mucha paz y tranquilidad al caminar hacia el fondo del túnel, donde vio a mucha gente por ahí como que le estaba llamando, gente de blanco.
9: Ajá.
13: Ella se quería ir con ellos y ellos la llamaban y dice que sentía mucha paz. Pero de repente le dio miedo porque vio una figura más al frente con una túnica negra, pero que era una calavera, o sea, como si fuera la muerte. Ajá. Que decía, ven. Y oyó que mi abuelita decía, ay, esta muchacha no responde, se me va a morir aquí, ¿qué voy a hacer? Y entonces mi abuelita decía, por el hijo que acaba de nacer, no te vayas, no te puedes morir. Y mi mamá no podía contra el llamado de este ser que veía.

0: pero por una calavera y que le llamaba ven, ven. Ajá. Y que ella ya no se podía resistir al llamado de esta figura, de este ser.
1: Sí, fíjate
0: que le daba miedo, pero que...
1: Perdón, amigo, es que te iba a decir que esa figura que estás narrando, pues rompe el prototipo, ¿no? De que se ha comentado acerca de esa famosa luz, esa tranquilidad, esa paz, y pues comenzó a ver esta imagen que también le alarmó.
0: Es que esto salió hace poquito, te platico, ¿por qué? Ajá. Porque hace poco llevé a mi madre a la Ciudad de México, y ya ves que, bueno, tiene poco que tenemos el tren aquí interurbano, y nos vimos en el tren, pues, y queríamos irnos en el tren, ¿no? En sí, el coche.
1: Muy bonito, sí.
0: Y fuimos en el tren, ahí fuimos hasta el centro histórico, todo muy padre. Pero de regreso, lo que yo vi, y vio mi mamá, venimos en la ventana del tren sentados. Uh-huh. ¿A dónde vas en el metro? Pues, es un tren al final del día.
1: Dame un segundito, mi querido Eduardo, vamos al corte y regresamos.
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1: Las mariposas saborean la comida con sus patas, detectando si una planta es apta para poner sus huevos en ella.
0: Información sorprendente.
1: El hielo seco no se derrite, sino que se convierte directamente en gas en un proceso químico llamado sublimación directa.
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1: El corazón de un camarón se encuentra ubicado en su cabeza, cerca de su sistema digestivo y otros órganos vitales.
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1: Los pulpos tienen tres corazones que bombean sangre azul por todo su cuerpo para sobrevivir en las profundidades del mar.
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0: Continuamos recibiendo tus relatos y escuchando tus experiencias.
1: Así es, y nos vamos hasta Toluca, ¿verdad? Ahí estamos, mi querido doctor.
2: Aquí estamos, de hecho estamos en la guardia, pero ahorita tengo un espacio libre, por eso estoy aprovechando para relatar esto. Excelente. Y espero que, bueno, les agreguen los relatos.
1: No, está...
2: Les platico lo siguiente.
1: Vamos muy bien. Perdón, concluiste la historia de lo de tu mamá que vio esta figura...
2: Sí.
1: Con sotana, que más bien era como una calavera.
2: Sí, dice mi mamá. Aquí, por la zona del Lerma, entre el Lerma y Toluca, que pasa el tren, hay una capilla que yo nunca había visto hasta que me subí a ese tren, que es la capilla de la Santa Muerte. Yo no... ni a favor ni en contra, ¿no? Yo respeto las creencias de cada quien, yo soy católico, pero digo, no soy partidario de ese tipo de situaciones, pero había una figura de esta Santa Muerte muy grande, una calavera con sotana, y mi mamá la vio, y ahí se acordó y me dijo, mira, hijo, eso es lo que yo vi cuando me estaba muriendo, que tuve mi complicación.

0: cuando tú naciste. Ajá. Y me platicó la historia otra vez. Como esto se fue hace un poquito, dije, lo tengo que relatar.
1: Uh-huh. Muy bien, amigo. Y si pudiéramos resumir esta historia de tu mamá, pues rechazó a la muerte, literalmente.
0: Así es, y mi abuelita lo único que se le ocurrió fue hacer precisamente pellizcarme, ¿no? Para que yo llorara. Mi mamá dice que oyó mi llanto y dijo, no, yo no me puedo ir, tengo un hijo que acaba de nacer, tengo que regresarme por él. Eso. Y ahora no sé si te puedo platicar otra pequeñita historia.
1: Las que gustes.
0: Ah, bueno, perfecto. Pues mira, 4 años después nace mi hermano. Ajá. Y en esta ocasión nace en el Hospital Central Militar. Dije, mi padre era militar. Ya, él nace ya en el Hospital Militar. Sí. Y mi mamá estaba en un cuarto junto con una señora. Como era esposa, mi papá era teniente o capitán. No sé qué era tener en aquellos tiempos. Uh-huh. Le daban un cuarto compartido. Es un cuarto con otra señora. Y mi mamá, ya después del parto, nació después de la cesárea, porque fue cesárea, se duerme, ya con sueño, pero se duerme dándole la espalda a la pared.
1: Sí.
0: Y en la madrugada, pues las enfermeras entran, te toman los signos, te regulan el suero, te toman la presión, todo como un cualquier hospital, ¿no? Eso es lo típico. Ajá. Pues dice mi mamá que estaba dormida, le entran, le toman los signos, sale la enfermera y se está acomodando para dormir, dándole la espalda a la pared, y que por atrás de ella, como si viniera de la pared, le meten un jalón de pelo y un manazo en la espalda, pero fuerte. Y hasta se volteó instintivamente y dice, aquí me está jalando el pelo, ¿no?
1: Sí.
0: Pero dice, acá, pues aquí está la pared, no puede ser nadie de aquí. Y y entonces, más tarde vuelve a entrar la enfermera como a las 5 de la mañana y dice, oiga señorita, hace rato me pasó esto, por del lado de la pared me jalaron el pelo y me pegaron en la espalda. Y entonces dice la enfermera, ah señora, es que en este cuarto siempre pasa eso. Lo que pasa es que en la cama donde está usted dormida, ahí se murió una muchacha, dice. Uy. Y mi mamá, gracias por platicarme eso, ¿no?
1: Sí.
0: Y entonces mi mamá, pues digo, se estresó mucho, ya no pudo dormir las demás noches, pero afortunadamente le dieron de alta pronto y ya se pudo ir.
1: Ay, pero imagínate nada más, ¿no? Y sentir la agresión, eso quiere decir que la energía ahí estaba muy fuerte, ¿verdad?
0: Sí, seguramente que sí. Y es que en este hospital es un hospital muy antiguo, pasan muchísimas cosas. Entonces, de hecho, yo hice parte de mi carrera ahí y me platicaban las enfermeras ya más veteranas que en los años 60, todavía del campo militar número 1 al hospital, muchos militares llegaban a caballo todavía al hospital.
1: Mira.
0: Sí, tenía, al frente tenía unos postecitos para que mataran a los caballos. Estoy hablando de los años 60 y 50.
1: Sí.
0: Fue cuando todavía la caballería en México era montada. Y ahorita, ajá, es motorizada, ¿no?
1: Sí, claro.
0: Así está la situación. Y a mí en ese hospital lo que me pasó una vez fue que yo estaba haciendo mi internado, recién graduado de escuela, era en el 94, 95.
1: Sí.
0: Desde ahí ya tiene muchos años.
1: ¿Tú eres médico militar?
0: Sí.
1: Wow.
0: Aunque ya no estoy en el ejército, eso ya fue hace muchos años.
1: Sí, sí.
0: Pero en esas etapas, en la sala de inmunología, inmunohematología, que era una sala muy viejita y donde pues había mucha gente con leucemia, con cáncer, muchos fallecidos. Uh-huh. En aquellos tiempos, yo estaba de médico interno en la sala, me estaba muriendo de sueño y le digo a la enfermera, oye, me voy a echar un sueñito, pero si llega el doctor Escobar era el residente de guardia, era el que estaba haciendo especialidad, se me encontraba dormido, me colgaba.
1: Ya lo
0: entonces
1: creo.
0: Le digo, si viene el doctor Escobar, luego me hables para que yo no me agarre dormido. Así es, si yo le hablo ahorita, no se preocupe. Y había un cuarto vacío enfrente de donde estaba la enfermera. Uh-huh. Y me acosté ahí en esa cama para que por cualquier cosa luego ella me avisara, ¿no?
1: Sí, sí, sí.
0: Y entre que me dormí ahí, ¿no? La cama tenía una cama de madera de aquellos tiempos. La pieza era de madera, pero de madera sólida, era una placa, una plancha de madera. Y estaba yo ganando sueñito apenas, y yo tardo mucho en dormirme, no estaba dormido. Cuando de repente me dan una patada en la piecera, pero no dije, ching, ya me cacharon durmiendo, ya me van a castigar. Uh-huh. Y estuvo que no salí esta semana. Abro el ojo y nadie. y me salgo. No habían pasado ni 10 minutos.
1: Órale.
0: Le digo a la enfermera, oye, sí, oye, compañera, ¿quién me despertó? No, pues nadie, aquí no ha entrado nadie. ¿Cómo? Y yo, chingues, que me acaba de pasar esto. Y se me acaba de pasar eso. Ah, doctor, pues que es el cuarto de los oncológicos. Dice, ahí se mueren siempre. Pues, ¿para qué se mete ahí? Oh, que la canción. Total, que desde aquellas fechas yo ya agarré la costumbre de no dormirme en una cama de hospital. Oh, por eso sí. Aquí donde estoy ahorita, me quedo en un sillón. No me gusta quedarme en las camas. Me dan mala vibra.
1: Sí, pues sí, doctor, sí. Tantas personas que pasan por ahí, unas muy mal de plano, que ahí pierden la vida, otras muy, muy lastimadas o muy enfermas. Ya me imagino yo que sí. Y luego también un hospital con pues tanta antigüedad, ¿no? Pues,
0: sí, tanta historia, tantas cosas.
1: Sí.
0: Y fíjate que aquí lo que me pasó en este hospital, donde estoy en este hospital, ya tiene muchos años, aunque es nuevo ahorita, pero está sobre un hospital más antiguo que el que demolieron. Y reconstruyeron un hospital nuevo. Estaba yo junto a una pared revisando a una paciente en la noche, porque yo siempre he estado aquí de noche, tengo casi 20 años aquí. Estaba revisando a una paciente, pues estaba yo igual que le pasó a mi mamá, dándole de espalda a la pared. Uh-huh. Y yo por acá fue, o sea, cómo se siente, cómo está, y a ver sus pulmones, y bla, bla, bla. Y de repente me dan un apretón en el hombro, del lado derecho, pero fuerte. Y volteo instintivamente, pues es la pared, ¿no?
1: Sí.
0: Y lo mismo, es un hospital viejo, donde hay muchas energías, pasan muchas cosas. Me han tocado el hombro, me han así como que soplado cerca de la cara o de la oreja, en fin, muchas cositas sí. Muy raras.
1: Ya lo creo, doctor, pues en los hospitales, cierto que también hay energías, digamos que regresan el ánimo a las personas, que les dan ganas de continuar, que viven un milagro, que tienen una experiencia que no esperaban y mejoran su vida, ¿no? Pero también claro, la parte oscura, uy.
0: Claro, y sobre todo que hay mucha gente que se va y yo creo que no se dan cuenta de que se van. Uh-huh. Trascienden sin esperarlo y bueno, es intempestivo y pues pasan muchas cosas.
1: Mi querido doctor, muchísimas gracias por tu aportación y gracias por tus consejos y por supuesto aquí estaremos pendientes para una vez más que cuando tú decidas compartir algo.
0: Como no, Nacho, pues un saludo a Gina, un saludo a todo el auditorio y pues enhorabuena, que sigan los éxitos, que siga creciendo el canal y pues aquí estamos pendientes.
1: Eso es, doctor.
2: Gracias.
0: Un saludo a Toluca, un abrazo.
1: Bonita noche.
0: Hasta luego.
1: Ahí está. Buenas sugerencias de nuestro amigo doctor.
2: Claro, y siempre estamos abiertos a que tú participes, porque esta es una emisión en la que tú eres el principal peludomaníaco que quiere compartir y que gracias a lo que tú compartes y a lo que tú nos vas diciendo, pues se va haciendo. Ya vamos rumbo a los 31 años, así es que tú también participas, así como el doctor.
1: Gina, hemos llegado al final de la emisión.
2: Muchísimas gracias por estar aquí con nosotros, por cada noche escuchar y compartir experiencias que nos impresionan. Que descanses, que tengas excelente noche, que Dios te bendiga. Soy Gina Áviles.
1: Hasta luego, Gina. Yo también me despido. Soy Nacho Muñoz, agradecido con Dios y con ustedes, porque juntos escuchamos buenas historias. Que la pases muy bien, que tengas una estupenda noche. Descansa. Y como decimos aquí, cabo.
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1: Las verduras de hoja verde, especialmente la lechuga, son una fuente de agua importante para tu dieta diaria. Incluir ensaladas frescas en el almuerzo permite hidratarse mientras consumes vitaminas esenciales. La lechuga aporta magnesio y potasio, minerales que se pierden fácilmente al sudar. Es un alimento ligero que evita la fatiga térmica y mantiene tu sistema digestivo funcionando correctamente.
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0: Explorando la naturaleza.
3: La taiga es el bosque boreal más extenso de la Tierra, cubriendo gran parte del norte de Rusia. Compuesta principalmente por coníferas como pinos y abetos, este ecosistema está adaptado a inviernos extremadamente fríos y veranos cortos. Es un refugio vital para especies como el tigre de Siberia y el oso pardo. Además, sus suelos congelados almacenan enormes cantidades de carbono, siendo fundamentales para mitigar el calentamiento global actual.
0: Caminando por México.
3: Pátzcuaro, Michoacán. Este pueblo purépecha es famoso por sus plazas amplias y techos de teja roja. Su celebración del Día de Muertos en el lago es legendaria. Entre artesanías de madera y gastronomía local, ofrece una conexión profunda con las raíces prehispánicas.
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1: El hurón. Los hurones son mascotas extremadamente energéticas y juguetonas. Tienen un cuerpo flexible que les permite explorar cada escondite de la casa. Son muy sociables y crean vínculos muy fuertes con sus dueños, aunque requieren una supervisión constante debido a su naturaleza traviesa y curiosa.
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1: Las ratas se ríen cuando les hacen cosquillas, aunque emiten sonidos de alta frecuencia que el oído humano no puede escuchar sin equipos especiales.
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1: La Torre Eiffel puede ser 15 centímetros más alta en verano, debido a la expansión térmica del hierro bajo el sol.
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1: La lengua de una ballena azul pesa lo mismo que un elefante adulto, siendo el músculo más grande del mundo.
0: Datos relevantes.
1: Los elefantes son los únicos mamíferos terrestres que no pueden saltar. Esto debido a su enorme peso y su estructura ósea.
0: Conoce más.
1: Las abejas pueden detectar explosivos con la misma eficacia que los perros entrenados, gracias a su increíble sentido del olfato.
0: Explorando la naturaleza.
3: Bosque de Arashiyama, Japón. Ubicado a las afueras de Kioto, este famoso bosque de bambú es un símbolo de la relación espiritual entre la cultura japonesa y la naturaleza. Aunque es más pequeño que otros bosques mencionados, su importancia cultural y estética es global. El sonido del viento meciendo las cañas de bambú es considerado por los visitantes como una experiencia meditativa única. Representa la gestión sostenible de los recursos y la belleza del orden natural en Asia.
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2: El primer animal que viajó al espacio exterior fue la perra Laika, lanzada por los rusos en 1957.

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2: La orina de los gatos brilla bajo la luz ultravioleta debido a que sus componentes químicos naturales la hacen fluorescente.

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2: La Gran Muralla China mide más de 21.000 kilómetros de largo, atravesando montañas y desiertos en el Gran Oriente.

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2: Los cerdos no pueden mirar físicamente al cielo debido a la forma y musculatura rígida de su cuello y espalda.
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2: El cerebro humano genera más impulsos eléctricos en un día que todos los teléfonos del mundo juntos en ese mismo lapso.

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2: La letra J es la única que no aparece en la tabla periódica de los elementos químicos del mundo.

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3: Las ovejas pueden reconocer las caras de otras 50 ovejas y recordarlas durante más de 2 años sin ningún problema.

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2: El ojo del calamar gigante es del tamaño de una pelota de baloncesto, permitiéndole ver en las profundidades más oscuras.
3: ¡Oh!

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2: Los humanos comparten aproximadamente el 60% de su ADN con los plátanos, algo sorprendente desde el punto de vista genético.
1: Datos relevantes.
2: Los pulpos tienen 3 corazones que bombean sangre azul por todo su cuerpo para sobrevivir en las profundidades del mar.

0: Explorando la naturaleza. Borneo alberga una de las selvas más ricas y antiguas del sudeste asiático. Es el único lugar del mundo donde conviven orangutanes y rinocerontes de Sumatra en libertad. Sus bosques de dipterocarpáceas son gigantescos y sostienen una red compleja de vida. Lamentablemente, la expansión de las plantaciones de aceite de palma ha reducido drásticamente su superficie, convirtiendo la protección de sus áreas restantes en una emergencia ambiental global.
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2: Los flamencos son rosados porque consumen crustáceos ricos en pigmentos llamados carotenoides, que cambian el color de sus plumas.
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20: El melón y su potasio. El melón es otra fruta con contenido de agua extraordinario. Su aporte de potasio ayuda a mantener el equilibrio de líquidos en las células, evitando la deshidratación severa. Es ideal para consumir en el desayuno o como postre ligero. Su textura suave y frescura natural lo convierten en un alimento reconfortante que ayuda a combatir la sed intensa.
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20: Los murciélagos son los únicos mamíferos capaces de volar de forma activa y controlada durante largos periodos de tiempo nocturno.
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20: La orina de los gatos brilla bajo la luz ultravioleta debido a que sus componentes químicos naturales la hacen fluorescente.
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23: El presidente ruso Vladimir Putin pone
24: crónica que trajo el huracán
25: Islámica. Había un sismo.
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27: Son las 7 de la mañana y es hora de estar bien informado. Soy Juan Becerra Costa y le doy la bienvenida a Fórmula Noticias hoy, sábado 25 de julio. La invitación a que permanezca aquí con nosotros durante las siguientes 3 horas. Le vamos a dar a conocer las noticias más importantes, más destacadas del país y del mundo. Luis Ángel en los controles, Jonathan Amador en la coordinación editorial, Michelle Hernández, Laura Aguilera, Diana Molina en la producción. Y hoy el doctor Volavsky. Unas inmerecidísimas vacaciones está disfrutando nada más este fin de semana, así que le mandamos un saludo a Cuernavaca, Morelos. Decidió pasar sus días de asueto en la eterna primavera. Más adelante estará con nosotros, por cierto, le adelanto, un gran referente de las fiestas de Primera Comunión y de las películas mexicanas. De eso vamos a hablar más adelante. Pero antes, un avance en la información que le tenemos esta mañana. La presidenta Sheinbaum informó buenas noticias. Se reanuda la importación por parte de Estados Unidos de ganado mexicano. Brooke Rollins, la secretaria de Agricultura de los Estados Unidos, le confirmó a la presidenta Claudia Sheinbaum a través de una carta que Estados Unidos reanuda la importación de ganado mexicano. Luego recordará usted el bloqueo impuesto desde hace pues más de un año por problemas con el gusano barrenador. La importación de ganado va a reiniciar por Agua Prieta, por Sonora, seguido por dos puntos en Chihuahua que aún no son precisados. La información, pues más adelante. Bueno, se lo informé aquí, hace 3 días fue asesinado en su oficina en Palacio Municipal en Temoac, el alcalde de este municipio, Valentín Lavín Romero, y dio a conocer Omar García Harfuch, el secretario de Seguridad, que estaba siendo antes de su ataque, pues ya investigado como parte de la Operación Enjambre por vínculos con el crimen organizado. Recordad además usted que también a principios de año en una carretera en Oaxaca también sufrió un atentado este alcalde, Valentín Lavín Romero, investigado por posibles nexos con el crimen organizado. Vamos a decir lo que dijo el secretario de Seguridad, Omar García Harfuch.
1: También es importante señalar que el presidente municipal de Temoac se encontraba bajo investigación por posibles vínculos con células delictivas. Células delictivas conocidas como los Aparicio y los Huazulco, relacionados con delitos de alto impacto como secuestro, extorsión, narcomenudeo y homicidio en distintos municipios de la región oriente de Morelos.
27: El gobernador de Oaxaca, Salomón Jara, lamentó el asesinato del periodista Alejandro Aguilar Leiva. Fue acribillado por 2 sujetos a bordo de una motocicleta. Usted, que el periodista desde el 2025 habría responsabilizado a varios funcionarios por si algo le sucedía, entre ellos el secretario de Gobierno de Oaxaca y el gobernador, quien descartó solicitar licencia. Eso sí, aseguró que si la Fiscalía General de la República, que ya trajo las investigaciones sobre este homicidio, lo requiere, comparecerá.
2: No existe ningún elemento para sostener una afirmación de esa naturaleza que se pueda inculpar. Ahora la Fiscalía debe determinar responsabilidades y qué mejor que sea la Fiscalía General de la República. Y si la Fiscalía General de la República nos invita a comparecer, con mucho gusto lo haremos.
27: Ayer el INEGI dio a conocer la Encuesta Nacional de Seguridad Pública Urbana, muestra una significativa reducción en la percepción que tenemos las y los mexicanos sobre la inseguridad en zonas urbanas en nuestras ciudades. Pasa la cifra de 61.5% en marzo a 59.8% en junio, la percepción de inseguridad. Al respecto, la presidenta Sheinbaum destacó que este indicador, bueno, es resultado del trabajo que se lleva a cabo de la Estrategia Nacional de Seguridad.
3: Lo importante aquí es que estamos dando resultados en los indicadores de seguridad y la gente comienza a notar esa disminución.
27: Ayer la mañanera del pueblo se llevó a cabo en Morelos, en su capital, en Cuernavaca, y ahí Marcela Figueroa, titular del Secretario Ejecutivo del Sistema Nacional de Seguridad Pública, detalló que el Estado muestra de septiembre de 2024 a junio de este año, es decir, desde que inició el gobierno de la presidenta Claudia Sheinbaum, una importante reducción en homicidios dolosos. Estamos hablando de una reducción del 54%.
8: Como se puede apreciar en la gráfica, hay una disminución del 54% en el promedio diario de homicidio doloso, pasando de 3.5 homicidios dolosos diarios en promedio a 1.6 en junio de 2026. Destaca particularmente el descenso, incluso más pronunciado, como se puede ver ahí claramente en la gráfica, a partir precisamente de la implementación del Plan Morelos.
27: Por su parte, ayer Omar García Harfuch, también ahí en la mañanera del pueblo en Cuernavaca, detalló que gracias a la coordinación con el gobierno del Estado, al Plan Operativo Morelos, se han logrado avances importantes como la detención de más de 2.000 objetivos, también el aseguramiento de droga, de armas, así lo dijo.
1: Estos resultados en Morelos forman parte de una estrategia nacional basada en la coordinación entre las instituciones del Gabinete de Seguridad, fortalecimiento de las capacidades de inteligencia y el desarrollo de investigaciones que permitan identificar, ubicar y detener a quienes generan violencia, aun cuando intenten operar o esconderse fuera de las entidades donde delinquen.
27: El primer eje de la Estrategia Nacional de Seguridad es atender las causas, y sobre ello habló la secretaria de Gobernación, Rosa Isela Rodríguez. Ella puntualizó pues los trabajos que se han hecho en Morelos para atender a la población, los alcances de las mesas de paz que se han instalado. Vamos a escuchar.
9: En total se han alcanzado 1.040 acuerdos en materia de seguridad. Se desarrollaron 275 jornadas por la paz, con la participación activa de más de 86.000 personas, en su mayoría niñas, niños y jóvenes.
27: La presidenta Sheinbaum destacó los avances en materia de seguridad en Morelos son resultado de la coordinación estrecha entre el Gabinete de Seguridad Federal y autoridades estatales.
3: hay otros delitos que están bajando y otros que estamos poniendo atención especial, como el robo a comercio con violencia en algunos municipios y particularmente el tema de la extorsión. Es un muy buen ejemplo, como el que presentamos hace dos días, de coordinación muy estrecha entre los gabinetes de seguridad del Estado y el gabinete de seguridad del Gobierno de México.
27: También participó el día de ayer en la Mañanera del Pueblo, en Cuernavaca, en Morelos, la gobernadora del Estado, Margarita González Arabia. Ella agradeció a la presidenta de México, a la doctora Claudia Sheinbaum, el apoyo al Estado, la estrategia de seguridad, lo que ha permitido disminuir los índices delictivos.
4: Presidenta, buenos días. Bienvenida, como siempre, a nuestro Estado de Morelos. Agradezco la presencia de todo su gabinete de seguridad. Agradezco sobre todo la coordinación que hemos venido teniendo de una manera muy efectiva para el Plan de Seguridad Morelos y específicamente para el Plan Cuautla.
27: Bueno, esto en la mañana en Cuernavaca. Más tarde, la presidenta Claudia Sheinbaum continuó una gira de trabajo por el Estado, donde entregó viviendas, escrituras, créditos de viviendas, esto en Xochocotla. También encabezó en Zacatepec la entrega de programas de producción y fertilizantes gratuitos para el bienestar de las y los productores de caña. Recordemos que, bueno, Morelos es un estado en donde se produce mucha caña y esta zona de Zacatepec, bueno, de las principales allá en Morelos, en donde la presidenta Claudia Sheinbaum dijo lo siguiente.
5: Todo ello tiene el objetivo de garantizar siempre el mercado para los productores. Tiene el objetivo de que los productores vivan bien de su trabajo, el bienestar. Y tiene el objetivo, pues, de trabajar juntos, de que el gobierno no jale para un lado, los ingenios para el otro y los productores para el otro, sino que estemos en una mesa de trabajo donde todos estemos jalando juntos para beneficio del que menos tiene.
27: Bueno, en otros temas, un juez canceló la prisión preventiva justificada que se le había impuesto al exprocurador general de la República, Jesús Murillo Karam, por su participación en el caso Ayotzinapa. En su lugar, el exprocurador, bueno, estará bajo resguardo domiciliario y además deberá usar un brazalete electrónico. Tiene, como parte de las medidas cautelares que impuso la autoridad judicial, prohibido salir del país. Los detalles se los amplío más adelante. Vicente Fox, acompañado de exgobernadores, leyó un pronunciamiento de apoyo a Ernesto Rufo, vinculado a proceso por los delitos de contrabando y delincuencia organizada. Bueno, Juan Carlos Romero Hicks, exgobernador del estado de Guanajuato, señaló que lo único que piden es respeto a su presunción de inocencia y que tenga jueces independientes.
6: Que lo que queremos es que se respete su presunción de inocencia, su debido proceso, y que se haga en condiciones dignas, con jueces que sean independientes. Ese es el planteamiento que tenemos.
27: La Universidad Nacional Autónoma de México, la UNAM, suspendió los trámites de inscripciones de todos los aspirantes al primer ingreso de todas las licenciaturas para el ciclo escolar 2026-2027. Bueno, esto hasta que la Comisión Técnica de Especialistas y de Expertos, convocada por el rector Leonardo Lomelí, presente sus conclusiones, sus recomendaciones. ¿Esto por qué? Bueno, por la presunción de trampa por parte de algunos aspirantes que hicieron su examen de admisión de manera virtual. Los informes están siendo revisados, están siendo detallados y la información se la tenemos más adelante. Y bueno, el presidente Donald Trump señaló, luego de asegurar que desconocía la enfermedad llamada cicloporiasis, a la que le dicen diarrea explosiva, que, escuche usted, dijo que en broma, que podrían poner un gran arancel a México por estos casos cuyo origen, pues dijo en su momento que Estados Unidos que estaría en nuestro país, algo que ya fue rechazado con estudios por autoridades sanitarias mexicanas. También Donald Trump dijo en ese mismo tono de broma que impondría aranceles a Canadá por el humo causado por los incendios en su territorio. Ahí está, pues muy jocoso, ¿no? Donald Trump, muy chistosito como siempre. Nos vamos a una muy breve pausa. Fue Día del Perro esta semana. ¿Tiene usted perro en su casa? ¿Lo acompaña algún perro? De ser así, ¿qué canción de ellos les gustaría poner? Más adelante aquí ponemos las que usted nos diga. Nos vamos a una muy breve pausa, no se vaya. Volvemos con más aquí en Fórmula Noticias.
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14: Los cerdos no pueden mirar físicamente al cielo debido a la forma y musculatura rígida de su cuello y espalda.
13: Información sorprendente.
14: Los escorpiones brillan bajo la luz ultravioleta debido a una proteína especial presente en su exoesqueleto que los hace visibles.
13: Datos relevantes.
14: El alfabeto de Hawái solo tiene 12 letras en total, 5 vocales y 7 consonantes para formar todas sus palabras.
13: Conoce más.
14: El primer animal que viajó al espacio exterior fue la perra Laika, lanzada por los rusos en 1957.
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15: Bosque de Arashiyama, Japón. Ubicado a las afueras de Kioto, este famoso bosque de bambú es un símbolo de la relación espiritual entre la cultura japonesa y la naturaleza. Aunque es más pequeño que otros bosques mencionados, su importancia cultural y estética es global. El sonido del viento meciendo las cañas de bambú es considerado por los visitantes como una experiencia meditativa única. Representa la gestión sostenible de los recursos y la belleza del orden natural en Asia.
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0: ya sabía de Gilbert.
1: Son las 7 de la mañana con 15 minutos y ya estamos de regreso en Fórmula Noticias, iniciando este sábado de la mejor manera, que es bien informados. Hace unos 4 días, el 21 de julio, se celebró el Día Mundial del Perro. Bueno, es una fecha para crear conciencia, homenajear a los animales de compañía y fomentar la adopción responsable. Una fecha creada desde el año 2004 para dar a conocer el gran número de perros que necesitan un hogar, para, bueno, promover políticas de no al maltrato, frenar el abandono de perros que, bueno, aumenta sobre todo en la temporada de vacaciones. Y también una fecha para reconocer el trabajo de perros rescatistas, de guías de seguridad, en fin. Y bueno, pues estamos poniendo música para los perros, de los perros. Usted que tiene un perro en casa, díganos cuál quiere que pongamos y con mucho gusto. De entrada, ahí tiene usted esta canción, El Perro Negro, de José Alfredo Jiménez, una historia que narra cómo un perro defiende a su dueño del ataque del hombre rico del pueblo. Díganos cuál quiere escuchar y con mucho gusto la ponemos aquí. Mientras tanto, bueno, sábado, fin de semana, día de asueto, día de paseo, los niños de vacaciones en la zona metropolitana del Valle de México, pues las actividades son varias. Puede ir usted al Bosque Chapultepec, en fin, a la zona rural de la capital del país, a uno de sus muchísimos museos, pero eso sí, tome en cuenta que hay programa Hoy No Circula Sabatino, es cuarto sábado de mes. ¿Qué vehículos no circulan? Bueno, ningún vehículo circula si tiene holograma de verificación 2. Si su vehículo tiene holograma de verificación 1, no puede circular si la placa termina en número par, en 2, en 4, en 6, en 8 y en 0. Si su vehículo cuenta con holograma 0 o doble 0, puede circular sin mayor problema. Así que tómalo en cuenta, y si su vehículo no circula, bueno, pues hay distintos tipos de movilidad para salir, le digo, a pasear con la familia, con los amigos, solo, que siempre es una excelente compañía. Y con esto, bueno, vamos con más información. Vamos al estado de Sonora, donde autoridades federales y estatales hicieron un cateo en San Luis Río Colorado. ¿Qué aseguraron en este cateo? Michelle Rivera, muy buenos días. Me enlazo contigo a Sonora y el reporte.
2: Querido Juan, qué gusto saludarte a ti y al auditorio. Así es, durante un operativo conjunto encabezado por la Guardia Nacional en coordinación con el Ejército Mexicano y autoridades de 3 órdenes de gobierno, se permitió el aseguramiento de una casa de seguridad en San Luis Río Colorado, al norte de Sonora, donde fueron decomisadas 81 armas largas, más de 274 mil cartuchos útiles, además de un vehículo con reporte de robo. Juan, la acción se realizó como resultado de información de inteligencia militar, lo que derivó en la localización de este inmueble y la solicitud de una orden técnica de investigación. Posteriormente, elementos de la Guardia Nacional brindaron seguridad perimetral al personal de la FGR en que ejecutar las diligencias en un domicilio sobre la avenida 20 de noviembre entre las calles 16 y 17. En la colonia federal, Juan, durante la inspección, las autoridades aseguraron un importante arsenal integrado por 81 armas largas de distintos calibres, entre ellas 2 ametralladoras calibre 7, 62 milímetros, una ametralladora calibre 5, 56 y también una ametralladora Browning calibre 50, como ya las conocemos públicamente. También había AK-47. Bueno, toda esta diversidad de armas que son en conjunto este arsenal asegurado por autoridades federales y estatales. Además, 128 cargadores con estos 274 mil cartuchos útiles y 7 cintas metálicas eslabonadas con capacidad para 100 cartuchos calibre 7.62. Esto habla, Juan, pues, de este arsenal, de esta capacidad, armas que todavía estarían por informar a autoridades federales si recién habían ingresado a nuestro país o si iban a ser distribuidas en el estado de Sonora, pero por lo pronto aseguradas y fuera de las calles de nuestro país.
1: A ver, Michelle, bueno, importante, sin duda alguna, y ahí está este resultado como parte de la Estrategia Nacional de Seguridad allá en el estado de Sonora, pero también, y muy importante y de interés nacional, lo que la presidenta Claudia Sheinbaum informó ayer en la tarde, poco antes de las 8 de la noche, que tiene que ver con que Estados Unidos reanuda la importación de ganado mexicano. Y además, ¿será la reapertura por tu estado, por Sonora, Michelle?
2: Así es, Juan. Cuando llegaron las supervisiones en esta última, o en el más reciente cierre, que pues organizaron en conjunto, porque no es como que Estados Unidos cierre la frontera, son acuerdos que se hacen debido a la amenaza del gusano barrenador, y ambos países buscan obviamente evitar esta plaga. Es curioso, Juan, Sonora, con todo y que Estados Unidos tiene ya gusano barrenador, es el único estado que pudo, y Chihuahua, que pudieron blindarse de este, y será justamente a través del puerto de Agua Prieta, es la frontera contraria a Caborca, que era donde normalmente ingresaba el ganado, y en esta ocasión es también para darle oportunidad a ganado de otra zona del estado, pero también a ganaderos de otros estados. Entonces, iniciará por Agua Prieta, en esta frontera al norte del estado, y en segunda posición será Chihuahua. Y obviamente, Juan, pues están más que contentos los ganaderos, lo celebraban el día de ayer, porque con todo y que hay mucho, por ejemplo, lo del Tratado de Comercio, pues no imaginaban que sería tan pronto esta apertura. Aunque de cierta manera la secretaria Brooke Rowley, con su visita al estado de Chiapas recientemente, con la apertura de este criadero de moscas contra el gusano barrenador junto con la presidenta Claudia Sheinbaum, sí imaginamos por el trato, por las conversaciones y el diálogo, que algo positivo se venía, y sin duda celebra a Sonora por ser uno de los estados pues procesadores productores y también vendedores de carne, pues celebraría esta decisión. Así que te puedo decir que un buen ambiente, se estaría retomando esta actividad productiva que hace a Sonora, no solo dicho sea de paso, tener obviamente de los mejores ganados del país, pues que finalmente sus productores puedan ya vender hacia Estados Unidos una de las mejores carnes de México hacia ese país.
1: ¿Cuál de México? Del mundo, la de Sonora, Michelle. Abrazo fuerte.
2: No quiero
1: fuerte.
2: Que me escuchen, querido Juan.
1: Oye, ¿qué va a haber hoy?
2: Un abrazo fuerte.
1: ¿Qué va a haber hoy en tu asador de carne de Sonora antes de que se vaya para Estados Unidos? Porque además allá la están esperando. Se les encareció enormemente. Oye, la carne de res.
2: Sí, justo. Es lo que queremos saber. Sí, dejamos como que la tarea a los ganaderos de Sonora y de Chihuahua, saber si esto significa que puede haber una modificación en el precio de la carne. Y nos dijeron que estarían por esperar con las reuniones, obviamente, con la presidenta o con la Secretaría de Agricultura, pero vaticinan mejor precio y obviamente buena carne. Pero por lo pronto, Juan, como vamos a estar en Ciudad de México, pues yo creo que van a ser los tacos al pastor en esta ocasión.
1: Ahí está, Michelle. Muchísimas gracias por tu reporte. Estamos pendientes allá en Sonora. Y de Sonora nos vamos al estado de Morelos, donde bajo un fuerte operativo de seguridad, bueno, fue despedido el alcalde Valentín Lavín Romero, alcalde de Temoac, Morelos, asesinó el pasado jueves, y bueno, está siendo investigado como parte de la operación Enjambre por vínculos con la delincuencia organizada. Tere Flores, voy contigo con el reporte, además, pues relacionado con familiares que tienen ahí también investigaciones, sus suegros entre ellos, ¿verdad, Tere?
0: Muy buenos días, te saludo con muchísimo gusto desde el estado de Morelos. Como bien lo ha referido, bajo un fuerte dispositivo de seguridad se realizó un homenaje primero justo en las inmediaciones del Palacio Municipal, así como una misa de cuerpo presente en el poblado de Huazulco, en donde posteriormente fue sepultado el alcalde de Temoac, Valentín Lavín Romero, luego de que fuera asesinado el pasado 22 de julio tras ser atacado por dos sujetos a bordo de una motocicleta al momento de que el alcalde iba a disponerse a abordar su vehículo justo también en las inmediaciones del Palacio Municipal. Un gran número de personas, entre habitantes, personal del ayuntamiento, así como familiares y amigos del edil, se congregaron para darle el último adiós al alcalde, que fue atacado a balazos en este pues segundo ataque, Juan, que se da en menos de 6 meses. Hay que recordar que el pasado 31 de enero también fue atacado a balazos cuando circulaba a bordo de una camioneta junto con su esposa y su hijo al momento de circular sobre la carretera México-Oaxaca a la altura del poblado de Amayuca, esto en el municipio de Jantetelco, al oriente del estado de Morelos. En esa ocasión resultó lesionado, incluso pidió licencia por una semana al cabildo para poder recuperarse, y bueno, en menos de medio año se da este segundo ataque que pues le cobró la vida. Se blindó prácticamente el día de ayer el municipio de Temuac para darle el último adiós por parte de elementos de la Secretaría de Seguridad y Protección Ciudadana, además también del Ejército Mexicano y de la Guardia Nacional. Hay que señalar que el día de ayer estuvo de visita la presidenta Claudia Sheinbaum y también el secretario de Seguridad, Omar García Harfuch, quien pues confirmaba que estaba siendo investigado el presidente municipal de Temuac por presuntos nexos con la delincuencia organizada. Escuchemos lo que señaló el secretario de Seguridad.
3: También es importante señalar que el presidente municipal de Temuac se encontraba bajo investigación por posibles vínculos con células delictivas. Células delictivas conocidas como los Aparicio y los Huazulco, relacionados con delitos de alto impacto como secuestro, extorsión, narcomenudeo y homicidio en distintos municipios de la región oriente de Morelos.
0: Fue la suegra, la tesorera municipal, quien fue capturada en dos ocasiones, la última en el 2025, y quien es presunta líder de esta célula delictiva de los Aparicio, los Huazulco. Además, también el secretario señaló que está siendo investigado por dos homicidios de dos líderes sociales. Mientras tanto, estaremos pendientes en torno a lo que se da aquí en el estado de Morelos, Juan.
1: Por supuesto que estamos pendientes, Teresa Flores. Muchísimas gracias por tu reporte. Nosotros nos vamos a una muy breve pausa. No se vaya, volvemos con más, mucho más que darle a conocer aquí esta mañana de sábado en Fórmula Noticias.
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13: Los ojos de las avestruces son más grandes que sus propios cerebros, lo que les da una visión muy aguda.
12: Territorio animal.
13: La ninfa es una cacatúa pequeña, conocida por su distintiva cresta y manchas anaranjadas. Son aves muy afectuosas que disfrutan posándose en el hombro de sus dueños. Su capacidad para silbar melodías completas las convierten en una de las mascotas aladas más carismáticas.
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0: Son las 7 de la mañana con 30 minutos y ya estamos de regreso en Fórmula Noticias, iniciando este sábado de la mejor manera, que es bien informados. Perro Negro y Callejero estamos escuchando. ¿Por qué? Porque hace 4 días se conmemoró el Día Internacional del Perro para crear conciencia y evitar los abusos, el maltrato animal, evitar que sean abandonados y fomentar la adopción responsable. Gracias por sus llamadas, gracias por sus mensajes. Una disculpa, nos está fallando la señal de YouTube. Y, por supuesto, pues que estamos en esas para arreglarlo. Fíjense que no es tanta bronca nuestra, ¿eh? No nos gusta andar balconeando aquí a nadie, pero este sí es un asunto de YouTube. Pues ya ve que el algoritmo, la inteligencia artificial, luego resulta que pues no es tan buena. Pero bueno, véanos a través de la señal de Telefórmula, otras redes sociales como lo es X, antes Twitter, y lo mejor es pues la señal de radio para que usted le dé imagen a través de su imaginación a la información que aquí le estamos dando con muchísimo gusto. Por cierto, desde La Paz, desde Baja California Sur, nos están escuchando. Chofer de aplicación, manda saludos, muchísimas gracias pues por escucharnos desde La Paz, desde Baja California Sur. Un abrazo hasta allá. Y Cristian Segura, muchísimas gracias. Que no hay señal. No, y además, fíjate cómo dicen, la derecha te está... No, ¿cuál? O sea, no sirve el YouTube, mano. Tranquis, hoy se arregla. Pero muchas gracias por notarlo. Juan Becerra y el doctor Volavsky está en Cuernavaca, Morelos, en unas inmerecidísimas vacaciones. Nos dicen desde Minatitlán, en el sur de Veracruz, Elías García Zavala, que nos desea un excelente sábado y nos saluda con muchísimo gusto. Gracias. Que pongan Ángel con Río Roma. Saludo desde Huamantla, Tlaxcala. Río Roma, eso suena como a gentrificación. ¿Alguien conoce este grupo, Río Roma? Sí, ¿no? Creo que son. Sí, dicen que sí. Que como Sin Bandera, dicen, son. Pero de la Roma. Pero de la Roma. O sea, como Sativa, pero musical. Bueno, vamos con más información y vamos con un asunto delicado. Tiene que ver con el asesinato del periodista Alejandro Aguilar Leiva, sucedido hace unos días en el estado de Oaxaca. 2 sujetos a bordo de una motocicleta lo acribillaron en un local y desde el 2025 el periodista Alejandro Aguilar Leiva pues señalaba que estaba recibiendo amenazas por parte de algunos funcionarios de allá del estado de Oaxaca, y entre ellos estaría el secretario de Gobierno, José de Jesús Romero, el mismo gobernador Jara, y conversé sobre las investigaciones, sobre las líneas que se están siguiendo para dar con los responsables y el móvil de este artero asesinato a un periodista, justo con el secretario de Gobierno, con José de Jesús Romero López, quien, bueno, pues de entrada se deslindó de estos señalamientos que aún en vida el periodista habría hecho en contra suya y de otros funcionarios de Oaxaca, decía el periodista Alejandro Aguilar Leiva, que por investigar situaciones que le serían incómodas. Vamos a escuchar lo que me contestó el secretario de Gobierno.
1: Nosotros quiero aquí dejar muy claro, siempre hemos respetado la libertad de expresión, el periodismo crítico, hemos sido respetuosos, tolerantes, es un derecho constitucional, un derecho humano, y jamás mantendremos ni mantuvimos una postura pues de agresión en contra del ejercicio periodístico del señor Leiva ni de ningún otro periodista, por lo cual consideramos importante que se investigue. Estamos abiertos plenamente al seguimiento de la Fiscalía General de la República, al proceso de investigación penal, y negamos categóricamente cualquier participación.
0: Bueno, también me dijo el secretario de Gobierno del estado de Oaxaca, José de Jesús Romero, que se tenían ya identificadas a las personas agresoras y que se esperaba que su detención pues se dé pronto.
1: Se identificaron ya a 2 personas en una motocicleta, un vehículo más involucrado en los hechos. Se están analizando todo el contexto de este homicidio para dar con los responsables y que no exista impunidad en este caso.
0: Por su parte, el gobernador Salomón Jara, ante bueno, los señalamientos, la acusación que todavía en vida el periodista Alejandro Aguilar Leiva hizo sobre si algo le sucedía, ¿qué responde? Lupita Tomás, vamos contigo al estado de Oaxaca y el reporte. Compañera, buenos días.
2: Buenos días, Juan. Así es, el gobernador de Oaxaca se reunió con un grupo de periodistas este viernes y dijo que, bueno, pues frente al asesinato de Alejandro Leyva no habrá encubrimiento ni impunidad. Nadie dice por encima de la ley, incluso si fuera él mismo, sus servidores, pues bueno, que integran parte de su gabinete. Incluso mencionó también pues a su hermano, que es alguien de los que mencionan. Él dijo que está dispuesto a comparecer si es requerido, y sostuvo que cualquier persona que esté integrada en la carpeta deberá presentarse ante las autoridades. Vamos a escuchar un poco de lo que dijo ayer el gobernador en esta reunión, Juan.
3: No existe ningún elemento para sostener una afirmación de esa naturaleza, que se pueda inculpar. Ahora la Fiscalía debe determinar responsabilidades, y qué mejor que sea la Fiscalía General de la República. Y si la Fiscalía General de la República nos invita a comparecer, con mucho gusto lo haremos.
2: Esto es lo que comentó el gobernador. Han estado en la misma sintonía, como bueno, ya lo mencionó Jesús Romero, que es el secretario general, y el fiscal de Oaxaca, pues bueno, informó también de los avances que se tuvieron ya en la investigación. Hay, como mencionas, 4 personas que fueron presentadas ante el Ministerio Público para aportar información sobre quiénes habrían participado en el crimen. Fue a partir de estas aportaciones que se hizo este retrato hablado, que ya se difundió, y se pidió pues la colaboración de otras instancias para que también no solamente sea buscado en Oaxaca. Está participando la Fiscalía General de la República, y también pidieron pues la presencia de algunas otras instancias. Dijeron también que van a permitir el acompañamiento, van a pedir el acompañamiento de algunas instancias que son dedicadas a la defensa de periodistas. Y bueno, pues está integrando como que todo este protocolo posterior al crimen de este periodista comunicador, que ocurrió el pasado miércoles 22 de julio, Juan, y que bueno, pues sí consternó no solamente a la opinión pública local, sino que ha trascendido algunas otras instancias como la ONU, Derechos Humanos, la CID. Es decir, pues bueno, generó mucha conmoción porque es el séptimo periodista que ha sido asesinado en México, y bueno, pues es parte de lo que se ha estado revisando aquí en Oaxaca. Él, como bien mencionabas, presentó una denuncia en julio de 2025 por amenazas. Sin embargo, la Fiscalía General de la República consideró que el delito, pues bueno, tenía que verse en el fuero local, y él desistió de recibir medidas cautelares, de recibir alguna otra parte de este mecanismo de protección a periodistas. Pero bueno, es parte de lo que se está siguiendo, de lo que están revisando, y como te menciono, el gobernador dice pues sí hay que comparecer, si es requerido va a estar al pendiente, pero pues bueno, siguiendo en su cargo, no va a haber renuncias por ahora por esta causa, por esta situación en Oaxaca, Juan.
0: Pues se tienen que deslindar las responsabilidades, Lupita Tomás, y hasta Oaxaca, con la exigencia de que haya justicia. Te mando un abrazo.
2: Un abrazo, Juan, muy buenos días.
0: Vamos con más información. Se lo adelantaba, un juez canceló la prisión preventiva justificada a Jesús Murillo Karam, ex procurador general de la República, esto por las investigaciones en su contra por el caso Ayotzinapa. Juan Antonio Jiménez, el reporte tú lo tienes, voy contigo. ¿Qué medidas cautelares se impusieron?
4: Gracias, Juan. Muy buenos días. El juez de control del Centro de Justicia Penal Federal del Reclusorio Norte, Edmundo Manuel Perusquia Cabañas, canceló la prisión preventiva justificada en domicilio impuesta al ex procurador general de la República, Jesús Murillo Karam, dentro de uno de los procesos penales que enfrenta por el caso de Ayotzinapa. El juzgador consideró que el proceso se ha prolongado por más de 2 años por causas que no son atribuibles al exfuncionario. En sustitución de la prisión preventiva domiciliaria, el juzgador ordenó nuevas medidas cautelares consistentes en el resguardo domiciliario, el uso de un brazalete electrónico y la prohibición de salir de la Ciudad de México, acercarse a las víctimas o reunirse con personas ajenas a su familia. Murillo Karam me enfrenta otro proceso penal por los delitos de tortura, desaparición forzada y precisamente coalición de servidores públicos relacionado con presuntas agresiones acusaciones en contra de Felipe Rodríguez Salgado, alias El Cepillo, supuesto integrante del grupo criminal Guerreros Unidos. Este expediente continúa sujeto aquí con la prisión domiciliaria. El juez argumentó que la prolongación del procedimiento obedeció a la tramitación de diversos recursos de amparo, por lo que determinó que mantener la prisión preventiva domiciliaria ya no era procedente. Con esta resolución, el exprocurador continuará su proceso bajo condiciones menos restrictivas y dejará de estar bajo la vigilancia permanente de elementos de la Guardia Nacional en su domicilio. Juan, el reporte.
0: Vamos a estar pendientes, por supuesto, Juan Antonio Jiménez, de ver cómo avanzan estas diligencias. Vamos a hacer una pausa, Juan Antonio Jiménez. Estamos poniendo música relacionada con los perros, porque fue su día hace 4 días, el Día de los Perros. ¿Alguna que te recuerdes o que quieras que pongamos?
4: Hay unas de Cricri, por ejemplo, el perrito le duele la muela, pero hay un tango que le quedaría muy bien a Michuy. Pero de esa luego hablamos de ese tema.
0: Ok, bueno, la vamos a poner. ¿Y algún nota? ¿El perro no te recuerda a algún lugar en donde había una casa aquí en la Ciudad de México?
4: ¿Un perro de una casa? Pues no, pero me viene a la mente de Led Zeppelin, Perro Negro, o el Tri, que hoy estaremos precisamente en su concierto Perro Negro y Callejero.
0: Ahí está. También vamos a poner la de Led Zeppelin y, bueno, también otra de La Colina del Perro. Juan Antonio Jiménez, abrazo fuerte, pendientes. Nosotros nos vamos a una pausa.
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11: Las ratas se ríen cuando les hacen cosquillas, aunque emiten sonidos de alta frecuencia que el oído humano no puede escuchar sin equipos especiales.
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12: El perico. Los periquitos son aves coloridas, muy inteligentes, que llenan el hogar de vida con sus cantos. Son capaces de aprender trucos e incluso imitar algunas palabras. Necesitan interacción social constante y una jaula espaciosa con juguetes para mantener su mente siempre activa.
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13: Las precampañas electorales para las elecciones de 2027 iniciarán el 4 de enero del próximo año, mientras que las campañas se llevarán a cabo del 4 de abril al 2 de junio, informó el INE. 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

0: Son las 7 de la mañana con 45 minutos y ya estamos de regreso en Fórmula Noticias, iniciando este sábado de la mejor manera, que es bien informados. Fue Día del Perro hace exactamente 4 días, el 21 de julio, una fecha para, bueno, pues conmemorar a los perros, para promover la adopción responsable, para evitar el maltrato animal. Y ahí tiene usted esta canción de Elvis Presley, Hound Dog, una canción que, bueno, pues es fundamental en la historia del rock, del blues. La creó Jerry Lieber y fue grabada por primera vez en 1952 por Big Mama Thornton y, bueno, llevada a la fama mundial por Elvis Presley en 1956 a través de esta interpretación que usted está escuchando en estos momentos. Y ahí lo tiene usted. Díganos qué canción de perros quiere usted escuchar esta mañana y con gusto la ponemos. Nuestro chat de WhatsApp es el 55 67 79 04 72. Una disculpa, no está funcionando la señal de YouTube ni de la aplicación. Le aseguro que, bueno, pues el equipo profesional, diligente, especialista en estos temas, está trabajando en estos momentos para resolver este problema. Bueno, pues mientras tanto puede vernos a través de la señal de X. De repente es medio intermitente. Le digo, tenemos un problema con la inteligencia artificial, con la tecnología, pero la señal de Telefórmula, la señal de AM, la señal de FM es así como siempre, incólume. Desde Jalapa nos dicen que en su casa tiene una perrita a la que quieren mucho que se llama Manchas y nos pide la canción, a ver si la podemos anotar, de Callejero, de Alberto Cortés, o la balada para Caviria, de Víctor Manuel. Con mucho gusto y un abrazo hasta allá, hasta Veracruz. ¿Dónde están los perros de Cártel de Santa? ¿O dónde están perros, más bien, no? ¿Dónde están perros? ¿Dónde están perros? Arreglando el problema de YouTube. Ahí van. Luego se peinan. Bueno, el perrito viejo, nos dicen, con los diners o los diners. Un favor, un fuerte abrazo al mejor noticiero del mundo. Ah, qué amable. Muchísimas gracias a Jesús Velázquez Castillo. Mi sugerencia por el reciente Día del Perro, nos dice Ricardo Hernández Forcada, y nos manda una canción. Ah, pues la vamos a escuchar con mucho gusto. Perro Lanudo, como de los 60 o 70, nos están pidiendo. Alejandra, muchísimas gracias. Y bueno, vamos con más información. Elementos federales, policías en Veracruz, estatales, detuvieron durante un operativo en Alvarado a Francisco N. Este sujeto, le dicen el Gordo Frank, identificado como líder del cártel Jalisco Nueva Generación en este estado, en Veracruz, a donde me enlazo con Carlos Navarrete. Pues una detención de peso, cayó el gordo por su propio peso, Carlos Navarrete. Buenos días.
1: Hola, ¿qué tal, Juan? Muy buenos días. Un saludo desde el estado de Veracruz. Sí, efectivamente, fue un pez gordo el que cayó. El pasado jueves se registró un enfrentamiento entre policías estatales y delincuentes que arrojó como saldo la detención de 4 integrantes de una célula delictiva, y entre los detenidos se encontraba Francisco Reyes Ramón, alias el Gordo Frank. También fue detenido su hijo y otros 2 sicarios que forman parte de esta célula delictiva. Este sujeto, Juan, bueno, ya había sido señalado incluso desde el año 2021, salió a relucir su nombre por aquel año, era Cuitláhuac García Jiménez, el gobernador de Veracruz, cuando lo señaló directamente a este sujeto, a el Gordo Frank, de estar detrás del secuestro de 46 migrantes. Aquel año, en 2021, estos migrantes fueron liberados afortunadamente, la policía llevó a cabo un operativo y logró la liberación con vida de estos migrantes, entre los que había algunos menores de edad. Fueron puestos a disposición de la autoridad y, bueno, ya con los protocolos para repatriarlos. Eran centroamericanos y el gobernador en aquel entonces incluso puso de alguna manera en duda a las autoridades municipales de aquel entonces, tanto a las salientes como a las entrantes, a los gobiernos municipales, de alguna colusión, quizá colusión con el Gordo Frank, porque decía entonces el gobernador Cuitláhuac García, como

0: era posible que en una colonia ubicada en Alvarado, en la cabecera municipal, nadie se haya dado cuenta de que había 46 migrantes privados de su libertad. El nombre salió a relucir en aquel entonces. También por aquellos años se dio a conocer un enfrentamiento entre policías y delincuentes, y el entonces gobernador señaló al Gordo Frank de estar detrás de estos hechos delictivos. El caso es que este sujeto era jefe de plaza en Alvarado y en la región de los Tuxtlas, aquí en el estado de Veracruz, y que se movía en estados circunvecinos, decía en aquel entonces el gobierno. Su nombre dejó de sonar, Juan, durante varios años, hasta esta semana, hasta el día jueves, que se dio este enfrentamiento y se dio la detención de este sujeto, un sujeto muy peligroso ligado al cártel Jalisco Nueva Generación que operaba en esta región. Fue detenido, también se le aseguraron dosis de fentanil, y pues bueno, fue un duro golpe a la delincuencia organizada porque era un objetivo prioritario para los gobiernos federales y estatales. Es Francisco Reyes Ramón, alias el Gordo Frank.
1: El Gordo Frank, bueno, pues importante tensión sin duda alguna. Carlos Navarrete, allá en el estado de Veracruz, yo te agradezco muchísimo tu reporte. Fue Día del Perro el pasado 21 de julio. Carlos Navarrete, y si mal no recuerdo, allí en Veracruz, pues es fundamental, como lo es en otros estados de la República y otros países del mundo, pero en Veracruz llama la atención que vas a la playa, vas en la capital, en Xalapa, a dar la vuelta, vas en el puerto, al malecón, y la mayor parte de las personas llevan, lo acompañan a un perro, ¿verdad, Carlos? Es algo como muy, muy tradicional allá, el tener de compañía en la casa perros.
0: Sí, fíjate que sobre todo aquí en las playas, la verdad es que no hay ninguna restricción para los perros. No son como tal pet friendly las playas, pero no hay ninguna restricción para los animalitos. Aquí en la zona conurbada Veracruz, Boca del Río, donde nos encontramos, es común, Juan, tanto en el bulevar costero como en la zona de playas, pues ver a la gente que sale a pasear a sus perros, a los perros les encanta el mar. Con este calor que se siente, tú te das cuenta la emoción que sienten los perros al meterse a nadar al agua. Y claro, también en la capital del estado, en la ciudad de Xalapa, y sobre todo que hay mucha más conciencia, Juan, en el tema del cuidado a los animales. Hay más conciencia para proteger a los animales y evitar estos actos de maltrato. Muchas felicidades a los perros. Yo tengo una perrita, se llama Molly, tiene casi 14 años, está por cumplir 14 años, y bueno, es la adoración de la casa.
1: Ahí está, bueno, pues Carlos Navarrete, no eres la excepción para muestra un botón. Te doy un abrazo fuerte hasta allá, hasta Veracruz, y a todos quienes nos escuchan, solo Veracruz es bello. ¿Alguna canción, Carlos, que te venga a la memoria que tenga que ver con perros?
0: Bueno, mira, una que me viene a la memoria, la de Peluchín de la Chilindrina, recordarás este programa de la Chilindrina por allá de los 90s, y pues bueno, su inseparable Peluchín, si tuvieran por ahí chance de ponerla estaría genial, y se la dedico a mi perrita porque se parece un poco al Peluchín de la Chilindrina.
1: Ahí está Carlos Navarrete, gracias, te mando un abrazo a ti y por supuesto pues a todas las personas que nos escuchan allá en Veracruz.
0: Saludos, Juan, fuerte abrazo.
1: Gracias. Y regresamos a la Ciudad de México con más información. Lisbeth Hernández, pues lamentable tema alrededor del profesor del Instituto de Educación Media Superior de la Ciudad de México, Alberto Israel Jasso Cruz, que murió por suicidio después de haber sido acusado por una estudiante de abuso. Lisbeth, el reporte tú lo tienes, voy contigo.
2: Así es, Juan, muy buenos días, me da muchísimo gusto saludarte esta mañana de sábado. Efectivamente, después de que pues se dio a conocer este video que rápidamente se hizo viral, en el que este profesor anunciaba su decisión de quitarse la vida ante esta acusación que él negaba categóricamente, pues el Instituto de Educación Media Superior de la Ciudad de México emitió un comunicado en el que mostró su postura oficial ante pues este fallecimiento y pues la polémica que se ha generado en redes sociales a causa de este video y de lo que él dijo era una acusación falsa por parte de esta alumna. Sin embargo, en este comunicado, el Instituto de Educación Media Superior, Juan, de la Ciudad de México, pues dijo que se trataba de pues un caso de escarnio, que había mucha desinformación en torno al fallecimiento del trabajador, que de acuerdo a lo que él dijo había pues desempeñado sus labores docentes durante 25 años en este lugar. Dijeron que había mucha desinformación y que esta desinformación en torno al caso se había traducido en escarnio hacia la institución y en revictimización hacia la alumna involucrada. nada. También hizo referencia a la importancia de la protección de datos, porque bueno, recordemos que en este video el profesor pues mencionó a la alumna que lo había acusado falsamente de acuerdo a lo que él señaló. Y bueno, esto fue a lo único que hicieron referencia las autoridades de esta institución educativa de la Ciudad de México en este comunicado. Sin embargo, deja bastante que desearte comunicado y únicamente hicieron énfasis en que confiaban en el profesionalismo de pues todo el personal de la comunidad de este instituto de educación. Y bueno, pues hasta ahí llegó la postura oficial de pues del instituto de la Ciudad de México, de ese Instituto de Educación Media Superior de la Ciudad de México, ante, pues, como te digo, este caso que indignó, que generó mucha controversia, porque, bueno, abrió el debate justamente de las denuncias falsas en estos temas tan delicados de acoso y cuáles son las graves consecuencias que pueden tener.
1: Terrible por donde se vea este lamentable caso, Lisbeth Hernández. Bueno, pues ahí dejó el video este profesor en el que habría rechazado los señalamientos y bueno, pues ahí está también la respuesta por parte del instituto, pues que dice que hay desinformación, pero tampoco es que informe mucho el propio instituto. Lisbeth Hernández, vamos a hacer una pausa, si me lo permites, de ella regreso contigo con el tema de las inscripciones del examen de ingreso a licenciatura de la Universidad Nacional Autónoma de México, de la UNAM. Es lamentable lo que está sucediendo, es un lodazal por donde uno lo vea. Y si me lo permite, regresando a la pausa, Liz.
2: Claro que sí, Juan, aquí estamos.
1: Nos vamos a una pausa, volvemos.
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9: Explorando la naturaleza. El bosque templado lluvioso valdiviano es un ecosistema único en Sudamérica, caracterizado por su aislamiento geográfico entre la cordillera de los Andes y el Océano Pacífico. Es famoso por sus milenarios alerces, árboles que pueden vivir más de 3.000 años. Este bosque nuboso alberga especies que no se encuentran en ningún otro lugar del mundo, funcionando como una isla biológica de clima templado, rodeada de paisajes áridos y glaciares.
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9: Bacalar, Quintana Roo. Famoso por su Laguna de los Siete Colores, este pueblo caribeño cautiva con sus aguas cristalinas de distintos azules. Antiguo refugio de piratas, hoy ofrece paz, cenotes profundos y estromatolitos milenarios. Es un paraíso natural de belleza tranquila y única.
10: Cuida lo que comes.
11: El yogur natural es una opción nutritiva y refrescante para los días soleados. Al ser un alimento con alto contenido de agua y proteínas, ayuda a mantener el cuerpo saciado e hidratado. Sus probióticos cuidan la salud intestinal, que puede verse afectada por los cambios de temperatura. Combinarlo con frutas acuosas potencia sus beneficios hidratantes, creando una merienda perfecta.
10: Información sorprendente.
11: Las ovejas pueden reconocer las caras de otras 50 ovejas y recordarlas durante más de 2 años sin ningún problema.
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11: El corazón del colibrí late más de 1,000 veces por minuto cuando vuela para mantener su metabolismo extremadamente rápido.
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11: El cerebro humano genera más impulsos eléctricos en un día que todos los teléfonos del mundo juntos en ese mismo lapso.
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11: El país con más islas en el mundo es Suecia, contando con más de 200.000 en todo su territorio.
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0: Son las 8 de la mañana y ya estamos de regreso en Fórmula Noticias, iniciando este sábado de la mejor manera, que es bien informados. El 21 de julio pasado, hace 4 días, fue Día Internacional del Perro, una fecha para crear conciencia, para evitar el abuso animal, para promover la adopción responsable. Y bueno, hoy estamos poniendo música para los perros. Alberto Cortés le canta a Callejero, esta nos la pidieron, y bueno, pues con mucho gusto aquí la tenemos. Y seguimos leyendo sus mensajes. Nos dicen excelentes comentarios con respecto a los perros. Hay que crear conciencia, sí, sin duda alguna. Arturo Pérez, muchísimas gracias. Perro lanudo para la colonia Olivar de los Padres, nos están pidiendo. Vicente Bárcena, a ver si ya la notamos. Sí, ya. La del perro negro, la del callejero de Alberto Cortés, nos dice Miroslava. Pet Shop Boys, I Want a Dog, nos están diciendo. Ricardo Hernández, sí la estamos anotando, ¿va? Sí. Sí, dicen. Un saludo desde el semidesierto queretano, de Tequisquiapan, pues. Julio Olvera nos está escuchando allá en Querétaro y nos pide la canción de Perro Negro y Callejero de Three Souls. Por favor, gracias. Claro, la vamos a poner con el tri. Un abrazo para allá hasta de regreso. Gwendolyn nos dice que hay que entrevistar a personas de la fundación de perros que se enfrentan a casos en donde hay abusos sin ningún tipo de justicia y que incluso atacan a los protectores de animales. Sí, por supuesto que lo vamos a hacer. YouTube está fallando, sí, qué pena, disculpe. X está fallando, sí, una disculpa, tenemos aquí un problema con la transmisión en redes sociales, también con la aplicación, pero bueno, mientras tanto nos pueden ver a través de la señal de Telefórmula o escuchar en la AM y FM, y le aseguro que estamos trabajando en ello. Desde La Piedad, Michoacán, Alberto Cortés canta Callejero y desde allá se la quiere dedicar a sus 8 perros. Un saludo a su familia, Luis Manuel Lobo Maya. A la familia Maya, un saludo. Y bueno, vamos con más información. Lisbeth Hernández, vaya desastre que hay con respecto al examen de admisión para licenciatura en la Universidad Nacional Autónoma de México. Se lleva a cabo en línea. Y parece que hay una enorme cantidad de trampas. Hay exámenes perfectos, sin un solo error. Las notas, las calificaciones subieron a lo que históricamente se ha registrado. De entrada, durante las primeras 2 horas, hubo la detección de 2,000 exámenes con irregularidades. ¿Qué va a hacer la UNAM ante esta situación? ¿Qué van a hacer los alumnos? Liz, pues ahora sí que el reporte completo tú lo tienes.
1: Juan, así es, pues efectivamente todo un desastre, como bien lo dices. Y bueno, pues la UNAM hasta el momento, ¿qué es lo que informó? Lo último que sabemos, anoche informó la UNAM que quedan por el momento, de manera provisional, suspendidas la entrega de documentos y las inscripciones para primer ingreso a las licenciaturas. Este proceso debería de comenzar el próximo lunes 27 de julio. Sin embargo, la UNAM ayer emitió un comunicado por la noche donde decía que este proceso de entrega de documentos y de inscripción queda suspendido temporalmente mientras continúa la revisión de la comisión técnica que instruyó el rector hace algunos días. Recordemos que él instruyó la creación de esta comisión técnica para revisar todo el proceso de aplicación del examen en línea y, bueno, pues determinar qué fue lo que sucedió. Mientras esta revisión continúa, este proceso de entrega de documentos y de inscripciones de primer ingreso a todas las licenciaturas está suspendido de manera temporal. ¿Qué va a pasar? No lo sabemos. El día lunes, también el 27 de julio, hay una marcha por parte de la comunidad estudiantil que pues está exigiendo, pues de entrada, que el examen el próximo año, porque ahorita hasta el momento, hasta que la UNAM informe otra cosa, no hay mucho que hacer. Entonces, ahorita lo que están pues exigiendo es que el examen el próximo año pues sea nuevamente presencial, porque efectivamente hay muchas irregularidades. A todas luces ya salió pues la información sobre las trampas, como el uso de doble monitor, los testimonios de que fue exactamente el mismo examen el que se aplicó en la mañana como en la tarde. Entonces, los que aplicaron en la mañana, pues decían que para el mediodía ya era muy fácil encontrar el examen completamente resuelto en grupos de WhatsApp, de Facebook, y eso responde justamente al por qué hay exámenes completamente perfectos, además de que en estas redes sociales, sí, en estas redes sociales también se ofertaban justamente ayuda para responder el examen si es que no habías estudiado, y bueno, pues te pasaban perfectamente el examen, filtraciones importantes las que ocurrieron, y bueno, pues esto es lo que está pasando en la UNAM. Vamos a esperar qué es lo que informan las autoridades universitarias en los próximos días al respecto de esta investigación.
0: Un nuevo problema que se suma a añejos problemas con respecto al ingreso a la UNAM. Recordarás que pues se hacía el examen de admisión y eran tantos, y en la UNAM tenían tal descontrol desde hace muchísimos años que pues no necesariamente ingresaban a licenciatura los que hicieran el mejor examen, sino los que salían como en una tómbola, ya decidían ahora sí que pues de Tin Marín y de Dopingo. Lisbeth, pues te mando un abrazo fuerte. ¿Alguna canción? A ver si ahora sí te gusta alguna que podamos poner aquí que tenga que ver con los perros. Lisbeth, ¿te gustan los perros?
1: Sí, me encantan. He tenido varios perritos a lo largo de mi vida. El perrito que tengo desde hace 2 años me lo encontré, o me encontró más bien, yo creo que nos encontramos en la calle. Él estaba cachorrito y pues nos acompaña desde hace ya 3 años.
0: Ahí está.
1: Aquí en casa.
0: Pues, ¿qué canción vas a querer para los perros?
1: Híjole, ahora sí me agarraste en curva, Juan. No sé, la única que se me ocurre es el baile del perrito, pero pues nada que ver.
0: Pues bueno, los perritos bailan entre ellos, Lisbeth, la vamos a poner también, la tenemos en la lista, de hecho. Te mando un abrazo, Liz, que tengas bonito sábado.
1: Gracias, Juan, igualmente, excelente día.
0: Gracias. Bueno, vamos con otro tema que tiene que ver con una buena noticia que dio a conocer ayer la presidenta Claudia Sheinbaum. Se reanuda la importación de ganado mexicano por parte de los Estados Unidos, pues algo que es crucial para México y para los Estados Unidos. Esto pues crucial para aliviar la escasez de carne vacuna allá en Estados Unidos y mitigar los precios récord que están viviendo. Y aquí, bueno, para pues que la industria pueda continuar pues con su labor y con ello generar desarrollo. Recordad usted que se cerró la frontera por problemas con la proliferación del gusano barrenador. Esto, bueno, ya se detuvo y a través de Sonora se inicia ya la exportación de México, de ganado mexicano a los Estados Unidos. Vamos con esta y con más información relacionada con la presidenta Claudia Sheinbaum. Enrique Hernández, tú nos tienes el reporte.
2: ¿Qué tal, Juan? Muy buenos días. Te saludo con gusto. Nos encontramos en el segundo día de actividades de la presidenta Claudia Sheinbaum por el estado de Morelos, donde ha tenido, bueno, como tú bien lo mencionas, noticias importantes y buenas noticias sin duda para los sectores tanto cañeros, para los ganaderos de nuestro país. Y es que, como bien lo mencionas, el día de ayer, a través de sus redes sociales, la presidenta Claudia Sheinbaum pues daba este anuncio importante y también hacía un reconocimiento no solamente al trabajo coordinado que han llevado autoridades nacionales, federales, con las autoridades norteamericanas en cuanto a lo que es esta lucha en contra del gusano barrenador, y también la felicitación obviamente para los ganaderos que no solamente han resistido, sino que también han colaborado. Y es que se trata de que a finales del mes de julio, principios de agosto, ya se empezaría la exportación del ganado mexicano hacia el vecino país del norte. Después de varios meses que estuvo completamente estancada esta situación, se cerraron las fronteras para el ganado mexicano de pie. Y bueno, afortunadamente este trabajo con autoridades de salud, Senasica, las autoridades norteamericanas, la COFEPRIS, bueno, han dado pues los factores que han permitido que se reactive esta exportación de ganado hacia los Estados Unidos, y con ello pues por fin reactivar este mercado y en beneficio del sector mexicano. En este contexto pues también se dan buenas noticias porque pues la presidenta Claudia Sheinbaum pues, dio a conocer algunas cifras. Esto fue justamente en la base militar en Cuernavaca, donde destaca que afortunadamente los índices de delictivos, el homicidio doloso, se redujo en un 54%, mientras que los delitos de alto impacto se ubicaron en menos 9%. Sin duda alguna es importante, pero falta mucho por hacer, por lo que también hace un llamado la presidenta Claudia Sheinbaum a que los presidentes municipales hagan su trabajo. Este trabajo, dijo, no se puede reemplazar, por lo que es importante que también trabajen en la conformación más sólida, más profesional de sus cuerpos policíacos para que no caigan en la tentación de pertenecer al crimen organizado. Vamos a escuchar a la presidenta.
3: Entonces, los presidentes municipales tienen que hacer su parte para fortalecer a las policías municipales. Por supuesto que nosotros coordinamos desde el Gabinete de Seguridad, pero no podemos sustituir el trabajo de los presidentes municipales.
2: Bueno, y se dan pues a conocer algunas cifras importantes a lo que toca a los cañeros. También se reactiva lo que es la exportación de azúcar, más de 1,500 toneladas van a reactivarse hacia los Estados Unidos después de que se va suspendido, lo cual significa pues una mejora económica para este sector. Así lo dijo luego de anunciar apoyos importantes, no solamente el otorgamiento de los diferentes sustancias que utilizan ellos para mejorar sus cosechas, sino también apoyos económicos. Vamos a escuchar a la presidenta con los cañeros.
4: Todo ello tiene el objetivo de garantizar siempre el mercado para los productores. Tiene el objetivo de que los productores vivan bien de su trabajo, el bienestar. Y tiene el objetivo, pues, de trabajar juntos, de que el gobierno no jale para un lado, los ingenios para el otro y los productores para el otro, sino que estemos en una mesa de trabajo donde todos estemos jalando juntos para beneficio del que menos tiene.
2: Bueno, sin duda alguna, bueno, no es importante porque vaya que ese sector ha estado sobreviviendo a muchas adversidades en cuanto a aspecto internacional. Sin embargo, bueno, pues vemos que el azúcar en nuestro país es un factor importante, no solamente para la industria, sino también para ese sector y la economía del país, Juan.
0: Así es, Enrique Hernández. Cae la pausa, pero de ella regreso contigo allá a Morelos y las actividades de la presidenta Sheinbaum.
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16: El perro es considerado el mejor amigo del hombre y la mujer por su lealtad incondicional. Estos caninos poseen un olfato prodigioso y una capacidad asombrosa para entender las emociones humanas. Brindan seguridad, compañía, amor y alegría, convirtiéndose en un integrante esencial y muy querido de la familia.
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16: El corazón de un camarón se encuentra ubicado en su cabeza, cerca de su sistema digestivo y otros órganos vitales.
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19: Real de 14, San Luis Potosí. Tras cruzar el túnel de Ogarrio, se entra a este antiguo pueblo minero detenido en el tiempo. Entre ruinas de piedra y el desierto sagrado de Wirikuta, el ambiente es místico. Es un destino silencioso que invita a la introspección.
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0: Son las 8 de la mañana con 15 minutos y ya estamos de regreso en Fórmula Noticias. Estamos iniciando este sábado de la mejor manera, que es bien informados. Y vamos con mi compañero Enrique Hernández a Cuautla, al estado de Morelos, y las actividades de la presidenta Claudia Sheinbaum. Enrique, bueno, nos estabas dando a conocer los apoyos y las políticas alrededor de la industria azucarera. Zacatepec, por ejemplo, un importantísimo municipio productor de azúcar, cañero, como muchos los hay en Morelos. También se entregaron viviendas, se dieron créditos para vivienda. Voy contigo y el reporte, compañero.
2: Gracias, Juan. Fíjate, vamos a ver justamente con las imágenes de mi compañero Uriel Rivas, que justamente nos encontramos ya en Cuautla, segundo punto de estas actividades de la presidenta Claudia Sheinbaum. Hay que recordar que, bueno, aquí en Cuautla, Morelos, también se van a beneficiar a 8,000 familias con escrituras y más de 35,000 reestructuraciones de créditos impagables. Hay que destacar que ayer se entregaron 43 nuevas viviendas de parte de la Comisión Nacional de Vivienda y 348 constancias de finiquito de fondo de vivienda del Instituto de Seguridad y Servicios Sociales de los Trabajadores del Estado. También 79 escrituras. Aquí justamente se va a iniciar parte de lo que es este proyecto, pues que encabeza el Viviendas para el Bienestar, en colaboración con Infonavit, y que sin duda alguna, bueno, son buenas noticias, porque ya lo decía la presidenta Claudia Sheinbaum el día de ayer, que es importante no solamente entregar las escrituras, sino que cada escritura lleva una historia de por medio, una historia que por fin tienen muchos su patrimonio, otros para garantizar su patrimonio y otros para iniciar una nueva vida con sus familias. Son historias, dice la presidenta Claudia Sheinbaum, pues difíciles de poder narrar y describir, más que una vez que tienen las personas las escrituras en sus manos, bueno, sin duda alguna son emociones. Son satisfacciones, perdón, que, pues, como dice la presidenta, que son difíciles, pues, de olvidar, y es una satisfacción poder estar con ellos, con esas familias, aquí en el estado de Morelos en esta ocasión, Juan, en esta jornada, donde también van a entregar estas escrituras, pues, a un número importante de familias, y que sin duda alguna significa un alivio para aquellos que ya no podían, pues, poder llevar a cabo este pago, estos pagos que se convierten, pues, en pesadilla para muchas familias, los pagos de las, pues, viviendas, ¿verdad?, por cuestiones del pasado y que hoy por hoy ya pueden ser subsanadas, Juan.
0: Ahí está Enrique Hernández. Pues muchas gracias por tu reporte allá en el estado de Morelos. Vamos a estar pendientes de las actividades de la presidenta Claudia Sheinbaum a lo largo del día de hoy y de mañana. Y hasta allá, hasta Cuautla. Te mando un abrazo, esperando que puedas disfrutar de una cecinita enchilada. Está cerca de Yecapixtla. Y bueno, pues ya va a ser temporada de cacahuacintle, entonces pues también unos esquites no estaría mal.
2: No estaría nada mal, y también unos acociles, ¿cómo ves?
0: No, pues tráete unos de acá para la producción, no seas así, Enrique. Abrazo fuerte hasta allá, hasta Cuautla.
2: Hasta luego, buenos días, Juan.
0: Hasta luego. De allá era José Agustín. Cuautla también, escenario de la independencia de México, de momentos heroicos, la batalla de Cuautla, por supuesto. Y bueno, pendientes de las actividades de la presidenta Claudia Sheinbaum. Y con esto, con cada semana saludo a la distancia en esta ocasión al diputado Rubén Moreira, coordinador de los diputados del PRI. Rubén, ¿estás en Coahuila? Muy buenos días.
20: Fíjate que estoy en Monclova, mi querido amigo. Hoy es día del patrón Santiago y varias ciudades de mi estado pues están, digamos, con el nombre del patrón Santiago, están dedicadas al patrón Santiago. Pero hay dos, que es Viesca y Saltillo, que hoy cumplen años, hoy es su aniversario, 449 de Saltillo y 294 de Viesca, Coahuila. Pero ahorita estoy en Monclova.
0: En Monclova, bueno, pues hasta allá te doy un abrazo. Rubén Moreira, ¿qué te parece si vamos con el caso de huachicol fiscal, de delincuencia organizada, en donde está señalado el exgobernador de Baja California, Ernesto Rufo? No sé tú cómo lo veas, pero siento que hay por parte de algunas personas una contradicción ética, porque el caso se está siendo sustentado por parte de la Fiscalía General de la República a través de la identificación de un esquema delictivo que involucra de entrada a 11 empresas, el contrabando de millones de litros de combustible, y en medio de esto, pues la narrativa de persecución política. Por supuesto que bajo el principio, el respeto fundamental al debido proceso, bueno, pues ya salir a decir que es persecución política cuando hay un delito, pues me parece, pues por demás desafortunado. Y sobre esto quiero hablar contigo, porque además, como bien me lo decías hace una semana, el decomiso se llevó a cabo en tu estado, en el estado de Coahuila, y nos adelantaron, pero bueno, ya lo podemos poner, no sé por qué se adelantaron, nos pudieran poner unos gráficos que tienen que ver con un diagrama. A ver si lo puedes ver. ¿Sí lo puedes ver? Aunque estás a la distancia.
20: Sí, claro, lo veo.
0: Ahí está. Mire, es un diagrama de movimientos de dinero que tiene como nodo central a Ingemar como concentrador de una operación. O sea, recibe recursos de distintos participantes, los redistribuye rápidamente y mantiene saldos finales bajos, ¿no? Y esto es importante porque el propio documento pues presenta un comportamiento típico de cuentas puente, es decir, cuentas que se utilizan para canalizar dinero más que para conservarlo. Entonces vemos aquí que Crimson Hidrocarburos y Derivados es una fuente de recursos, tenemos un segundo fondeador, según el esquema, y así el dinero de Crimson a Ingemar a Crimson, lo que sugiere una relación financiera, pues ahí sí constante entre las dos empresas, pero que puede significar préstamos entre compañías, anticipos comerciales, pagos de operaciones o circularidad de recursos. Y para poder distinguir entre estos se necesitarían, bueno, de entrada, por supuesto, que contratos y documentación soporte. Pero lo que sí podemos ver es que muestra dos empresas de los Estados Unidos, Velar Fuels y Único Commodities, con una lógica de flujo que tiene que ver con Crimson, Ingemar y empresas extranjeras. Entonces, ¿de qué estoy hablando aquí? De un flujo sin retorno. ¿Y esto qué sugiere? Pues que hubo recursos enviados sin observar un flujo de regreso. Y aquí, bueno, pues tenemos claramente un patrón de dispersión inmediata de recursos y saldos finales mínimos. Lo que, pues, se conoce por parte de especialistas y lo que llama la atención de unidades de inteligencia financiera, porque indican que una empresa funciona pues más como un conducto que como un operador económico. Entonces, esto es parte del follow the money. Tú, que además has sido gobernante, no te son ajenos a este tipo de investigaciones con respecto a los recursos, ¿no? Más allá de los decomisos, pues tiene que ser una investigación integral en donde sí hay indicios de que podríamos estar hablando de la comisión de un delito. No sé tú cómo lo veas, diputado.
20: Cuatro cosas, mi querido Juan. Bueno, primero, qué bueno que se confiscó el combustible. Fue aquí en el estado de Coahuila, con el auxilio de la policía estatal, y eso hay que ponerlo sobre la mesa. ¿Por qué aquí en Coahuila? Porque el nudo ferroviario está en Saltillo, de ahí viene el asunto de que todo lo que ingresa por la frontera este de los Estados Unidos por ferrocarril, tarde o temprano pasa por dos lugares, que es Saltillo y San Luis Potosí. Y fue este decomiso en Saltillo. Eso es lo primero. Qué bueno que se hizo el decomiso. Segundo, qué bueno que se hacen las indagatorias, ¿no? Y que no solamente se queda, porque en aquel entonces se dijo, pues no hay detenidos. Bueno, pues ya los hay. A estos detenidos, ¿qué merecen? Pues debido proceso y presunción de inocencia. Uh-huh. Y eso es bien importante. Tercera cosa que te diría yo, Juan, sí se ha utilizado de manera política el tema, pero yo creo que hay gente que le hace un flaco favor a la presidenta y a la fiscalía, y me refiero a gente de Morena, que prepara un debate político, por ejemplo, en el Senado, donde se utilizan argumentos que son falaces. Se hacen comparaciones, se le tira a los oradores y no se discute el asunto. Yo soy de los que piensan que hay que dejar que los jueces resuelvan, hay que exigirle a las autoridades todas las pruebas y que se sigue investigando. Uh-huh. Este asunto equivale al 1% del huachicol detectado.
0: Sí.
20: Entonces, yo espero que se siga la indagatoria y que se castigue a los responsables, Juan.
0: Si aduanas, ellos son... ¿no, Rubén? Aduanas, ¿no? Porque hay que ver en el momento en el que se realizó este decomiso y meses anteriores en los que además pues se tiene documentado que ha existido esta operación con empresas en Texas y esta empresa en México, Ingemar. Pues sí, de los Estados Unidos viene el huachicol y sí están involucrados. Y la empresa Ingemar, pues todo parece indicar que sí. Pero bueno, también por aduanas tuvo que haber pasado este huachicol, ¿no? ¿Quién estaba a cargo de aduanas? Porque además parece que lo están premiando, que busca ser candidato para Quintana Roo, ¿no?
20: Sí, tú lo has dicho, y bien lo has dicho. Tuvo que pasar por las aduanas y también tiene que tener un destino final, que son o grandes personas que adquieren combustible porque tienen flotillas de trailers o porque tienen empresas que lo pueden procesar, o las gasolineras. Entonces yo creo que ahí tiene que entrar Profeco, Hacienda, para poder combatir esta dispersión. y que no le haga daño, uno, a la economía del país, y dos, pues que no genere ambientes de crimen en las comunidades. Yo siempre he dicho que la cercanía con los Estados Unidos nos genera ventajas, Juan, pero también hay situaciones que se tienen que indagar en los dos territorios, porque también hay desventajas para nuestro país.
0: Coincido, Rubén Moreira. La captura de Rufo acaparó los titulares por el peso político, pero mirarlo como la cabeza principal de este entramado pues no sería un error de diagnóstico. Él es una pieza reemplazable y estaremos pendientes de que el proceso, apegado a justicia y a derecho, dé a conocer cuál es su responsabilidad. Pero también hay muchos más responsables. Es una muy pequeña parte de un entramado binacional de corrupción y de contrabando. Rubén, pues hasta allá te mando un abrazo. Hasta
20: pues
0: Monclova.
20: Me gusta mucho tu objetividad siempre, Juan. Me gusta tu objetividad. Estoy en Monclova, que se llamaba Santiago de Monclova.
0: Ahí está. Oye, ya vas a venir. Te tengo aquí tu disco de Félix Salgado Macedonio.
20: Vieras que lo estoy esperando con tanto cariño.
0: Por eso no has venido. Si no lo quieres,
20: no. No, tengo que ir.
0: Abrazo fuerte hasta Monclova. Gracias.
20: Gracias.
0: Y bueno, con esta información nos vamos a una muy breve pausa. No se vaya, volvemos con más, pero mucho más que darle a conocer aquí esta mañana de sábado en Fórmula Noticias. Regresando a la pausa, le tengo una sorpresa. Una estrella está con nosotros.
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28: Explorando la naturaleza.
1: Bosque Nuboso de Monteverde, Costa Rica. Este santuario biológico es uno de los bosques más famosos de Centroamérica debido a su constante neblina y su increíble biodiversidad. Situado en la división continental, el Bosque Nuboso permite la existencia de miles de especies de orquídeas, insectos y aves icónicas como el quetzal. Es un laboratorio vivo para científicos que estudian el cambio climático, ya que su ecosistema depende directamente de la humedad de las nubes que lo atraviesan.
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0: las 8 de la mañana con 30 minutos y ya estamos de regreso en Fórmula Noticias, iniciando este sábado de la mejor manera, que es bien informados. El pasado 21 de julio fue Día del Perro, una fecha, bueno, para crear conciencia sobre la adopción responsable, sobre la eliminación del maltrato animal. Y hoy estamos poniendo Black Dog de Led Zeppelin, estamos poniendo música de perros. Esta la pidió mi compañero Juan Antonio Jiménez, también Agustín Hernández también la pidió. Y bueno, con mucho gusto un saludo a Naucalpan, donde, bueno, pues ahí nos están escuchando esta mañana en el Estado de México. También nos saluda desde Jalapa, Veracruz. Ah, solo Veracruz es bello. El señor Alberto, para pedir esta canción, Black Dog, de Led Zeppelin. Todos los fines de semana no me pierdo tu noticiario. Ah, gracias por tus amables comentarios. Ahorita se los voy a enseñar a nuestro invitado. Tenemos invitado de lujo. Tenemos invitado de lujo. A ver si lo podemos ver para que usted vea. Juliancito Bravo, no es Juliancito Bravo.
1: No es Juliancito Bravo.
0: Se parece. A ver, mira, así te pareces, ¿no? No te confundas, es Ricky Moreno. Sí,
1: mi querido Juan, muy buenos días a la audiencia de Grupo Fórmula. Híjole, Juan, si traía el pelo así, no me peino.
0: Por ahí hay una escena en donde Juliancito Bravo, tú también hiciste tu primera comunión con trajecito blanco. Ve nomás. Sí se parece, para que nos acompañe a través de la señal de radio. Ve usted la cara de mustio de Ricky, digo, de Juliancito Bravo. Con un trajecito blanco de primera comunión.
1: Sí podría, Juan, ¿eh?
0: Sí, le trabajó de albañil Juliancito Bravo para poder tener su trajecito blanco a escondidas de su padre, el señor Reynoso. Y bueno, se le vino la obra encima, pero entonces Rico Moreno... Sí, sí, ¿no te decían de chiquito ahí en tu natal Chihuahua?
1: Y fíjate que sí traía pelito así de vacinica, ¿eh?
0: Sí, pues hace todavía como 4 meses lo traías así.
1: Digo, hoy que no, si no me hubiera peinado, me hubieras dicho y me lo traigo así, mi querido Juan.
0: Me siento muy honrado, no, hombre, Ricky Moreno, que nos acompañes aquí esta mañana.
1: No, al contrario, Juan, me da mucho gusto saludar a la gran audiencia de Grupo Fórmula, la audiencia de tu programa, que los fines de semana arrasa, es brutal.
0: Sí,
1: aquí lo que...
0: Sí, no México importa que escucha. Se caiga YouTube.
1: Bueno, es que eso, a eso vinimos nomás.
0: Ya se arregló.
1: Para
0: ¿verdad?
1: Ver si estabas despierto, nada
0: ya se arregló
1: más.
0: YouTube,
1: sí,
0: ¿verdad?
1: Sí, sí.
0: Ya.
1: A ver, uno de los esfuerzos de Grupo Fórmula es salir multiplataforma, pero bueno, hasta el más vivo se le va la liebre de vez en cuando.
0: Oye, ¿te quedas todo el programa?
1: Claro, Juan, claro, sí. Muchas gracias por invitarme y platicar, Juan, platicar de la información. Hay mucho que platicar, muchas cosas que están pasando. Y pues ahorita estábamos viendo lo del tema de la UNAM.
0: Así es.
1: Me preocupo. Yo ayer que vi el comunicado, Juan, de los exámenes que tomó la decisión la UNAM en un comunicado ayer, decir que se eliminaban, se van a volver a repetir, pero todos, Juan.
0: Así es, pagan justos por pecadores, me decías.
1: Lo decía, pagan justos por pecadores, Juan, y quería platicarte, fíjate, la similitud de los tiempos y la similitud de lo que pasa. Justamente en la India, en mayo, se inició el movimiento de la cucaracha. Uh-huh. Así se llama el movimiento. Por un desafortunado comentario del tribunal allá en la India, que le llamó parásitos y cucarachas a los jóvenes que estaban desempleados.
0: ¿El ministro de Educación?
1: No.
0: No.
1: Esto empezó con el ministro, con el Tribunal de Justicia, el ministro del Tribunal de Justicia.
0: Un ministro del Tribunal de Justicia.
1: Un comentario desafortunado para los jóvenes que no trabajan los llamó cucarachas y parásitos.
0: Bueno, aquí les dice ninis.
1: Muy parecido. Espérate, sí. ¿A dónde va? Para allá vamos.
0: Oye, y vamos más adelante. Lo que ves que ya tenemos, sí, a Felipe López Benaroni. Vamos a hablar de ese tema y, sí, de lo que, cómo las repercusiones que tiene
1: está
0: en
1: cañón
0: la India, efecto.
1: Y cucaracha. Se vincula a la UNAM.
0: Claro,
1: vas a ver.
0: Que sí. Y hablando de la UNAM, Felipe López Benaroni, analista político, profesor investigador de la Facultad de Ciencias Políticas y Sociales de la UNAM, te saludo con muchísimo gusto. Nada más, pues rápidamente, ¿no? Esperamos que se resuelva rápidamente lo del examen de admisión y que, bueno, pues van a pagar justos por pecadores, pero bueno, hay que estar pendientes de lo que el comité dé a conocer, porque dijo que en próximos días. Felipe, no te voy a meter en aprietos con ese tema. Tú eres parte de la UNAM.
2: No hay problema. Saludos, muy buenos días, Juan, y gente, amigos del auditorio.
0: Felipe, vamos rápidamente con casos como el que estamos viendo con el huachicol fiscal, la detención y vinculación a proceso a Ernesto Rufo, al exgobernador de Baja California. Hablábamos ya de este tema, pero bueno, ha ido avanzando, se han ido presentando más pruebas. Acabo de presentar la triangulación del, uh-huh, dinero con Ingemar y otras empresas estadounidenses. Y mientras tanto, no toda, pero sí un sector de la oposición, pues diciendo que es una cortina de humo y que hay doble rasero con este tema, que hay persecución política. ¿Tú ves persecución política? ¿Ves doble rasero? ¿Ves cortina de humo en este caso? Felipe?
2: Honestamente no, por dos razones. Lo comentamos la vez pasada. Mucha gente en Facebook y Twitter y demás pone, ¿y Rocha? ¿Cuándo agarran a Rocha? Pues no se puede comparar una acusación basada en un papelito con manuscrito con algunas cifras sin ningún sustento jurídico con lo que la Fiscalía General de la República y en Estados Unidos también han ido investigando y documentando. Entonces, de entrada no creo que haya aquí una especie como de cortina de humo. Alguien decía, claro, como fue Baja California y la gobernadora ya está acusada de colaborar con Estados Unidos, pues por eso se fueron sobre Rufo Apple. Pero te puedes ir contra quien quieras. Si no hay pruebas, si no hay esta documentación, si no hay estos ferrotanques, entonces, bueno, pues que se le declare libre. Pero me temo que sí lo hay.
0: Sin duda alguna. Bueno, vamos a estar pendientes de lo que dé a conocer la autoridad Felipe López Venerón y también con el ojo puesto para que se respete el debido proceso y sí. Un asunto de justicia no termine de, a pesar de que ya está politizado, convertirse solamente en un tema político y que pues respondan todos, ¿no? Ya nada más para acabar con este tema. Aduanas, nadie está hablando de aduanas. Si está el entramado binacional, políticos, empresarios de México con empresarios de Estados Unidos, tejanos, pero ¿y las aduanas? Porque se lo planteaba hace unos momentos a Rubén Moreira, pues quien era director de aduanas en este momento parece que busca ser premiado y quiere ser candidato a la gubernatura de Quintana Roo, Felipe López Veneroni, fue el director de Moreira. Aduanas cuando esto pasó.
2: Bueno, pues mira, de entrada tenemos que entender una cosa, la dimensión del daño fiscal que ha significado para México, simplemente en el sexenio de 2018 a 2024, hubo una pérdida fiscal de 600 mil millones de pesos. En lo que fue del 24, fueron 177 mil millones, en el 25, 123 mil millones, y vamos a ver cómo se cuantifica el 26. Entonces, me parece muy importante reconocer una cosa y recordar algo. El principal proveedor de combustibles para este esquema son varias empresas de Estados Unidos que llenaban los ferrotanques, escribían el manifiesto de que era del 10% de lo que realmente habían suministrado y efectivamente, como muy bien dices, pasaban a aduanas de México y aduana parece que se tragaba la declaración del manifiesto. No vamos a abrir, no vamos a investigar que pasen los ferrotanques, ¿no?
0: Ahí está Felipe López Venerón. Y bueno, pues sí, que se investiguen las aduanas, cómo pasaron. Y mientras tanto, rápidamente vamos con otro tema y lamentable. El homicidio de un periodista en el estado de Oaxaca. Se tiene que esclarecer quiénes son los participantes y cuál fue el móvil. Pero estamos viendo que este periodista pues señaló, acusó a autoridades del gobierno del estado, entre ellos el gobernador y el secretario de gobierno, de que si algo le pasaba, los responsabilizaba. Me parece que todo mal alrededor de ahí. Se deslindan, por supuesto, el gobernador y el secretario de gobierno. Pues tendrían que haber protegido a este periodista. Si estaba diciendo que estaba siendo amenazado, tuvo que haber tenido protección. ¿Cómo ves este tema, Felipe López Venerón? Me parece que terriblemente mal manejado y que urge que se dé a conocer la detención de los sujetos que desde el primer día dijeron que tenían identificados.
2: Estoy totalmente de acuerdo. De hecho, hablaron del retrato hablado del presunto asesino y hay aquí un dato, lo último que escuché, corrígeme si estoy mal, que el gobernador dijo que voy a presentarme ante el Congreso para aclarar los hechos, etcétera, ¿no? Pero lo cierto es que los mecanismos de protección a periodistas, a buscadoras de desaparecidos, a comunidades vulnerables como la lésbico, gay, transexual, etcétera, han fracasado, han sido muy malos. Entonces, esto es algo que le tiene que poner en mucha atención el gobierno federal y los gobiernos locales.
0: Coincido, Felipe López Veneroni, y bueno, pues estamos esperando la detención de estos sujetos y conocer el móvil. Y bueno, pues dijo el gobernador Jara que si era citado por la Fiscalía General de la República, pues él iba a ir, iba a presentarse. pero que, bueno, se deslindó de estas acusaciones. También en esos micrófonos el secretario de Gobierno de Oaxaca, pues se deslindó de estas acusaciones y aseguró la pronta detención de estos sujetos. Abrazo, Felipe López Veneroni. ¿Eres hombre de perros?
2: Me temo que sí.
0: ¿Alguna canción que te gusten para los perros?
2: De hecho, tuve uno de esa raza.
0: ¿De cuál?
2: Que es un viejo pastor inglés. Y la canción es Martha, My Dear.
0: Ah, pues la vamos a poner.
2: Se le escribió Paul a su perro, ese viejo pastor inglés, que era un desastre.
0: Pues la vamos a poner ahora, Martha, My Dear, una canción de los Beatles, de las buenas que tiene este grupo.
2: El 68.
0: Así es. Felipe, gracias. Abrazo fuerte y estamos en comunicación.
2: Igualmente, Juan, saludos al auditorio.
0: Y que vámonos una pausa, Ricky Moreno, y regresando seguimos hablando de la UNAM y de la India, ¿no? Y
1: sí, de las cucarachas. De los paralelismos.
0: Y vamos con esta canción, Martha, My Dear, de los Beatles, que nos pidió Felipe López Veneroni, en honor a su perro, a un pastor inglés. Volvemos. Gracias.

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5: Cuida lo que comes.
6: Fresas y frutos rojos. Las fresas tienen un alto contenido de agua y fibra, lo que las hace ideales para el calor. Estos frutos ayudan a regular la temperatura corporal y aportan antioxidantes vitales. Puedes incluirlas en batidos o yogures para una merienda refrescante. Su dulzura natural satisface los antojos sin deshidratar el organismo, proporcionando una hidratación constante y mucha vitalidad necesaria para el día.
5: Conoce más.
6: La Gran Muralla China mide más de 21.000 kilómetros de largo, atravesando montañas y desiertos en el Gran Oriente.
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7: El subgobernador de Banxico, José Gabriel Cuadra, advirtió que la institución enfrenta un panorama inflacionario complejo debido a la volatilidad en servicios, tensiones arancelarias y conflictos internacionales. La Auditoría Superior de la Federación presentó una denuncia penal ante la Fiscalía General de la República en contra de quien o quienes resulten responsables de la falsificación de documentos oficiales. La institución detalló que estos oficios apócrifos se utilizan para extorsionar a entes públicos. El Congreso de la Ciudad de México analiza una iniciativa para tipificar como delito la apología de la crueldad animal, planteando penas de hasta 4 años de prisión. La propuesta, respaldada por el Partido Verde Ecologista, busca sancionar a quienes promuevan o normalicen la violencia contra los seres sintientes. Informó Itzel Vanegas. 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

0: estamos escuchando esta gran canción con la interpretación de Wilfrido Vargas, pues nos la pidió nuestra compañera Lisbeth Hernández, y cómo decirle que no a Lisbeth. Ahí lo tiene usted, estamos hoy poniendo música de perros. El pasado 21 de julio fue Día Internacional del Perro, una fecha para generar conciencia sobre la importancia de adoptar con responsabilidad un perro y para erradicar la violencia en contra de los animales, el maltrato animal. Gracias por su llamada, gracias por sus mensajes. Nos están diciendo y pidiendo una canción, el señor Ríos, que su perrita se llama Dientes y que ya le dicen el Trompas. Y que hay una cumbia que se llama La Perrita del Trompas. Bueno, pues la vamos a buscar. Muchas gracias. Ya no pasan noticias, quedó solo el comercial de inteligencia artificial. Está con nosotros el señor Ricky Moreno, que le sabe este tema. Ya estamos al aire en YouTube.
1: Ya estamos al aire, sí, una disculpa.
0: Siempre lo estuvimos en AM, en FM, en radio y en Telefórmula. Y tuvimos un pequeño problema con redes sociales, ¿verdad?
1: Un contratiempo con las redes sociales, pero ya estamos todos arriba.
0: ¿Cómo dice el lugar común en la televisión, en la radio, sobre la tecnología y los aparatos? ¿Te la sabes, Ricky?
1: No, a ver.
0: Los cierros no tienen palabra. Sí la habías escuchado,
1: claro,
0: ¿no?
1: Claro que la había escuchado.
0: Ahí está.
1: Ay, Juan.
0: Nos saluda desde Sacramento, Chihuahua, rumbo a Ciudad Juárez. Por cierto, el señor Soriano es transportista.
1: Sí.
0: El señor Soriano, nuestro reconocimiento, ¿no, Ricky?
1: Muy, muy importante. Y saludo a todos los de Chihuahua allá. Va rumbo a Ciudad Juárez, efectivamente. Sacramento es... sale la primera caseta saliendo de Chihuahua hacia Ciudad Juárez, se llama Sacramento.
0: Un saludo. ¿Le conoces la zona, ¿verdad?
1: Me gusta mucho, sí, por allá la
0: zona.
1: ¿Tú
0: eres de allá?
1: Soy de allá.
0: ¿Eres de Chihuahua?
1: De Chihuahua. El perro Chihuahua. ¿Y hablando de perritos, mira?
0: ¿Y desayunaste machaca?
1: No, no he desayunado, Juan, pero ahorita me puedes invitar.
0: Ahí está. Pues el doctor Velázquez es el que invita a desayunar. Ah. Y se fue, fíjate, que unas inmerecidísimas vacaciones al estado de Morelos, a Cuernavaca. Pero bueno, pues muchas gracias por venir.
1: No, Ricky, hombre, Moreno, no,
0: estás hablando de este asunto que un ministro de un tribunal,
1: no,
0: un magistrado,
1: Juan,
0: llamó cucarachas a estudiantes en la India.
1: El presidente del Tribunal Supremo Indio, Surya Kant, llamó cucarachas y parásitos a los jóvenes, pero espérame, apenas el 16 de mayo, este 16 de mayo pasado. Y esto generó un fenómeno, obviamente, en una población, en un país que tienes el 9.9, estamos hablando de que parece poco, pero si pensamos que en la India son 1.500 millones de indios, estás hablando de más de 100 millones de desempleados, ¿no? ¿Y qué fue lo que pasó, Juan? Se empieza este movimiento que se llamó el movimiento de la cucaracha, le hicieron una especie como de partido político, y a la par, cuando salen los exámenes para colocarse en las universidades de la India,
0: ¿sí?,
1: muy parecido a lo que acaba de pasar a la UNAM, desafortunadamente se filtraron los exámenes, ¿no? Y en la India, uno de los mayores aceleradores de movimiento social, de movimiento económico, es la educación. Es, uh-huh, decir, la educación es cuando ellos ven la posibilidad de salir adelante. Y ahí es, mi querido Juan, cuando... empiezan los problemas, se filtran los exámenes, se hace más grande el movimiento en la India y se llega a un descontento nacional. Un descontento nacional que, Juan, hoy hace unas horas renunció el ministro de Educación en la India justo por un tema de una filtración de exámenes que permite la movilidad social allá en la India.
0: Ahí está. Bueno, pues sí hay similitudes con lo que sucede en la UNAM a través de la filtración.
1: Este fue filtración.
0: De exámenes. También en la UNAM lo hubo. Y bueno, ningún magistrado que yo sepa o alguna autoridad les ha dicho cucarachas al...
1: No.
0: Pero sí les dicen ninis, un sector de la población.
1: Y
0: les
1: se mantiene. Ninis. Se mantiene.
0: Y me parece por demás desafortunado, ¿no?
1: Pues es parte, son palabras, hay que ponerse en la situación. Si la persona no tiene trabajo, si no tiene oportunidades, yo creo que lo último que se te antoja es que te pongan un apodo.
0: Por supuesto, ya no es peyorativo, ¿no? Nada más te responsabilizan de una situación social en la que se encuentra una enorme cantidad de jóvenes debido a falta de oportunidad de desarrollo, ¿no?
1: Sí.
0: Y no nos vamos a ir que a periodos, pues,
1: no,
0: responsabilidad
1: no, no,
0: del
1: no,
0: actual resolverlo,
1: no, no,
0: sin duda alguna, que este trabajo
1: ahora
0: se está haciendo, pero bueno, no le puede ser una persona, y menos desde el privilegio, ni
1: oye,
0: me
1: Juan,
0: parece totalmente
1: y
0: ciego.
1: Retomando el tema de la UNAM, me llama mucho la atención, respondió muy rápido la UNAM a una investigación, ¿eh? Yo pensé que...
0: ¿Pero qué respondió?
1: De entrada, de tener el proceso de admisión. A mí me pareció...
0: Y que va a responder más tarde, ¿no?
1: Y que va a responder más tarde. Pero de entrada, el comunicado de se anula el proceso de admisión, me parece a mí... Yo no lo esperaba. Le estuvimos dando seguimiento aquí en los noticieros de Grupo Fórmula. Me pareció muy rápido, Juan.
0: Uh-huh.
1: O sea, es una decisión rudísima.
0: Pues está... Pues,
1: el problema era serio.
0: Problema.
1: El problema era serio. Sí. Es decir... no sé si viste por ahí las estadísticas, pasaron estos puntajes perfectos, pasaron a ser de

0: 50, 64, 70 puntajes perfectos. Yo pensé, Juan, en mi humilde pensar, dije, yo lo que espero es que vayan a eliminar los puntajes perfectos, que se vayan a acercar estas personas que probablemente utilizaron la inteligencia artificial, que es como lo dicen en las redes sociales, pero de ahí a retomar y cancelar todas, Juan, me parece, uf.
1: Bueno. Pues vamos a estar pendientes de lo que da a conocer el comité y mientras tanto, pues seguramente se repetirá el examen de la UNAM y tendrá que ser presencial. La inteligencia artificial, la tecnología, bueno, hay que utilizarla, por supuesto, como decía Ricky hace unos momentos, llegó para quedarse, pero pues hay cosas que tienen que seguir funcionando, sí, con el uso de tecnología, pero en modo presencial. Imagínese usted un examen de admisión a una universidad, pues que estén los jóvenes en el aula y resolviéndolo.
0: Oye, y déjame agregar, si tengo un minutito, Juan. En piso 6 vimos los protocolos de cómo se hacían los exámenes en línea, es decir, no puedes quitar la vista de la cámara, no puedes bajar mucho la mirada, usas un navegador especial. Es decir, no es que la UNAM no haya seguido los protocolos internacionales en estos procesos, sino que realmente ahí hubo un... yo creo que ahí, como le digo, más bien son los vivos que le saben más a las computadoras y que empiezan a hacer ese tipo de trampas y de trucos.
1: Bueno, pues ahí está, pero sí es responsabilidad de la autoridad educativa, sin duda alguna. Bueno, con esto yo lo invito a que nos envíe una foto con su perro. Hace unos días fue día del perro.
0: ¿Yo también puedo mandar?
1: Sí, por favor.
0: Yo puedo mandar una.
1: Sí,
0: ahorita la voy a buscar.
1: Juliancito Bravo va a mandar una foto con su perro, su traje de primera comunión. Lo invito a que nos envíe una foto con su perro y pues aquí las vamos a estar poniendo con muchísimo gusto. Nuestro chat de WhatsApp, el 55-67-79-0472. Y con esto rápidamente, pues vamos con más información, porque 83 aves, entre pericos, atoleros, calandrias, gorriones, en fin, loros, que fueron rescatados por la Profepa en Pátzcuaro, Michoacán, bueno, fueron puestos a resguardo en el Parque Benito Juárez, en un zoológico de la capital del estado, de Morelia, a donde me enlazo con mi compañera Verónica Torres. Verónica, muy buenos días, voy contigo.
2: Hola Juan, muy buenos días. Como lo comentas, un total de 83 aves, entre ellas especies protegidas por la legislación ambiental mexicana, fueron rescatadas durante un operativo realizado en Pátzcuaro, donde autoridades detectaron que permanecían hacinadas en condiciones de maltrato y sin acreditarse su legal procedencia. Tras el aseguramiento, los ejemplares fueron trasladados al Parque Zoológico Benito Juárez de Morelia, donde ya reciben atención médica especializada y permanecerán en cuarentena mientras se determina su estado de salud y el destino que tendrán conforme a la ley. En ese tenor, el director general del Zoológico de Morelia, Julio César Medina Ávila, informó a los medios de comunicación que se practicarán diversos estudios a las aves para ver su estado de salud y será la Procuraduría Federal de Protección al Ambiente quien determine si las aves se pueden quedar en el recinto michoacano, se enviarán a otros zoológicos y o se pondrán en libertad. El rescate fue resultado de un cateo encabezado por la Fiscalía General del Estado de Michoacán en coordinación con la Profepa, la Guardia Nacional y la Subsecretaría de Investigación Especializada de la Guardia Civil. Durante la inspección se aseguraron 83 aves, entre ellas especies protegidas por la norma oficial mexicana 059 y la Ley General de Vida Silvestre. Los ejemplares rescatados fueron pericos atoleros, gorriones, clarines jilgueros, loros frente blanca, calandrias, anetes, siete colores, matraca manchada, pericos australianos, agopornes y canarios. Estas tres últimas especies presentan lesiones y deterioro en su condición corporal. Las aves, como tú bien lo comentas, quedaron bajo aseguramiento precautorio de la Profepa y fueron trasladadas al Parque Zoológico Benito Juárez en Morelia, donde un equipo conformado por médicos veterinarios, biólogos, cuidadores y especialistas en conservación iniciaron los protocolos de atención. También hay que comentar que tanto la Fiscalía del Estado, así como el zoológico, reiteraron que el combate al tráfico ilegal de fauna y la protección de la biodiversidad requieren del trabajo conjunto entre autoridades y ciudadanía. En ese sentido, hicieron un llamado a evitar la compra y venta y posesión ilegal de fauna silvestre, ya que estas prácticas ponen en riesgo la conservación de la especie y favorecen el maltrato animal. Más porque después de este rescate de aves, se realizó un segundo rescate en un domicilio en el municipio de Pajacuarán de un mono araña que vivía en una jaula de pericos y que hoy su estado de salud es reservado y la expectativa de vida pues es baja, de acuerdo al zoológico de Morelia. Esta es la información desde Michoacán.
1: Gracias, Verónica Torres. Un abrazo hasta allá, hasta Michoacán, hasta Morelia. Y bueno, esperamos que sea ya un sábado Pues sí, de carnitas con maciza, con cuerito, muy solo como la saben preparar en Michoacán, en Quiroga, pero no son los únicos platillos que hay en el estado. Unos tamales canarios, se conocen allá en Morelia, en la capital, son muy de la zona pegada al Estado de México, de Zitácuaro, Verónica.
2: Efectivamente, los tamales canarios son de la zona del oriente del estado y son muy deliciosos y que también llegan acá a Morelia.
1: Abrazo hasta allá, hasta Morelia y a quienes allá nos escuchan. Y muchas gracias, por cierto, que nos han estado ya mandando muchísimas fotos con sus perros. Las vamos a poner, algunas no, usted ya sabe a cuál me refiero, pero las demás sí las vamos a poner aquí. Y nos vamos a una pausa. 55-67-79-0472, nuestro chat de WhatsApp, para que nos manden más fotos con sus perros y nos diga qué canción quiere que pongamos de perros aquí. Esta mañana es una de María León que se llama Perro Amor. Bueno, nos la pidieron y con mucho gusto la vamos a poner.

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4: Los gatos son mascotas fascinantes que combinan independencia con momentos de afecto profundo. Su agilidad y elegancia los hacen únicos en el hogar. Aunque disfrutan de su propia autonomía, el ronroneo de un gato es una de las melodías más relajantes para sus dueños.
3: Caminando por México.
2: San Miguel de Allende, Guanajuato. Aunque ahora es ciudad, conserva su esencia mágica con calles empedradas y su icónica parroquia neogótica de cantera rosa. Es un centro artístico internacional lleno de galerías, festivales y una luz especial que enamora a pintores y viajeros del mundo.
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3: Cuida lo que comes.
4: Piña para la digestión. La piña es una fruta tropical excelente para las épocas de calor extremo. Contiene bromelina, una enzima que facilita la digestión, algo fundamental cuando el calor ralentiza nuestro metabolismo. Gracias a su gran porcentaje de agua y potasio, ayuda a prevenir la retención de líquidos. Disfrutarla fría ayuda a bajar la temperatura interna del cuerpo de manera rápida y efectiva.
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0: Son las 9 de la mañana, ya estamos de regreso en Fórmula Noticias, iniciando este sábado de la mejor manera, que es bien informados. Who let the dogs out? ¿Quién dejó salir a los perros? Estamos escuchando con Bajamén. Hoy música de perros. Está perrona la música esta mañana de sábado. El 21 de julio fue Día del Perro, que tiene que ser todos los días. Usted, mientras más conozco la banda, más quiero a mis perros, decía Mark Twain. Y yo coincido con él. Ahí tiene usted esta canción. Díganos cuál quiere escuchar. 5567-790472, nuestro chat de WhatsApp. Y bueno, gracias por atender esta convocatoria que, bueno, sigue vigente, que nos envíe usted a este número de WhatsApp una foto con sus perros. Están llegando muchísimas. Vamos a poner, lo acabo de abrir y están llegando como 10 más, pero vamos a poner algunas que ya nos han estado llegando. Ya nada más, así despertar con el perro tempranito en la mañana. Muchísimas gracias. No está el doctor Bolaños, nos dice Pancho, pero él va a desayunar con su perro. Ahí lo tiene usted, muchísimas gracias. A ver, otra foto. Miren nomás estos French Poodles. Tan bien bonitos. Además, vean nomás. ¿Eh? Ricky, ¿tú has tenido un perro así de mimado?
1: Es el perro por excelencia de México, el French Poodle, ¿no?
0: No sé.
1: Hubo en los 70s este resurgimiento de los Poodles porque te daban clases, Juan. Eran los perritos de la alta sociedad. Entonces empezamos a tener todos French Poodle porque eran los perros de la alta sociedad.
0: Pues
1: como
0: no
1: estos
0: sé.
1: Dos hermosos perros. No sé.
0: Bueno, uno se llama Dientes y a su tenedor le dicen el Trompas, y que hay una cumbia que se llama La Perrita del Trompas. Ya nos había dicho que por favor la podemos. ¿Ya sí la encontraron? No, no la encontraron allá en cabina. No la han encontrado, mándanosla. Miren, aquí estos muchachos, estos chamacones están despertando con su perro. ¿Es un bulldog?
1: Sí,
0: Ricky Moreno.
1: Un terrier, ¿no?
0: Es en Coatzacoalcos, José Antonio. ¿Cuál tiene? No sabes nada de perros, ¿cómo va a ser un terrier eso?
1: Bull terrier, el chiquito, el bull terrier.
0: Desde Coatzacoalcos nos están mandando.
1: La mejor combinación, perros y niños.
0: Así es. Y bueno, pues ahí está. A ver otra. Nomás, esto se llama ser consentido. Esto es de la Ciudad de México. Se llama Griso, este perro. Y bueno, Mónica tuvo la amabilidad de compartirnos. Ve nomás, ¿cómo se ve cuando un perro está contento?
1: Sí,
0: ¿no?
1: Sí, sí.
0: Muchas felicidades.
1: Los perros sonríen, Juan.
0: Ahí
1: los perros
0: es claro
1: sonríen.
0: Que sí sonríen. Y bueno, pues también hay perros en todos lados, en la política. Fíjate que dicen que perro sin hueso ladra y muerde. Más adelante seguimos compartiendo sus fotografías. Y muchísimas gracias. Y con esto, Ricky Moreno.
1: Juan, mi querido Juan.
0: ¿Tú conoces la Colonia Roma?
1: Sí, me gusta. Me gusta, sí.
0: ¿Y conoces la Condesa Nueva y la Roma del Sur y la Roma Oriente?
1: Y tan solo ya empiezan a anunciar hasta a tan solo 10 kilómetros de la Roma. Ya empiezan a anunciar.
0: No, pero ¿no has visto Polanco del Norte, Polanco del Sur? Sí, y entonces ya te suben los precios.
1: Sí, es correcto.
0: Que no le tomen el pelo, no le pueden estar cambiando el nombre a las colonias, a las alcaldías, a los barrios de la Ciudad de México. Así como hicieron en su momento algunos, ¿te acuerdas, Ricky, en el Estado de México, que le cambiaron la nomenclatura a las calles?
1: Sí.
0: Y entonces vivías en, no sé, Benito Juárez, y ya se llamaba Me Canso Ganso.
1: Sí,
0: vivías
1: claro.
0: En el Choro Campo y le digas,
1: sí,
0: lo que
1: sí,
0: digas,
1: sí.
0: Te dedito.
1: Sí. En el Edomex, sí.
0: Sí, no se pasó, vale, no se tampoco. Vale. No, se bueno, vale. Hay una ley, o más bien, se está trabajando en una iniciativa para que no le vayan a cambiar el nombre a su colonia, a su barrio. Pues con esto la encarecen, la gentrifican, pero sobre todo intentan borrar su tradición y su cultura. Cecilia Vadillo, diputada de Morena en el Congreso de la Ciudad de México, como siempre, bienvenida.
2: Hola, Juan, muchas gracias.
0: Con este
2: Buenos
0: tema.
2: Días.
0: A ver, ¿de dónde surge? Si es más o menos por lo que hablábamos, Ricky y yo, que ya, pues no sé, vas en Tacubaya, ya no le dicen Tacubaya, sino le dicen, pues la
2: Condesa Sur.
0: Condesa, hazme el favor. Qué poca. Y luego también la Doctores. La,
2: sí.
0: La colonia Doctores.
2: Roma Oriente.
0: Roma Oriente. A ver, ¿cómo está esto, este fenómeno? Explícanoslo, diputado. Pues ¿tú en qué colonia vives?
2: Yo vivo en Condesa Sur, aparentemente. Yo soy del Escandón, pero desde hace unos años han decidido renombrarla como Condesa Sur. Es un problema que pues le duele mucho a los vecinos. La verdad es que toda Miguel Hidalgo, yo soy diputada por Miguel Hidalgo, y la verdad es que toda Miguel Hidalgo ya está renombrada. La mitad es Nuevo Polanco y la otra mitad es Condesa Sur. Y desaparecieron los barrios, las colonias que tienen años. Platicábamos, Miguel Hidalgo es una alcaldía con barrios que vienen desde la época prehispánica. Hispánica, Tacubaya, Las Pensiles desde el Porfiriato, fue una hacienda. Entonces existe una identidad de estas colonias, hasta con dichos, vaya, vaya, Tacubaya, y bueno, sabemos sí. Todo, y de pronto ya es Vaya, vaya, Condesa Sur.
0: No, oye, la colonia Náhuac, aquí en Miguel Hidalgo, en tu alcaldía, pues de ahí era ni más ni menos que Chucho el Roto, ¿no?
2: Así es.
0: Es una colonia con gran tradición.
2: Bueno, está el Parque Cañitas también, ya, ¿no? Polanco, ahí está el famoso libro de Cañitas.
0: Y al Parque Cañitas ya le quieren poner el Parque Lincoln del Oriente, o como está.
2: El nuevo Parque Lincoln.
0: Sí.
2: No, y eso con la finalidad de subir los precios, norte. Como bien decías. O sea, buscan encarecerlo y asimilarse a colonias pues de más plusvalía y entonces automáticamente suben los precios porque ya no vives en Granada, vives en Nuevo Polanco.
0: ¿Quién le cambia los nombres a las colonias para pues relacionarlas con colonias de alta plusvalía que están cerca?
2: Pues son las inmobiliarias, pues no se da, o sea, se da en Miguel Hidalgo o en la Cuauhtémoc, colonias que están en procesos de gentrificación, donde el cártel inmobiliario pues se ha expandido mucho y son ellos también, las inmobiliarias, los hoteles también. Al lado de mi casa hay un hotel que dice así, a la Condesa Sur, los gimnasios, y esto hace pues que puedan vender a precios mucho más caros. Pero más allá de eso, pues afecta a dos grupos. Primero al consumidor, que es un poco hacia donde van las iniciativas, porque al final es publicidad engañosa, estás diciendo que estás pues vendiendo en un lugar que en realidad no existe en el mapa, no existe Condesa Sur oficialmente, pero también la identidad de los vecinos que hemos vivido ahí pues toda nuestra vida por generaciones.
0: A ver, vamos a ponerlo en dimensión. Ricky, tú eres de Chihuahua.
1: Señor.
0: Capital.
1: Sí.
0: ¿Qué ciudad queda cerca de Chihuahua capital?
1: Cuauhtémoc.
0: Cuauhtémoc. Es como si en Cuauhtémoc, en Chihuahua,
1: le pusieran Nuevo Chihuahua.
0: Es el Chihuahua del poniente.
1: Nuevo Chihuahua. O Nuevo Chihuahua.
0: Sí. O se imagina usted que nos escucha en el hermosísimo Estado de México y en Toluca la Bella, que le quieran poner a Toluca la Bella la CDMX del poniente. Sería similar, ¿eh?
1: Sí.
0: O sea,
1: sí.
0: Es lo mismo que quieren hacer. A ver, y esto viene de rato. A ver, una cosa. Yo siempre me he preguntado por qué el Metro Coyoacán está en la alcaldía Benito Juárez. No sé si te habías dado cuenta de ese pequeño detalle.
1: Es una trampa, te bajas en Coyoacán y sí. Te faltan como 2 kilómetros para... No, es en serio. Sí, sí. En el Mundial pasó mucho, Juan. La gente sí, se bajaba en el Metro Coyoacán y decía, sí, voy a conocer Coyoacán y te faltan 2 kilómetros para llegar a Coyoacán.
0: Junto a una plaza comercial que ya no existe, que se llamaba Plaza Coyoacán, que no estaba en Coyoacán.
2: Claro, sí,
0: estaba en la colonia Joco.
2: Sí.
1: Sí.
0: Delegación.
2: Sí, ya sé perfecto.
0: Benito Juárez, bueno... Nada más me acuerdo
2: por
0: de eso.
2: La cineteca, ¿no?
0: Sí, pues exactamente. Oye, pero a ver, entonces, ¿qué es lo que propone esta ley y qué va a suceder cuando le quieran cambiar el nombre a una colonia, a un barrio, independientemente de cuál sea la razón? ¿Cómo se va a impedir y cómo se va a penar?
2: Son 3 iniciativas. La primera es la Ley de Desarrollo Urbano, para que a nadie se le ocurra verdaderamente cambiar los nombres y que se vuelva algo oficial. Entonces, en la Ley de Desarrollo Urbano, donde se establece cambiar las nomenclaturas de las calles, de las plazas, de las colonias, ahí se prohíbe que se haga un cambio para asimilarse a una colonia de alta plusvalía cercana. La otra cuestión es en la Ley de Publicidad Exterior, para que no pueda haber anuncios espectaculares, anuncios en las calles que mientan sobre la ubicación de una colonia, y también la Ley Federal de Protección al Consumidor, para que tampoco se pueda generar esta publicidad engañosa, y se plantean pues multas a quien mienta sobre, se invente una nueva ubicación, y además pues te decía todas las consecuencias, ¿no? Porque se acelera el proceso de gentrificación. Nosotros decimos, cuando cambia el nombre de un barrio, cambia quién puede vivir en ese barrio.
1: A ver, y todo esto empieza por estrategia, me llama mucho la atención la segunda propuesta, ¿no? Ahí es como le ponían, el Nuevo Polanco, ¿no? Uh-huh. Así empezaron los anuncios.
2: Sí, sí, sí.
1: Cuando tú vas en la calle y te regalan un panfleto, un flyer, sí. Te dicen, el Nuevo Polanco, pero de ahí escalarlo a Colonia Nuevo Polanco. O sea, sí. Empezamos con eso de ponerle el nombre nada más por marketing. Y luego ya que la gente... No, ¿dónde vives? En Nuevo Polanco.
2: Nuevo
1: eso
2: Polanco.
1: No existe.
2: Exacto.
1: Eso bueno, no existe.
0: Pues como en el Pedregal del Sur, Pedregal del Norte, Pedregal de las Flores, Pedregal de las Fuentes. Pues sí. Todo venía de la colonia Jardines del Pedregal en Álvaro Obregón con enorme plusvalía.
1: Y tengo
2: también Morelos. La colonia Morelos también ya, claro, es Reforma Norte.
0: A ver, tiene una pregunta.
1: Tenía una pregunta Moreno, rapidísima.
0: No, la tienes. No,
1: a
0: la
1: ver,
0: tenías.
1: Todavía
0: la tienes.
1: Es que ya la voy a decir. Es que por eso ya la tenía.
0: Ya, suéltala, Ricky.
2: Ya,
0: se nos acaba el tiempo y le quiero...
1: Y ya en serio, ¿no trae un valor agregado para los colonos? Es decir, ya vale más mi depa cuando lo quiera vender. ¿No va por ahí algo?
2: Pues el problema es que muchas familias rentan y las rentas han incrementado. Ya, o sea, gracias. Desde que se cambió el nombre de la Doctores a Roma sí. Oriente, las rentas pasaron de 7 mil a 17 mil. Los locales, o sea, el Escandón, los locales, las tienditas, ya no están. El Escandón ya no se parece nada al Escandón de hace 5 años. De hace 5 años, las tienditas, los restaurantes ya no pican la salsa, ¿no? Ya.
0: No, bueno, ya
1: está en inglés.
0: Se habla español, como el otro día que fui a la Roma y fíjate que hablaban español en alguna zona. Oye, rápidamente, diputada Vadillo, ¿esta ley, esta iniciativa, se va a aprobar cuándo?
2: Esperemos que sí se pueda aprobar, es una iniciativa que ha generado mucho consenso, pues buscamos que en este periodo legislativo que empiece en septiembre podamos avanzar el trámite para poder aprobarlo.
0: ¿Y por qué no se aprobaría si son mayoría Morena y aliados en el Congreso de la Ciudad de México?
2: No, pues tiene que aprobarse, vamos a buscar.
0: Son 66 diputadas y diputados y ustedes tienen 34. La mitad más uno.
2: 34.
0: Pero cuando las elecciones no tenían tantos, o sea, eso quiere decir que diputadas o diputados de otros partidos se sumaron a ustedes.
2: Se convencieron del gran proyecto que es la cuarta transformación.
0: Sí, sí, sí, sí. Había una del PRI, ¿no? Diana Sánchez Diana. Barrios. Diana. Sí, sí, sí. ¿Ya no la critican desde que está en Morena? ¿O sí? ¿Por qué sí la criticaron un poquito?
2: Es una gran militante.
0: Compañera. Ya, ya, ya la mujer ya se cambió. Ya. Entonces, ¿cómo le hicieron? Cuéntanos. No, ¿de dónde más se fueron?
2: También pasó uno de Acción Nacional.
0: ¿Y cómo lo tratan sus ex amigos?
2: ¿Lo creen? Ah, no, sus ex amigos. Sí. No, es impresionante.
0: Porque ustedes eran sus ex rivales.
2: Pero ya.
0: Ya se dio ya el paso. Y sí,
2: ya se dio cuenta, ya caminó hacia
0: ya la luz. Adoptaron los principios de la 4T.
2: Así es,
0: ¿sí?
2: Así es.
0: Bueno, ya está, una quiere ser candidata, ¿no? Sí, a la Cuauhtémoc. ¿La apoyas o no?
2: Pues apoyamos a quien decida el movimiento.
0: Ah, mira, nada más que salomónica. Muchas gracias, diputada. No, es importante gracias. La iniciativa.
1: Sí,
0: ¿no,
1: muchas gracias. Sí, de verdad que sí, gracias. Parece broma, pero sí afecta.
2: Sí.
0: ¿Tienes perro en casa?
2: Sí, Camilo y Pato.
0: ¿Qué canción rápido para perro? Nos quedan 10 segundos.
2: Ay, no sé.
0: Piensa una y nos dice si regresamos con ella del corte. Nos damos una pausa. Regresamos. No se vaya.
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15: Conoce más.
16: Las huellas dactilares de los koalas son muy parecidas a las de los humanos. Incluso podrían confundirse, ya que tienen patrones similares.
15: Datos relevantes.
16: El Monte Everest es la montaña más alta del mundo, pero su cima estuvo bajo el océano hace millones de años.
15: Información sorprendente.
16: La orina de los gatos brilla bajo la luz ultravioleta debido a que sus componentes químicos naturales la hacen fluorescente.
15: Explorando la naturaleza.
17: Bosque de Arashiyama, Japón. Ubicado a las afueras de Kioto, este famoso bosque de bambú es un símbolo de la relación espiritual entre la cultura japonesa y la naturaleza. Aunque es más pequeño que otros bosques mencionados, su importancia cultural y estética es global. El sonido del viento meciendo las cañas de bambú es considerado por los visitantes como una experiencia meditativa única. Representa la gestión sostenible de los recursos y la belleza del orden natural en Asia.
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0: Son las 2 de la mañana con 15 minutos y ya estamos de regreso en Fórmula Noticias, iniciando este sábado de la mejor manera, que es bien informados. El perro negro, estamos escuchando ahora con Piporro esta historia de un perro leal que ataca a quien agrede a su dueño. Es que el pasado día 21 fue Día del Perro, que tendría que ser todos los días, una fecha para crear conciencia sobre la manera en la que debemos de tratar a nuestros perros, sobre la adopción responsable, también una fecha para crear conciencia y erradicar el maltrato animal. Y muchas gracias por enviarnos las fotos de sus perros. Nos están llegando muchísimas, a ver si podemos ver algunas de ellas. Ya las tenemos en la pantalla. Lindo noticiario, nos dice Betty, es Betty con sus dos perritos Chihuahua. Dice Ricky Moreno que es el perro que más hay en México, o el más consentido. Y pues sí, hay muchísimo, Ricky.
1: Mucho Chihuahua.
0: ¿Tú tienes Chihuahua?
1: Yo tengo una Chihuahua, Diamantina. Le mando
0: Diamantina.
1: Un saludo a
0: Diamantina. Luego nos pasa la foto, Ricky Moreno. Vean nomás, este es un Pug, Ricky.
1: Sí, es un Pug y un Yorkshire Terrier.
0: Así le sabe a los perros el señor Ricky Moreno. Gracias por compartirlo. A ver qué más. Mira, nada más este perrazo.
1: Se ve
0: que está bien contento, ¿ve? Nada más, como dice, sonríen los perros.
1: Los perros sonríen, sí.
0: Sí, se llama Luke y es adoptado. Lo adoptó hace 4 años en Playa del Carmen, Hugo Calderón. ¿Cómo no va a estar contento Luke si está en Playa del Carmen?
1: Y adoptado,
0: está en el Caribe mexicano.
1: Que me adopten a mí también en Playa del Carmen.
0: Pero cuidado si usted adopta a Ricky porque muerde. Muerde. Yo no estoy tan seguro de que tenga todas las vacunas. Ve aquí, también están compartiendo. Ve nada más. Es Antonio de Tabasco con Shishi. Tiene 1 año y 6 meses. O sea, es un cachorrazo porque es un labrador. También nos mandó una foto de su cara. Ve qué bonito, qué perro tan guapo. A ver si podemos ver la cara de este perro de Shishi. Ve nomás, qué porte, ¿eh? Uy, 1 año, 6 meses, un labrador debe seguir rompiendo y mordiendo
1: todo,
0: absolutamente todo. Son muy mal portados.
1: ¿Sí se les quita a los 2 años, Juan, más o menos?
0: Como a los 6. Sí.
1: ¿Como a los 6?
0: Sí. En mi caso, como a los 6. Sí. Vean nomás, hoy estos perros fueron adoptados y hoy fue nuestro día, nos los mandaron. A ver, sigamos viendo las fotos. Vean nomás, este que es un French Poodle, ¿verdad?
1: Parece.
0: No, y también se ve French que está bien consentido. Como mínimo, lo que puede hacer uno con nuestros perros es consentirlos. A ver qué más fotos tenemos. Están llegando muchísimas, ¿eh? No sé, mira, de mi compañera Maru Rojas.
1: Ah, son de Maru Rojas.
0: Estos dos son de Maru Rojas. Zeus y Apolo. Ya ves que tiene como mucho gusto por la mitología griega y romana.
1: Saludos.
0: Nuestra
1: Maru.
0: Compañera Maru. Y bueno, pues ahí están. Mira, nada más. De Marco, aquí en la cámara. También nos la compartió. ¿Cómo se llama, Marco?
2: Es Robbie.
0: Wow. A ver qué más tenemos ahí. Ven nomás. Cali, esta es de Diana, vean nomás qué perra, qué bien la tiene, se ve que le dan de comer linaza, cómo le brilla el pelo.
1: Sí.
0: Y bueno, tenemos un par más antes de irnos a la pausa. ¿Viste? Está chiquitito, es de la familia Hernández Heredia. Ve nomás, va manejando el perro.
1: Que ya te subas, dice.
0: Bueno, siguen llegando muchísimas y las vamos a poner. ¿Cómo ves, Ricky?
1: No, me encanta. Es que la verdad es que impresionante también, Juan, en la Ciudad de México ya hay muchos más. Hay inclusive llegué a ver hasta tres mascotas de diferentes de todo. Es, ¿cómo dices? Seres vivientes. Que puede ser pececitos, gatitos, perros, pero ya hay más perros que niños.
0: Qué contento se veía el de Quintana Roo, ¿no, Ricky?
1: Imagínate que te adoptan en Playa del Carmen y te den tu huevito. Vamos a Quintana Roo, por favor.
0: Vamos con mi compañero Edgardo Rodríguez. Ya están listos para recibir a los turistas para esta temporada de verano. Edgardo Rodríguez, Quintana Roo, destino, pues no solo nacional, sino mundial. Muy buenos días.
3: ¿Qué tal, mi querido Juan? Muy buenos días. Efectivamente, ya nos encontramos más que listos. Y es que, de acuerdo con el último reporte que dio a conocer el secretario de Turismo, Bernardo Cueto Riestra, con respecto a la semana del 11 al 17 de julio, ya se tenía un promedio de ocupación en el Caribe mexicano cerca del 63%. Falta el reporte actualizado de esta semana, mi querido Juan, donde bueno, él nos señalaba que podríamos llegar hasta el 80% en estas vacaciones de verano. Y es que nos informaba que hay una situación a nivel internacional, además de la guerra que existe actualmente entre Irán y Estados Unidos, bueno, hay cuestiones como es el precio de los combustibles, la turbocina que ha subido mucho de precio y demás crisis en vuelos a nivel internacional. Bueno, esto ha afectado un poco el número de turistas que han llegado hacia Quintana Roo. Sin embargo, bueno, las expectativas se mantienen positivas y es que tan solo en esta semana se han tenido más de 1.700 conexiones, 1.701 en total. El Aeropuerto Internacional de Cancún tan solo recibió 1.577 operaciones esta semana. Lo que va de estas vacaciones de verano, bueno, se espera que continúe repuntando el Caribe mexicano. Y es que uno de los destinos predilectos que sigue teniendo y apuntalando el porcentaje de ocupación es Costa Mujeres, allá en Isla Mujeres, con cerca del 80%. Bueno, la Costa Maya, aquí en la zona sur, en Mahahual, es el que menor tiene hasta el momento, con el 45%. Sin embargo, bueno, conforme vayan avanzando las vacaciones de verano, se espera que sigan repuntando tanto la ocupación hotelera, los vuelos y sobre todo el número de turistas, mi querido Juan.
0: Ahí está. Oye, bueno, ya todo listo. También hay acciones que se dieron a conocer. Ahí estuvo la presidenta Claudia Sheinbaum la semana pasada en el estado de Quintana Roo con respecto al sargazo, este fenómeno que deriva del calentamiento global y que movió de la zona en la que históricamente estuvo el sargazo colocado ya más hacia la Florida, pues esta alga a otros destinos y todo el Caribe, ¿no? Incluyendo las islas del Caribe. No solo es México, usted que nos está escuchando, ¿eh? Hay acciones. También los taxis, ¿verdad? Ya hay como más certeza por parte de turistas de que si se va a subir un coche de aplicación, pues no va a llegar un taxista de estos sindicatos pues con un bat a violentarlos, ¿verdad? Cosa que sucedió. ¿Ya está atendido este problema?
3: Así es, mi querido Juan. De hecho, actualmente, este fin de semana, estuvimos por Tulum, apenas ayer regresamos, en donde, bueno, en Tulum se han realizado las acciones más importantes, sobre todo, como bien comentabas, por la presencia de la presidenta Claudia Sheinbaum, en cuanto al Parque Jaguar y demás acciones, pero ahora se establecieron plataformas digitales para que, bueno, los turistas que vayan a Tulum no se lleven la sorpresa, como bien comentas, perdón, de que no hay o que la tarifa es muy alta. Existen aplicaciones como e-taxi, que a través de ella puedes pedir el taxi, bueno, ahí ya sabes, tipo Uber, en donde, bueno, ya sabes cuánto te va a cobrar el taxista, quién es su taxista, cuál es el destino, y de esta manera, perdón, ya no podrás, pues, tenerte una sorpresa como antes se llevaban con los costos excesivos del transporte público aquí en Quintana Roo. Y bueno, efectivamente, la gobernadora del estado, Mara Lezama, ha implementado un operativo específicamente para el turismo y para evitar que suceda como ocurrió el año pasado, donde, bueno, se dieron ataques en contra de choferes de plataforma, mi querido Juan.
0: Pues gracias, Edgardo. Que sea un sábado de cóctel de caracol, de una rica sopa de mariscos, de una tostada de atún allá en el estado de Quintana Roo, donde te mando un abrazo y a todas las personas que allá nos escuchan. Que estés muy bien, compañero.
3: Abrazo de vuelta, mi querido Juan. Muy buenos días.
0: Ahí está, Ricky Moreno. A ver, si te voy a escoger, imagínate, en la producción de Juan Becerra, va a rifar un viaje para de una semanita para el viaje de verano. No vaya usted a creer que es cierto, es hipotético. A menos de que Ricky pues, sea se patrocinador. ¿A dónde te irías? ¿A Quintana Roo o a Sinaloa? Está difícil.
1: Es que me duele, ahí me pegaste donde más me duele.
0: Dile, Juan.
2: A ver, ¿a dónde?
1: Híjole, creo que yo soy del Pacífico.
0: ¿O sea, te irías a
1: Sinaloa? Sí, yo soy del Pacífico, tengo ahí que reconocer.
0: Está. Usted que nos escucha, díganoslo, 5567-790472, el viaje que regalaría Juliancito Bravo, Ricky Moreno. ¿Para dónde? ¿Sinaloa o Quintana Roo? Ya escuchamos lo que sucede en Quintana Roo y cómo se preparan para recibir turistas. ¿Cómo se está atendiendo este tema en Sinaloa? También ya, pues, todo a punto para recibir a miles de turistas en Mazatlán y otras zonas. José Luis Echeagaray, a Sinaloa, me enlazo contigo y tu reporte, compañero. Muy buenos días, ¿ya listos?
4: Ya listos, Juan, buenos días, te saludo con gusto. Mazatlán vive un verano con una importante afluencia de visitantes y con indicadores positivos para la actividad turística, de acuerdo con datos presentados por la Secretaría de Turismo de Sinaloa. Las estimaciones oficiales señalan que durante este periodo vacacional el puerto alcanzará una ocupación entre 85 y 92%. Se consolida, Juan, como lo ha sido durante décadas, como el principal turístico, el principal destino turístico de Sinaloa y uno de los destinos de playa con mayor dinamismo en el norte de México. A este comportamiento se suma el turismo de cruceros, que no ha parado. La temporada de cruceros continúa. Tan solo durante el mes de julio han arribado 5 embarcaciones con 21,447 pasajeros, quienes han generado una derrama superior a los 34 millones de pesos. Además, mucho movimiento en los pueblos mágicos de Sinaloa y también en los pueblos señoriales. Sinaloa tiene 5 pueblos mágicos por parte prácticamente toda la geografía del estado. Los indicadores muestran, Juan, un verano muy favorable para el turismo. El Malecón de Mazatlán prácticamente lleno toda la semana y desde luego el centro histórico, que es la joya de la corona de acá de Mazatlán, Juan.
0: Pues ahí estamos esperando de ver cómo se da la derrama económica resultado del turismo, la ocupación hotelera en Mazatlán, pero también en otras poblaciones del estado de Sinaloa. No olvidar que Culiacán tiene su paseo del Ángel y el centro es maravilloso y también es una zona turística, no tanto de personas de otros estados o de otros países como lo es, sin duda alguna, la perla que es Mazatlán. Y te mando allá al estado de Sinaloa un abrazo muy fuerte, José Luis Echegaray, allá en Sinaloa. ¿Tienes perro en casa, José Luis?
4: No tengo, Juan, pero les tengo mucho cariño.
0: Ok, bueno, pues te mando un abrazo y que sea de qué el desayuno sinaloense, Enrique Moreno, ¿de callo de hacha?
1: ¿O de cerveza? No. ¿O una cerveza? Son vacaciones, Juan.
0: Bueno, está bien. ¿Tú con cuál te quedas, José Luis? Con las dos, ¿no?
4: Que sí, totalmente. Yo sigo a Ricky, totalmente.
1: Es una cerveza.
0: No, muy mal, Ricky Moreno. Entonces,
4: ya
0: una
4: estamos
0: pausa.
4: En ello.
1: Pausa y regresamos.
0: Ya estamos en ello, dice José Luis Echegaray. No lo dudo. Un abrazo. Bueno, también hay otro horario.
1: Sí.
0: Ya son la pena.
1: De hecho, es más temprano, pero bueno.
0: No, ya es más tarde aquí. Nos vamos a una pausa, no se vaya. Volvemos con más, mucho más que darle a conocer aquí en Fórmula Noticias. Al volver, más fotos de sus perros.
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14: El estado de Alaska es el lugar de Estados Unidos donde hay más personas que caminan diariamente hacia su trabajo.
13: Explorando la naturaleza.
15: El bosque templado lluvioso valdiviano es un ecosistema único en Sudamérica, caracterizado por su aislamiento geográfico entre la cordillera de los Andes y el Océano Pacífico. Es famoso por sus milenarios alerces, árboles que pueden vivir más de 3.000 años. Este bosque nuboso alberga como una isla biológica de climas áridos y glaciares.
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0: Mejor manera que es bien informados. Hey, Bulldog de The Beatles, estamos escuchando el día de hoy. Vaya canción muy distinta a lo que estamos acostumbrados de los Beatles. Yo no sé por qué no suena más esta canción. Es de lo mejorcito que tiene, ¿no, Ricky Moreno? ¿Tú la conocías, Hey, Bulldog?
1: No, no la conocía, fíjate.
0: A ver, vamos a oír un poquito más. Escucha, o sea, cero cursi, cero melosa. Luego critican mucho a los Beatles, porque mientras los Rolling Stones te decían I can get no satisfaction, los Beatles te decían All you need is love. Bueno, ahí está esta canción. Día del Perro fue el pasado 21 de julio, una fecha para reflexionar sobre la importancia de adoptar con responsabilidad y para reflexionar también sobre evitar, acusar y castigar el maltrato animal. Y gracias por compartirnos a sus perros. Nos están llegando muchísimas fotografías. Ve nomás este perro que...
1: Perro sabueso,
0: es
1: ¿no?
0: Es un sabueso.
1: Es como lo conocemos, ¿no? Estos perros sabuesos de las historietas que son los que ubican y localizan en las historias de los policías, ¿no?
0: Ahí está este perro sabueso. A ver, ¿qué otro? Mira nada más. Fíjate que lamentablemente también nos están mandando fotos de perros que están con nosotros en lo físico, pero bueno, sí.
1: Quedan para siempre, Juan.
0: Quedan para siempre. Muchísimas gracias por compartirlo con nosotros. Es un privilegio porque además este espacio es suyo, de usted que nos está escuchando. Y a ver qué más perros podemos ver. Ve nomás, dos perritos en una escalera, uno blanco y uno negro. ¿Eh? Ahí está la dualidad, Ricky Moreno, el Jing.
1: Ese parece meme.
0: Muchas gracias por compartirlo. Usted que nos escucha a través de la señal de radio, le platico que aquí tenemos una convivencia. Hay un gato, dos perros y un gallo. ¿Qué tal, Ricky?
1: No, es la multiespecie.
0: La multiespecie. A ver, ¿qué más fotos tenemos aquí? Es un schnauzer, ¿no?
1: Un schnauzer, sí, efectivamente.
0: Un schnauzer, gracias por compartirlo. ¿Qué más? Así, si los podemos ir pasando rápido. Bien nomás.
1: Sonriendo, de nuevo.
0: Un perro sonriendo. Es como, parece pastor alemán, ¿no? De repente ahí como que, o primo. Ve, aquí ya es un Yorkshire, ¿no?
1: No, es un poquito más chihuahua, ¿no?
0: Pues no sé. Digamos
1: pero tiene el pelito, tiene el fleco.
0: Digamos aquí que es un Yorkshire nacido en Chinjuárez. Aquí miren, un avión, está viajando con su perrito, su perrita seguramente porque trae ropa rosa, muchísimas gracias. A ver, ¿qué más? Ve nomás, un perro en una carriola.
1: ¿Se da mucho, Juan?
0: Sí,
1: se da mucho los perros en las carriolas.
0: Si se cansan, por si se cansan. También el Volavsky tiene su carriola. A ver, aquí tenemos un Yorkshire. A ver, otras fotos, vean nomás qué bonitos perros. Un perro saludando, con los regalos que eran de Navidad. Ah, no, es una chimenea. Bueno, sí, está como
1: navideña. Sí, es arbolito de Navidad, se ve que es una foto navideña.
0: Sí, a ver qué más fotos, a ver, vamos a ver más perros.
1: ¿Otro perro?
0: A ver. ¡Ah! Ese es un perro, pero un perro bachón.
1: ¡Ese es un perro bachote, Juan!
0: Un bacho que nos están mandando. ¡No, hombre! Sí, perdón. Es que nos, si van a mandar fotos de perros, mire este perro bache que hay en la alcaldía Coyoacán. Está en las calles de Gálvez y Fuentes. La alcaldía no hace caso. Por favor.
1: Ah, eso ya no es un
0: bache. No podemos pasar en nuestro cache. Es un socavón.
1: Es un monumento ya al bache.
0: Es un socavón en la alcaldía. Un llamado a las autoridades que sabemos que nos están escuchando. Ahí en las calles Gálvez y Fuentes. Calle E. Gálvez y Fuentes, en la alcaldía Coyoacán, está este perro bachesote, socavón. Parece que estamos hablando de
1: ya
0: las
1: se ven
0: excavaciones.
1: Las
0: no,
1: ya
0: parece
1: se ven
0: el Eurotúnel. Parece el Yo creí que era del Eurotúnel.
1: Van a hacer una nueva línea del metro ahí, al parecer.
0: Bueno, gracias por compartirlo con nosotros. Y vamos con más información. Vamos al estado de Oaxaca. Fíjese usted que se lleva a cabo un operativo verano seguro. Estamos hablando de vacaciones y también Oaxaca, sin duda, alguno de los centros más importantes, de los lugares más importantes, no solo en México y en todo el mundo. Por lo que yo agradezco mucho al general brigadier, la Guardia Nacional, Estado Mayor Carlos Salvador Hernández Carvajal, coordinador estatal de Oaxaca, que nos acompaña aquí esta mañana. ¿Cómo está, general? Qué gusto saludarlo.
2: Sí, muy buenos días, Juan. Es un gusto saludarte a ti y a toda tu audiencia. Te agradecemos el espacio que nos brindas. Bueno, nos encontramos aquí desde un lugar icónico en Oaxaca, el Teatro Macedonio Alcalá.
0: Y hasta allá yo les mando un abrazo a usted con nuestro agradecimiento y nuestro reconocimiento general. General Carlos Salvador Hernández, así como al cabo Guardia Nacional Francisco Javier Ortiz Santiago y a la soldado Guardia Nacional Juana Paola Soto Ávila, ambos integrantes del Ballet Folclórico de la Guardia Nacional, que me parece van a participar en la tradicional Guelaguetza. Nuestro reconocimiento y la invitación a asistir. Antes de entrar a este tema, general, el operativo Verano Seguro 2026 allá en el estado de Oaxaca para garantizar a la ciudadanía, a los visitantes que puedan pues transitar el estado sin mayor problema.
2: Sí, así es, Juan. A nivel nacional, la Guardia Nacional tiene implementado esto operativo con 55,000 elementos que están desplegados en carreteras, en centros turísticos, en estaciones de autobuses, en aeropuertos, así como en playas y los principales lugares con aglomeraciones turísticas. En el estado de Oaxaca en particular, tenemos ahorita, como lo sabes, en julio, es el mes más importante de celebraciones por la Guelaguetza, tenemos un operativo especial implementado aquí en el estado, donde tenemos 4,000 elementos desplegados que están resguardando la seguridad de los y las oaxaqueñas, así como las personas que nos visitan del país y turistas internacionales, que hay bastantes, por cierto.
0: ¿Cómo se coordina la Guardia Nacional con autoridades estatales e incluso municipales allá en Oaxaca durante este operativo y también de manera permanente, general?
2: Sí, diariamente sesiona la mesa estatal. A las 6 de la mañana estamos reunidos con el gobernador del estado y las autoridades de seguridad pública, el secretario de Seguridad Pública Estatal, Fiscalía General de la República, Fiscalía General del Estado de Oaxaca, la Guardia Nacional, el Ejército Mexicano, y nos reunimos todos, platicamos, vemos la situación que se analiza de la seguridad y tenemos un operativo interinstitucional que se ha implementado en el estado para resguardar precisamente la seguridad con tantas personas que nos visitan en este mes.
0: General, también importante la parte ciudadana. La participación ciudadana no se constriñe a ir a votar en unas urnas, sino estar en contacto con las autoridades cercanas a ella y, bueno, pues de entrada en materia de seguridad, no ponernos en riesgo. En fin, ¿qué recomendaciones les hace a las personas allá que van a pasar vacaciones en el estado de Oaxaca?
2: Sí, es muy importante que se aseguren de, al viajar en carretera, tomen todas sus precauciones, que su vehículo se encuentre en perfectas condiciones mecánicas, que conduzcan respetando los límites de velocidad, que usen siempre el cinturón de seguridad y que una vez que se encuentren en la ciudad, tomen todas sus precauciones para conocer cuáles son las rutas de evacuación, conocer cuáles son los principales lugares hacia los que se van a dirigir, hacerlo con tiempo para no estar teniendo situaciones donde desconozcan al sitio al que se van a dirigir.
0: Ahí está, general, ahí está el llamado y, bueno, pues es importante atenderlo. Y, bueno, mencionaba, general, que la Guardia Nacional va a participar en el tradicional baile de la Guelaguetza y hablando de la relación entre la ciudadanía y las fuerzas de seguridad, en este caso la Guardia Nacional, es muy importante, no hay una dicotomía, tiene que haber un trabajo conjunto. Pues es parte del acercamiento por parte de los integrantes de la Guardia Nacional a la ciudadanía el que se haya decidido participar en este tradicional baile de
2: Guadalajara. Sí, así es. Nos acompañan compañeros del ballet folclórico de la Guardia Nacional. Aquí se encuentran dos compañeros quienes pueden platicar respecto al trabajo que hacen como integrantes del ballet.
0: General,
3: a ver. Buenos días, gracias por el espacio que nos han brindado. Principalmente vamos a dar un poco de apertura a acercarnos a la población, principalmente para poder compartir de la cultura del estado de Oaxaca, poder transmitir un poquito de la esencia folclórica que el estado tiene. Recordemos que, bueno, Oaxaca es nombrado el corazón cultural de México, entonces como parte de nuestras funciones de proximidad social, de acercamiento con la sociedad y con la población, es el poder tener ese vínculo de cercanía y qué más hacerlo mediante pues danzas tradicionales del estado de Oaxaca y que pues nos acercan, ¿no?, un poquito más hacia la sociedad.
0: Y yo quisiera preguntarle a la soldado de la Guardia Nacional, a Juana Paola, ¿qué emoción le genera el presentarse ante el pueblo de Oaxaca en el marco de esta celebración tan propia, tan significativa, tan reconocida internacionalmente como es la Guelaguetza? Si pudiera, soldado, por favor.
4: Sí, hola Juan, gracias. Me siento muy, muy feliz de estar aquí en el estado de Oaxaca. El estado de Oaxaca representa algo muy significativo para todo el país. Es una fiesta grande, nacional e internacional. Bailar me hace sentir viva, me hace sentir con la identidad que yo puedo transmitir, no solamente principalmente grupalmente, sino también con los ciudadanos, ¿no? De poder transmitir cada uno del rinconcito que hay en México, folclórico y hermoso que es pertenecer aquí en Oaxaca.

0: Muchas gracias, soldada. General, ¿cuándo se presentan? Se nos acaba casi el tiempo, pero pues es vaya, una relación que se amalgama, la de la autoridad, la de las fuerzas de seguridad con la ciudadanía, participan en la Guelaguetza. ¿Cuándo será? Queremos verlos.
1: Sí, el día de hoy se presentan a las 16 horas en el Zócalo de la ciudad de Oaxaca. A esa hora los esperamos a quienes nos puedan acompañar. Va a ser importante que vean la parte social y amable de la Guardia Nacional con la presentación del ballet folclórico, que se une a esta fiesta en el estado de Oaxaca.
0: Muchas gracias, General Brigadier, General Salvador Hernández Carvajal. Muchas gracias al cabo Javier Ortiz Santiago y a la soldada Juana Paola Soto Ávila. Nuestro reconocimiento siempre con ustedes. Nuestro agradecimiento también. Quedamos a la orden. Muchas gracias y mucho éxito.
1: Bueno,
0: nos damos una pausa, no se vaya, volvemos con más aquí en Fórmula Noticias. Todavía mucho, pero mucho que darle a conocer.
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3: Información sorprendente.
4: La orina de los gatos brilla bajo la luz ultravioleta debido a que sus componentes químicos naturales la hacen fluorescente.
3: Explorando la naturaleza.
5: Bosque de Białowieża, Polonia y Bielorrusia. Este es el último vestigio del bosque virgen que alguna vez cubrió la gran llanura europea. Białowieża es famoso por albergar la población más grande de bisontes europeos, una especie que estuvo al borde de la extinción. Sus árboles antiguos y grandes cantidades de madera muerta permiten la existencia de hongos y aves carpinteras únicas. Es un ejemplo invaluable de cómo lucían los paisajes naturales en Europa antes de la intervención humana masiva.
3: Territorio animal.
4: El perro es considerado el mejor amigo del hombre y la mujer por su lealtad incondicional. Estos caninos poseen un olfato prodigioso y una capacidad asombrosa para entender las emociones humanas. Brindan seguridad, compañía, amor y alegría, convirtiéndose en un integrante esencial y muy querido de la familia.
3: Conoce más.
4: Los caracoles tienen miles de dientes microscópicos situados en su lengua, una estructura llamada rádula que utilizan para raspar alimentos.
3: Datos relevantes.
4: El cerebro humano genera más impulsos eléctricos en un día que todos los teléfonos del mundo juntos en ese mismo lapso.
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6: Autoridades de Estados Unidos detuvieron a Rogelio Moreno, alias El Conejillo, presunto integrante del grupo criminal Los Viagras y uno de los implicados en el asesinato del líder de autodefensas de Michoacán, Hipólito Mora, ocurrido en 2023. La Agencia Nacional de Aduanas de México informó que como parte de los operativos de seguridad en los puertos del país fueron decomisados 8.436.000 cigarrillos presuntamente apócrifos en Manzanillo, Colima, en un embarque proveniente del extranjero. La Asamblea de los Estados, parte de la Corte Penal Internacional, destituyó al fiscal jefe Karim Kaa tras ser acusado de presunto acoso sexual contra una colaboradora. Su destitución se da tras una investigación de la ONU sobre supuestos contactos sexuales no consentidos. Informó Itzel Vanegas. 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

0: danés.
1: Sí,
0: es un gran danés. Es un gran danés pinto. Bueno, más que contento perrito, tiene aquí sus ojos miel y se ve que le van a dar algo de comer. Luego, esa orejita para atrás resulta sospechosa. Mira, aquí tenemos un perro vestido de Santa Claus para que no pase frío. ¿Qué más tenemos? Ah, hay unas perras vacaciones que nos están mandando en Mazatlán. Nos están escuchando en Mazatlán, en Sinaloa. Me lanzo, Muchísimas gracias, me lanzo. Nos dicen, acá estamos en Mazatlán, nos estamos escuchando. Y bueno, también desde Culiacán nos están mandando de la perra de Lumaya Silvia a su bella Fiona de 4 años. Ya no dio tiempo de meterla rápidamente. Pero bueno, Walking the Dog, escuchamos con los Rolling Stones. ¿A ti te gusta pasear al perrito?
2: Sí. ¿Y qué? Sí, tengo 3 perritos y me gusta salir a caminar.
0: ¿Muerden?
2: Sí, uno.
0: Uno sí, uno, me lanzó sí, una uno, mordida.
2: Uno sí, sí, casa, muerde.
0: Que lo quise acariciar y me sí, lanzó la mordida.
2: Uno sí muerde, machín.
0: Sí, se parece mucho a su dueño. Ricky, los deportes, sí, ya llegó el pintor.
3: El perro, muchacho. No, hablando de Panchito, que es muy amable, sí. El otro perro, no recuerdo el nombre.
2: Benjamín.
3: No, Benjamín es bravo, sí, es bravo, sí, es bravo.
0: No se anda como con sutilezas, pintor.
3: Como es bravo Isaac del Toro, el día de hoy creo yo que nos vamos a acercar a la historia pura para lo que será mañana su llegada a los Campos Elíseos, porque hoy termina por quedar en una muy buena posición, se mantiene tercero en la clasificación, pero se termina por llevar de alguna manera la estrategia de Tadej Pogačar, que decía desde ayer, vamos a ayudarle a Isaac del Toro, y terminó pasando, porque terminaron por llegar en muy buena posición, prácticamente lo hizo Isaac del Toro en la quinta posición hoy en la etapa 20, pero no solamente fue ello, sino que ya ha asegurado la tercera posición, porque son más de 2 minutos de ventaja en relación a Paul Seixas, que es el francés que le seguía en este intento de arrebatarle el podio. Así que mañana lo más seguro es que tengamos historia pura, ya asegurado con estos 2 minutos, a menos que exista una caída, a menos que exista algo extraordinario, pero ya asegurado prácticamente quedar en esa posición. Y lo que estamos viendo en Telefórmula es la señal de Del Toro, que termina por hacerlo el ciclista, su compañero, el esloveno Tadej Pogačar.
0: Los cuernos.
3: Los cuernos del toro. Y bueno, esto sin duda habla del gran ambiente y la gran dupla que tiene Emirates Team en lo que se refiere al ciclismo. Así que mañana harán el 1-3 en este caso, porque de Evenepoel a Del Toro, Evenepoel es segundo, hay prácticamente 3 minutos, muy complicado que pueda cambiar algo al respecto. Y bueno, con esta imagen sin duda mañana habrá historia, porque Alcalá había ganado en el 87 una etapa, sí, como ya lo hizo Isaac del Toro, pero el podio nunca había habido un mexicano, Juan.
0: Y ahí está un orgullo nacional, y de esto se tiene que estar hablando, me parece, José Luis Cuevas Pintor, y pues además es muy joven, estamos hablando de una etapa, si bien no inicial, pues todavía me parece que antes de la media de su carrera deportiva, ¿no?
3: Sí, tiene 22 años, sí, tiene mucho por potenciar. Le preguntaban a Pogačar el día de ayer qué opinaba del mexicano, y él decía, es mejor que yo, y le decían, oye, pero con calma, ¿no? O sea, no, es que realmente es un portento Isaac del Toro, y lo dice el esloveno, que está para romper todos los récords. Ayer terminó por hacer historia pura, incluso en la posición en la que acaba del Toro el día de ayer junto con Pogačar, históricamente ya es top 10 de esa etapa, que es una de las más complicadas en el Tour de Francia, y hoy me parece que ha vuelto a demostrar su valía el de Ensenada, Baja California. Por otro lado, hay cambios en la Liga MX. El día de ayer se hizo oficial el nombramiento de Francisco Iturbide como el nuevo presidente ejecutivo de la Liga MX. Francisco Iturbide es un joven que llegó hace 11, 12 años a la federación. Él mismo lo decía en su conferencia, uh-huh, como becario, y terminó por convertirse hoy en el hombre de la confianza de Mikel Arriola. Mikel Arriola tenía demasiadas ya funciones, entre ellos un cargo en CONCACAF y en FIFA, además de ser el comisionado presidente. Y Francisco Iturbide se encarga de todo el entorno que tiene que ver con el tema de calendarización, de lo que tiene que ver con reglamentos y competencias. Así que me parece que es muy, muy buena idea tenerlo ahí. Vamos a ver si terminan por ser de alguna manera autónomos, ¿no? Que no terminen por escuchar tanto a los dueños, o sí escucharlos, pero no hacer prácticamente lo que los

0: 18 dueños quieran, porque si no, por eso el fútbol está tan partido, Juan.
1: Oye, ¿cómo le fue al América?
0: Pues mira, ayer el América empató a uno. Buen partido. Empató con el Atlante, el está poderoso
1: llorando.
0: Atlante.
1: Con el Atlante. Está el, llorando aquí no, en Cali, ayer, Luis Ángel.
0: No, deja de Luis Ángel. Allá Gibran Miranda, que le va al Atlante, que se lanzó, terminó por vivir el sueño de volver a ver a su Atlante en el Azteca y en primera. Empezó perdiendo, este es el gol que estamos viendo de Cristian Borja. Después aparece Eugenio Pizzuto, un chico que hace mucho tiempo era una de las promesas del fútbol mexicano, se lesionó, se fracturó, se fue al Lille de Francia, y bueno, eso hizo que en su momento acabara con su carrera o la dejara en pausa. Katiechel tuvo una muy buena actuación ante todos, la árbitra mexicana, y este es el gol de Pizzuto, con el que empata el equipo de el Atlante. ¿Y qué te parece? Escuchamos al Piojo Herrera, porque habla de Pizzuto y habla de esto que se ha convertido en un meme, trabajar, que es parte de sus respuestas cada 8 días, pero aquí escuchamos al Piojo Herrera.
2: ¿Cómo levanté hoy?
3: O sea, ¿cómo lo levantaba?
2: Trabajo, ya me paso mal a mis memes, pero es trabajo, ¿no? De otra forma, lo agarré, yo ya había hablado con él, en un momento me lo quise llevar a Tijuana, no se dio, se fue a Tigres. Y hoy que lo tengo acá, digo, vamos a trabajar, porque tienes que estar llegando, tienes que estar cerrado, necesito de la calidad de futbolista que fuiste y que eres, y que lo demuestres, y tienes que correr, porque en el fútbol ya no te da para caminar, y hoy lo está cumpliendo, ¿no? Y está llegando bien la segunda intención, no tanto al segundo poste, pero fuera del área para poder resolver esas jugadas. Eso es lo que quiero, él y Calzadilla, porque Calzadilla también ha pegado un par de disparos con el partido pasado y hoy también, le saca una pelota corta allá abajo muy bien. Entonces, mientras mis volantes, que son los que dan el equilibrio hacia arriba, lleguen, yo voy a estar feliz.
0: Pues ahí está parte de lo que ha señalado el Piojo Herrera. También el día de ayer Tijuana derrotó a León 1-0. El gol fue de penal y fue de Gilberto Mora. Este chico de 17 años, bueno, ya prácticamente enfundado con la camiseta de Xolos y enfocado a jugar este torneo todavía en el fútbol mexicano. El equipo de Xolos, que por cierto le han preguntado alrededor de si lo venderían, ellos dicen que no tiene opción de salida hoy. Su representante habla de más de 20 millones de dólares. Y bueno, fue un momento importante el que vivió Gil Mora, porque termina por marcar el gol de la diferencia vía penal, ya con el número 10 en los dorsales, que también es un número especial y que me parece reconocen su labor. Ahí está Gil Mora, de esta manera, engañando al arquero y marcando el gol de la diferencia. Hoy el equipo de Chivas se enfrenta a Juárez, Tigres se mide a San Luis, Santos se enfrenta al Atlas. Para mañana, Necaxa, Monterrey y Querétaro, Pachuca. Pero hoy también hay un campeón de campeones, que es un duelo entre Cruz Azul y Toluca, que se estará dando en Carson, California. Hoy mismo se entrega también el premio de Balón de Oro a lo mejor del fútbol mexicano, varonil y femenil. Y mañana también estarán enfrentándose las mujeres en el Toyota Center en San Antonio, Texas, donde se enfrentará América frente a Tigres femenil en el campeón de campeonas.
1: Sí. A ver, rápido, nada más una cosa, Pintor. La FIFA confirmó que Argentina va a ser investigada por las escenas finales, sí, después de la final del Mundial, donde se fueron a golpes contra los españoles, lamentables, al tiempo en el que hay una petición que evidentemente no va a prosperar, pero sí es un termómetro para que expulsen a Argentina de los Mundiales, que tiene 23 millones de firmas. Un minutito, Pintor, nada más para tu opinión sobre lo que está pasando. Mira, no va a pasar nada, pero, o sea, ¿por qué es importante esto?
0: Al final del día, hablar de esa animadversión que se tiene por Argentina, más allá de si se la han ganado o no se la han ganado en la cancha, de todo lo que hay alrededor, me parece que sí es cierto que la FIFA muchas veces hace ese tipo de investigaciones que se quedan ahí en el baúl y no sucede nada. Aquí me parece que tiene que haber sanciones ejemplares, no sé si de partidos, no sé si solo multas económicas, pero tiene que pasar algo. De eso a desafiliar a Argentina quitarla es una exageración.
1: ¿No?
0: Como se hablaba ayer en España, que en Argentina estaban pidiendo repetir el partido desde la final,
1: tal,
0: ¿no?
1: O sea, hay firmas en Argentina, pues están locos.
0: No, además, no hay manera de
1: una
0: proceder.
1: Movilización para que repitan la final del Mundial.
0: Sí, a mí me parece que también es parte hoy de las redes sociales. Todo mundo quiere exigir algo y bueno.
1: De los argentinos puedes esperar muchas cosas. Un país que ha vivido la represión durante muchísimo tiempo. tiempo, que vivió dictaduras militares con desaparecidos, y bueno, que porque el gobierno de izquierda no funcionó, el de Alberto Fernández, y no cumplió lo que prometió. No, y ahora en vez mismo de acercarse a los pobres, se acercó a los ricos, un gobierno de izquierda, pues votaron por Milei. Y así les está yendo, ¿no? Correcto. Pero bueno, yo soy en lo político, en lo deportivo es similar.
0: Eres el Messi de lo político, así te lo voy a decir. Y no por tramposo, que quede claro. Que quede claro. No. Por virtuoso, que es diferente.
1: Pintor, nos vemos mañana.
0: Desde luego esperemos hablar del Tour de Francia y de un podio mexicano.
1: ¿Mañana concluye?
0: Desde luego, ya mañana es el final.
1: Ahí está. Y yo estoy, lo espero mañana en punto de las 7 de la mañana. Mientras tanto, es sábado, disfrútelo y pórtese bien.
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7: El agua de coco es considerada una bebida isotónica natural por excelencia. Contiene minerales clave como sodio, potasio y magnesio, que ayudan a reponer los nutrientes perdidos por el calor. Es más efectiva que muchas bebidas deportivas para hidratar profundamente el organismo. Beberla bien fría es una forma deliciosa de refrescarse y recuperar energía tras realizar actividades físicas.
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4: Izamal, Yucatán, conocida como la Ciudad Amarilla. Todas sus fachadas están pintadas de este color, creando una armonía visual impresionante. Destaca el convento franciscano construido sobre una pirámide maya. Es un cruce vivo entre la época prehispánica, colonial y la modernidad.
6: 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Territorio Animal.
7: La cobaya. También conocida como cuy o cuyo, la cobaya es un roedor muy tranquilo y expresivo. Se comunican mediante pequeños sonidos cuando están felices o tienen hambre. Son animales herbívoros que disfrutan mucho del contacto humano, siendo una opción excelente como primera mascota para los pequeños.
6: Datos relevantes.
7: El alfabeto de Hawái solo tiene 12 letras en total, 5 vocales y 7 consonantes para formar todas sus palabras.
6: Información sorprendente.
7: Las ovejas pueden reconocer las caras de otras 50 ovejas y recordarlas durante más de 2 años sin ningún problema.
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9: Hola, ¿qué tal? Me da muchísimo gusto saludarlos el día de hoy. Soy Karen Quintero y les doy la bienvenida a Ventajas Inmobiliarias, donde analizamos las oportunidades que ofrece el mercado inmobiliario para invertir con visión y, sobre todo, con seguridad. Quédense con nosotros porque tenemos información muy interesante para ustedes. Arrancamos con la sección informativa Las Tres Buenas para el Sector Inmobiliario. Bacalá refuerza su posición como destino de turismo deportivo internacional. Más de 1.500 nadadores de México y otros 5 países participaron en la 20ª edición del Maratón de Aguas Abiertas de Bacalar, uno de los eventos deportivos más importantes del sur de Quintana Roo. Desde la espectacular Laguna de los Siete Colores, autoridades estatales dieron el banderazo de salida a esta competencia que reúne atletas de todas las edades, desde niños, adultos mayores, en distancias que van desde los 250 metros a los 10 kilómetros. En esta edición destacó la participación de más de 900 mujeres y de deportistas con discapacidad, fortaleciendo el carácter incluyente que distingue a este encuentro deportivo. Además de promover el deporte y la convivencia familiar, el maratón genera una importante derrama económica para Bacalar, beneficiando a hoteles, restaurantes y comercios locales. Con eventos de talla internacional como este, Quintana Roo continúa consolidándose como uno de los principales destinos de turismo deportivo en México y del Caribe. Avanza reconstrucción del puente Subteniente López y fortalecerá la economía del sur de Quintana Roo. La reconstrucción del puente Subteniente López, una de las conexiones más importantes entre México y Belice, registra ya un avance del 37% y promete convertirse en un detonante para la economía de la frontera sur del estado. La obra, que cuenta con una inversión de 42 millones de pesos, permitirá restablecer el paso seguro de vehículos de carga y pasajeros, fortaleciendo el intercambio comercial, turístico y la conectividad de la región. Además de modernizar una infraestructura con más de 6 décadas de historia, el proyecto contempla mejoras en seguridad vial y movilidad peatonal, beneficiando directamente a las familias y comercios de la zona. Con esta rehabilitación se espera impulsar la reactivación económica, generar nuevas oportunidades de desarrollo y fortalecer la integración entre Quintana Roo y Belice. Después de casi 2 décadas de espera, estudiantes del CONALEP Cancún 3 ya cuentan con un nuevo domo que beneficiará a cerca de 1.000 jóvenes de los turnos matutino y vespertino. La obra, realizada con una inversión superior a los 3.3 millones de pesos, permitirá desarrollar actividades deportivas, culturales y académicas en mejores condiciones, protegiendo a la comunidad estudiantil de las inclemencias del clima. Durante la inauguración, autoridades destacaron la importancia de seguir fortaleciendo la infraestructura educativa, además de hacer énfasis en el mensaje de mantenerse alejados de las adicciones, la violencia y cualquier situación que ponga en riesgo su futuro. Con estas acciones, Quintana Roo continúa impulsando espacios que favorecen el desarrollo integral de la juventud. Y bueno, yo les quiero dar la bienvenida a Ventajas Inmobiliarias. Estaremos transmitiendo todo este programa desde los estudios de Grupo Fórmula. Hoy vamos a hablar de un concepto que prácticamente todas las personas han escuchado: la libertad financiera. Pero quiero comenzar con una pregunta. ¿Qué significa realmente ser libre financieramente? Porque muchas personas creen que significa tener millones de pesos, otras creen que significa dejar de trabajar, y otras piensan que es algo reservado únicamente para empresarios o personas con grandes fortunas. Pero la realidad es muy diferente. La libertad financiera tiene mucho que ver con oportunidades y con opciones, con tranquilidad, con tomar decisiones sin que el dinero sea siempre el principal problema, con tener activos, con construir patrimonio y sobre todo con tener una visión de largo plazo. Porque nadie alcanza la libertad financiera por accidente. Esta se construye y precisamente de eso vamos a hablar el día de hoy. 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Quédate con nosotros porque este programa puede ayudarte a cambiar la forma en la que ves tu futuro financiero.
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4: Las mariposas saborean la comida con sus patas, detectando si una planta es apta para poner sus huevos en ella.
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3: Explorando la naturaleza.
6: Bosque Nuboso de Monteverde, Costa Rica. Este santuario biológico es uno de los bosques más famosos de Centroamérica debido a su constante neblina y su increíble biodiversidad. Situado en la división continental, el Bosque Nuboso permite la existencia de miles de especies de orquídeas, insectos y aves icónicas como el quetzal. Es un laboratorio vivo para científicos que estudian el cambio climático, ya que su ecosistema depende directamente de la humedad de las nubes que lo atraviesan.
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4: El primer animal que viajó al espacio exterior fue la perra Laika, lanzada por los rusos en 1957.
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4: Un solo rayo contiene suficiente energía para tostar 100.000 rebanadas de pan en una fracción de segundo.
3: Información sorprendente.
4: Los pingüinos le proponen matrimonio a sus parejas entregándoles una piedra perfectamente circular que encuentran en las playas de hielo.
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0: Gracias por continuar con nosotros aquí en Ventajas Inmobiliarias. Y bueno, yo te hablaba un poco de la libertad financiera. Para ampliar esta conversación nos acompaña Daniel Medina, socio desarrollador de Isla Diamante. Bienvenido, Daniel.
1: Karen, qué gusto estar nuevamente contigo y con tu audiencia.
0: Muchas gracias por acompañarnos. Oye, Daniel, a ver, muchas personas conocen Isla Diamante, ¿no? Pero pocas conocen realmente la historia detrás del proyecto. ¿Cómo nace Isla Diamante?
1: Isla Diamante es una comunidad residencial planeada. Nace de la necesidad de vivienda en un municipio que está en constante crecimiento, como es Cancún. Recuerda, Cancún es una ciudad que tiene tan solo 56 años de vida y que está técnicamente en la curva de crecimiento total. Es una ciudad que está recibiendo más de 25 millones de turistas, que está dejando una derrama de más de 20 mil millones de dólares y que cada vez más personas tienen esta necesidad de vivienda o esta necesidad, Karen, también de inversión. El que llegue tanto turismo se vuelve una también excelente oportunidad para este tipo de renta vacacional de corto plazo. Y la verdad es que juntamos tres socios, la experiencia de más de 15 años en el sector inmobiliario, cada quien, para hacer un proyecto con todo lo que nos han pedido los clientes a lo largo de estos años. O sea, nace de la necesidad de un proyecto con 19 privadas, cada una con su propia casa club, sus propias amenidades, electricidad subterránea, porque sabemos que no quieren ver un solo cable, agua potable, que es algo rarísimo, tú sabes, en el sureste, pozos de captación pluvial, un desarrollo totalmente bardeado, doble filtro de seguridad, más de 38 amenidades, una master casa club, un lago central, un desarrollo totalmente completo que nace de la necesidad de vivienda en este municipio tan joven.
0: Oye, y es que detrás de cada desarrollo exitoso hay una visión, ¿no? Hay una idea, hay una apuesta por el futuro. ¿Cuál fue esa visión que ustedes tuvieron al pensar desarrollar Isla Diamante?
1: Hacer un desarrollo totalmente único en el sureste mexicano. Imagínate, la visión que tuvimos, que cada privada tuviera su propia casa club y sus propias amenidades. Cuidamos mucho el tema de exclusividad en todos los sentidos. Cada clúster, ningún clúster es mayor de 174 lotes. Lujo total, alumbrado público, te digo, este lago central con bioconstrucción, calles y avenidas de concreto hidráulico, un beach club en Playa Norte, en Isla Mujeres, que ya estuvimos grabando hasta ahí, un beach club espectacular, una de las playas más bonitas de todo México. Y la verdad es que quisimos hacer un proyecto totalmente diferente, algo que no existiera y viniera a revolucionar el mercado, no solo con el concepto del proyecto, con el financiamiento, ofreciendo hasta 120 meses sin intereses. No quisimos hacer un producto financiero, como a veces se vuelve en otros desarrollos, sino transmitirle el 100% de la plusvalía a nuestros clientes. 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
0: Oye, Daniel, algo que me parece muy interesante es que eligieron Cancún. ¿Por qué eligieron Cancún? ¿Qué vieron en esta ciudad que los llevó a desarrollar ahí?
1: Cancún es el lugar número uno de plusvalía de todo el país con un 14.5%. Es una ciudad que lleva muchos años dando el doble dígito de plusvalía y que el que va a seguir, el que solo tenga 56 años de vida y que toda la infraestructura que se está generando alrededor de Cancún está pensada para los próximos 20 o 30 años, Karen. O sea, este puente Nichupté, esta modernización del bulevar turístico que va de la López Portillo a Costa Mujeres, el que sea uno de los aeropuertos más importantes, no solo de México, del mundo, el que tenga esta conectividad, el crecimiento que todavía tiene esta ciudad. Cancún tiene un gran presente, es conocido como la capital mundial de las vacaciones, pero tiene aún un gran futuro.
0: Sí, un gran potencial.
1: Sí, tiene un potencial de crecimiento espectacular y creemos que es la ciudad del país que más va a crecer en los próximos 10 o 15 años.
0: Y es que justamente estamos hablando de Cancún, una ciudad que sigue creciendo año tras año, más turismo, más infraestructura, más inversión, más conectividad, más personas llegando, y todo eso genera oportunidades. Cuando alguien escucha Isla Diamante, ¿qué es exactamente?
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0: 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Y bueno, porque sí hay que hacer énfasis aquí. No estamos hablando solamente de terrenos, ¿no? Estamos hablando de una comunidad planeada, de una visión de crecimiento, de un proyecto pensado para el largo plazo. ¿Qué elementos, Daniel, tiene este proyecto?
1: 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También altamente confiable y rentable.
0: Porque muchas veces la gente escucha el nombre, ¿no? Pero no conoce todo lo que hay detrás, ¿no? Hablemos de las amenidades de las privadas, del concepto general.
1: Te digo, cada privada tiene su propia casa club y sus propias amenidades, pero son totalmente diferentes las unas de las otras. 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
0: Oye, yo ahí tengo una duda, o sea, ok, ya pasa el tiempo, me entregas el terreno, empiezo a construir. ¿Qué pasa con estas amenidades que de pronto en papel se pueden ver muy bonitas y de pronto ya en la realidad te enfrentas con que el lago ya no, sí, ya se puso todo verde, morado, negro, ¿no? O sea, de pronto ya esas cosas que por ser nuevas y cuando el desarrollador entrega, pues toda la propiedad está funcionando al 100. ¿Qué pasa cuando el desarrollador sale y todo este tema de que se empieza a caer porque ya no saben por dónde echarle el mantenimiento, era súper bio, ¿cómo?
1: Bioconstrucción.
0: Bioconstrucción, y al final ya no tienen idea. ¿Qué pasa ahí? ¿Qué garantías tengo yo de que esta privada o este proyecto que me vas a entregar a mí de verdad va a tener o va a funcionar al 100?
1: Son dos factores muy importantes. Excelente pregunta, Karen. El primero es, todo Isla Diamante está construido con lujo máximo. 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Adicionalmente, Karen, Isla Diamante va a estar constituido en un régimen de condominio. 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Y por eso exactamente decidimos hacer Isla Diamante con un régimen de condominio maestro. Y adicionalmente, cada privada es un subrégimen de condominio.
0: Bueno, te voy a interrumpir tantito porque tengo muchas más dudas, pero tenemos que ir a un corte comercial. Regresamos ahorita a Ventajas Inmobiliarias. No se vayan.
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17: Explorando la naturaleza. Bosque de Arashiyama, Japón. Ubicado a las afueras de Kioto, este famoso bosque de bambú es un símbolo de la relación espiritual entre la cultura japonesa y la naturaleza. Aunque es más pequeño que otros bosques mencionados, su importancia cultural y estética es global. El sonido del viento meciendo las cañas de bambú es considerado por los visitantes como una experiencia meditativa única. Representa la gestión sostenible de los recursos y la belleza del orden natural en Asia.
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18: El gobierno federal va por, aunque sea una mochada, del dinero del Mayo Zambada. ¿A qué me refiero? 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

0: Continuamos en Ventajas Inmobiliarias y seguimos conversando con Daniel Medina, socio desarrollador de Isla Diamante. Y Daniel, bueno, yo quiero retomar el tema de la administración. Entregan ustedes como desarrolladores, pasa el tiempo, pagué todo, me entregas. ¿Qué pasa después? ¿Quién me asegura? ¿Quién va a administrar? ¿Quién se va a hacer cargo de las cuotas de mantenimiento? Veníamos hablando del régimen de condóminos, que eso es, me parece que es muy importante para que de pronto se pongan de acuerdo todos y todo vaya fluyendo en la armonía que le gustaría a cualquier persona tener en donde vive, ¿no?
1: Sí, claro. Isla Diamante está pensado en todo eso. Está pensado no solo en el presente, sino también en el futuro. Obviamente nos anticipamos a todas estas situaciones. 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
0: Perfecto. 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
0: Y es que actualmente hay muchas opciones inmobiliarias, ¿no? Sin embargo, ustedes siguen posicionándose como una alternativa muy atractiva. ¿Qué es lo que hace diferente al proyecto?
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0: Sí, claro, y es que eso es algo muy real. Cuando una persona invierte, quiere tranquilidad, quiere seguridad, quiere confianza. Daniel, otro tema fundamental es el financiamiento. A mí me interesa mucho el tema del dinero, ¿no? 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
1: 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Aquí no, aquí tienes la opción de empezar a invertir, congelar el precio de una vez y tener mensualidades congeladas sin intereses. 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
0: Oye, justamente yo quiero en el siguiente programa, si me das la oportunidad, porque tengo dudas, ¿cómo sé cuál, qué privada va a ser la mejor para mí, ¿no? 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
1: Gracias a ti.
0: Nos vemos el siguiente programa. Vámonos a un corte, regresamos.

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1: El bosque templado lluvioso valdiviano es un ecosistema único en Sudamérica, caracterizado por su aislamiento geográfico entre la cordillera de los Andes y el Océano Pacífico. Es famoso por sus milenarios alerces, árboles que pueden vivir más de 3.000 años. Este bosque nuboso alberga especies que no se encuentran en ningún otro lugar del mundo, funcionando como una isla biológica de clima templado, rodeada de paisajes áridos y glaciares.
0: Caminando por México.
1: Tequila, Jalisco. Rodeado de inmensos campos de agave azul, este destino es la cuna de la bebida nacional. El paisaje agavero, patrimonio de la humanidad, invita a recorrer destileras históricas. Es un lugar donde el sabor y la tradición mexicana se celebran.
0: Territorio animal.
2: El hurón. Los hurones son mascotas extremadamente energéticas y juguetonas. Tienen un cuerpo flexible que les permite explorar cada escondite de la casa. Son muy sociables y crean vínculos muy fuertes con sus dueños, aunque requieren una supervisión constante debido a su naturaleza traviesa y curiosa.
0: Entérate en Fórmula.
2: Los cerdos no pueden mirar físicamente al cielo debido a la forma y musculatura rígida de su cuello y espalda.
0: Datos relevantes.
2: Los gatos tienen 32 músculos en cada oreja, lo que les permite moverlas de forma independiente para escuchar mejor los sonidos.
0: Fórmula Deportes.
3: En el ciclismo, Isaac del Toro finalizó quinto lugar en la etapa número 20 del Tour de Francia con un tiempo de 5 horas y 44 segundos, después de recorrer 170.9 kilómetros. Con este resultado, el mexicano se convirtió en el campeón joven de la competencia, misma en la que está debutando. El día de mañana finaliza el Tour de Francia con el esloveno Tadej Pogačar como campeón. En la Liga MX, los Xolos de Tijuana vencieron 1-0 a León en la frontera con gol de Gilberto Mora en el minuto 53, mientras que Atlante rescató el empate a un tanto contra el América en el Estadio Banorte. El conjunto azulgrana no jugaba como local en el Coloso de Santa Úrsula desde el 28 de abril de 2007. Cristian Borja y Eugenio Pizzuto marcaron para sus equipos. Informó Alberto Campos. 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

0: Pues seguimos en Ventajas Inmobiliarias y después de escuchar a Daniel Medina hablar sobre visión, patrimonio y proyectos de largo plazo, quiero regresar al tema central de hoy, que es la libertad financiera. Y para profundizar en este tema, nos acompaña Jocelyn Vilchis, gerente comercial inmobiliaria. Bienvenida, Jocelyn.
1: Hola, Karen, qué gusto estar otra vez contigo.
0: Gracias por aceptar la invitación nuevamente. Oye, y Jocelyn, yo quiero comenzar con una pregunta muy sencilla. ¿Qué significa realmente libertad financiera?
1: Ok, Karen, mira, libertad financiera, muchas personas tienen como la idea que es tener muchísimo dinero, que es ser millonario, tener muchos millones, pero realmente no. Libertad financiera significa poder tener la capacidad de decidir cómo quieres vivir tu vida, la capacidad de decidir en dónde vas a invertir, de poder tener un patrimonio, de poder tener inversiones y activos que te permitan construir una vida tranquila y segura para ti, para tu familia, y que no dependas y que no sea una limitante el dinero. Creo que esa sería una base muy importante, ¿no? Que no sea una limitante el dinero para poder tener esa capacidad de decisión.
0: ¿Cómo es que alguien puede llegar a tener o a sentir? ¿Es sentir? ¿Es una sensación? ¿O es algo que de verdad sea tangible, aunque estemos hablando, pues bueno, de dinero, ¿no?
1: Pues realmente es un estado y es un estilo de vida, yo creo, ¿no? Que es el hecho que ahorita platicábamos de sentir tranquilidad. Yo creo que la paz, como dicen, no tiene precio, la tranquilidad, la seguridad, pero realmente es algo que sí tiene, para mi punto de vista, un precio. Y se construye con el tiempo, se construye con disciplina, con educación financiera y con buenas decisiones que van a impactar en un futuro.
0: Como papás, como adultos ya grandes, alguien que tiene como hijos, ¿a qué edad es importante que empecemos a inculcarles este tema? ¿Cómo lograrlo? ¿Cursos? ¿Qué pasa ahí?
1: Claro, mira, realmente la educación sí se ha quedado limitada. Creo que es muy importante que desde edades muy tempranas podamos tener ya acceso a esta información a través de la educación que tenemos en casa e inclusive en la escuela, con términos tal vez muy básicos como el ahorro, por ejemplo. O sea, un niño puede aprender lo que significa guardar dinero y no gastarse el dinero que le dan los papás inclusive para gastar. Son conceptos tal vez muy básicos, pero creo que si lo hiciéramos desde muy temprana edad y vamos familiarizándonos con esto desde chicos, a una edad ya de adolescente y joven, ya lo entiendes más. Y hay mucha información hoy en día, gracias a la tecnología y gracias a todos los medios que existen ya para acceso a la información, podemos educarnos y no importa la edad, no importa los años que tú tengas, tú te puedes informar y puedes realmente encontrar demasiada de verdad información que te van a permitir tomar mejores decisiones en este aspecto.
0: Y es que es algo muy real, porque muchas personas trabajan durante décadas y décadas y décadas y aún así nunca sienten esta libertad financiera.
1: Así es, así es. De hecho, existen cuatro niveles de la libertad financiera. La primera es la supervivencia. Muchas personas viven en esta parte de supervivencia que solamente es trabajar y en los ingresos que se perciben se gastan, pero es todo. Inclusive, a veces es más grave el asunto porque gastamos más de lo que ganamos, ¿no?
0: Cuando te terminas endeudadísimo con tarjetas de crédito,
1: exacto,
0: ¿no? Que lo sientes como una extensión de tu... de tu sueldo, y la verdad es que no es así, al final tienes que pagar.
1: Entras en un círculo vicioso de endeudamiento, de que solo trabajas, como dicen, para vivir y no, bueno, vives para trabajar y no trabajas para vivir. Vivir para trabajar es que trabajes toda tu vida, porque el momento que dejas de trabajar, dejas de percibir ingresos. O hay personas que creen que el hecho de trabajar más significa tener más ingresos y realmente no es así, porque el segundo nivel se trata de estabilidad, en donde además de trabajar para tener tus gastos cubiertos, puedes empezar a tener un ahorro, que es el primer paso realmente para empezar a crecer financieramente, ahorrar, que es un hábito que tampoco muchas veces tenemos desde pequeños y que sí realmente es muy importante aprenderlo, porque gracias al hecho de ahorrar tú vas a tener un capital disponible, un flujo ahí que te puede permitir para cualquier emergencia, inclusive que te puede ya sobrar, no solo para cubrir tus gastos, sino también para empezar a invertir, ¿Qué es el siguiente nivel? El siguiente nivel es la parte patrimonial, el generar un patrimonio en donde tú ya puedes empezar a invertir en activos, en inversiones, en propiedades, que con el paso del tiempo te van a generar ingresos y que el dinero va a empezar ahora sí a trabajar para ti. Y después vas a llegar a la libertad financiera, porque va a llegar un punto en el que aunque tú no trabajes, ya puedes tener una cantidad de ingresos importante que te van a permitir tener la vida que deseas y al mismo tiempo también la libertad, no solo financiera, la libertad de tiempo, que el tiempo es un recurso o el recurso más limitado que tenemos y que realmente a veces por estar trabajando todo el tiempo no tenemos ese espacio o ese tiempo para hacer otras cosas que queremos, pasar más tiempo con la familia, viajar y hacer otras cosas. Entonces, si tú empiezas a construir esto desde una temprana edad, está súper bien, pero no, nunca es tarde para comenzar, no importa la edad que tengas, lo importante es comenzar ya.
0: Oye, ¿cuáles son los errores, Jocelyn, que tú observas que son más comunes en este tema de que te impiden llegar a tener una libertad financiera?
1: Los errores más comunes que yo he visto, primera es no ahorrar, que vuelvo al mismo punto inicial, no ahorrar, gastarte todo lo que ganas o endeudarte. Definitivamente si gastas todo y gastas más de lo que ganas, entras en uno de los círculos más delicados. La segunda es no invertir. Hay muchas personas que ahorran demasiado y no invierten y dejan el dinero, todo el dinero, en un ahorro o disponible, pero realmente el dinero, con el paso del tiempo, si tú lo dejas ahí, se deprecia por la inflación. Entonces tienes que aprender a diversificar y saber que no irte a ningún extremo, ni ahorrarlo todo, ni gastarlo todo, y tampoco vas a invertir todo el dinero y te vas a quedar sin dinero, que muchas veces hay personas que toman decisiones de hacer inversiones o generarse deudas innecesarias o este mal manejo de las tarjetas de crédito o créditos innecesarios, que es creo que otro de los errores también, asumir deudas y generarse créditos o financiamientos que absorben totalmente y te impiden poder crecer financieramente. Esperar a que llegue el momento perfecto, la procrastinación, la duda de no hacerlo y esperar el momento, también creo que es otro de los errores que nos sucede mucho.
0: ¿Qué hábitos, Jocelyn, me dirías tú que alejan a las personas de la libertad financiera?
1: Pues justamente lo que acabas de mencionar, Karen, es muy importante. No importa o no es el factor determinante.

0: Las opciones que hay en el mercado financiero, una muy importante es el sector inmobiliario y bienes raíces. Y dentro de bienes raíces también hay múltiples opciones. Y una de las formas o la que yo más he reconocido, he practicado y he visto que funciona para comenzar es invertir en tierra. ¿Por qué? Porque la tierra, a diferencia de otros inmuebles, no necesitas tanto dinero para empezar, tanta inversión. Puedes comenzar con muy poco e inclusive comenzar. Simplemente tomar la decisión de comenzar. Hay modelos de negocio que tú puedes tener mensualidades muy accesibles de 3 mil pesos, de 4 mil pesos, que realmente hoy en día, si lo ves así, todos o la mayoría de las personas podemos hacerlo.
1: ¿Cómo elegir el mejor sector o el mejor proyecto inmobiliario? Porque vaya, sabemos que hay una cartera inmensa de desarrolladores inmobiliarios. ¿Cuáles serían tú los tips que darías para, ojo, pon tu palomita aquí, pon otra palomita acá, para que un proyecto le gane al otro? ¿Cómo puedes tú, o cuál sería el tip que tú les darías?
0: Pues mira, invertir en terrenos, invertir en tierra en preventa, te puede permitir empezar, te digo, con prácticamente nada, solamente tomar la decisión, tomar acción y el comprometerte a destinar una parte de tus ingresos y verlo como si fuera un ahorro. A veces pensamos que el hecho de invertir es como un gasto, pero realmente no. Es de realmente creer en el modelo financiero y darte cuenta que tu dinero se va a multiplicar con el tiempo y que una vez que tú puedas hacer crecer tu capital, ya puedas ir creciendo y haciendo otro tipo de inversiones. Realmente comenzar es tomar la decisión de hacer ese cambio, de cambiarte, digo, estos hábitos, de no gastarte todo tu dinero, de ahorrar, de ese ahorro que ya tienes, tomar una parte para comenzar a invertir en algo que no te genere un gasto o una inversión muy fuerte, que no te descapitalice, que eso vaya creciendo con el tiempo y después ya puedas hacer unas inversiones más grandes.
1: Oye, y es que mucha gente comete aquí un grave error, que se pone a ahorrar lo que le sobra. Y en realidad no es así. O sea, en realidad cuando llega tu sueldo, tu quincena, o el dinero a tus manos, ya tienes que tener ese dinero destinado al ahorro, ¿no? Y no decir, porque al final, si te vas a por eso, no te sobra nada. O sea, te lo
0: Claro.
1: gastas.
0: Claro, es darle esa prioridad y no gastar primero y luego ahorrar, sino primero decir voy a ahorrar esto y ya después gastar. Creo que ese cambio es muy interesante.
1: Oye, ¿qué consejo le darías a alguien de 30 años que apenas nos está viendo?
0: Alguien de 30 años que está en la mejor etapa, en la etapa de producir, de construir más cosas, tienes muchísima energía, ya tienes más madurez, estás más claro de qué quieres, hacia dónde vas. Y que es un gran momento para empezar, porque normalmente a los 30 años pues ya estás teniendo un ingreso importante, ya creciste profesionalmente y ya puedes empezar a planear mejor tal vez tu futuro, ¿no? Ya lo ves con más conciencia, con más madurez. Entonces, ¿qué es el mejor momento? Se lo diría, hazlo ahora.
1: Invierte
0: Así
1: ahorita.
0: no, si no lo hiciste antes, estás todavía súper a tiempo de construir un patrimonio y lograr esta libertad
1: Deja
0: financiera.
1: de comprarte tu café diario preparado, ¿no?
0: Sí, claro, justamente a veces es cambiar esos gastos hormiga que no nos damos cuenta que con eso puedes realmente construir, empezar a construir, ¿no?
1: Porque además, como lo platicaba Dani en bloques anteriores, ¿no? O sea, no necesitas 1,000 millones para empezar con tu inversión, ¿no? O sea,
0: Así es.
1: y esos esquemas de financiamiento que me parece que son bastante cómodos para alguien que va empezando y que dice, uy, ¿no? O sea,
0: Claro.
1: oye, ¿y qué consejo le darías a alguien de 50 años? O sea, porque el de 30 está en la mejor etapa, ¿y el de 50?
0: El de 50, pues hacer un análisis de qué pasó, qué hice bien, qué hice mal, y si no he empezado, empezar también y que no es demasiado tarde. A veces creemos que el ya tener una edad más adulta es tarde. Realmente no es tarde porque todavía es una edad en donde puedes construir un gran retiro, una gran vejez con calidad de vida y que todavía estás muy a tiempo de hacerlo y poner ese ejemplo a la familia, inclusive que aconsejen a sus hijos y a su familia de hacerlo, ¿no? También, porque justamente yo me he encontrado con muchas personas de esta edad que ya están pensando más en lo que van a dejar, inclusive, o el tema del patrimonio que van a dejar a su familia o el cómo guiar a sus hijos que están entre los 20, 30 años a hacer eso.

0: visto que tal vez sea ellos hicieron bien o no hicieron bien. Entonces es esta parte de como que retomar el camino, ¿no? Redirigirlo para ellos y para su familia.
1: Claro, creo que eso que mencionas es súper importante. Alguien de 50 que a lo mejor no tuvo la educación financiera, ¿no? Y que de pronto ya tienen hijos de edades de 20, 30, que es como impulsarlos, arroparlos y empezar a ver cómo vas a guiar y retomar algo que tú no hiciste, ¿no?
0: Así es. No, y también existe el lado contrario, Karen, porque también existen las personas que han construido patrimonio, pero no quiere decir que no puedan con eso también seguirlo multiplicando. Muchas veces ponemos un límite. Decimos, bueno, no sé, ya tengo 5 casas, ya es suficiente, ya tengo esta cantidad de dinero, ya. Pero no, o sea, todavía realmente pueden tomar decisiones que lo que ya tienen actualmente lo puedan hacer todavía más grande.
1: Máquinas de dinero, hay que seguir haciendo dinero.
0: Que se
1: sigue, ¿no?,
0: multiplicando.
1: Y es que justo nunca es demasiado temprano para comenzar, ¿no? Pero tampoco nunca es demasiado tarde para empezar, ¿no? ¿Qué papel juega el patrimonio dentro de la libertad financiera?
0: El patrimonio es una parte muy importante porque hay inversiones como los negocios o ciertas inversiones en mercado financiero que te pueden permitir liquidez, que te pueden permitir un flujo inmediato y esta parte de mover el dinero. Pero el patrimonio es asegurar tu dinero también y es dejar un legado o una herencia también a tu familia y al mismo tiempo poner el dinero a crecer y que los años la verdad es que se van súper rápido. Entonces el patrimonio es importante porque también te va a ayudar a que el dinero se multiplique y crezca de una forma totalmente orgánica que solo pasa con el tiempo y que jamás vas a perder, ¿no? Eso es un hecho.
1: Oye, entonces eso, hay una gran diferencia entre una persona que construye patrimonio y una que solamente genera ingresos.
0: Totalmente, porque la persona que solo genera ingresos se va a quedar en ese ciclo y siempre va a tener que seguir trabajando para tener ingresos. Sin embargo, la persona que genera patrimonio en algún momento, era lo que decíamos al inicio, va a poder tener esta libertad de tiempo, que muchas veces es lo que todos queremos, disfrutar más tiempo de calidad para las cosas que son importantes para nosotros y no vivir para trabajar, ¿no?, sino que ya realmente puedas tener la tranquilidad de que todas tus situaciones, de que cualquier imprevisto lo vas a poder resolver sin necesidad de. Si un día tienes que parar de trabajar porque haces un viaje o porque estás, no sé, ¿no?, que esperemos que eso nunca pase, pero estás en una situación vulnerable, lo que sea. Es más, llega una crisis. Si tú estás protegido en ese aspecto, no vas a sufrir cosas que son innecesarias. Realmente es una protección sin duda alguna.
1: Muchas gracias, Jocelyn.
0: Gracias.
1: Pues ahí lo tienen, la libertad financiera no ocurre por accidente, se construye día a día con disciplina, con visión, con decisiones inteligentes y con activos que ayuden a construir patrimonio a largo plazo, como lo habíamos comentado en este programa. 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Gracias por formar parte de esta emisión de Ventajas Inmobiliarias. Recuerden que cada gran patrimonio comienza con una buena decisión. 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
1: Ahí lo tienen, muchísimas gracias y nos vemos el siguiente fin de semana. Hasta pronto.

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3: Bosque de Białowieża, Polonia y Bielorrusia. Este es el último vestigio del bosque virgen que alguna vez cubrió la gran llanura europea. Białowieża es famoso por albergar la población más grande de bisontes europeos, una especie que estuvo al borde de la extinción. Sus árboles antiguos y grandes cantidades de madera muerta permiten la existencia de hongos y aves carpinteras únicas. Es un ejemplo invaluable de cómo lucían los paisajes naturales en Europa antes de la intervención humana masiva.
2: Caminando por México.
3: Tequila, Jalisco. Rodeado de inmensos campos de agave azul, este destino es la cuna de la bebida nacional. El paisaje agavero, patrimonio de la humanidad, invita a recorrer destileras históricas. Es un lugar donde el sabor y la tradición mexicana se celebran.
2: Territorio animal.
4: El perro es considerado el mejor amigo del hombre y la mujer por su lealtad incondicional. Estos caninos poseen un olfato prodigioso y una capacidad asombrosa para entender las emociones humanas. Brindan seguridad, compañía, amor y alegría, convirtiéndose en un integrante esencial y muy querido de la familia.
2: Cuida lo que comes.
4: Pepino para la frescura. El pepino es un aliado indispensable cuando sube la temperatura. Al estar compuesto casi totalmente por agua, ayuda a mantener el cuerpo fresco desde el interior. Puedes agregarlo a tus bebidas o comerlo crudo con un poco de limón. Su bajo contenido calórico y alta cantidad de fibra lo convierten en la botana perfecta para hidratarse sin pesadez estomacal.
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0: tardes, bienvenidos a Fórmula Espectacular, es nuestra edición de sábado. Carlos Rivera con este tema Te Esperaba, oficialmente esperando su segundo hijo. Ya lo comentaremos, así que este corazón la próxima vez estamos en grupo Fórmula y próxima
1: vez ya contando. Muy bien, jefa, ya contando las horas, porque pues literal estamos a pocas horas del estreno de La Casa de los Famosos y parece que va a ser un hitazo. Ni siquiera ha empezado y hay controversia si van a llegar los participantes completos.
0: Ay, en un momento lo conversamos, por supuesto. Quédese con nosotros. Estamos en nuestras redes sociales recibiendo todas sus dudas. Y bueno, hablemos justamente de Carlos Rivera y Cintia Rodríguez, que esta semana dieron a conocer que están esperando su segundo hijo. Ya sabemos que es una niña, que le van a poner María, porque ellos mismos lo publicaron en redes sociales, supongo, porque el embarazo ya está lo suficientemente avanzado, incluso para tener un ultrasonido, ¿no? Entonces, sí, la noticia está completita, se lo tenían muy bien guardadito, aunque ya sabíamos que querían un segundo hijo, porque lo dijo Carlos en esta última ronda de entrevistas que ha dado, ¿no?
1: Oye,
0: en este año.
1: Pero ahora no sé si utilizaron el mismo método de la vez pasada, acuérdate que fue in vitro el pequeñín.
0: Sí.
1: Ahora ya no sé. Pero yo creo que es una bebé deseada y ya veremos ellos como papás si lo comparten, porque hasta el día de hoy han tratado, y qué padre, de cuidar siempre la privacidad del menor, ¿no?
0: Fíjate que es probable que sí, por lo que escriben en el mensaje. Te esperábamos como un milagro, es lo que escriben Carlos y Cintia. Es decir, nos dan a entender que fue difícil concebir a María. Entonces, probablemente, ahora, cuando lo haces in vitro, como sucedió con León, puedes definir el sexo del bebé.
1: Y ellos querían una niña.
0: Entonces, ya lo contarán, porque no tuvieron empacho en contarlo la primera vez. Cintia narró en su momento que les había sido difícil y que habían acudido a la inseminación artificial. Entonces, cuando ella esté lista, cuando nazca María, cuando empiece a dar sus primeras entrevistas, ya nos contará. Pero aquí lo importante es que ya viene en camino la nena, ¿no?
1: Oye, jefa, pero aparte, un dato importante, que el cuerpo tiene un reloj biológico. Cintia ya es una mujer más de 40 años, 40 y tantos.
0: 42 tiene.
1: Va para los 43. Entonces, creo que llega en un buen momento de su vida, porque es como la línea. O sea, la línea, creo que donde ustedes las mujeres pues pueden todavía estar más contentas con el bebé, porque luego conocemos casos que son más complicados, ¿no?
0: Pues mira, las mamás que somos mamás ya al filo de los 40 sabemos todas, porque me pasó que tenemos un embarazo.
1: ¿39? 39.
0: Tuve a Rafa casi 40, pero ya era una mamá añosa y estamos como muy claras de que es un embarazo de alto riesgo,
1: sí,
0: y de que debemos de cuidarnos muchísimo. Le deseamos lo mejor a Cintia y a Carlos y que María llegue con bien en los próximos meses. Finales de diciembre, principios de enero, estoy haciendo
1: la
0: cuenta. Vamos a la primera pausa, ya volvemos, no se vayan.

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7: El encendedor de bolsillo se inventó antes que los cerillos, facilitando la creación de fuego de una manera mucho más rápida.
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7: Los murciélagos son los únicos mamíferos capaces de volar de forma activa y controlada durante largos periodos de tiempo nocturno.
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7: El Sol es tan grande que dentro de él podrían caber 1 millón de planetas como la Tierra de forma muy holgada.
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7: El desierto del Sahara fue una selva tropical hace miles de años, antes de sufrir un cambio climático drástico.
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7: Los flamencos son rosados porque consumen crustáceos ricos en pigmentos llamados carotenoides, que cambian el color de sus plumas.
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6: Explorando la naturaleza.
7: El Eyjafjallajökull, Islandia. En 2010, este volcán paralizó el tráfico aéreo europeo durante semanas debido a su densa nube de cenizas. Cubierto por un glaciar, su interacción entre hielo y fuego creó una explosión masiva. Puso en evidencia la vulnerabilidad de nuestra tecnología ante los desastres naturales.
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0: divino.
1: Bueno, ya estamos de regreso. A gusto, sabadito rico, aquí en las instalaciones de Grupo Fórmula. Como que el sábado nos relajamos, ¿no, Gabo?
2: Sí, me encanta. Pero te voy a decir una cosa. Estos niños también creo que nos relajan. Qué buenos son los santos,
1: este
2: bro, ¿verdad?
1: Este tema
2: son
1: me
2: muy
1: fascina.
2: Buenos. Fíjate que yo los vi en el emblema hace poco y me sorprendió cómo tienen un fandom bastante grande. Pero aparte, me decías, hay un mexicano porque es como una boy band. Ajá. Muy poderosa ahorita, muy, muy poderosa, se sabe, ¿verdad? Y la neta es que tienen cara, tienen voz. Y bailan increíble. O sea, el complemento, digamos que 360 para esta industria, ¿no?
1: Creo que esta banda la formaron los mismos, sí, que llevan los grupos,
2: BTS,
1: ¿no? Los coreanos.
2: Claro.
1: Nada más que es una banda latina, banda de América.
2: Sí,
1: pues América, ¿no? Porque no sé si
2: hay peruanos, está el mexicano, si no mal recuerdo, creo que hay hasta un colombiano.
1: Como, o sea, la versión latina, sí, de, sí, BTS. Y sí, el tema, de verdad, búsquelo en Spotify porque está bien, bien padre.
2: Y se hicieron virales hace como 2 meses atrás con el comentario del Capi, que lo hizo sin querer queriendo, pero ya ves que en estos momentos todo es como agresivo. Todo lo haces quizás como con una situación más cool. No, ya en drama total, ¿no?
1: Exacto.
2: Pero bueno, ¿qué te digo, jefa? ¿Qué
1: bueno,
2: te digo?
1: Vámonos hasta las instalaciones de las locaciones de Televisa, porque bueno, les tengo una noticia, querido público.
2: ¿Cuál?
1: Gabo ha regresado a cubrir Televisa. Eventos de Televisa. ¡La ola!
2: Oye, a mi casa Televisa, con todas las inventadas que luego... Luego hay gente, familia, que nada más llega así a Televisa y se toma la foto y dice, nuevos proyectos, se vienen cositas y nunca ni
1: yo,
2: nada.
1: Yo ya quería, como madre de familia, irle a tomar su foto en la locación de Televisa para tener el recuerdo.
2: Un beso a todas nuestras amistades de esta producción y sobre todo al señor Chava Mejía, que regresa con este melodrama en donde Marjorie de Sousa es la mera canija. Pero fíjate que tuve una conversación con ella que estaba pendiente. Uh-huh. Me comparte justamente que ella, pues, ha vivido depresiones, como todos en la vida, pero que el momento quizás cuando la opinión pública se dividió sobre si apoyabas a Julián o apoyabas a Marjorie por el tema del pequeño Matías, pues fue algo que ella le sacó de onda. Me lo mostró en una fotografía, evidentemente no la se publicó, pero el niño está guapísimo, hermoso el canijo. Y aquí habló justamente de esta etapa, pues cómo ha salido adelante. Escuchemos a Marjorie de Sousa. Recuerdo que muchos tomábamos partidos, ¿no? ¿En algún momento te llegó a lastimar esto y provocar este sentimiento?
3: Pues imagínate tú, una mujer recién parida, con las hormonas a 1800, con lo delicado, la línea delicada de la depresión y el posparto, ¿sabes? O sea, imagínate verte sola, escuchando tantas cosas que no son verdad, que dices, Dios mío, pero no puedes vivir en la vida aclarándole a los demás. O eres feliz tú y trabajas en ti, o te la pasas aclarándole a los demás las cosas y no vives. Entonces yo opté por estar bien yo, por volver a fortalecerme y por salir adelante. Y siempre van a hablar. Entonces, solo Dios sabe perfectamente las cosas.
2: ¿Tienes el sueño de volver a ser madre?
3: No.
2: ¿Cómo? Si te salen hermosos.
3: Pues, no. Ay, tiene mi celular ahí de esta. Te la voy a mostrar solamente a ti, no lo verás.
4: Yo vi en el carro. Estaba dormido así. Le saqué una foto y dije, Dios, ¿me puedes explicar qué es esto?
2: No.
4: Es un galán, ¿a poco no?
2: Y hay que ponerlo a trabajar de modelo, Mario.
3: Más que eso, no, más que eso es lo bonito que es por dentro. Te lo juro, es un ser tan hermoso. Yo digo, estoy enamorada de él y me hace tan feliz. Ya se lo chumpeo por aquí.
2: O sea que Marjorie ya cerró la fábrica, como decimos.
3: Yo creo que sí. Si Dios me da el regalo, obviamente, seré una super mamá. Obvio, claro que sí. No voy a decir no. Pensé en adoptar ahorita con lo que pasó en mi país. Pero no está, o sea, en este momento necesito enfocarme en otras cosas porque quiero sacar a Mati adelante. Tengo muchos planes para él. Él con 9 años ya está logrando cosas que nadie ni se imagina. Ya le ofrecieron para irse a otro país a jugar, o sea, cosas que digo, wow, qué orgullo, ¿sabes?
1: Pues qué hermosa Marjorie.
2: Guapísima. Pero fíjate, jefa, que de repente yo sí siento, y vamos a ser honestos, cuando pasó toda esta situación, acuérdate que Televisa dejó de llamarla.
1: Sí.
2: Le quitaron proyectos. ¿Por qué? Porque la opinión pública a veces pasa que en los focus group que hacen estas empresas, si el perfil de la persona no sale con buenos resultados, pues como que la van bajando.
1: Y les cuesta trabajo volver a recolocarse en las historias.
2: Mariori participó el año pasado en Lobo, esta telenovela que le fue increíble en Telemundo, superaba el rating de La Casa de los Famosos Telemundo, y no fue protagonista, o sea, ocupaba creo que el cuarto o quinto crédito. Aquí viene de villano, o sea, como que le ha costado, y me encantó que pues al final como mamá, independientemente de las diferencias que tenga con Julián, pues es una mamá que está dedicada, ¿eh? O sea, saca a su hijo adelante porque sabemos que no ha tomado el dinero que Julián mes con mes, eso sí, el papá cumple.
1: Fíjate que a mí, después de escucharla, me parece sin duda y sin cuestionamiento que es una gran madre.
2: Es una
1: Además,
2: gran madre.
1: Se mira con su hijo Mati, que tienen una relación espectacular. Sin embargo, siempre me queda el sabor de boca de qué pasaría si ella cediera. Si ella cediera y permitiera que su hijo conviviera con un papá.
2: Sí, que tiene.
1: Que bien que mal, ¿no? Porque lo que vemos públicamente es que es un buen hombre. Sí. Yo no sé cuáles sean los interiores que obligan a Mariori a no permitir que vea a su hijo. Pero lo que nosotros vemos es que es un buen hombre, que es trabajador,
2: sí,
1: que cumple con sus obligaciones económicas y que además quiere ver a su hijo. Entonces, ¿qué pasaría si ella cediera un poco y compartiera la responsabilidad de la crianza con Julián Gil y permitiera que su hijo creciera con una figura paterna que quiere estar, pero que no se lo permite?
2: Y o sea, yo te voy a decir una cosa. Vi las fotos que me mostró Mariori porque no quiso mostrarla ante la cámara, me la mostró en el celular. O sea, como dice el tío Mario, hijo negado, hijo zurrado, dice el tío Mario, ¿no?
1: Hijo pintado,
2: hijo
1: dice, ¿no?
2: Pintado. Bueno, o sea, se parece demasiado.
1: Pues
2: lo
1: sí,
2: vi y dije, wow, o sea, hermoso el niño, porque los genes de ella y de él, bueno, ¿qué te digo? Demasiado hegemónicos, ¿no?
1: Y además, yo creo que si ella cediera esa parte de crianza, también tendría más tiempo para ella,
2: sí,
1: para enamorarse. Venga la Alegría, pusimos una entrevista en donde ella decía, no, es que yo no tengo tiempo de enamorarme, ya después de tener un hijo, lo importante es mi hijo. Pues sí, pero al final es una mujer, ¿no? Y tiene necesidades como cualquier otra. Y creo que si compartiera esa responsabilidad, podría abrirse a otras posibilidades igualmente felices. Y su hijo, sí, estaría muy feliz también.
2: Bueno, todos los niños tenemos derecho, y me refiero a los seres humanos, a tener un papá. Y él lo tiene, solamente que por esta situación de diferencias entre mamá y él, el niño no puede conocer o estar cerca de su papá, pero él tiene un papá.
1: Así
2: tan es.
1: Es
2: así que el papá va y mes con mes entrega el dinero que le corresponde. Tristemente, no disfruta del derecho de convivir con su hijo.
1: Y ese dinero, me imagino, cuando sea mayor de edad, sí, Mati podrá hacer uso de él para sus estudios, su universidad, su maestría, para mudarse a algún otro país. Pero es que el dinero no es lo que importa, Gabo.
2: Sí, sí.
1: Aquí lo que importa es el que tengas la posibilidad de tener una figura paterna en tu crecimiento, en tu infancia.
2: 100%.
1: Y luego, al rato, llega la adolescencia y espérame tantito, ¿eh? Necesitas mucho apoyo para sacar adelante a tus hijos.
2: Que, por cierto, te cuento que Mariori está interesada en adoptar a una niña venezolana.
1: Uh-huh.
2: Está después de toda esta situación tan complicada, ves cuántos niños se quedaron sin papás. Ella tiene la iniciativa, lo está pensando, lo está platicando, pero ahí está, ¿eh? Así que igual a lo mejor pronto nos sorprende con una hermanita para Mati.
1: Ahora, Infinito Amor es la telenovela que va a estrenar Televisa con Salvador,
2: sí,
1: Mejía, y donde vimos a Livia Brito toda esta semana en las notas por todos lados. Livia Brito es la protagonista, todo el mundo la entrevistó porque le negaron el amparo de este juicio penal 100%. Que tiene. Y se llevó todas las cámaras,
2: bueno,
1: Livia Brito.
2: Les cuento.
1: De pura chiripa entrevistaste a Mariori de Souza.
2: Es que Mariori me aguantó hasta el final porque la adoro. Pero resulta ser que estaba al lado Mariori de Livia cuando se viene toda la prensa. Y luego me dice Mariori, oye, Gabo, ¿por qué toda la prensa se le fue a Livia? No sabía, le dije, pues porque le negaron el amparo. ¿Cómo que le negaron el amparo? Cuéntame, ya ahí me ves contándole el ABC que toda la historia ya la sabe el público, pero sí, sí fue el... Pero ¿sabes qué me gustó? Que Livia tuvo la cara y la decencia de enfrentarse a los medios, porque en otras ocasiones corre y no nos da nada. Ahora sí que fue clara, precisa y directa.
1: Yo creo que esta ocasión Livia Brito sí está bien asesorada.
2: Sí.
1: Y lo que quiere es resolver el problema. Ella estaba esperando que le dieran un amparo, pero ya salió el abogado, porque lo entrevistamos también en Venga la Alegría, a decir, a ver, nos vamos a amparar ante un tribunal colegiado. Si nuevamente nos niegan el amparo, que va a tardar unos cuantos meses, estamos dispuestos a arreglar de inmediato. ¿Y qué es
2: qué
1: de
2: bueno.
1: inmediato? Que van a hacer una compensación económica al Estado, que significa darle dinero a una institución de beneficencia para terminar con este proceso penal, porque sí hay una pena de entre 4 y 6 años de prisión en caso de que ella resultara culpable, pero como es un primer delito, digamos, hay esta posibilidad de dar una compensación al Estado en una institución de beneficencia. Entonces, no, si les dicen que Livia Brito va a pisar la cárcel, no es cierto. Y ella lo que quiere es arreglar. Y por primera vez veo que tiene esa intención.
2: Sí, yo platiqué con ella después de todo el chacaleo y la noto muy tranquila, muy relajada. Y ¿sabes qué? Tiene que ser muy inteligente porque Livia se está convirtiendo en una protagonista que les caiga mal a una parte del público. En rating da resultados. Sus telenovelas dan resultado. Entonces, tiene que ser muy inteligente en que la gente que ve sus telenovelas quiere tener una protagonista que no esté en este tipo de situaciones.
1: En líos legales, ¿no? Claro. Vamos a la pausa, regresamos en un instante. No se vayan.

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5: Explorando la naturaleza.
6: Ubicada en Queensland, la selva de Daintree es uno de los ecosistemas más antiguos del mundo, con más de 180 millones de años de existencia. Este bosque tropical es único porque se encuentra directamente en la Gran Barrera de Coral. Alberga una mezcla fascinante de flora primitiva y fauna exótica, como el casuario. Su valor histórico y biológico es tan inmenso que ha sido declarada Patrimonio de la Humanidad por la UNESCO.
5: Caminando por México.
6: Bacalar, Quintana Roo. Famoso por su Laguna de los Siete Colores, este pueblo caribeño cautiva con sus aguas cristalinas de distintos azules. Antiguo refugio de piratas, hoy ofrece paz, cenotes profundos y estromatolitos milenarios. Es un paraíso natural de belleza tranquila y única.
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8: Los pulpos tienen tres corazones que bombean sangre azul por todo su cuerpo para sobrevivir en las profundidades del mar.
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0: Ya estamos de regreso en Fórmula Espectacular. Te nos vas a ir de 15 años, ¿verdad?
1: El 15 de agosto son los 15 de mis... Oye, tú vas a cumplir 15 primaveras también.
0: Yo también me voy para el día de mi cumpleaños, querido público.
1: Me va a dejar el changarro a mí, no se preocupe.
0: Nos vamos a dejar el changarro mutuamente.
1: Sí, una semana descansa Flor, una semana Gabo.
0: Muy bien, ya estás listo para los 15 años.
1: Los 15, mi bello champotón. Mis sobrinos ya cumplen 15 años, son gemelos, imagínate. Ajá. Dos por uno. Pero bueno, agradecido porque, pues porque tengo unos sobrinos maravillosos, son buenos estudiantes, buenos niños educados y los quiero demasiado.
0: Qué bueno, amiga. Bueno, vámonos a la Casa de los Famosos porque se estrena ya este domingo. Hay una gran expectativa para este show de Televisa que, bueno, ya saben, ha roto todos los récords de audiencia.
1: A mí me encanta. No sabes cómo estoy emocionado. O sea, Rosa María Noguerón, soy fan de tu proyecto. Pero te traigo un chisme de último momento, así de último momento que ni esté en tu escaleta.
0: A ver.
1: Fíjate que me contó una amiga que trabaja en la producción que la tensión que se dio el viernes. Hay una tensión muy grande por el tema de Massad, este participante que anunciaron que es árabe y todo esto. Pues porque ahorita tiene una orden de restricción.
0: Sí.
1: Pero que el 30 de este mes, de junio, tiene un
0: citatorio. ¿De julio?
1: No, de junio. 30, un citatorio.
0: Por eso, estamos en julio.
1: Ay, julio. Yo
0: en
1: que, julio. El 30
0: sí.
1: de julio.
0: No crea que esto es grabado en junio, porque Gabo está aquí, ¿sabe dónde?
1: Sí, estoy en Tailandia, gente. Pero a lo que voy con esto es que la producción está tensa porque ya los de Endemol, pues ya les dio miedo.
0: Claro.
1: Porque entonces no es como un caso Adrián, como un caso de otras personas, Eleazar en la granja, que ya tenían esto, pero de atrás. Esto es ahorita es noticia. Entonces hay un poco de tensión. Rosa María está luchando para que él entre porque cree en él, pero la gente de Endemol está diciendo, pues... Se nos
0: Mira,
1: viene algo raro.
0: Sobre todo porque el tema es complicado.
1: Sí.
0: Esta orden de restricción inmediata que giraron justamente el
1: Hace
0: jueves
1: tres días, ¿sí?
0: Es por violencia familiar y violencia mediática. Uh-huh. O sea, no estamos hablando de peccata minuta, ¿no? Y el tema en este momento del maltrato a la mujer uh-huh. es un tema muy delicado y de eso está acusado este joven.
1: Y en el 2024 ya tenía otra. O sea, uh-huh. que le puso Melissa Navarro, la influencer creadora de contenido, por violencia física y violencia psicológica y verbal también. Uh-huh. Entonces, digamos que el hombre ya tiene varias, y no son las 12, por ahí me contaron que tiene 4 carpetas con los mismos delitos.
0: Ahora, ¿sí será un millonario árabe o
1: no
0: se me hace que es pura
1: jefa.
0: Cuento, ¿verdad?
1: ¿Cómo te explico que él era amigo de mi ex jefe?
0: Ajá.
1: Y mi ex jefe terminaba pagando las cuentas en los restaurantes y en los antros. Y lo mismo hacía con Melissa Navarro. Entonces, uh-huh. que no nos mienta. De hecho, te voy a dar un dato curioso para que lo vayan conociendo. A él un grupo de fans lo acusó de que les pedía dinero a través de TikTok porque él se hacía pasar de que estaba tomando quimioterapias. Y nunca tuvo esa enfermedad. Entonces, hay muchas historias bien turbias en este personaje que ahora lo estaremos conociendo más vigente. Ya
0: sí,
1: verás.
0: Sí creo que deberían de tener cuidado. Estamos a tiempo, porque si él tiene un problema legal por el cual responder, lo mejor es apartarlo del
1: claro.
0: show antes de contagiar el show de una situación que no necesita.
1: Bueno.
0: No necesita.
1: Que luego a la producción no le importa. Acuérdate, Alexa Génesis salió y directo al reclusor. Igual sale Massad. Y directo al reclusorio.
0: Pues no hay un reclusorio como tal porque no tiene una denuncia,
1: bueno,
0: es una
1: sí.
0: orden de restricción.
1: Tienes
0: pero
1: que llevar un proceso.
0: Al final, lo veremos el domingo porque de los 18 participantes conocemos el nombre de 15.
1: Sí.
0: Faltan 3 que se darán a conocer el domingo. Entonces, vamos a ver si hacen algún cambio con Massad y los nuevos, que ya sabemos los nombres.
1: De los que
0: de
1: dicen
0: los que, no
1: que
0: se
1: van
0: sabe.
1: A entrar, Mariana Ochoa, insisten que sí es Mariana Ochoa. Se circuló el rumor de jueves a viernes que vieron a Imelda anexando, bueno, no anexándose.
0: Imelda Tuñón
1: llegando al hotel donde los están separando de todo contacto, ¿no? Que les quitan el celular. Pero Imelda habló conmigo ayer y me dijo que no, que ya no va, que ya está para otros proyectos en otras televisoras, no me quiso decir cuál, pero me dijo que para la casa no se logró.
0: Okay.
1: Sin embargo, fíjate que con quien conversé ya haciendo su maleta es con Brianda de Llanara, que es esta creadora de contenido, que es la más top aquí en México hoy en TikTok y que ya está justamente pues en este hotel donde les están quitando el contacto cero y antes de...
0: ¿Ya están totalmente aislados.
1: Ya ella no tiene el celular, entonces me dio una entrevista y aquí habla justamente de la experiencia que espera vivir en este 24/7. ¿Estarías dispuesta a sentir cosas en tu corazón o dices
2: ¡ay!
1: De plano no?
2: Mira, yo no quiero, ¿por qué? yo, o sea, yo voy enfocada en hacer amigos, en sí. tener muchos buenos amigos y amigas. Yo cuando me enamoro, yo soy tonta, Gabo. Yo soy, mira, ay, no. Yo soy capaz de darle mi lugar. Digamos que yo gano el líder y yo soy capaz de dárselo a él. Entonces, espero que no. Pero si es que me enamoro, yo espero que ya sea para casarme, porque ya me cansé. Ya estuvo bueno ya de tanta cosa. Yo espero que si me enamoro ya sea para ya casarme.
1: Ni siquiera has entrado y ya te empiezan a shipear con Fede. ¿Te gusta esa idea o qué?
2: Pues Fede y yo somos muy buenos amigos, la verdad. Okay. ¿Mandé?
1: No sabía que eran muy amigos.
2: Sí, claro. Fede y yo somos amigos desde, ¿qué será? ¿2020? Wow. Probablemente. 2020, seguro. Sí. Se meten a buscar ahí Fede y Brianda. Antes, no sé cómo lo puedan buscar, pero sí, tenemos muchos videos juntos. Pues un saludo para todo el público de Gabo, que son lo máximo, también de Flor Rubio. Pues no sé, seguramente van a estar viendo mucho chisme afuera. No sé qué va a pasar adentro, Gabo. No sé qué versión de Brianda va a salir ahí.
1: Date, hermana,
2: yo
1: date.
2: Voy a estar igual de sorprendida que ustedes, se lo juro. No sé qué versión va a salir. Yo soy muy extremista con todo. De repente puedo estar bien enojada, de repente bien feliz. Entonces, pues yo solamente espero que disfruten el show, que la pasemos bien y que nos divirtamos mucho todos. Y los veo saliendo.
0: Cae bien, ¿eh? Yo no la conozco, pues, sé que es muy exitosa. Vi que en Instagram tiene 12 millones, una locura.
1: Está muy cañón.
0: Mis hijos la conocen,
1: eso
0: les cae bien.
1: Decir.
0: O sea, cae bien la chica, la verdad.
1: Son los favoritos, es de las favoritas de Rafita y Flore.
0: Sí.
1: Sí, ¿verdad? Es que aparte,
0: bueno,
1: como
0: de
1: dice
0: Rafa
1: Flore,
0: es Fede Vigevani. Él es el favorito de Rafa.
1: Sabes que yo tengo miedo que él pierda mucho en este proyecto, porque él tiene un público muy, muy bonito.
0: Muy fiel.
1: Muy fiel.
0: Muy de niños, de adolescentes.
1: Pero cuántas personas... ¿Cómo entró Ricardo Peralta siendo el favorito del público y cómo terminó? O sea, aguas.
0: Yo espero que sea lo que él refleja en sus videos y en sus canales.
1: ¿Y si
0: porque
1: no? ¡Ay!
0: Espero que sí, por algo tiene tanto éxito. Tiene que ser real, tiene que ser una persona real. Más de 70 millones en YouTube, tiene que ser real.
1: Bueno, yo sé que es medio payasito.
0: Y es como tú.
1: ¿Cómo?
0: En el sentido de que es muy dedicado en sus producciones.
1: Sí, sí, es muy
0: o sea,
1: dedicado.
0: Se fija en todos los detalles, tiene producciones muy, muy buenas. Y eso te habla de que es un chavo muy entregado.
1: Les voy a contar un chisme público. Resulta ser que un día la bebecita le lleva serenatas, mariachi y todo, por su cumpleaños. Pregúntame si le abrió la puerta.
0: No.
1: La puerta. O sea, la dejó afuera. Ajá. Con mariachi, el ramo de flores y la bebecita pica la puerta y nunca. Ajá. Jamás que la abrió.
0: ¿Le gustaba o
1: a
0: qué?
1: A mi bebecita, ¿cómo me la niegan, verdad? Arturo
0: no,
1: Carmona.
0: Pues no sé por qué.
1: Nicola.
0: No sé
1: y
0: por
1: este,
0: qué.
1: ¿Qué te pasa?
0: Está guapísima y es una buena chava y además es inteligente, es exitosa.
1: Sí.
0: No, a mí no me la anden haciendo menos. ¿Qué
1: coincido
0: les pasa?
1: Contigo. Oye,
0: ¿qué
1: jefa.
0: Sigue?
1: Pues fíjate que Ricardo Margalef, a ver, el año pasado tú y yo, en nuestro proyecto llamado Dulce y Picosito, lo criticamos mucho de que no nos gustaba pues la química con la Wendy y cómo conducía.
0: Ajá.
1: ¿No? Pero bueno, aquí aseguran que ya se están preparando para dar todo lo mejor y que en esta edición tengamos mejores comentarios hacia ellos. Escuchemos. ¿Crees que de repente el tiempo también les ha dado el chance al público a verlos más y a disfrutarlos? Porque al principio sí les tocó las comparaciones del
3: siempre,
1: equipo anterior.
3: Por el cambio, ¿sabes? O sea, todo cambio causa escozor, ¿no? O emoción, ¿no? Entonces creo que de alguna forma, pues sí, evidentemente los cambios siempre llaman la atención y ponen nervioso a la gente. Creo que justo eso, el tiempo nos ha dado la razón, ¿no? Y aprovecho de verdad ahorita que están todos juntos para todas sus audiencias, darles las gracias, porque es gracias a ustedes que nosotros estamos de vuelta, ¿sabes? O sea, que Wendy, que su servidor Ricardo Margalef y Marie Claire estamos ahora justo en las pregalas, ya en una segunda temporada, pues es gracias a toda la gente que ha opinado bien y dicen, pero ¿y la que ha opinado mal? Justo eso, es el mínimo número de personas. ¿Por qué poner la atención en la piedrita, en el arroz, cuando tienes un hoyón de arroz delicioso que está hablando bien de tu trabajo? Entonces, estamos muy contentos, muy agradecidos con todos ustedes, gracias por venir para comunicar que estamos Marie Claire, Wendy y su servidor, y pues nada, también emocionados con todo el contenido que se va a generar en la casa, porque personalidades fuertísimas, ¿no?
1: Esta Wendy ahorita leyó mejor el prompter, o sea, creo que también ya decía que se está preparando más.
3: No, y es que además, mira, hice un programa hace poquito y lo quiero cacarear con Abelito. Uh-huh. Se llama Abelito de la Guarda. Y todo el mundo decía, ¿cómo ven ahora que los influencers? De una manera muy peyorativa lo comentaban, ¿no? Los influencers están actuando. ¿Qué sentirán los actores que están ahí atrás? Pues nada, mucho orgullo, mucha felicidad. Con el mismo Abelito hicimos el tenor también, y es una persona que tiene un colmillo escénico impresionante, que ya lo quisieran muchos, ¿no? ¿Sabes? O sea, y lo hace increíble, tiene un ángel espectacular, fue divertidísimo. Salimos de mejores amigos, Ricardo Fadlich y su servidor de Abelito, ¿no? Y entonces, bueno, ya verán, ya tendrán noticias sobre ese programa. Y el güey es espectacular, lo mismo Wendy, ¿sabes? Tiene un colmillazo, tiene una personalidad tan potente, tan divertida, que era lo que decíamos hace un momento, que esta licencia que nos dan ahora de formar un poquito más parte del contenido de las pre-post galas, eso nos permite ser más nosotros, y creo que eso va a ser todavía más divertido.
0: Bueno, pues ahí está Ricardo. Vamos a ver si esta vez la química con Wendy resulta.
1: A mí me parece que sí va a resultar. Yo vi que la Wendy ya lee bien el prompter, jefa, y dije, hermana, ya te titula en este momento como conductriz. ya es conductora.
0: La pausa, estamos de regreso. No,
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8: La orina de los gatos brilla bajo la luz ultravioleta debido a que sus componentes químicos naturales la hacen fluorescente.
7: Cuida lo que comes.
8: El poder de la sandía. La sandía es la reina de la temporada, pues contiene más de un 90% de agua. Su consumo ayuda a reponer líquidos de forma deliciosa y natural. Además, es rica en licopeno, un antioxidante que protege tu piel del daño solar. Consumirla fresca en rebanadas o en ensaladas garantiza una hidratación inmediata mientras disfrutas de su dulce sabor.
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8: Una sola gota de petróleo puede contaminar hasta 25 litros de agua potable, dañando gravemente el ecosistema marino y terrestre.
7: Conoce más.
8: El corazón del colibrí late más de 1,000 veces por minuto cuando vuela para mantener su metabolismo extremadamente rápido.
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9: La Universidad Nacional Autónoma de México informó a los aspirantes al primer ingreso en todas las licenciaturas que provisionalmente quedarán suspendidos los trámites de inscripción para el ciclo escolar 2026-2027, que deberían llevarse a cabo a partir del lunes, con el fin de revisar el desarrollo del concurso de selección de ingreso a licenciatura 2026. El Departamento de Justicia de Estados Unidos acusó formalmente a 11 personas de nacionalidad mexicana y hondureña de operar una red de tráfico de migrantes en trenes de carga desde México. La organización encerraba a las víctimas en contenedores sin ventilación. La Fiscalía de la Ciudad de México informó que se encuentra investigando el caso del profesor Alberto, quien trabajó en el Instituto de Educación Media Superior de la capital y fue hallado sin vida tras difundir un video en el que negó las acusaciones en su contra por presunto acoso sexual.
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0: Pues seguimos en Ventajas Inmobiliarias y después de escuchar a Daniel Medina hablar sobre visión, patrimonio y proyectos de largo plazo, quiero regresar al tema central de hoy, que es la libertad financiera. Y para profundizar en este tema, nos acompaña Jocelyn Vilchis, gerente comercial inmobiliaria. Bienvenida, Jocelyn.
1: Hola, Karen, qué gusto estar otra vez contigo.
0: Gracias por aceptar la invitación nuevamente. Oye, y Jocelyn, yo quiero comenzar con una pregunta muy sencilla. ¿Qué significa realmente libertad financiera?
1: Ok, Karen, mira, libertad financiera, muchas personas tienen como la idea que es tener muchísimo dinero, que es ser millonario, tener muchos millones, pero realmente no. Libertad financiera significa poder tener la capacidad de decidir cómo quieres vivir tu vida, la capacidad de decidir en dónde vas a invertir, de poder tener un patrimonio, de poder tener inversiones y activos que te permitan construir una vida tranquila y segura para ti, para tu familia, y que no dependas y que no sea una limitante el dinero. Creo que esa sería una base muy importante, ¿no? Que no sea una limitante el dinero para poder tener esa capacidad de decisión.
0: ¿Cómo es que alguien puede llegar a tener o a sentir? ¿Es sentir? ¿Es una sensación? ¿O es algo que de verdad sea tangible, aunque estemos hablando, pues bueno, de dinero, ¿no?
1: Pues realmente es un estado y es un estilo de vida, yo creo, ¿no? Que es el hecho que ahorita platicábamos de sentir tranquilidad. Yo creo que la paz, como dicen, no tiene precio, la tranquilidad, la seguridad, pero realmente es algo que sí tiene, para mi punto de vista, un precio. Y se construye con el tiempo, se construye con disciplina, con educación financiera y con buenas decisiones que van a impactar en un futuro.
0: Como papás, como adultos ya grandes, alguien que tiene como hijos, ¿a qué edad es importante que empecemos a inculcarles este tema? ¿Cómo lograrlo? ¿Cursos? ¿Qué pasa ahí?
1: Claro, mira, realmente la educación sí se ha quedado limitada. Creo que es muy importante que desde edades muy tempranas podamos tener ya acceso a esta información a través de la educación que tenemos en casa e inclusive en la escuela, con términos tal vez muy básicos como el ahorro, por ejemplo. O sea, un niño puede aprender lo que significa guardar dinero y no gastarse el dinero que le dan los papás inclusive para gastar. Son conceptos tal vez muy básicos, pero creo que si lo hiciéramos desde muy temprana edad y vamos familiarizándonos con esto desde chicos, a una edad ya de adolescente y joven, ya lo entiendes más. Y hay mucha información hoy en día, gracias a la tecnología y gracias a todos los medios que existen ya para acceso a la información, podemos educarnos y no importa la edad, no importa los años que tú tengas, tú te puedes informar y puedes realmente encontrar demasiada de verdad información que te van a permitir tomar mejores decisiones en este aspecto.
0: Y es que es algo muy real, porque muchas personas trabajan durante décadas y décadas y décadas y aún así nunca sienten esta libertad financiera.
1: Así es, así es. De hecho, existen cuatro niveles de la libertad financiera. La primera es la supervivencia. Muchas personas viven en esta parte de supervivencia que solamente es trabajar y en los ingresos que se perciben se gastan, pero es todo. Inclusive, a veces es más grave el asunto porque gastamos más de lo que ganamos, ¿no?
0: Cuando te terminas endeudadísimo con tarjetas de crédito, ¿no?
1: Exacto.
0: Que lo sientes como una extensión de tu sueldo y la verdad es que no es así, al final tienes que pagar.
1: Entras en un círculo vicioso de endeudamiento, de que solo trabajas, como dicen, para vivir y no, bueno, vives para trabajar y no trabajas para vivir. Vivir para trabajar es que trabajes toda tu vida, porque el momento que dejas de trabajar, dejas de percibir ingresos. O hay personas que creen que el hecho de trabajar más significa tener más ingresos y realmente no es así, porque el segundo nivel se trata de estabilidad, en donde además de trabajar para tener tus gastos cubiertos, puedes empezar a tener un ahorro, que es el primer paso realmente para empezar a crecer financieramente, ahorrar, que es un hábito que tampoco muchas veces tenemos desde pequeños y que sí realmente es muy importante aprenderlo, porque gracias al hecho de ahorrar tú vas a tener un capital disponible, un flujo ahí que te puede permitir para cualquier emergencia, inclusive que te puede ya sobrar, no solo para cubrir tus gastos, sino también para empezar a invertir, ¿Qué es el siguiente nivel? El siguiente nivel es la parte patrimonial, el generar un patrimonio en donde tú ya puedes empezar a invertir en activos, en inversiones, en propiedades, que con el paso del tiempo te van a generar ingresos y que el dinero va a empezar ahora sí a trabajar para ti. Y después vas a llegar a la libertad financiera, porque va a llegar un punto en el que aunque tú no trabajes, ya puedes tener una cantidad de ingresos importante que te van a permitir tener la vida que deseas y al mismo tiempo también la libertad, no solo financiera, la libertad de tiempo. Que el tiempo es un recurso o el recurso más limitado que tenemos y que realmente a veces por estar trabajando todo el tiempo no tenemos ese espacio o ese tiempo para hacer otras cosas que queremos, pasar más tiempo con la familia, viajar y hacer otras cosas. Entonces, si tú empiezas a construir esto desde una temprana edad, está súper bien, pero no, nunca es tarde para comenzar, no importa la edad que tengas, lo importante es comenzar ya.
0: Oye, ¿cuáles son los errores, Jocelyn, que tú observas que son más comunes en este tema de que te impiden llegar a tener una libertad financiera?
1: Los errores más comunes que yo he visto, primera es no ahorrar, que vuelvo al mismo punto inicial, no ahorrar, gastarte todo lo que ganas o endeudarte. Definitivamente si gastas todo y gastas más de lo que ganas, entras en uno de los círculos más delicados. La segunda es no invertir. Hay muchas personas que ahorran demasiado y no invierten y dejan el dinero, todo el dinero, en un ahorro o disponible, pero realmente el dinero, con el paso del tiempo, si tú lo dejas ahí, se deprecia por la inflación. Entonces, tienes que aprender a diversificar y saber que no irte a ningún extremo, ni ahorrarlo todo, ni gastarlo todo, y tampoco vas a invertir todo el dinero y te vas a quedar sin dinero, que muchas veces hay personas que toman decisiones de hacer inversiones o generarse deudas innecesarias o este mal manejo de las tarjetas de crédito o créditos innecesarios, que es creo que otro de los errores también, asumir deudas y generarse créditos o financiamientos que absorben totalmente y te impiden poder crecer financieramente. Esperar a que llegue el momento perfecto, la procrastinación, la duda de no hacerlo y esperar el momento, también creo que es otro de los errores que nos sucede mucho.
0: ¿Qué hábitos, Jocelyn, me dirías tú que alejan a las personas de la libertad financiera?
1: Pues justamente lo que acabas de mencionar, Karen, es muy importante. No importa o no es el factor determinante el hecho de que una persona gane más. Yo he conocido personas que ganan mucho dinero y viven endeudadas. Y personas que tienen un ingreso promedio y que logran construir un patrimonio y que logran construir una libertad financiera. Aquí el punto es aprender a administrarte, aprender a invertir y a ahorrar los recursos que tienes para que puedas construirlo.
0: ¿Cómo puede lograr una persona que nunca ha invertido, cómo puede lograr hacerlo y llevarlo a cabo?
1: Pues bueno, dentro de las opciones que hay en el mercado financiero, una muy importante es el sector inmobiliario y bienes raíces.

0: accesibles de 3,000 pesos, de 4,000 pesos, que realmente hoy en día, si lo ves así, todos o la mayoría de las personas podemos hacerlo.
1: ¿Cómo elegir el mejor sector o el mejor proyecto inmobiliario? Porque vaya, sabemos que hay una cartera inmensa de desarrolladores inmobiliarios. ¿Cuáles serían tú los tips que darías para, ojo, pon tu palomita aquí, pon otra palomita acá, para que un proyecto le gane al otro? ¿Cómo puedes tú, o cuál sería el tip que tú les darías?
0: Pues mira, invertir en terrenos, invertir en tierra en preventa, te puede permitir empezar, te digo, con prácticamente nada, solamente tomar la decisión, tomar acción y el comprometerte a destinar una parte de tus ingresos y verlo como si fuera un ahorro. A veces pensamos que el hecho de invertir es como un gasto, pero realmente no. Es de realmente creer en el modelo financiero y darte cuenta que tu dinero se va a multiplicar con el tiempo y que una vez que tú puedas hacer crecer tu capital, ya puedas ir creciendo y haciendo otro tipo de inversiones. Realmente comenzar es tomar la decisión de hacer ese cambio, de cambiarte, digo, estos hábitos, de no gastarte todo tu dinero, de ahorrar, de ese ahorro que ya tienes, tomar una parte para comenzar a invertir en algo que no te genere un gasto o una inversión muy fuerte, que no te descapitalice, que eso vaya creciendo con el tiempo y después ya puedas hacer unas inversiones más grandes.
1: Oye, y es que mucha gente comete aquí un grave error, que se pone a ahorrar lo que le sobra. Y en realidad no es así. O sea, en realidad cuando llega tu sueldo, tu quincena, o el dinero a tus manos, ya tienes que tener ese dinero destinado al ahorro, ¿no? Y no decir, porque al final, si te vas a por eso, no te sobra nada. O sea, claro, te lo gastas.
0: Claro, es darle esa prioridad y no gastar primero y luego ahorrar, sino primero decir voy a ahorrar esto y ya después gastar. Creo que ese cambio es muy interesante.
1: Oye, ¿qué consejo le darías a alguien de 30 años que apenas nos está viendo?
0: Alguien de 30 años que está en la mejor etapa, en la etapa de producir, de construir más cosas, tienes muchísima energía, ya tienes más madurez, estás más claro de qué quieres, hacia dónde vas, y que es un gran momento para empezar, porque normalmente a los 30 años pues ya estás teniendo un ingreso importante, ya creciste profesionalmente y ya puedes empezar a planear mejor tal vez tu futuro, ¿no? Ya lo ves con más conciencia, con más madurez. Entonces, ¿qué es el mejor momento? Se lo diría, hazlo ahora.
1: Invierte ahorita.
0: Así no lo hiciste antes, estás todavía súper a tiempo de construir un patrimonio y lograr esta libertad.
1: Deja de comprarte tu café diario preparado, ¿no?
0: Sí, claro. Justamente a veces es cambiar esos gastos hormiga que no nos damos cuenta que con eso puedes realmente construir, empezar a construir, ¿no?
1: Porque además, como lo platicaba Dani en bloques anteriores, ¿no? O sea, no necesitas 1,000 millones para empezar con tu inversión, ¿no? O sea,
0: así es.
1: Y esos esquemas de financiamiento que me parece que son bastante cómodos para alguien que va empezando y que dice, uy, ¿no? O sea,
0: claro.
1: Oye, ¿y qué consejo le darías a alguien de 50 años? O sea, porque el de 30 está en la mejor etapa, ¿y el de 50?
0: El de 50, pues hacer un análisis de qué pasó, qué hice bien, qué hice mal, y si no he empezado, empezar también, y que no es demasiado tarde. A veces creemos que el ya tener una edad más adulta es tarde. Realmente no. Realmente no es tarde porque todavía es una edad en donde puedes construir un gran retiro, una gran vejez con calidad de vida, y que todavía estás muy a tiempo de hacerlo y poner ese ejemplo a la familia, inclusive que aconsejen a sus hijos y a su familia de hacerlo, ¿no? También. Porque justamente yo me he encontrado con muchas personas de esta edad que ya están pensando más en lo que van a dejar, inclusive, o el tema del patrimonio que van a dejar a su familia, o el cómo guiar a sus hijos que están entre los 20, 30 años a hacer esto que tal vez sea ellos hicieron bien o no hicieron bien. Entonces es esta parte de como que retomar el camino, ¿no? Redirigirlo para ellos y para su familia.
1: Claro, creo que eso que mencionas es súper importante. Alguien de 50 que a lo mejor no tuvo la educación financiera, ¿no? Y que de pronto ya tienen hijos de edades de 20, 30, que es como impulsarlos, arroparlos y empezar a ver cómo vas a guiar y retomar algo que tú no hiciste, ¿no?
0: Así es. No, y también existe el lado contrario, Karen, porque

0: también existen las personas que han construido patrimonio, pero no quiere decir que no puedan con eso también seguirlo multiplicando. Muchas veces ponemos un límite, decimos, bueno, no sé, ya tengo 5 casas, ya es suficiente, ya tengo esta cantidad de dinero, ya, pero no, o sea, todavía realmente pueden tomar decisiones que lo que ya tienen actualmente lo puedan hacer todavía más grande.
1: Máquinas de dinero, hay que seguir haciendo dinero.
0: Que se sigue,
1: ¿no?,
0: multiplicando.
1: Y es que justo, nunca es demasiado temprano para comenzar, ¿no? Pero tampoco nunca es demasiado tarde para empezar, ¿no? ¿Qué papel juega el patrimonio dentro de la libertad financiera?
0: El patrimonio es una parte muy importante porque hay inversiones como los negocios o ciertas inversiones en mercado financiero que te pueden permitir liquidez, que te pueden permitir un flujo inmediato y esta parte de mover el dinero, pero el patrimonio es asegurar tu dinero también y es dejar un legado o una herencia también a tu familia y al mismo tiempo poner el dinero a crecer. Y que los años, la verdad, es que se van súper rápido. Entonces, el patrimonio es importante porque también te va a ayudar a que el dinero se multiplique y crezca de una forma totalmente orgánica, que solo pasa con el tiempo y que jamás vas a perder, ¿no? Eso es un hecho.
1: Oye, entonces, eso, hay una gran diferencia entre una persona que construye patrimonio y una que solamente genera ingresos.
0: Totalmente. Porque la persona que solo genera ingresos se va a quedar en ese ciclo y siempre va a tener que seguir trabajando para tener ingresos. Sin embargo, la persona que genera patrimonio en algún momento, era lo que decíamos al inicio, va a poder tener esta libertad de tiempo, que muchas veces es lo que todos queremos, disfrutar más tiempo de calidad para las cosas que son importantes para nosotros y no vivir para trabajar, ¿no?, sino que ya realmente puedas tener la tranquilidad de que todas tus situaciones, de que cualquier imprevisto lo vas a poder resolver sin necesidad de, si un día tienes que parar de trabajar porque haces un viaje o porque estás, no sé, ¿no?, que esperemos que eso nunca pase, pero estás en una situación vulnerable, lo que sea. Es más, llega una crisis. Si tú estás protegido en ese aspecto, no vas a sufrir cosas que son innecesarias. Realmente es una protección sin duda alguna.
1: Muchas gracias, Jocelyn.
0: Gracias.
1: Pues ahí lo tienen, la libertad financiera no ocurre por accidente, se construye día a día con disciplina, con visión, con decisiones inteligentes y con activos que ayuden a construir patrimonio a largo plazo, como lo habíamos comentado en este programa. 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Gracias por formar parte de esta emisión de Ventajas Inmobiliarias. Recuerden que cada gran patrimonio comienza con una buena decisión. 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Jocelyn, regálame tus redes.
0: Claro que sí, en Instagram @JosVilchis y Facebook Jocelyn Vilchis.
1: Ahí lo tienen, muchísimas gracias y nos vemos el siguiente fin de semana. Hasta pronto.

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5: Explorando la naturaleza.
6: El bosque templado lluvioso valdiviano es un ecosistema único en Sudamérica, caracterizado por su aislamiento geográfico entre la cordillera de los Andes y el Océano Pacífico. Es famoso por sus milenarios alerces, árboles que pueden vivir más de 3.000 años. Este bosque nuboso alberga especies que no se encuentran en ningún otro lugar del mundo, funcionando como una isla biológica de clima templado, rodeada de paisajes áridos y glaciares.
5: Cuida lo que comes.
7: El agua de coco es considerada una bebida isotónica natural por excelencia. Contiene minerales clave como sodio, potasio y magnesio, que ayudan a reponer los nutrientes perdidos por el calor. Es más efectiva que muchas bebidas deportivas para hidratar profundamente el organismo. Beberla bien fría es una forma deliciosa de refrescarse y recuperar energía tras realizar actividades físicas.
5: Territorio animal.
7: El hámster. Estos pequeños roedores son perfectos para espacios reducidos. Son animales nocturnos que disfrutan haciendo ejercicio en su rueda y almacenando comida en sus mejillas. Aunque su vida es corta, ofrecen una gran oportunidad para enseñar a los menores la responsabilidad sobre el cuidado animal.
5: Caminando por México.
6: Taxco de Alarcón, Guerrero. Construido sobre laderas, este pueblo es famoso por sus minas de plata y su arquitectura barroca. Sus estrechos callejones blancos convergen en la espectacular Santa Prisca. Es el lugar ideal para comprar joyería fina y admirar paisajes de montaña hermosos.
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7: Los humanos comparten aproximadamente el 60% de su ADN con los plátanos, algo sorprendente desde el punto de vista genético.
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0: Hola, ¿qué tal? ¿Cómo les va? Muy buenas tardes. Ya estamos aquí listos para platicar con ustedes aquí en Fórmula Automotriz. Como siempre, como todos los días, ya lo sabe, 9:10 de la noche. Estamos aquí listos para platicar con ustedes, sábados también 12 del día. Y bueno, con muchísima información automotriz. Sí, información automotriz, porque pues luego se corren ahí algunos temas ahí padres que platicamos con Jorge Sabiñón, de anécdotas y efemérides y muchas cosas, pero pues la verdad es que el programa es un programa automotriz. Y estaba yo leyendo una nota muy interesante que ahorita les vamos a platicar, yo creo que en el transcurso del programa, porque hay mucha polémica de estos motores que según son chinos, pero dicen que no, que son alemanes, pero fabricados en China. Y bueno, ya hay mucha polémica porque muchas de estas versiones de camionetas pues van a llevar motores chinos. Así es que bueno, mi estimado Emiliano.
1: Así es, mi querido Arturo, muy contento de cerrar la semana aquí en el mejor programa de la industria automotriz, el número uno. Y pues nada, se está llevando a cabo el Gran Premio de Hungría, donde ya tenemos el top 3. Norris le arrebató a Hamilton la pole position por milésimas de segundo. Entonces va a estar muy interesante el día de mañana la carrera.
0: Pues son compañeros, ¿no? Lando Norris.
2: Lando está en McLaren.
0: Lando está en McLaren, sí, tienes razón. Oye, de veras, ¿cómo quedó Antonelli?
2: Kimi. Quedó en la cuarta posición, sí. Pero bueno, Hamilton tiene una sanción que lo manda al quinto lugar, quinto, y todos los demás avanzan, entonces
0: eso le va bien. Bueno, ahorita platicamos, Emiliano. Sí. Estimado Daniel.
2: Buenas tardes, mi querido Arturo, Emi, Javi, en los controles, qué gusto estar con ustedes una vez más en el mejor programa de autos. Hoy tenemos muchísima información e invitar a la gente a que estén atentos a nuestras redes sociales. Ayer cerramos una dinámica con Nescafé, pero a partir del lunes estaremos regalando un kit para los perritos, cortesía de Dog Show, y por ahí del martes
0: si
2: o
0: no
2: miércoles...
0: tienen que hablar los perritos ni los perritos mandar
1: los papás
0: o WhatsApp, nada de eso. Los papás de los perritos, o sea, los humanos, los dueños de los perritos son los que van a participar, ¿no?
2: Sí.
0: Y bueno, pues rapidísimo, como no está el señor Jorge Sabiñón, por fin me va a dejar dar un resumen del clima.
1: Sí, breve y conciso,
0: sin tanto rollo, sin tanto de qué.
2: Bueno, no es que te deje.
0: Que las temperaturas y... A ver, empezamos con el resumen, ¿no?
1: Sí, ¿qué
0: te parece? Bueno, pues en algunas partes de la República Mexicana va a llover y en otras también.
1: Sin tanto
0: rollo.
1: Y
0: también en algunas partes de la República va a hacer muchísimo calor y en otras también. Así es que tenga sus precauciones, tómelas en serio, porque esto del clima, como es el Sabiñón, es en serio.
1: Sí, ¿no? salgan con paraguas por el sol o por si hay lluvia.
0: Exacto, que salgan por paraguas por si sí o por si no.
2: Y por con una chamarra, sí, también, por si acaso.
0: Claro, por supuesto.
2: Y bueno, en cuanto...
0: Y este resumen va para toda la República Mexicana, ¿eh?
1: Sí, o sea, completo.
2: No y sur de Estados Unidos.
0: No solamente es un resumen del clima de una zona, ¿no? Sino es un resumen del clima para toda la República Mexicana.
1: Muy completo, claro, y sí, conciso.
0: Muy completo y conciso.
2: Y bueno, en cuanto a dinámicas, también tendremos donas de Krispy Kreme con la colaboración que hicieron con la película de Spider-Man, que ya se estrena el día de mañana, entonces estén atentos y invitarlos a que se den una vuelta por el portal de Radio Fórmula en la sección de autos, donde nosotros constantemente estamos actualizando la información automotriz para que se den una vuelta y vean imágenes de lo que platicamos.
0: Sí, que vean imágenes de lo que platicamos. Hay muchas cosas muy interesantes. Y bueno, ya ahorita regresando del corte vamos a estar platicando acerca de todo lo que está sucediendo en este mundo motor, porque, híjole, se está poniendo de a peso todo esto. Yo platiqué también con Jorge Vallejo de algunos temas, no solamente de la marca BYD, sino de otras cosas a nivel internacional, así es que va a estar muy bueno. Bueno, vamos a hacer un pequeño corte, continuamos aquí en Fórmula Automotriz.
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10: Los pingüinos le proponen matrimonio a sus parejas entregándoles una piedra perfectamente circular que encuentran en las playas de hielo.
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10: Un solo rayo contiene suficiente energía para tostar 100.000 rebanadas de pan en una fracción de segundo.
5: Conoce más.
10: Los caracoles tienen miles de dientes microscópicos situados en su lengua, una estructura llamada rádula que utilizan para raspar alimentos.
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10: Los pulpos tienen 3 corazones que bombean sangre azul por todo su cuerpo para sobrevivir en las profundidades del mar.
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10: El chocolate es tóxico para los perros porque contiene teobromina, una sustancia que su organismo no puede procesar con facilidad.
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0: ya estamos aquí de regreso en Fórmula Automotriz con Arturo Rivera. Ya sabe que nos puede escuchar por el 104.1 de FM, 1500M en la segunda cadena nacional. También nos pueden escuchar vía internet en www.radioformula.com.mx para todo el mundo. Nos puede seguir en nuestras redes sociales, arroba Fórmula Automotriz FM en Instagram, también en YouTube y en Facebook como Fórmula Automotriz. Bueno, y estamos platicando acerca de este tema pues, que ha causado pues mucha polémica aquí en el país con la muerte de esta pequeña, esta niña Dafne, que tenía 13 años en esta escuela militarizada. Y platicamos que sí, efectivamente, en este tipo de escuelas pues es un tipo de educación, por decirlo así, diferente, ¿no? Y platicábamos que obviamente, bueno, pues el maltrato ahí en este tipo de escuelas pues se da muchas veces. Y también platicábamos que, muy chistoso, porque hace muchos años a nosotros, yo creo que a mí, a Sabiñón, nos tocó este tipo de educación también, en donde pues le ponían sellos ahí a los cuadernos de los niños, ¿no? Y le ponían, no trabajó, le ponían un burrito, a ver qué más había. Llegó tarde, era la tortuga, ¿no?
1: Trabaja sucio, era un cochinito,
0: ¿no?
1: Entonces, sí era muy variado lo que...
0: La abejita trabajó y te ponían una abejita, ¿no?
2: El perico era para platicar.
0: El perico platica mucho, te ponían
2: un sello
0: de perico.
1: Impuntual,
0: ¿no? Ah, el de
1: impuntual. Desaseo.
0: ¿Pero impuntual qué era?
1: Una tortuga.
0: Ah, una tortuga, ajá.
1: Sí, platica demasiado en clase, desaseo. Supongo era de los que no se cortaban el cabello. A mí me tocó muchas veces que decían, córtate el pelo, Emiliano.
0: Córtate el pelo. Sí, y digo, para nosotros, pues obviamente ahora ya lo vemos y es chistoso. Sí. Pero ahora ese tipo de sellos, pues sería un bullying total contra el niño que le están poniendo el sello, ¿no? Entonces, sí. La verdad es que las cosas han cambiado para bien, obviamente, también de los niños, porque cuando... existían este tipo de sellos y más antes todavía, pues había mucho maltrato obviamente a los niños, ¿no? No se les dejaba salir al baño, estaban castigados. Imagínense un niño que se tenía que orinar ahí en los pantalones porque no lo dejaba la maestra salir al baño, porque estaba castigado. Dices, bueno, pues claro que si tiene necesidades, obviamente, bueno, pues salía peor, ¿no? Sí. Entonces había muchas cosas, mucho maltrato, mucho, mucho maltrato. Y la verdad yo no sé qué opinan nuestros amigos que nos están escuchando, que nos manden un mensajito aquí en las redes sociales de Fórmula Automotriz. Aquí los comentamos. Pero la verdad es que creo que antes estaba muy complicado todo eso, muy complicado. Ahora, pues a lo mejor se ha tomado también muy laxo, ¿no? O sea, si el niño llega tarde, pues ya no le pueden decir nada. Si trabaja sucio, pues ya tampoco le pueden decir nada. Si platica, pues ya no le pueden aventar el borrador que le aventaban, o la regla al chamaco que le pegaba en la cabeza. Pues aquí ya es demanda, ¿no? Pero antes así era, ¿eh? Así, o te callas, y donde el maestro te viera platicando que agarra el borrador y te lo aventaba, ¿eh?
2: O a veces les ponían orejas, ¿no?
0: Orejas de burro y te ibas a la esquina, o te jalaban de la patilla, de la patilla, ¿sí? Te levantaban y órale.
2: O a cargar libros.
0: Entonces había castigos que sí, pues ya los primeros dos minutos pues cargas el libro en la cabeza con los brazos y pues no pasa nada. La mochila te ponían a cargar. No pasa nada, pero a ver, avéntate media hora.
1: Sí, no, pues ya es complicado. ¿No?
0: O sea, ya lloraban los niños, ¿no? Entonces, la verdad es que sí, muy, muy complicado. Pero bueno, y ya, pues, ahora, pues ya hay otro tipo ya de indicaciones también para los profesores y que no hagan ese tipo de cosas. Pero también ahí, lo que decíamos, también ahí los niños abusan, ¿no?
2: Claro.
0: O sea, los niños ahí pues, sí, también...
2: Rebasan los límites,
0: claro. Así es. Pero bueno, a ver, ¿con qué nos vamos?
2: Pues si quieres nos vamos con la Fórmula 1, mi querido así Arturo. El round número 11 de esta temporada es justamente en el Hungaroring, en Hungría, uh-huh. en Budapest, para ser específicos. Y ya se llevó a cabo la clasificación. Hoy por la mañana tenemos a Lando Norris a la cabeza, el actual campeón. Uh-huh. Tiene una muy buena clasificación. Seguido de Lewis Hamilton, que en pista se quedó muy cerca de Norris, pero posteriormente recibió una sanción por obstaculizar a Oscar Piastri en la Q3. Después Charles Leclerc, Kimi Antonelli y Oscar Piastri en su resultado en pista. Y después tenemos al tetracampeón Max Verstappen. Checo Pérez, bueno, sabemos que no tiene un buen coche, un auto competitivo.
1: Número 22.
2: Y ha caído el desempeño de los Cadillac en estas dos carreras después de las actualizaciones. Valtteri Bottas y Sergio Pérez, 21 y 22 respectivamente.
0: Y digo, no hay 28 y 29, porque si no también yo hubiera quedado ahí. Pero la verdad es que, híjole, qué mal les ha ido, qué mal el equipo de Cadillac.
1: Hay que ver cómo se desempeñan mañana los coches de la Fórmula 1, mi querido Arturo, porque ahorita se van un mes de vacaciones y en estas vacaciones es cuando meten pues estas
0: ojalá
1: actualizaciones.
0: Que les podrían hacer algo a esos coches, sí. Porque la verdad es que Cadillac va muy mal, muy sí, mal. Sí. Y la verdad es que, a ver, lo volvemos a decir, a ver, los Ferrari, los McLaren, los Cadillac, cuando tú dices los Cadillac van mal, pues tú luego te llega a la mente de que los coches es lo que está mal, ¿no? Los Cadillac, ¿no?
2: Claro.
0: Que no jalan, que no... Los Cadillac perdieron, ¿no? Y bueno, pues a ver, vamos a ver qué es lo que pasa. Sí. Ojalá que puedan recuperar algo.
2: Sí, al inicio de la temporada estaban cumpliendo su objetivo, que era terminar carreras. Últimamente no lo han logrado. Ya incluso se le rompió la suspensión a Checo la carrera pasada. Hay que ver si consiguen llevarlo al final de la meta. Y bueno, Kimi Antonelli se mantiene el líder del campeonato con 204 puntos, el piloto más joven. Hamilton, 159 puntos. George Russell con 154 puntos después de su incidente la semana pasada. Charles Leclerc, 126 puntos. Y Lando Norris, 103 puntos. Max Verstappen se encuentra hasta la séptima posición con 91 puntos. También ha habido infinidad de problemas de fiabilidad con el Red Bull. Uh-huh. Y Checo Pérez, pues, no ha sumado puntos.
0: Verstappen ya no va a hacer nada, ¿eh? O sea, no. Ya...
2: De repente un buen resultado, un podio, pero competir por el campeonato está...
1: Ahorita está muy, muy cerrado, ¿no? Ahorita en este top 3, ya que están los dos Mercedes y el Ferrari. A ver qué tal...
2: Pues ahorita ya la diferencia es de dos carreras. La semana pasada llegó a ser de 25 puntos, pero George Russell tuvo que abandonar por un choque con Hamilton. Y ahorita ya el margen es de dos carreras al menos, entonces...
0: Sí, pero bueno, Hamilton va bien. Yo creo que puede no quedar de campeón, ¿eh?
1: No, pero el campeón
2: puede ser.
0: Pero sí puede ser algo, ¿eh?
2: Sí, sí. Se encuentra en la segunda posición y sabemos que es un piloto que nunca hay que descartar. En el terreno de la IndyCar no hubo actividad esta semana, se reanudan las carreras en dos semanas, pero repasamos que Pato O'Ward sigue en la quinta posición del campeonato, tan solo 120 puntos detrás de Alex Palou, el ya varias veces campeón piloto español, seguido de David Malucas, Kyle Kirkwood y Christian Lundgaard. La verdad es que también es una categoría muy interesante de ver y yo creo que la categoría que más carreras tiene todo el año pues es NASCAR, donde también tenemos representación mexicana con Dani Suárez. La semana pasada quedó en la posición número 11, en la posición número 9, en el campeonato va en la posición número 11 y está haciendo un muy buen trabajo con su nuevo equipo. El campeonato lo lidera Denny Hamlin y bueno, la siguiente carrera es en un par de
0: semanas. Que suba las imágenes ahí también para que vean los sellos.
1: Ah, ahorita
0: los sellos aquí, porque aquí dice mayonesa o junio. Así era cuando yo era niño, mi querido Arturo. Pues sí, pues la verdad es, así era la educación, ¿no? Era rigurosa, ¿no? Y ahí entonces pues ya sabías que si te portabas mal o hablabas, te tocaba, ¿eh? Te sí. tocaba. Entonces sí había maestros que tenían esas indicaciones de educar. Acuérdense que era la letra con sangre entra, ¿no? Así era el refrán, ¿no? Entonces pues la letra con sangre entra era pues... Este no aprende a ahora sí que por las buenas, pues va a aprender por las malas, ¿no? Y eras de zapes y de cosas así que dices, pues ahorita si le aplica un profesor, pues está totalmente condenado a que lo, por lo menos que lo corran de la escuela, ¿no? Sí. Entonces sí estaba muy complicado, pero bueno, a ver ahorita que busque Emiliano ahí
1: las imágenes
0: para que las suban ahí a las redes sociales de Fórmula Automotriz de Grupo Fórmula, que estamos transmitiendo por el YouTube de Grupo Fórmula. Ahí va a poder ver las imágenes de esto que platicamos, porque pues hay muchos jóvenes que no les tocó.
1: Claro.
0: Esto no les tocó. Ahora lo que platicamos es que sería bullying totalmente contra los niños, ponerle un periquito ahí que platica o ponerle una abejita, ¿no? Porque la abejita es la trabajadora, ¿no? Entonces ya.
2: Y bueno, en lo que vemos los sellos, Arturo, hacer un comentario, una mención honorífica a Isaac del Toro, un ciclista mexicano de tan solo 22 años de edad.
0: Sí, le ha ido muy bien.
2: Hoy aseguró podio para...
1: En tercer lugar, ¿no?
2: Sí, hoy ya aseguró podio para el Tour de Francia
0: completo.
2: Hoy fue la etapa número 20, mañana es la última etapa, la número 21, en la que hacen una entrada triunfal a Campos Elíseos. Y bueno, eso es historia para el ciclista mexicano, entonces en enhorabuena a él, que sin duda está marcando la historia del deporte mexicano, ¿no?
0: Dice Arturo Valdés, sí, eran muy salvajes los maestros. Antes me tocó que me dieran con el borrador en la punta de los dedos. No, y cómo dolía eso, ¿eh?
2: La regla también.
0: La regla también. Entonces, y estaba, pues, permitido, ¿no? Porque lo que no estaba prohibido estaba... esa regla siempre la aplica, ¿no? Lo que no está prohibido está permitido. Entonces, como pues nadie les decía nada, pues está permitido, ¿no? Ahora... pues ya no, pues ya hay derechos de los niños, ¿no? Entonces ya la niñez también, como no decía nada a los niños, Y ya llegabas a la casa, ¿qué te pasó? No, nada. ¿Qué te pasó? No, nada. ¿Y qué te pasó? Hasta que ya confesabas qué te pasó, pues ya te había sangrado el profesor, ¿no?
1: Sí, pues. Sí, complicado.
0: Bueno, pues vamos a hacer un pequeño corte. Continuamos aquí en Fórmula Automotriz.

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22: Explorando la naturaleza. Considerada el segundo pulmón del mundo, la selva del Congo es la segunda selva tropical más grande tras el Amazonas. Se extiende por 6 países africanos y es famosa por ser el hogar de gorilas de montaña y los chimpancés. Sus densos bosques son esenciales para la lluvia regional y el sustento de millones de personas. La conservación de este ecosistema es prioritaria para proteger especies endémicas y mantener la biodiversidad.
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0: Bueno, ya estamos aquí de regreso en Fórmula Automotriz. ¿Ya encontraste los pegotes o no?
1: Sí, ya los tienen, bueno, allá nuestros amigos de producción.
0: Este, bueno, ya lo sabes, estamos transmitiendo aquí por Grupo Fórmula, sábados 12 del día. Estamos por el 104.1 de FM, segunda cadena nacional, toda México y sur de Estados Unidos, también las redes sociales de Fórmula Automotriz, también el YouTube de Fórmula Automotriz. Y bueno, a ver si ponen ese pegote que mandaste, Emiliano, a ver los amigos.
1: Sí,
0: allá
1: ya
0: de
1: lo
0: producción,
1: tienen los amigos de
0: que pongan dónde sale el perico que estaba platicando y dónde sale todo eso de...
1: Ya lo tienen por allá.
0: Ahí está, mira. Dice mala conducta y te ponen un diablito, ¿no? Y luego dice no trabaja y te ponen como un perezoso, ¿no? Está acostadito ahí.
2: No cumple con la tarea.
0: Y luego con la tarea y te ponen un burro. Luego dice impuntual, una tortuga. Platica demasiado en clase, un perico. Deshacer, te ponen, estaba buenísimo, ¿no? El del marranito, sentadito ahí con todo sucio. No trae útiles completos. Uf, un niño abriendo la mochila y pues no lleva nada, ¿no? Y luego dice, señor padre de familia, úrgese su presencia en la escuela el día, y ya te ponen un recado a las horas para tratar asuntos relacionados con la educación de su niño.
1: Sí, ¿no? Sí era complicado.
2: Ahí ya valió.
0: Ay, sí, ya valió.
1: No, y pues ahorita ya toda la educación ha cambiado. Tú lo ves ahorita con tus hijos.
0: No, ahorita ya es, te digo, complicadísimo que suceda algo de ese tamaño, de esa magnitud, porque pues ya se meten en un problema, claro, tanto el profesor como la escuela. Pero estamos platicando al inicio del programa de esta escuela militarizada, y que no solamente es la única escuela militarizada que tiene otro tipo de educación mucho más rigurosa, pero eso no quiere decir que si la educación es rigurosa, pues tengas tú algún problema de, pues qué te diré, de que se pasen de violencia los maestros, ¿no?
2: Sí, bueno, incluso el libro más famoso de Mario Vargas Llosa habla de eso. Él estuvo en una escuela militarizada allá en Lima, Perú, la ciudad de los perros, y habla de los abusos que sufren los que ya son llamados dentro de las escuelas cadetes y de la violencia que existe. Entonces, pues sí, es un tema que hay que tratar con pinzas porque es muy complicado.
0: Sí, sí, muy complicado. Complejo. Y hay gente que no aguanta y se sale. Yo, es que voy a estar aguantando que a mi hijo lo traten de esa manera los cadetes, ¿no? Como cadetes, ¿no? Los superiores. Pero bueno... sí, la verdad es que era muy complicado. Bueno, vamos a platicar un poquito acerca de lo que está sucediendo con noticias que están saliendo, noticias internacionales obviamente, acerca de qué es lo que va a suceder con Mercedes-Benz, porque Mercedes-Benz, como ustedes lo saben, es una empresa alemana fundada hace muchos años. De hecho, Sabiñón siempre platica esa historia de en donde Berta Benz, que se subió al triciclo y luego recorrió y luego... pues la regañó el esposo, pero de ahí pues ya patentaron el Patenwagen y bueno...
2: ¿Qué le tocó?
0: Y ya, sí, le tocó ayudar allá a la Berta, ¿no?
2: Sí, sí.
0: Y bueno, pues resulta que esta empresa antiquísima que hizo motores, que ha competido, que tiene coches en la Fórmula 1, que bueno, que ya sabe de todo, bueno, pues resulta que los chinos, la empresa Geely es propietaria del 20% de las acciones de Mercedes-Benz. Y por el otro lado también hay una empresa china también que se llama Bike, uh-huh, que tiene el 10% de las acciones de Mercedes-Benz. De hecho, se fabrica en China, yo tuve la oportunidad de estar por allá en China hace algunos años, se fabrica en China una camioneta Bike que es la misma clase G, esta cuadrada, esta camioneta costosa de Mercedes-Benz, se fabrica para el ejército chino. Allá se ven muchas de estas, pero son para el ejército chino y algunas otras obviamente pues para el público, para el consumidor. Pero porque tienen esta sociedad, esta alianza también con el grupo Daimler.
2: Mira, ahí te va. Bike tiene el 9.98%.
0: Sí, 10%.
2: Li Shufu tiene el 9.69%, que es un empresario chino y presidente de Geely. Y Kuwait Investment Authority tiene el 5.57%, que como su nombre lo dice, es un fondo de inversión de Kuwait, este uh-huh país asiático que uh-huh está ahí.
0: Bueno, decían que Li Shufu tenía el 20%, ¿eh? No sé si ya esa noticia es vieja o es vigente, pero bueno, tiene el 10 y también, bueno. Entonces, bueno, resulta que ahora la empresa Mercedes, para poder bajar costos, porque así es el asunto, estos motores dicen que son diseñados y, digamos, con tecnología alemana, pero pero fabricados en China. Sí. Entonces, bueno, ¿los motores son chinos o son alemanes o qué son? A ver.
1: Sí, ya no sabes bien de dónde proviene, porque muchas piezas se hacen en China y demás. Pero y bueno, no solo, ver, y no solo de Mercedes. Hay
0: piezas de la industria automotriz, sí, no, justamente, no solamente no solo de Mercedes-Benz.
2: Pero el sí. motor tiene el doble pasaporte porque se hace en conjunto entre Geely y Mercedes-Benz. Es el motor que usa el CLA para la versión híbrida. Es un motor de 1.5 sí. litros turbo. Entonces, pues es de las dos partes, ¿no? Pero sabemos que en cuanto a motorizaciones eléctricas e híbridas, China está muy por delante de los fabricantes.
0: ¿Por eso entonces es chino?
1: Sí, sí, pero justo ¿es estos motores antes, bueno, estos coches que son no, de no, entrada, no. los hacían con Renault para igual tener costos más bajos. Pero ahora, justo con tanta competencia china que ya entran en lujo y demás, necesitan todavía reducir más los costos y ahora es cuando entra Geely para hacer este tipo, justo lo que comentaba Dani, que son muy buenos haciendo motores híbridos.
0: Pues, ¿tú te imaginaste alguna vez que hubiera un Mercedes-Benz con motor chino?
1: No.
0: Bueno, ahora resulta que también el grupo Geely está comprando una planta de Ford en Valencia. A ver, métete sí. esa noticia, está sí. muy interesante. Compra esa planta en Valencia, en España, y pues toma el control también de la fabricación y la producción de los vehículos. Una alianza muy interesante porque pues prácticamente ya las marcas que no tengan alianza o no tengan una estrategia de fabricación en varios mercados con marcas chinas, va a estar muy complicado, ¿eh?
2: Sí, sí. Y fue la misma situación, una joint venture entre Geely y Ford. Justamente fue una planta que se compró en Valencia, España, y que comenzará sus operaciones el primer semestre del próximo año, mientras que planean que llegue a su máxima capacidad hasta 2028. Sabemos que es paulatino cómo se empieza a fabricar en las fábricas, vaya, en las plantas. Entonces, pues sí, es otra joint venture de las tantas que hay con marcas chinas.
1: Y la forma en la que estará esta planta trabajando es que Ford tendrá el 66% y Geely el 34% de esta planta.
0: 34% pero, es muchísimo.
1: Justamente lo hacen porque esta planta es de las que menos vendió en toda la historia automotriz, que vendió menos de 100 mil vehículos en el 2025, entonces creo que es muy poco. Y pues bueno, con esta alianza lo que buscan es hacer el híbrido enchufable del Ford Kuga, que es un vehículo que se vende allá en Europa, el nuevo Ford Bronco y dos SUVs eléctricos para la marca Geely.
2: Hijo. Sí, las estarán presentando las SUVs en el 28 y en el 29. El Ford Kuga es un híbrido enchufable, como bien decía Emi, y bueno, la nueva generación de Ford Bronco es lo que prometen para esta planta. Del lado de Ford y del lado de Geely son los SUVs eléctricos únicamente lo que se va a producir ahí.
0: Pues nada más, o sea, bueno, ¿qué más?
2: Casi todo su catálogo son SUVs.
1: Sí, ¿no? va a estar muy complejo esto, mi querido Arturo. Y pues bueno, sabemos que no es la única marca que está haciendo esto. También lo está haciendo Stellantis con Leap Motors. También va a estar fabricando estos vehículos de origen chino. Entonces, pues bueno, va a estar muy interesante cómo se mueve todo. Bueno,
0: pero
1: Leap Motors
0: es china y va a fabricar autos chinos. Eso,
1: sí, pero es de grupo Stellantis.
0: Eso, sí, pero una cosa es que pertenezca y siga siendo una marca china con elementos chinos. Y otra cosa es que sea una marca europea con elementos chinos,
1: sí,
0: ¿no?
1: Bueno,
0: porque
1: claro.
0: Me dices, a ver, ¿dónde está la identidad de la marca? A ver, siempre se había peleado eso en todas las marcas, que un Ferrari tenga piezas de Ferrari, ¿no?
1: Sí, pues es como ahorita el Luce, ya no es un Ferrari.
0: Sí, no, bueno, a ver, exactamente. Pues digo, en el caso, por ejemplo, de Ferrari, hay que recordar que en su momento, cuando también tenían en esta alianza a Maserati, pues muchas piezas eran Ferrari-Maserati, ¿no? Sí. O sea,
2: y el MS-12 completo.
0: El MS-12 completo, será un Ferrari, ¿no? Entonces, vamos, pero como que está permitido en algunas cosas, como que no te sorprende en algunas marcas o en algunas cosas, porque dices, bueno, son italianos, son vehículos de alta gama, son. Pero aquí lo que estamos viendo es que cada vez más, aunque renieguen las marcas, no, es que los chinos vienen y venden y crecen y nosotros perdemos el mercado y bueno. Sí, pero me alié con una marca china para producir en tal país. Sí, pero me alié con una marca china para producir motores. No,
1: Volkswagen,
0: pues,
1: por ejemplo.
0: Dices, bueno, pues entonces no te quejes porque tú también tienes alianzas en otros países con marcas chinas. Ahí está Mazda tiene alianza, creo que en con China, creo que con. No, con Chang'an. Creo que con Chang'an y fabrican el Mazda
2: sí,
0: 6.
2: El Mazda es 6, Z6, sí. El nuevo.
0: Ajá, a ver, chécalo.
1: Sí. Bueno. Y justamente también se está anunciando el día de hoy que ya va a llegar el Nissan, que es chino. Lo estaba viendo justo en medios internacionales.
0: De hecho, van a traer 6 Nissanes que son chinos.
2: Mira, sí, es Chang'an Mazda, es una empresa que es 50%, 50%, claro. Y es el que yo comentaba, el Z6 y el nuevo SUV que presentaron allá en China.
0: Sí, mira, pero también hay un sedán que es el exactamente el nuevo Mazda 6. Y está increíble el coche.
2: Sí, Mazda Z6, que es el sedán, y el sedán. Z60 es SUV.
0: Z60, ese es el otro, exactamente.
2: Sí, eso.
0: Y bueno, ya traen tecnología, obviamente china, de hibridación, electrificación y...
1: Pantallas,
0: y todo. Y pantallas y todo. Y esto, bueno, pues, ¿qué trae como consecuencia? Que las marcas ya se meten a esta competencia que todos quieren estar, que es la de los vehículos híbridos, híbridos enchufables, eléctricos, en donde muchas marcas obviamente no tienen. Pero bueno, vamos a hacer un pequeño corte, continuamos aquí en Fórmula Automotriz.

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3: Explorando la naturaleza. Borneo alberga una de las selvas más ricas y antiguas del sudeste asiático. Es el único lugar del mundo donde conviven orangutanes y rinocerontes de Sumatra en libertad. Sus bosques de dipterocarpáceas son gigantescos y sostienen una red compleja de vida. Lamentablemente, la expansión de las plantaciones de aceite de palma ha reducido drásticamente su superficie, convirtiendo la protección de sus áreas restantes en una emergencia ambiental global.
4: Cuida lo que comes.
5: El agua de coco es considerada una bebida isotónica natural por excelencia. Contiene minerales clave como sodio, potasio y magnesio, que ayudan a reponer los nutrientes perdidos por el calor. Es más efectiva que muchas bebidas deportivas para hidratar profundamente el organismo. Beberla bien fría es una forma deliciosa de refrescarse y recuperar energía tras realizar actividades físicas.
4: Datos relevantes.
5: El encendedor de bolsillo se inventó antes que los cerillos, facilitando la creación de fuego de una manera mucho más rápida.
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7: En la Fórmula 1, el piloto británico Lando Norris de McLaren se llevó la pole position de la clasificación del Gran Premio de Hungría, imponiéndose a los Ferrari el británico Lewis Hamilton y el monegasco Charles Leclerc. El mexicano Sergio Pérez de Cadillac iniciará la carrera en el último lugar el día de mañana. En los Juegos Centroamericanos y del Caribe, dentro de la prueba doble remo corto ligero femenil, Melissa Márquez y Aileen Ibarra conquistaron la primera medalla de oro para la delegación mexicana. William de Jesús conquistó la presea dorada en taekwondo de formas, así como Ana Paula Vázquez, Ángela Ruiz y Alejandra Valencia dentro del tiro con arco recubo. En la Liga MX, este sábado, Cruz Azul enfrenta al Toluca en Los Ángeles por el campeón de campeones a las 6:30 de la tarde, tiempo del Centro de México. Informó Alberto Campos. 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

0: Bueno, ya estamos aquí de regreso en Fórmula Automotriz. Qué rápido se ve el tiempo, se ve el programa rapidísimo. Y bueno, a ver, hay temas de veras complicadísimos. Aquí estamos platicando también del cierre de las plantas de Volkswagen. Volkswagen ya ha anunciado que va a despedir 100,000 empleos y obviamente cierra 4 plantas. Aquí saludamos a Mariano. Ya nos dice saludos a todo el equipo de Fórmula Automotriz. Gracias, mi estimado Mariano. Y bueno, no solamente son los 100,000 empleos que se pierden en estas 4 plantas, sino que esta estrategia va a seguir dando mucho de qué hablar, porque se dice que van a cerrar pues otras plantas, obviamente van a recortar la producción de algunos vehículos, algunos modelos, algunas versiones, es decir, que si usted tenía 4 o 5 versiones de un modelo, pues ahora a lo mejor van a fabricar 2 o 3 versiones, la de entrada, la media y la gama alta, se acabó de la versión. Y se acabó, y esa planta, pues bueno, pues también no solamente pues generaba los empleos internos, sino que también, obviamente, pues todo lo que representa esa derrama económica en la ciudad. Y parece que ya tenemos allá al señor el chismoso allá que anda, el señor Sabiñón. ¿Señor Sabiñón?
1: Hola, ¿cómo están?
0: A ver, Sabiñón, ¿qué decían? Fíjate, aquí los compañeritos que decían que andabas de chismoso en un evento por allá en Toluca.
1: Justo, efectivamente. No Toluca, sino fuimos a un lugar que se llama Loma Guarín. Uh-huh. Y muy interesante. Fíjate, está medio raro llegar, pero pero muy bonito el lugar. Y ¿qué quiere decir?
0: Pero con el güey llegas, ¿no? Fácil, ¿no?
1: Fue la premiación de Huitzilucan, del Gran Concurso Internacional de Elegancia.
0: Oye, pero no premiaron ese día, ¿no? Frank Lamedio entregó los trofeos y los diplomas y
1: no,
0: todo.
1: No, a ver. Es que también, mira, eres como todos que no pone atención.
0: No, pues es que dices que son los premios del Concurso de Elegancia. Pues esos los entregó el señor Frank Name. No, o esos no valen.
1: Lo que pasa es que cuando pasas en el evento, durante la premiación te dan uno, pero no está grabado.
0: Es fake. O sea, te lo quitan para dárselo al que viene atrás de ti para que...
1: Más o menos.
0: O sea, nada más hay un trofeo y se lo entregan a 20.
1: No, hay varios trofeos, pero pasando.
0: Ese señor Name, de veras, después, no puede ser. Bueno.
1: Después grabarlo, ¿no? Porque pues ahí no saben quién es el que va ganando.
0: Claro.
1: Entonces, ya que sale del evento, de la rampa de premiación, recogen el trofeo y de ahí lo llevan a grabar. Y hubo unos años, fíjate, que Ramos te lo dan así sin mayor gracia. Y tú te acordarás de en años pasados, digamos, incluso al Club de Banqueros, que vivía Adolfo Rivas, que era el director del Club de Banqueros, y se hacía una ceremonia muy bonita, íbamos muy elegantes, y todos, hasta nos bañábamos y todo, fíjate.
0: Claro. ¿No llevabas tu gorra de pelos toda piojosa, Sabiñón?
1: No, ya la desinfectamos. Entonces, se hacía muy bonito el evento, muy... muy elegante.
0: Sí, claro, con... sí.
1: Y no lo dejaron de hacer y ahora reclamamos. Oye, hacen esto otra vez bien hecho con una buena escenografía.
0: Claro, para disfrutar, pues si no, entonces qué chiste, exacto. ¿No?
1: Y sabes que saludas a todo mundo. Y
0: claro, a los amigos y a los enemigos, saludos
1: exacto.
0: A todos.
1: No, yo tengo puros amigos, no como...
0: Ay, ajá, sí, Sabiñón.
1: Entonces, Ahí vamos, fuimos hoy todos los clubes.
0: Como decía mi mamá, amigos de dientes para afuera, no sé qué quiere decir, pero...
1: Puede ser, pero la verdad es que es muy agradable, saludamos a todo el mundo, ahí estuvimos desayunando, se traían los premios, y todos muy contentos y felices salimos de... Ahorita ya vengo de regreso, y fíjate que de repente ya hemos platicado tú y yo de esto del Waze y del Maps y todo ese Google Maps. De repente agarro los caminos que hay, dices, no puede ser.
0: No, fíjate, qué bueno que platicas eso, Jorge, porque yo el otro día iba a tomar una ruta así que me marcaba y dije, no, mejor me voy por la ruta que yo ya conozco, porque quién sabe qué raro, por qué me está marcando. ¿Sabes cuántos minutos me marcaba de más por la ruta que yo ya conozco y que es mucho más segura? 2 minutos.
1: No.
0: Entonces dices, oye, bueno, si te vas a aventar media hora por la ruta más rápida, dices, bueno, pues sí me la chuto, ¿no? Pero dos minutos...
2: No, luego te manda por calles...
1: Y luego ni siquiera son esos minutos porque hay un atoramiento que no estaba cuando se dio el estimado.
0: Claro.
1: Y dale peor. Y justamente ahorita nos sucedió, nos sacó hasta Naucalpan, ahí no. por Primero de Mayo, que se llama la calzada esa. Ajá. Luego subimos, luego entramos a un pueblo, luego estaban arreglando la carretera, en las calles. Ajá. Bueno, atrás de mí, la calle es de doble sentido y todos íbamos hacia la, la carretera, ¿no? Y unos querían venir en sentido contrario, uno de plano se regresó, pero no podía, se patinaban las llantas de las subidas tan pronunciadas.
0: Fíjate.
1: Entonces, tremendo, tremendo.
0: No, está muy feo. No, pues no hagas caso a ese tipo de rutas. Mejor por la ruta más segura. Oye, ¿y cuántos premios entregaron entonces?
1: Uy, bastante, ciento y pico de premios. Y unas charolas muy bonitas de Pewter con el nombre del propietario, la marca de modelo del coche.
0: Oye, vimos aquí en unas fotos que están subiendo algunos amigos acá en las redes que incluso llevaban algunos coches de esos los que ganaron, ¿no?
1: Sí, algunos llevan sus coches antiguos. Yo fíjate que tuve la fortuna de no hacerlo, vengo en un carro moderno, porque y esas subidas y esas calles ahí, ya sabe cómo me hubiera ido por el carro.
0: O sea, sí está bonito, pero para llegar está complicado.
1: Como nos mandó, sí. Pero mira que ahorita vengo, dije, no, ahora me voy a poner a las lomas, de Chapultepec.
0: Ajá.
1: En lugar de Coyoacán, y ya nos sacó por la autopista de Toluca.
0: Pues sí.
1: Ya de Perma, Toluca, y ya no estamos llegando, yo estoy aquí en Santa Fe,
0: pasando mucho más rápido.
1: Y el centro comercial Santa Fe.
0: Sí.
1: Entonces, mucho más rápido, mucho más ágil que ese camino. No te digo que lo vi por dos minutos, te manda por un lugar, no. Entonces.
0: Oye, Sabiñón, espero que no te molestes, pero como no estabas, me pidieron el resumen del clima y pues ya lo di. O sea, sí, ya. La gente ya se fue bien informada, ya se fue ya bien, ya contenta, ¿no? Ya después
2: sin tanto choro.
0: Sin tanto choro.
2: Que dice Arturo.
1: Abrigos, porque...
2: Mira, Sabiñón, dimos unas pequeñas recomendaciones. Que traigan una chamarra en su coche y un paraguas, para el sol y para la lluvia.
0: Por si sí o por si no, ¿no?
1: Y ahorita está bastante despejado el Valle de México. De hecho,
0: entonces ahorita es por si no.
1: A constituyentes, ahorita es por si no.
2: Justamente. O sea, le atinamos, Arturo.
0: Exacto, como siempre.
1: Y
0: el señor Emiliano también está dando recomendaciones del clima, ¿eh? Yeah. Yo ahí te lo paso al costo también.
2: Mi nueva carrera.
1: Bueno, ya luego platico con él.
3: ¿No? Está en tu silla, ¿eh?
2: Estoy en mi silla.
1: Agarró mi silla.
0: Anda empoderado ahorita el señor Emiliano, ¿eh?
1: No.
3: Sonó un crack, no sé si fue algo.
1: Bueno, entrando al clima, exactamente, el Valle de México está bastante despejado.
0: Sí, está bonito.
1: Se ve mucha nubosidad de desarrollo vertical, más bien cirrus, que son, cirrus es un manto, o sea, son como rayitas de nube.
0: Ajá.
1: Y está de que a rato se acumule un poquito más de humedad, pero de momento está muy tranquilo. Yo creo que no llueva, pero sí va a hacer calor. En días
0: eso
1: pasados,
0: sí.
1: Están hasta 27 grados aquí en el Valle de México.
0: Fue lo que yo dije en el resumen, en unas partes de la República Mexicana va a ser calor y en otras también. Tenga cuidado.
1: Fíjate que tengo con un amigo de La Paz que tú conoces, que viene aquí con nosotros y nos platicaba que llegó la temperatura a 49 grados.
0: Uy, no, bueno.
1: En la sensación térmica, imagínate qué calor. Y en Mexicali, que ahí sí es la puerta del infierno, llegó arriba de 50. Yo ya estaba en esa temperatura. Y si es un tema, fíjate que sales, bueno, te subes un taxi ahí saliendo del hotel, vas al restaurante, comes, y a la hora que sales a esperar el otro taxi, haz de cuenta que te pegan una plancha en la espalda, que es el aire hirviendo, ¿no? Y a mí, yo soy de calor, pero hay gente que dice, no, están dando hasta desmayando, les da el golpe de calor y eso, ¿no?
0: Mira, aquí dice Arturo Valdés.

0: Dice.
1: No, porque los que recibieron premios no pudieron venir hasta fuera de México. Entonces recogí esos premios.
0: O sea, ¿recibiste todos los premios tú?
2: Ah, pues a ver si nos puedes mandar unas fotos, Aviñón, para publicarlas en las redes sociales de Fórmula Automotriz.
0: Ah, sí, bueno, llegando a tu casa, Aviñón, a ver si nos mandas fotos de los...
1: A ver, ahorita te la manda mi esposa porque yo vengo manejando.
0: No, pero ahorita llegando a tu casa, pues ya las vamos a subir a las redes.
3: Ya con inteligencia artificial le ponemos Jorge Aviñón.
0: Si quieres le ponemos, ándale, tu nombre ahí con inteligencia artificial le ponemos que ganaste los premios.
1: Bueno, eso también está bien.
3: Bueno, ¿no?
1: Y lo hago totalmente a propósito para que los demás ganen también, porque si no, y siempre ganan.
0: Ay, sí, como si no más fueran a ganar tus coches, Aviñón, ya. ¿Sabes qué? Vete manejando tranquilo, Aviñón, ya, por favor.
1: Bueno, síganse divirtiendo, fue un gusto,
2: Bueno, buen camino, Aviñón, un saludo a todos.
0: Cuídate, buen fin de semana.
3: Esos trofeos ya duermen en la vitrina de Sabiñón.
0: Sí, bueno, ya sabes. Bueno, la verdad es que sí, es gran tipo el señor Jorge Sabiñón y nos cae muy bien. Y también, pues, es que, bueno, él es presidente de varios... Bueno, ahorita creo que es presidente nada más de Club Cadillac.
2: Club Cadillac, sí.
0: Pero...
1: Cadillac and La Sal, se llama Cadillac.
0: Ah, Cadillac and La Sal, todo está conectado el señor Sabiñón. Imagínate,
3: córtalo, Sabi.
0: Imagínate que hubiera yo dicho, no, ese señor Sabiñón... Pero qué bueno que todavía sigue aquí conectado, ¿no? Sí, no, bueno. ¿Tienes oye, oído, tienes oído de tísico, como dice, decía mi mamá?
1: Ándale, oye, les platico rápidamente la historia de La Sal. Todo el mundo dice, fíjate que nadie de los actuales conoce qué es La Sal. La Sal era, con Cadillac pretendió hacer una división de un auto un poquito más económico, uh-huh. Y es el La Sal. Lo hicieron de 1927 a 1940. Todos fueron V8. Pero fue tan exitoso que le quitaba mercado al Cadillac. Y entonces en 1940 deciden retirar la marca del mercado. Entonces, pues ya, yo ni nacía tampoco en esos años.
0: Ajá.
1: Y por eso es Cadillac y La Sal.
0: Ajá.
1: ¿No? El club así se llama por eso, porque existió.
0: Pero no tienes división. A ningún La Sal en el club, ¿o sí?
1: Pues yo tengo uno.
0: No, a ver. Ese todavía ni está listo, señor. Uno que camine, que llegue ahí al evento.
1: ¿Ya termina?
0: No. No, a ver, uno que esté, a ver, te voy a cambiar el comentario. Uno que esté presentable para subir al podio.
1: Ah, no, La Sal, no. Ah, así hay uno, fíjate que sí.
0: ¿En dónde?
1: Es una carroza.
0: Ajá.
1: De 1900, si no más recuerdo, 37.
0: Ah.
1: Es carroza La Sal y estaba en México, la rescataron de aquí.
0: Ajá.
1: Y ya el año que entra esperamos llevar a ver si puras carrozas. Y puras limusinas,
0: o sea, sí la rescataron y la están restaurando.
1: Sí. ¿Y sabes dónde había otra?
0: Mm.
1: Ahí por Sullivan.
0: Ajá.
1: ¿Te acuerdas? Sí, la ubicas, esta funeraria.
0: Sí,
1: ahí
0: sí.
1: Tenían otro La Sal, también carroza. Y ya no la veo, ya he ido últimamente a
0: ver. Es que en
1: ahí.
0: Esa época, fíjate que fabricaban incluso, te digo, muchas carrozas para este tipo de servicios funerarios, ¿no?
1: Sí,
0: ahora
1: bueno,
0: yo ya no he visto, que fabriquen en específico algún vehículo de esa categoría,
1: de esa
0: clase para las funerarias,
1: ¿eh? Sí, se siguen fabricando en Estados Unidos.
0: En Estados Unidos.
1: Mitio, no sé qué.
0: Uh-huh.
1: Y otra, hay dos compañías que hacen carrozas, compran, se llama el chasis comercial.
0: Ajá.
1: Chasis Commercial Chasis, donde se hacen ambulancias, que eso sí ya no
0: sí,
1: se hace.
0: Sí, pero bueno, es un chasis de un vehículo. Pero yo lo que decía es que antes había, por ejemplo, una carrocería de Lincoln para transportarte en tus últimos momentos aquí en el mundo terrenal, ¿no? Y
1: sí.
0: Y había, incluso había carrozas Rolls-Royce en Europa,
1: sí.
0: ¿No?
2: De hecho, ahorita hay una alianza de Jack con Galloso, justamente.
1: Felipe, uh-huh. Cuando murió él, diseñó su carroza sobre una Land Rover.
0: Ah, fíjate.
1: Y en esa carroza, a sus 99 años, en esa carroza los llevaron a la funeraria y ahí se hicieron los servicios.
0: Ajá.
1: Del príncipe Felipe de Edimburgo.
0: Uh-huh. Uh-huh.
1: Entonces, y bueno, sí, se siguen haciendo carrozas, se siguen haciendo chasis comerciales, pero ya las ambulancias ya no, porque ya tomaron otro concepto, un carro más grande, más alto, donde puedan subir fácil.
0: Ajá. Aquí Javi tiene una duda, dice que sí, uno de esos La Sal que lo restauró el Vaca, pero yo no creo.
1: Ese sí no lo he visto.
0: No, y no, pero creo. Bueno, una cosa es restaurar y otra cosa es echar a perder, ¿no?
1: Sí, oye, a ver, rápidamente. los chasis comerciales, fíjate todo lo que se hacía.
0: Ajá.
1: Ambulancias, carrozas, carros para las flores, que eran como las del camino, ¿te acuerdas?
0: Ajá, ajá.

0: Que es como una pick-up, pero en carro, en coche.
1: Ajá.
0: El carro para las flores, de ahí así se llama Flower Car, donde todo lo que quedaba en la funeraria lo subían todas las flores, los arreglos, todo eso, y ahí iban, de ahí al panteón, en la carroza, pues iba el ataúd con el cuerpo, el Flower Car con todas las flores, y luego se hacían también vehículos para turismo. Aquí en México hubo varios de esos que también eran camionetas y les uh-huh. metían varias bancas y llevaban turistas hacia Tihuacán.
1: No, pero esas las estás confundiendo con las peceras, porque
0: no,
1: las combis
0: no,
1: que les ponían unas tablas
0: no,
1: a los lados.
0: No, la combi.
1: Y que ya...
0: Bueno,
1: a ver. Es que estás hablando ya de otra cosa, Sabiñón. Hablamos de las carrozas de muertos y ya te saltaste a las combis que llevaban las peceras en la ruta de Chalco, Ecatepec.
0: Le llamaban carros turísticos, y aquí en México hubo muchos, ¿eh? Ajá. Que se llevaban hasta Acapulco, obviamente Cuernavaca, las pirámides, y eran esos carros que eran chasis comerciales.
1: Oye, aquí encontró este Emiliano los videos de los Cadillac, estos que está arreglando ya el señor Vaca,
0: okay.
1: Y son dos, uno es un, creo que es un Cadillac y el otro es un LaSalle.
2: 1930, pero lo que buscaban era hacer réplicas sobre estos vehículos.
3: O sea, ahí sí eran lo más
1: acercados a la realidad. Allí, que los que Vaca los hiciera, yo no sé si en fibra o en qué, pero a ver si te avientas. A ver si, sí, ahí dice LaSalle. ¡Ah! Uy, sí,
0: sí,
1: negros y son carrozas de muertos, ¿eh?
2: Se la tenemos que dar a Javi.
1: Sí, sí, Javi.
3: Punto para Javi.
1: No, Javi, yo que dije, Javi. No, ese señor Javier está loco, no, eso no
0: bueno,
1: existe
0: está,
1: y ya.
0: Latino,
1: o sea, sí está, pero hoy sí latino, sí. ¿No?
0: Perfecto.
1: Bueno, sale, pues ya te comiste el programa, Sabiñón, pues gracias, ¿eh? Bueno, ya, que te vaya bien.
0: Cómprate tu programa.
1: Cómprate tu programa, exacto. Bueno, que tengas buen fin de semana, Sabiñón, gracias. Cuídate, bye. Bueno, pues ya casi se nos acaba el programa, señores. La verdad es que estuvo muy divertido y pues mucho aprendizaje, ¿no? Pero sí. La verdad es que ese tipo de coches son rarísimos. Son rarísimos, rarísimos. Sabiñón tiene uno, no es carroza. Esas sí son carrozas de muerto.
2: Sí,
1: de hecho.
2: Sí, justamente.
1: Se me figuran esas carrozas que tenían los de los Monster, ¿no? Que salían con su carroza y salía... sí, no, está impresionante.
3: No, y desde 1940 que desapareció la marca LaSalle.
2: Sí, ya muchos años.
1: No, y ahí se ve que la cabina está separada de la parte de atrás donde iba el muertito, ¿no?
2: Sí,
1: donde iba. A ver si lo subes ahí al
2: stream.
1: Sí, al stream para que, pues ya de unos 20 segundos que lo puedan ver. Pero bueno, la verdad es que pues vamos a seguir platicando de todos estos temas el lunes. El lunes aquí los esperamos en punto de las 9 de la noche, porque hay muchos temas automotrices y hablar de mucho de marcas, ¿no,
3: sí,
1: Daniel?
3: Sí, se queda mucha información pendiente. Por ahí vamos a hablar de BYD, que ya va a traer sus supercargadores a
1: territorio mexicano.
2: Que se presentaron en China justo este año.
1: Sí. Eso está extraordinario, porque si con ese supercargador puedes cargar otros vehículos que no sean de BYD con algún adaptador, estás del otro lado.
3: Sí, en 5 minutos tener una carga del 80% es impresionante.
2: Del 10 al 80 en 5 minutos sí está increíble.
1: Del 10 al 80 en 5 minutos.
2: Ojo, pero no puede ser que lo estés haciendo continuamente. Tiene que ser periódicamente, cada 2-3 meses, porque si no puedes dañar la batería justamente.
1: Ah, bueno, ahí sí hay que leer las letras chiquitas, ¿no? Pero bueno, ya se nos acabó el tiempo. Gracias, mi estimado Daniel.
2: Buenas
1: gracias,
2: tardes.
1: Mi estimado
2: gracias,
1: Emiliano.
2: Arturo.
1: Gracias en los controles a nuestro ingeniero Javi Mejía. Y gracias también a los controles allá, los amigos del YouTube que nos hacen favor de estar pues monitoreando y subiendo toda la información también aquí en las pantallas. Gracias, hasta la próxima.

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1: Explorando la naturaleza.
2: Borneo alberga una de las selvas más ricas y antiguas del sudeste asiático. Es el único lugar del mundo donde conviven orangutanes y rinocerontes de Sumatra en libertad. Sus bosques de dipterocarpáceas son gigantescos y sostienen una red compleja de vida. Lamentablemente, la expansión de las plantaciones de aceite de palma ha reducido drásticamente su superficie, convirtiendo la protección de sus áreas restantes en una emergencia ambiental global.
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4: Los gatos son mascotas fascinantes que combinan independencia con momentos de afecto profundo. Su agilidad y elegancia los hacen únicos en el hogar. Aunque disfrutan de su propia autonomía, el ronroneo de un gato es una de las melodías más relajantes para sus dueños.
1: Caminando por México.
2: Real de 14, San Luis Potosí. Tras cruzar el túnel de Ogarrio, se entra a este antiguo pueblo minero detenido en el tiempo. Entre ruinas de piedra y el desierto sagrado de Wirikuta, el ambiente es místico. Es un destino silencioso que invita a la introspección.
1: Cuida lo que comes.
4: El melón y su potasio. El melón es otra fruta con contenido de agua extraordinario. Su aporte de potasio ayuda a mantener el equilibrio de líquidos en las células, evitando la deshidratación severa. Es ideal para consumir en el desayuno o como postre ligero. Su textura suave y frescura natural lo convierten en un alimento reconfortante que ayuda a combatir la sed intensa.
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4: Las ratas se ríen cuando les hacen cosquillas, aunque emiten sonidos de alta frecuencia que el oído humano no puede escuchar sin equipos especiales.
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5: 13 horas en punto. Les saluda Michelle Rivera. Gracias por acompañarme este sábado. Transmitimos en esta ocasión en vivo y en directo desde los estudios de Radio Fórmula en la Ciudad de México. Me da mucho gusto saludarte, México. Sabemos que estás descansando a mitad de vacaciones con niñas y niños en casa, pero también te informas. Tú que vas conduciendo, hazlo con cuidado, pero no dejes de estar al tanto con lo más relevante en el México y el mundo. Te saluda Michelle Rivera. Esto es Fórmula Noticias. Iniciamos.
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5: Le recuerdo que además de escucharnos en toda la República vía FM, estamos también transmitiendo en vivo en nuestras plataformas. Encuéntranos en YouTube, estamos en Facebook y también en la red social X, arroba radio, guión bajo fórmula, ya con más de 1 millón de personas leyendo constantemente la información más importante que surge en el momento. Tú también nos ves a través del sistema de cable a satélite favorito local. Bienvenido. Saludo a quienes también nos ve desde la Unión Americana. Gracias por acompañarnos. Tenemos la agenda de México y también migratoria que a ti te interesa. A tu servidor le encuentras como Michelle Rivera en las redes sociales, lista para dar poder a tu voz. Ahora hagamos un recorrido juntos con la información más importante. Y bueno, la preocupación de muchos padres de familia y estudiantes que aspiran a estar en la UNAM, en la Universidad Nacional Autónoma de México. Tras varios días del centro de la polémica, la UNAM dio a conocer que suspenderá de manera provisional la inscripción a las y los estudiantes de primer ingreso de nivel licenciatura para el ciclo escolar 26-27. Lo anterior implica la suspensión de entrega documental e inscripciones para el siguiente ciclo escolar, la cual se llevaría a cabo a partir de este lunes 27 de julio. Cabe destacar que los resultados del examen de admisión realizado en línea causaron polémica por el alto puntaje registrado este año, por lo que habría trascendido posibles trampas por parte de las personas aspirantes. ¿Pero qué dice la UNAM y qué dicen las autoridades? Me enlazo ahora mismo con mi compañera Lisbeth Hernández porque tiene los detalles. Lisbeth, te saludo. Buena tarde.
6: Muy buenas tardes, Michelle. También me da mucho gusto saludarte. Pues también la UNAM efectivamente anoche dio este comunicado, informó en él que pues se suspendía este proceso de entrega de documentos y las inscripciones que deberían de comenzar el próximo lunes 27 de junio. Esto debido a que, como informó el rector, pues está la comisión que él pues justamente instruyó para que revisara este proceso de selección en el que hubo pues bastantes irregularidades de acuerdo a lo que señalan los propios estudiantes y también a lo que señalan los mismos resultados de este examen que fue aplicado en línea, este examen de ingreso a licenciatura que fue aplicado por primera vez en línea. Bueno, pues mientras dure este proceso de revisión de este proceso es que va a ser suspendida de manera provisional esta fecha de inscripciones. Dijeron también, la UNAM dijo por medio de este comunicado, que una vez que concluya este proceso de revisión, entonces informará de los resultados y pues dirá qué procede. Por lo pronto, este próximo lunes también habrá una marcha pacífica convocada por la comunidad estudiantil para exigir que el próximo año, pues nuevamente este examen de ingreso a licenciatura sea aplicado pues de manera presencial, como se había hecho antes, y bueno, que nunca ha habido, siempre ha habido más bien polémica, siempre ha habido con los resultados, pero bueno, como ahora nunca había sucedido, incluso en redes sociales circulan todas las maneras en las que hubo filtraciones, las trampas que muchos jóvenes pues utilizaron, abiertamente lo dicen, utilizaron para contestar este examen, pero bueno, por el momento esto es lo que sabemos, continúa el proceso de revisión, mientras tanto las inscripciones están temporalmente suspendidas. El lunes hay una marcha y bueno, esperar, la comunidad estudiantil también esperar qué es lo que informa la UNAM para ver si es que procede algo pues positivo para todos los estudiantes que quieren ingresar en torno a este tema o ver qué es lo que sucede.
5: Y bueno, Lisbeth, ese es el costo de hacer trampa, ¿no? De confirmarse 100%, es el costo de hacer trampa, suspendido para los de primer ingreso y mañana, como ya lo adelantas, una manifestación pacífica para tener una respuesta inmediata por parte de autoridades y bueno, pueda avanzar este proceso rumbo al nuevo ciclo escolar. Estaremos pendientes, Lisbeth, y te encargamos mucho la actualización del tema.
6: Claro que sí, nada más precisar, Michelle, sí. La marcha es el lunes, también es
5: perdón, el lunes
6: aquí en Ciudad
5: mañana
6: Universitaria,
5: domingo,
6: en Ciudad de México.
5: El lunes, correcto, gracias Lisbeth, buena tarde.
6: Excelente tarde, Michelle, un abrazo.
5: Gracias, y bueno, en otra información, luego del caso Dafne, usted lo recuerda, le hemos dado seguimiento oportuno en Radio Fórmula, esta adolescente que murió en una supuesta escuela militarizada en Madero, Tamaulipas. La Secretaría de Educación Pública informó que las autoridades educativas de los estados no están autorizadas para prestar el servicio educativo bajo la denominación militarizada o castrense o cualquier otra análoga que haga referencia a la institución o disciplina de carácter militar. En una tarjeta informativa, en lo que condenó obviamente la muerte de la joven en esta supuesta escuela militarizada, también la dependencia aseguró que la educación militar se circunscribe a la formación personal dentro de las instituciones de las Fuerzas Armadas y la Guardia Nacional impartida exclusivamente por el Ejército Mexicano. Y en otra información, a través de un comunicado, el Gabinete de Seguridad Federal desmintió este viernes 24 de julio la información que circuló en redes sociales sobre un dispositivo militar asignado a Rubén Rocha Moya, gobernador con licencia de Sinaloa, el cual fue compartido por diversos medios de comunicación. Según la información oficial, la camioneta Jeep Grand Cherokee que aparece en este video que es viral, se encontraba trasladando al secretario de Seguridad Pública de Sinaloa, el general Sinué Téllez López, no al gobernador con licencia. Pero quien tiene más detalles es mi compañero José Luis Echegaray de Sinaloa. Qué gusto saludarte, José Luis, muy buena tarde.
7: Hola, ¿qué tal? Muy buenas tardes, Michelle, te saludo con gusto. El Gabinete de Seguridad Federal desmintió esta versión que ha circulado en redes sociales y algunos medios de comunicación sobre un supuesto dispositivo de seguridad del ejército para escoltar al gobernador con licencia Rubén Rocha Moya. De acuerdo a la autoridad, el video viral fue grabado el pasado 23 de julio y corresponde a un video que muestra al secretario de Seguridad Pública de Sinaloa, el general Sinué Téllez López, desde el Palacio de Gobierno hacia la novena zona militar. Encabezaron ese día una reunión con la gobernadora Geraldine Bonilla. El desmentido surge, pues, debido a este convoy que, según algunas personas, se trataba del gobernador con licencia Rocha Moya. El gobierno federal afirmó que el exmandatario estatal no aparece en el video. Este caso ocurre, pues, en este contexto de alta atención sobre Rocha Moya, quien solicitó licencia el pasado 1 de mayo. Desde aquel día, Michelle, hay varias versiones sobre este supuesto resguardo militar o esta protección especial por parte del gobierno federal. Se ha referido a ello la presidenta Sheinbaum, se ha referido García Harfuch, pero bueno, varias veces ha rechazado que haya un dispositivo militar en torno a la figura de Rubén Rocha Moya, Michelle.
5: José Luis, también circuló un video en redes sociales donde se aprecia al gobernador con licencia bailando en un supuesto predio en Badiraguato. ¿Qué información hay sobre esa? ¿Esa sí es real?
7: Esa es, bueno, lo que se ha dicho acá es que es un video viejo también, de hace tiempo ya, desde hace ya varios meses, Michelle. Sí. El video no es actual, de acuerdo a lo que se ha dicho, pero recobró mucha fuerza esta semana, pero hay gente que niega y asegura que esta reunión fue hace tiempo atrás, no se ha podido verificar. Del círculo cercano de Rubén Rocha Moya no ha habido nada, ha aparecido cuando se dicen cosas que de él, sí. Seguramente estará publicando en redes sociales para afirmar o negar este video.
5: Así es, José Luis Echegaray, gracias compañero, un saludo, abrazo fuerte hasta Sinaloa, buena tarde.
7: Saludo, atentos.
5: Gracias. Vamos a otra información. Un juez determinó este viernes cambiar la medida cautelar en contra de Jesús Murillo Karam, ex procurador general de la República, por la de resguardo domiciliario bajo un esquema menos restrictivo. La medida incluye la colocación de un brazalete electrónico. Además, no podrá salir de la Ciudad de México y deberá acudir a firmar periódicamente al Centro de Justicia Penal Federal del Reclusorio Norte. El abogado del ex procurador confirmó a medios esta decisión judicial con la que el exfuncionario mexicano, quien se encuentra en prisión por los delitos de desaparición forzada, tortura y contra la Administración de Justicia relacionados con el caso Ayotzinapa. ¿Y qué tenemos en los deportes? Me enlazo ahora mismo con mi compañero Ángel Ricalde.
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8: Hola Michelle, muy buenas tardes, un gusto saludarte a ti y a todo el auditorio. La selección mexicana sub-20 inició con el pie derecho su camino en el premundial, que da boleto al mundial de la categoría y también a los Juegos Olímpicos, en donde México intenta regresar. Se reanudó la fecha 2 de la Liga MX Apertura 2026. La América sigue pasando la mala, ayer apenas sacó un empate a 1 ante el Atlante en el regreso de los Potros como locales al Estadio Azteca después de 19 años. Y la nota del día, sin duda alguna, la da Isaac del Toro. Va a ser uno de los tres primeros lugares del Tour de Francia en su debut en este certamen, la competencia madre del ciclismo mundial de élite. Todo esto más adelante a detalle.
9: En la Liga MX se reanudó la jornada 2 de la Apertura 2026. Anoche Atlante y América sellaron un empate a 1 ante una gran entrada en el Azteca y los Xolos vencieron a León con gol de Gilberto Mora. En el fútbol internacional, la selección mexicana sub-20 inició con el pie derecho el premundial de la categoría, que también entrega el boleto a Juegos Olímpicos, venciendo 3-0 a Antigua y Barbuda en el Cuauhtémoc de Puebla. Y en el ciclismo, Isaac del Toro está a nada de hacer historia al virtualmente asegurar podio en su primer Tour de Francia tras una espectacular etapa 20 y un emotivo cierre de la mano de su compañero Tadej Pogačar, que afianzó el título.
8: Es una imagen muy emotiva la que se da hoy en el cierre de la etapa 20 del Tour de Francia. Siempre Isaac del Toro funciona como el escudero de Tadej Pogačar, el número uno del ciclismo a nivel mundial, el esloveno. Hoy se invierten los papeles y es Tadej quien hace la labor sucia, la labor difícil para el mexicano para que finalizara en una buena posición en esta etapa 20 y asegurara prácticamente y virtualmente su lugar en el podio en su primera, insisto, su primera participación en el Tour de Francia. Histórico lo que está haciendo el mexicano, Michelle.
5: Bien, Ángel, entonces regresamos contigo más adelante con el despliegue de la información.
8: Así lo haremos.
5: Gracias, Ángel Ricardo, en los deportes. Pues usted ya tiene parte de lo que estaremos informando esta tarde. Vienen entrevistas y regresando de la pausa, vamos a enlazarnos a algunos estados del país. porque han pasado hechos que hay que compartir, obviamente, y donde usted puede opinar también. Le recuerdo nuestras redes sociales, @radio_fórmula. Escríbanos, listos para leer también sus comentarios. Voy a una pausa. Regreso. 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
19: El Sol es tan grande que dentro de él podrían caber 1,000,000 de planetas como la Tierra de forma muy holgada.
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19: Los astronautas no pueden eructar en el espacio porque no hay gravedad para separar el líquido del gas en el estómago.
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19: Las hormigas no tienen pulmones y respiran a través de pequeños orificios en sus costados, llamados espiráculos.
1: Datos relevantes.
19: La miel es el único alimento natural que nunca se echa a perder, debido a su baja humedad y acidez.
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19: Los flamencos son rosados porque consumen crustáceos ricos en pigmentos llamados carotenoides, que cambian el color de sus plumas.
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5: Estamos de regreso en Fórmula Noticias. Gracias por acompañarnos. Iniciamos este bloque en el estado de Veracruz y qué vuelco que ha dado esta historia relacionada al asesinato de la periodista Roxana Guzmán. Y es que la Fiscalía de este estado apunta al alcalde de Ixhuatlán del sureste de Movimiento Ciudadano por el asesinato de esta periodista de Roxana Guzmán y ha pedido el desafuero y está avanzando. Carlos Navarrete, nuestro compañero corresponsal de Grupo Fórmula, tiene la información. Carlos, te saludo. Buena tarde.
21: Hola, ¿qué tal, Michelle? ¿Cómo te va? Muy buena tarde. Un saludo desde el estado de Veracruz. Fíjate que el día de ayer viernes, finalmente se pronunció a través de redes sociales, a través de un video que difundió en redes sociales. El alcalde de Ixhuatlán del sureste, Raúl González Martínez, rompió el silencio, afirmó que enfrentará el procedimiento por las vías legales al tiempo que pidió evitar juicios anticipados. Se pronuncia esto tras la solicitud de desafuero promovida por la Fiscalía General del Estado por su presunta relación con el homicidio de la periodista activista Roxana Guzmán. El alcalde de Ixhuatlán del Sureste está enfrentando precisamente este proceso de desafuero. En este video que difundió en sus redes sociales, el edil confirma que el pasado 21 de julio fue notificado ya por el Congreso del Estado sobre el procedimiento iniciado en su contra y que cuenta con un plazo para presentar los alegatos correspondientes. Dijo el alcalde en este video: como siempre lo he hecho, actuaré con respeto a las instituciones y ejerceré plenamente mi derecho de defensa por las vías legales, aportando los argumentos. Es lo que dijo, parte de lo que dijo Michelle. Ahora, recordar, se le investiga a este presidente municipal de Ixhuatlán del Sureste por ser el presunto autor intelectual del homicidio, del crimen de la periodista Roxana Guzmán Ramírez en hechos ocurridos el pasado 2 de junio, cuando ella en su vivienda localizada en Nanchital fue privada de la libertad. Sujetos armados, fuertemente armados, irrumpieron en su domicilio, se la llevaron, la desaparecieron y casi un mes después de la desaparición de la periodista, sus restos fueron localizados en un rancho ubicado en el municipio de Moloacán. Comenzaron las investigaciones con base en las detenciones de las primeras personas implicadas en el crimen. Se logró dar con la ubicación del rancho y se logró dar precisamente con la ubicación del lugar donde fueron sepultados los restos. Al momento, recordarás, Michelle, hay 8 personas detenidas, son 7 hombres y una mujer. De estas 8 personas detenidas, 4 son policías municipales de Ixhuatlán del Sureste, justamente que trabajaban como policías municipales al servicio del señor Raúl González Martínez, el presidente municipal de esta zona, que está enfrentando ahora este proceso de desafuero. Él tendrá tiempo todavía para presentar sus datos y de alguna manera, Michelle, evitar que los diputados del Congreso del Estado pues autoricen su desafuero para que pueda ser investigado como cualquier ciudadana o como cualquier ciudadano ante la justicia, para que la Fiscalía General del Estado lo pueda investigar plenamente. Estaremos pendientes del caso, Michelle. Ya él ya se pronunció, había guardado silencio unos cuantos días, pero finalmente ayer se pronunció en este video. Bueno, dice que presentará los alegatos y que se defenderá de los señalamientos en su contra, Michelle.
5: Bien, cualquier actualización, Carlos Navarrete, te agradeceremos, compañero. Y bueno, pues obviamente los emecistas apuntan que puede tratarse de algo político también pautado desde el gobierno estatal. Ya veremos las reacciones. Por lo pronto, gracias por la actualización, Carlos.
21: Estamos pendientes. Muy buena tarde.
5: Muy buena tarde para ti también. Gracias por esta información. Vamos a otra. Voy ahora hasta Michoacán. Y es que, bueno, en Estados Unidos fue detenido Rogelio N., alias El Conejo, señalado por la participación o su posible participación en el asesinato de Hipólito Mora. Compañero Marco Morales, tú tienes los detalles. Buena tarde.
2: Hola, Michelle, buena tarde. Un gusto poder saludarte. Efectivamente, se trata de Rogelio Moreno, alias El Conejo y o El Conejillo, actualmente vinculado al cártel Jalisco Nueva Generación, mismo que fue detenido en California, Estados Unidos, y es señalado como uno de los implicados en el homicidio del ex líder de autodefensa Hipólito Mora Chávez. De acuerdo con autoridades michoacanas, el indiciado actualmente está en proceso para su extradición a México, donde enfrenta señalamientos por delitos de homicidio, robo calificado y tentativa de homicidio. La Fiscalía General del Estado ofrecía incluso una recompensa de 100,000 pesos por información que llevara a su captura. Según declaraciones de Guadalupe Mora, hermano de Hipólito Mora, El Conejillo sería el responsable de accionar un fusil calibre 50 utilizado durante el ataque contra la camioneta blindada en la que viajaba su hermano. Cabe señalar que con esta captura suman ya 4 personas detenidas implicadas en el asesinato de Hipólito Mora, ocurrido el 29 de junio del 2023 en La Ruana, Michoacán. Michelle, es la información.
5: Vamos a estar pendientes entonces. Es importante precisar, Marco, que él fue detenido en Estados Unidos. ¿Ha habido alguna reacción por parte de la autoridad local por esta detención?
2: Sí, desde el momento en que se confirmó ya que se trataba de él, tiene aproximadamente 15 días que se había realizado ya la detención.
5: Sí.
2: Hace apenas un par de días ya el gobierno estatal confirma que se trata de esta persona, que cuenta con un mandamiento judicial en tierras michoacanas y que ya habían comenzado con el proceso para su extradición.
5: Marcos, ¿cómo va la actualización del asesinato, de la investigación del asesinato de Hipólito Mora? ¿Y si la familia teme alguna otra situación o que ha venido denunciando recientemente?
2: Mira, la familia únicamente quien se manifiesta normalmente es su hermano Guadalupe Mora. Él actualmente es funcionario, precisamente en La Ruana, es jefe de tenencia de esta localidad, donde Hipólito es donde se levantan armas, ahí es donde también posteriormente es asesinado. Y lo último que refiere es que pues la justicia está tardando demasiado, pero a cuentagotas está llegando ahora con esta cuarta captura de los homicidas materiales de Hipólito. Faltan aún los homicidas intelectuales, los autores intelectuales.
5: Vamos a estar pendiente entonces cualquier actualización. Gracias, Marco. Un abrazo fuerte.
2: Quedamos al pendiente. Buena tarde.
5: Quedamos al pendiente. Muy buena tarde. Le voy a hacer actualización de dos temas relevantes y que estaremos hoy abordando, sobre todo con especialistas. A ver, platicaba al inicio de este espacio, en nuestro avance, sobre el comunicado de la Secretaría de Educación Pública, que toda aquella escuela que se dice militarizada es 100% ilegal. Y esto surge, obviamente, esta declaración surge luego de la muerte de Dafne en el estado de Tamaulipas. Estamos compartiendo en estos momentos justamente el comunicado de la Secretaría de Educación Pública, donde dice, condena obviamente la SEP cualquier tipo de maltrato que vulnere la dignidad y los derechos de las niñas, niños y adolescentes. Esta carta es firmada por Mario Delgado, titular de la Secretaría de Educación Pública. Pero ¿cómo va el caso del asesinato de Dafne? Y es importante mencionarlo porque aquí platicamos con su madre a días, a horas de que ocurrió este hecho tan lamentable. Pues, como usted sabe, hay una mujer detenida, es una joven detenida, si no le informo, se llama Dana Yanine, de 18 años, por su presunta relación con el caso del asesinato de Dafne. Y bueno, su padre denunció presuntas irregularidades en la investigación. En la entrevista para medios locales, Ofiel, padre de la joven, acusó a la Fiscalía de Tamaulipas de haber fabricado una carpeta de investigación y de impedir que su hija presentara una denuncia como víctima antes de ser detenida. En otras declaraciones a las afueras del Centro Integral de Justicia, afirmó que Dana acudió voluntariamente a rendir su declaración y acusó irregularidades en el proceso que derivó en su detención. Incluso acusó que en el seguimiento del caso hay mentiras. Sinceramente, dijo, hay una violación a los derechos de su hija. No dejaron meter la denuncia cuando querían y estaban listos para presentarla por voluntad, y eso es mentira, que ya existía una orden de aprehensión. Es decir, el padre de Yanina asegura que se sacan de la manga, como se dice coloquialmente, esta detención. Y bueno, aseguró que el 22 de julio acudieron a la fiscalía para presentar una denuncia y ampliar la declaración de una carpeta de investigación que, según dijo, ya existía. También responsabilizó públicamente a Rosalba Hernández, un agente del Ministerio Público adscrita a la Fiscalía Especializada, al señalar que pese a haber solicitado previamente una cita para presentar la denuncia, nunca fueron atendidos. Además, aseguró que cuentan con un mensaje de WhatsApp enviado al abogado de la familia, el cual, según dijo, sugería que ya estaba todo arreglado antes de que su hija acudiera a declarar. Y quédese con nosotros porque en unos minutos vamos a hablar a detalle sobre estas escuelas, supuestas escuelas militarizadas. Bueno, voy a otra información, voy al estado de Morelos, está lista mi compañera Teresa Flores, y es que se llevó a cabo un homenaje blindado, por cierto, homenaje de cuerpo presente del alcalde de Temuac, Valentín Lavín, tras su asesinato. Tere, tú tienes los detalles, la actualización. Muy buena tarde.
4: Así es, Michelle, muy buenas tardes. Te saludo con muchísimo gusto desde el estado de Morelos. En un fuerte dispositivo, se despidió en medio de un fuerte dispositivo de seguridad del presidente municipal de Temuac, como bien lo ha señalado. Se trata de Valentín Lavín Romero, quien fue asesinado el pasado miércoles 22 de julio y quien fue sepultado además en esta localidad de Los Altos de Morelos. Se le rindió un homenaje en las inmediaciones de el Palacio Municipal, porque cabe señalar que recientemente, tras el asesinato, fue cateado y asegurado por parte de las autoridades de la Fiscalía como parte de las investigaciones. Se le realizó un homenaje justo en las inmediaciones, posteriormente una misa en el poblado de Huazulco, en donde fue sepultado en esta localidad de la entidad morelense. Un gran número de personas, Michelle, entre habitantes, personal del ayuntamiento, así como familiares y amigos del presidente municipal, se congregaron para darle este último adiós al alcalde, quien fue atacado a balazos por dos sujetos a bordo de una motocicleta. Se blindó prácticamente este lugar por elementos de la Secretaría de Seguridad y Protección Ciudadana, y bueno, se han vivido momentos de tensión tras este asesinato. Y bueno, luego de que el propio secretario de Seguridad, sí, Michelle, hiciera estas declaraciones en donde señaló y confirmó que estaba siendo investigado el presidente municipal, Valentín Valentín Lavín Romero por presuntos nexos con la delincuencia organizada. Hay que recordar que en el 2025 su suegra, quien fungía como tesorera municipal y fue detenida precisamente tras ser presuntamente líder de la célula delictiva Los Aparicio o Los Huazulco, quienes operan en esta región del estado de Morelos. Así es que estaremos atentos en torno a las indagatorias que se den. Otra de las líneas de investigación que el propio secretario de Seguridad señaló que podría haberse tratado de un ajuste de cuentas.
5: Estaremos atentos. Muy bien, Tere, pues vamos a estar pendientes y gracias como siempre por la actualización de la información relevante en Morelos. Un abrazo. Con esto vamos a una pausa, auditorio, ya regreso a Fórmula Noticias.
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10: Explorando la naturaleza.
26: El bosque templado lluvioso valdiviano es un ecosistema único en Sudamérica, caracterizado por su aislamiento geográfico entre la cordillera de los Andes y el Océano Pacífico. Es famoso por sus milenarios alerces, árboles que pueden vivir más de 3.000 años. Este bosque nuboso alberga especies que no se encuentran en ningún otro lugar del mundo, funcionando como una isla biológica de clima templado, rodeada de paisajes áridos y glaciares.
10: Territorio animal.
19: El hámster. Estos pequeños roedores son perfectos para espacios reducidos. Son animales nocturnos que disfrutan haciendo ejercicio en su rueda y almacenando comida en sus mejillas. Aunque su vida es corta, ofrecen una gran oportunidad para enseñar a los menores la responsabilidad sobre el cuidado animal.
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5: Estamos de regreso en Fórmula Noticias. Gracias por acompañarnos. Antes de ir a la pausa, lo comentábamos, la Academia Militarizada de Marina Donitz, ubicada en Ciudad Madero, en Tamaulipas, fue el escenario donde ocurrió esta tragedia el pasado 17 de julio, cuando la menor Dafne Zapata perdió la vida dentro de las instalaciones. A tan solo pocos días de haber ingresado a este campamento del verano, de verano, así como muchos estudiantes ingresan a diferentes instituciones, al menos creemos, y hoy nos lleva al análisis y debate, pues, oficiales, y que las avala la Secretaría de Educación Pública. Ya le leí el comunicado de la SEP. Pero bueno, luego de la tragedia han salido a la luz diferentes declaraciones de alumnos y también de la propia madre de Dafne sobre supuestos maltratos, crueles castigos y hasta crímenes que sucedían dentro de esta academia, entre comillas, militarizada, impulsadas por parte del personal, pero también por algunos alumnos. Y yo le decía en la pausa que sin duda es el indicado para hablar de este tema, Víctor Hernández, director del Instituto Latinoamericano de Estudios Estratégicos. Gracias por aceptar esta charla para Fórmula Noticias.
7: ¿Cómo estás? Muchas gracias. Gracias por el espacio. Pues muy consternado con este caso, que aunque solo nos enteramos en las noticias cuando algo grave pasa, cuando hay un lesionado, cuando hay fallecidos, la realidad es que hay cientos de miles de víctimas de personas que hemos pasado o por planteles educativos militares o por escuelas militarizadas civiles, y que cargamos las secuelas psicológicas de eso toda la vida.
5: Te preguntaba en la pausa, Víctor, y me gustaría retomarlo al aire para que lo escuche la gente, y era la, sin duda la duda que tenemos muchos, si hay escuelas militarizadas en el país. ¿Y cuántas hay? ¿Tienes algún registro tú que has estudiado y que te preparas para tener tu propio instituto?
7: Sí, hay que distinguir. Hay academias militares, es decir, que pertenecen a la Secretaría de la Defensa o la Secretaría de Marina, ajá, que son los planteles de la Universidad del Ejército y Fuerza Aérea, y de la Universidad Naval, que estamos hablando como de 80 planteles, entre la Escuela Médico-Militar, la Médico-Naval. Esas son para formación de oficiales y sargentos. Luego están las escuelas militarizadas, que son civiles, son bachilleratos o preparatorias normales, que hacen cosplay o que los estudiantes se disfrazan como soldados, pero no hay ningún papel de la Sedena o de la SEMAR. Solo hay un bachillerato en Ciudad de México, en la Alcaldía Benito Juárez, y es por un acuerdo muy, muy antiguo de los 80s, que sí tiene el papelito de Sedena, pero todas las demás las avala o la Secretaría de Educación Pública Federal o las secretarías de las educativas de cada estado. No sabría decirte cuántas hay, probablemente estamos hablando de unos cuantos cientos, pero las vivencias en todas son exactamente las mismas, vivencias de novatadas, de ritos iniciáticos como los tablazos, las marías, la posición de mortero. Hay todo un ecosistema de torturas físicas, uh-huh, y psicológicas. Y tuvimos otro caso también el año pasado, el de la secundaria Olín Cuauhtémoc, aquí en Ciudad de México, donde también un estudiante pierde la vida y de hecho se clausuró la escuela a raíz, sí, de eso. Pero reitero, no veamos solo los casos que alarman. Imagínate lo que es vivir por años, 10 años, 15 años, novatadas, torturas físicas. Pues las secuelas psicológicas son indelebles.
5: Te preguntaba, Víctor, ¿quién las avala? O sea, es decir, ¿por iniciativa propia hacer una escuela? ¿No hay supervisión? ¿Qué pasa? Es decir, porque si la SEP pues no las reconoce, entonces, ¿cómo es que de la nada puede una escuela que se dice también militarizada por el tipo de formación que dan los estudiantes, donde cobran además miles y miles de pesos, puede levantarse porque sí y hacer incluso hasta filtros para saber qué estudiantes y no son aptos para? O sea, se me parece una locura.
7: Es que la SEP en estricto sentido no evalúa el componente militarizado, sino solo que enseñes física, matemáticas, química. Y la realidad es que la SEP no tiene personal para auditar no solo las escuelas militarizadas, a ninguna escuela. No, ninguna. Te pongo un ejemplo, yo estoy montando una escuela que se llama el Instituto Latinoamericano de Estudios Estratégicos. Ya la SEP, para abrir el campus, ni siquiera va y te audita que tu campus esté con las medidas de protección civil, sino que subcontrata a un notario y el notario da fe de que esto funciona y eso se abre a la corrupción, que alguien le dé un dinero al notario. Es decir, la SEP claudicó desde hace muchos años a inspeccionar físicamente los planteles.
5: Eso es, bueno, eso desata también toda una, puedes tratarte una red de corrupción que debería la SEP plantear. ¿Qué le sugerirías a la Secretaría de Educación Pública? ¿Tú crees que debería tomar la batuta? ¿Deberían simplemente mantenerse así, tener completamente prohibido este tipo de escuelas? Entonces no se le puede llamar ni institución, ni de verdad una escuela militar, ni militarizada.
7: Yo creo que el problema está en los valores que uno adquiere en la formación militar. La formación militar es de una masculinidad agresiva, y yo lo he contado aquí en tu espacio. Sí. ¿Yo qué aprendí en el colegio militar? Yo aprendí a torturar, yo aprendí a hacer interrogatorios con agresiones físicas. ¿Y cómo uno aprende? Porque tú eres el sujeto de las novatadas un par de años y luego indirectamente cuando lo haces a cadetes más jóvenes, estás aprendiendo cómo golpear sin dejar un moretón, cómo darle la vuelta a un informe de una lesión. Entonces, El problema es que la sociedad mexicana admira los valores militares. Te acordarás en Nuevo León, el Bronco estaba muy orgulloso al final de su administración que abre una prepa militarizada. Te aseguro que en ese lugar han de suceder esas cosas. También pasa en otros ecosistemas, equipos deportivos también hay novatadas que salen de control. Los pilotos, por ejemplo, mi papá es piloto y su novatada cuando... voló la avioneta él solo por primera vez, son tablazos. La maña, los malandros también dicen, ah, el halcón se durmió y le dimos unos tablazos. O sea, ya se permeó, se considera como una prueba de hombría. Y mientras la sociedad mexicana siga valorando lo militar, esto va a seguir pasando.
5: En el caso de Dafne, ya lo dirán más claro las autoridades porque se supone que están en esta faceta de investigación. Desde mi punto de vista, entraron muy tarde y con la presión de los medios de comunicación. Posiblemente Dafne murió sumergida, así es decir, se ahogó, ¿no? Pero también la vimos en imágenes que nos mostró su madre y que se hicieron virales, que tenía golpes en la cara, solamente producto de todo este tipo de torturas en este aprendizaje, en esta escuela. ¿Qué pudo haber pasado? Tú que has analizado este tema, ¿qué interpretación haces de estos hechos?
7: Mira, si tomamos por cierto el reporte forense de que la causa de muerte es ahogamiento, hay una novatada que coloquialmente se conocen como judiciales, que es el waterboarding, ¿no? Es decir, en lugar de sumergirte completamente en el agua, te ponen un trapo en la cabeza y te van echando agua, como que hace un sello e impide que puedas toser. Tuvimos también un caso reciente de ahogamiento en Ensenada. ¿Te acuerdas de los 8 reclutas de la Guardia Nacional?
5: Claro.
7: Esa es otra novatada que se llama el bautizo. Yo sospecho, solo por esa descripción forense, de que pudo haber sido eso, una judicial. Al menos en el ejército, en el Heroico Colegio Militar, esas novatadas se hacen no con agua, sino con químicos de limpieza, con cloro, con cualquier tipo de químico que quema la piel cuando entra. Entonces, esa podría ser una hipótesis. Podría haber sido el bautizo, que es una novatada de fuerzas especiales, que es aventarte al agua sin que sepas nadar. Un poco.
5: ¿Qué fue lo que ocurrió allá en Baja California?
7: Exactamente, y fallecen los reclutas de la Guardia Nacional. Esas son las dos que se me ocurren que involucran agua.
5: Pues bueno, es terrible. Platicábamos también por qué se llama de la Marina de Dönitz, ¿no? Hay toda una historia, si quieres compartirla con el auditorio, Víctor.
7: Sí, a ver, esto es un dato de alarma gravísimo. El nombre de esta escuela es una apología o glorificación del nazismo. Karl Dönitz era el secretario de Marina de Hitler. Él lo consideraba su niño estrella porque él es el almirante que piensa que la clave para ganarle a Inglaterra en la Segunda Guerra Mundial está en los submarinos. Él es el arquitecto de la Batalla del Atlántico. Y de hecho, él es el heredero político de Hitler. Él deja en su testamento político no a Himmler, no a Goebbels, sino a Karl Dönitz como su heredero. Ahorita salió esta película, ¿no? De Goering, que sale Russell Crowe. Pero en realidad, el personaje protagónico del nazismo, el que gestiona la rendición en la Segunda Guerra Mundial, es Karl Dönitz. Entonces, es como si yo te dijera, estudio en el bachillerato Adolf Hitler o Eichmann, ¿no? O sea, digamos, el puro nombre tendrá que ser un dato de alarma porque significa que quien lo fundó está demente.
5: Sí, está demente, claro, está demente a quién se le ocurre además. Y queda claro por qué asumir este tipo de prácticas. Ahora lo sabemos, la gente lo puede entender porque se llama Karl Dönitz. De la Marina, el nombre de la escuela es Escuela Militarizada.
7: Marina de Dönitz.
5: Marina
7: ¿Y por
5: de
7: qué
5: Dönitz.
7: Se llama así? Porque,
5: Marina de Dönitz.
7: Porque el periodo en el que Dönitz maneja los submarinos se le conoce como la Marina de Dönitz, es decir, como el periodo de transformación y de modernización de la Marina alemana.
5: Víctor, quiero hacerte una última pregunta, más de agradecerte esta importantísima charla. ¿Por qué un padre de familia, por qué una mamá llevaría a su hijo a una escuela con este tipo de tag, de militarizada? ¿Qué les gustaría o qué ver en sus hijos reflejado a la cuna escuela donde prácticamente estás avalando también, porque creo que sí lo puedes entender, que serán rígidos, que serán estrictos y que habrá posiblemente golpes, ¿no?
7: Una de las razones principales es por tener un hijo problema, ¿no? Y hasta es una expresión común, si no te portas bien.
5: ¿Puede ser que la mayoría son hijos problemas que van a este tipo de escuela?
7: No lo sé. También hay muchos jóvenes, y yo me incluyo en esa categoría, que más bien que lo que tenían es una hambre de una estética, ¿no? De decir, quiero pertenecer, quiero ponerme tal uniforme. Es un poco hacer cosplay y sentir que te lo ganaste. Todavía en algún sentido estoy haciendo cosplay. Ve, aquí traigo mi cursito que hice en el Colegio Militar.
5: Sí.
7: Hay una necesidad de plagarnos de lo simbólico y por eso me llama la atención el nombre. El nazismo ha resurgido no tanto por las ideas políticas, sino por la estética. Los uniformes son bellos, son nítidos, geométricamente muy cuadraditos.
5: La disciplina.
7: La disciplina, adquirir hábitos y a ver si adquirir hábitos siempre implica una violencia contra uno mismo, pero es una violencia de la voluntad, no es literalmente de golpearse a uno mismo. Y yo se lo digo a las mamás y papás de México, meter a sus hijos a una escuela militar o a una escuela militarizada, es decir, de las Fuerzas Armadas o una escuela civil, es ponerlos en riesgo. Sí hay mucha incidencia de estos fenómenos y creo que no hay condiciones en México para que sigan existiendo estas instituciones.
5: Pues ahí está, me parece grandioso lo que acabas de sugerir, de comentar a los padres de familia. Y bueno, la SEP deberá investigar entonces, Víctor, ¿no?, este tipo de instituciones, y yo creo que estará a tiempo todos de denunciar para evitar una tragedia como esta. Víctor Hernández, gracias por esta charla.
7: Gracias por el
5: espacio. Gracias, Víctor Hernández, director del Instituto Latinoamericano de Estudios Estratégicos. La repetición de esta entrevista para aquellos que yo sé que surge la inquietud de verla ahí en nuestras redes sociales. Por lo pronto vamos a una pausa. Les saluda Michelle Rivera, esto es Fórmula Noticias.

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3: El Amazonas es la selva tropical más grande del mundo y una pieza clave en la regulación del clima global. Extendiéndose por 9 países, alberga una biodiversidad inigualable, con miles de especies de plantas y animales aún por descubrir. Actúa como un gigantesco sumidero de carbono, absorbiendo toneladas de dióxido de carbono. Sin embargo, enfrenta amenazas críticas debido a la deforestación y la minería ilegal, poniendo en riesgo el equilibrio del planeta.
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4: Las verduras de hoja verde, especialmente la lechuga, son una fuente de agua importante para tu dieta diaria. Incluir ensaladas frescas en el almuerzo permite hidratarse mientras consumes vitaminas esenciales. La lechuga aporta magnesio y potasio, minerales que se pierden fácilmente al sudar. Es un alimento ligero que evita la fatiga térmica y mantiene tu sistema digestivo funcionando correctamente.
0: Información sorprendente.
4: La orina de los gatos brilla bajo la luz ultravioleta debido a que sus componentes químicos naturales la hacen fluorescente.
0: Conoce más.
4: Las abejas pueden detectar explosivos con la misma eficacia que los perros entrenados, gracias a su increíble sentido del olfato.
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5: El 25 de julio de 2024, el narcotraficante Ismael El Mayo Zambada fue secuestrado y entregado a las autoridades de Estados Unidos. Este sábado se cumplen 2 años de la captura del narcotraficante mexicano, quien pasará el resto de su vida en prisión tras ser condenado a cadena perpetua en Nueva York, Estados Unidos. El cofundador del cártel de Sinaloa aceptó pagar una multa de $15 millones y por motivos de salud un juez recomendó su traslado a un centro médico federal. El Partido Verde Ecologista presentó una iniciativa en el Congreso Capitalino para obligar a padres y tutores a capacitarse y asumir responsabilidades legales ante casos de violencia escolar. La propuesta impulsada por el diputado Jesús Sesma busca frenar los casos de acoso y bullying en las escuelas de la Ciudad de México. Informó Itzel Vanegas. 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
6: Estamos de regreso en Fórmula Noticias. Gracias por acompañarnos. La encargada del Parque Nacional de Grutas de Cacahuamilpa, Martina Amates González, y 2 personas más fueron asesinadas en el municipio Pilcaya, del estado de Guerrero. La Fiscalía General de esta entidad confirmó el hallazgo de los 3 cuerpos, 2 hombres y 1 mujer. El pasado martes ocurrieron estos hechos e informó que abrió una carpeta de investigación. En redes sociales han surgido las versiones de que posiblemente el crimen organizado esté involucrado en el asesinato de estas personas, pero a través de un modus operandi en el que implica engañar a turistas y hacer uso de los guías turísticos para llevar a cabo o concretar delitos. Me enlazo ahora con mi compañera Ángeles Rodríguez, allá en Fórmula Guerrero, porque tiene la información justamente de este lamentable hecho. Ángeles, te saludo.
7: Te saludo, Michelle, pues de informarte que Martina Amates González, de 49 años, y su hija Ivana Esperanza Gama Amates, de 26 años, fueron víctimas de desaparición forzada y posteriormente asesinadas, por lo que la Fiscalía de Guerrero ya abrió una carpeta de investigación por el doble asesinato. De acuerdo con los reportes policíacos, madre e hija fueron localizados la noche de lunes a un costado de la carretera federal Alpuyeca, Grutas de Cacahuamilpa, dentro del municipio del Pilcaya, en la región norte de Guerrero. De acuerdo con los reportes reportes ministeriales, el hallazgo se notificó a las autoridades alrededor de las 11 de la noche, por lo que al lugar llegaron corporaciones policiales, quienes confirmaron la presencia de 3 cuerpos con huellas de tortura expuestos públicamente sobre la vialidad. Junto a ella fue localizado el cuerpo también de un hombre que viajaba juntos a bordo de un automóvil Nissan tipo Suru, color azul turquesa con placas de Guerrero. Familiares de ambas mujeres denunciaron ante el Ministerio Público su desaparición, por lo que se activó el protocolo Violeta, pues, y tras darse a conocer el triple homicidio, la Fiscalía de Guerrero informó que había iniciado la carpeta de investigación para localizarlas, pero sin embargo, pues, aparecieron ya muertas. En el sitio acudieron peritos especializados y agentes de la Policía Investigadora Ministerial, quienes realizaron los procedimientos del levantamiento cadavérico. Hasta aquí el reporte.
6: Gracias, Ángeles, por esta información, este contexto. Y bueno, los tres, ya lo escuchó usted, eran integrantes de la Unión de Pobladores del Parque Nacional de Grutas de Cacahuamilpa y estaban a cargo de brindar servicios turísticos en este sitio. Según las versiones difundidas, que las vamos a hablar en unos momentos, los tres habrían sido privados de su libertad.

0: redes sociales. Ricardo, ¿qué guías turísticos pues son llevados por el crimen organizado o son rehenes del crimen organizado para cometer delitos?
1: No, es la primera vez que se conoce un caso como este. A pesar de que en esta zona hay mucha violencia, no de ahora, sino de hace muchísimos años, pero es el primer caso que se conoce de violencia directa contra turistas, aparentemente por falsos guías de las grutas, que serían más bien integrantes de un grupo de la delincuencia organizada. Es primera vez que se conoce,
0: sí.
1: Y esto a partir del asesinato de la encargada de las grutas.
0: Se manejan varias versiones y me queda claro que como es también, aunque ocurrió hace días, pues surge en redes sociales la información, sobre todo con esta, en esta nueva etapa, ¿no?, que involucra al crimen organizado, los grupos delictivos de la zona, y nos hemos llegado a este punto a cuestionar si a los que asesinaron pues eran integrantes de algún grupo delictivo, si era un ajuste de cuentas, si es cobro de piso, si ese es el modus operandi del crimen organizado para obtener recursos, extorsionar a los turistas. Se ha abierto el abanico, ¿no?, de líneas que tiene que investigar, sin duda, la Fiscalía de Guerrero.
1: Bueno, hasta el momento la Fiscalía no ha informado nada de este caso, que además debería de resultar escandaloso. Primero,
0: claro. El
1: del crimen de la encargada de un sitio turístico de los más emblemáticos de todo el estado de Guerrero.
0: ¿Del país?
1: Y del país,
0: sí.
1: Efectivamente. No ha habido alguna información, algún posicionamiento por parte ni siquiera de las autoridades locales. Pero lo que sí habría que apuntar es que, como te decía, esta zona está sumida en la violencia desde hace muchos años. Como tú recordarás, Pilcaya es un municipio que está pegado al municipio de Taxco, a la ciudad de Taxco, de manera que toda la gente va primero a Taxco y luego a las grutas, o al revés. Hay gente que va a visitar primero las grutas de Cacahuamilpa, que está ya en Pilcaya, y luego enseguidita se pasan a Taxco. Pero ahí en Pilcaya las cosas no van bien desde hace mucho tiempo. Desde, por ejemplo, en el 2021 sufrió un atentado la presidenta municipal Sandra Velázquez. Ella es presidenta municipal por el PAN y sufrió un atentado. Ahí murieron tres de sus escoltas. Ella iba en un coche blindado. Salvó la vida, pero murieron tres de sus policías que la escoltaban. Y eso fue desde 2021. Digamos que es como el antecedente un poco más lejano de la violencia, y se ha seguido recrudeciendo. En lugar de que se contenga, pues ha ido escalando. Después del atentado contra la presidenta municipal de Pilcaya, desaparecieron cuatro policías ahí en esta zona, que fueron enviados, pues se supone que a labores de seguridad, para reforzar la seguridad en la zona, pues desaparecieron, nunca más se supo de ella y de ellos. Y el año pasado mataron a la ex candidata de Morena a la presidencia municipal, ahí el año pasado, Marisela Morales. Ella era la titular de la oficina fiscal de finanzas del gobierno del estado en Pilcaya. Pues la mataron y también no pasó pues absolutamente nada. Recientemente, también lo debes de recordar, en esta zona se cree, o a esta zona o cerca de esta zona se cree que fue a negociar el alcalde de Taxco, Juan Andrés Vega, la liberación de su padre, que estuvo un par de días secuestrado, y aparentemente también el alcalde de Taxco. Y hasta el momento el único que ha dicho públicamente que hay un grupo criminal ahí operando en esta zona desde hace mucho tiempo es el secretario Omar García Harfuch, a propósito del secuestro y la desaparición también del padre del alcalde y del alcalde, y se lo atribuyó él públicamente a un grupo de la familia michoacana.
0: Estoy revisando, Ricardo, las páginas oficiales también del gobierno del estado. No hay un solo pronunciamiento. Incluso me fui también a la página de Sectur Guerrero, sobre todo porque ya hablamos

0: La importancia de estas grutas a nivel nacional, un punto turístico preferido por miles de personas. No hay un solo comentario, es más, hace 22 minutos recién publican que el verano se vive en grande en el estado de Guerrero. ¿Qué opinión te
1: Ayer
0: merece como habitante de este estado y que hay un silencio completo por parte de la autoridad?
1: Ayer hubo una conferencia de prensa que dio la gobernadora Evelyn Salgado, acompañada del secretario de Turismo de Guerrero, Simón Quiñones, y ellos pues hablaron, daban cifras importantes de la actividad turística, que Guerrero ha recibido 5 millones de visitantes y que ha sido una cifra récord. Ahí uno pudo haber esperado que pues hubiera algún llamado por lo menos a la gente para decir que las grutas son seguras, que se puede visitar Cacahuamilpa o Taxco, en fin, pero no lo hubo, no hay... Hay una evasión completamente de este tema, y desde que aparecieron los cuerpos de la administradora de las grutas, de su hija, su hija es la otra mujer que fue asesinada ahí, y su chofer, pues no ha habido ninguna información de parte de la fiscalía, pues para saber cuáles son las líneas de investigación.
0: Hay versiones que apuntan que no se ha ubicado el vehículo, otras que sí se ubicó el vehículo, es decir... Traemos lo que traen los medios locales, los periodistas que buscan información ante este silencio, y se sigue haciendo la bola de nieve, la especulación a la una, y pues no hay información, como ya ha hecho costumbre el gobierno de Guerrero. Me adelanto a decirlo, Ricardo.
1: Lo más grave, Michelle, me parece en este caso, es lo que vino después, la revelación que se ha hecho después de este crimen, de este triple homicidio de la encargada de las grutas, de su hija y de su chofer, la revelación de que ahí afuera de las grutas hay criminales que se hacen pasar por guías falsos para secuestrar a turistas, para robarlos y para pues pedir un rescate a sus familiares. Se les ofrece ahí, de acuerdo con lo que informó el periodista Óscar Valderas, se ofrece ahí un recorrido alterno para que sea... digamos, más bonito ahí el recorrido, y pues terminan secuestrándolos y robándoles.
0: Y esa es justamente la relación, y hay que darle crédito justamente a Óscar Valderas y agradecerle que haya subido este tema a redes sociales, aunque bueno, los medios locales tan responsables como el caso de Cuadratín, ya estamos escuchando a Ricardo Castillo, pues le están dando seguimiento a este tema. Ricardo, te agradezco mucho esta charla, que nos ayudes a abrir el panorama en este sitio, y sí, efectivamente, como las grutas de Cacahuamilpa, un punto turístico por excelencia, está en medio de esta polémica por estos hechos de inseguridad y el silencio de autoridades. Nuestro agradecimiento, y permítanos estar en contacto.
1: Gracias, Michelle. Un saludo.
0: Al contrario, gracias a ti, Ricardo Castillo, de Cuadratín Guerrero. Y un abrazo a Óscar Valderas, quien, pues sí, como bien dijo Ricardo, denunció esto en redes sociales, y afortunadamente, gracias a eso, hoy sabemos qué pasa. Y seguimos esperando a la gobernadora Evelyn Salgado. Vamos a una pausa y ya volvemos.
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8: El poder de la sandía. La sandía es la reina de la temporada, pues contiene más de un 90% de agua. Su consumo ayuda a reponer líquidos de forma deliciosa y natural. Además, es rica en licopeno, un antioxidante que protege tu piel del daño solar. Consumirla fresca en rebanadas o en ensaladas garantiza una hidratación inmediata mientras disfrutas de su dulce sabor.
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10: San Cristóbal de las Casas, Chiapas. Ubicado entre montañas y niebla, este pueblo destaca por su arquitectura colonial y vibrante herencia indígena. Sus mercados llenos de textiles coloridos y cafés regionales crean una atmósfera bohemia única. Es el corazón cultural del estado, donde la tradición palpita.
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11: El cerebro humano genera más impulsos eléctricos en un día que todos los teléfonos del mundo juntos en ese mismo lapso.
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11: Los antiguos egipcios usaban piedras como almohadas para dormir, algo que hoy nos parecería sumamente incómodo y difícil de usar.
13: Información sorprendente.
11: Las ovejas pueden reconocer las caras de otras 50 ovejas y recordarlas durante más de 2 años sin ningún problema.
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11: Los cocodrilos no pueden sacar la lengua porque está unida al paladar por una membrana rígida que se lo impide.
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11: Los humanos comparten aproximadamente el 60% de su ADN con los plátanos, algo sorprendente desde el punto de vista genético.
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0: Entramos ya a la segunda hora de Fórmula Noticias. Gracias por acompañarnos. Les saluda a Michelle Rivera. Hagamos un recorrido con información relevante hasta el momento. La Secretaría de Salud de nuestro país informó que los análisis que ha llevado a cabo en conjunto con el gobierno de Estados Unidos no han encontrado el parásito Cyclospora cayetanensis en las muestras recolectadas de lechuga. La Comisión Federal para la Protección contra Riesgos Sanitarios analizó 10 muestras de lechuga, así como 4 muestras de agua. En este comunicado dijo que tras las visitas de inspección y verificación sanitaria realizada del 18 al 20 de julio en la planta Taylor Farms, México, Cofepris no encontró evidencia del parásito y que los análisis se realizaron con absoluta suficiencia científica mediante métodos moleculares estándar de PCR en tiempo real. En otra información, la presidenta de México, Claudia Sheinbaum, informó que el gobierno de Estados Unidos reanudará la importación de ganado mexicano el próximo mes de agosto. Esto luego de recibir una comunicación oficial de la secretaria de Agricultura estadounidense, Brooke Rollins. Por su parte, el gobernador de Sonora, Alfonso Durazo, informó que será por Agua Prieta, Sonora, la apertura a un año después del último cierre.
16: Verdegué por instrucción de nuestra presidenta. Y es en el sentido de que el gobierno americano ha autorizado la reapertura de la frontera Agua Prieta Douglas para la exportación de ganado mexicano hacia Estados Unidos. Es una noticia muy esperada para los ganaderos sonorenses, así es que es un gusto compartirles. En el momento que tengamos más información, la haremos de su conocimiento.
0: Y ahora lo que muchos mexicanos quieren saber si con esta reapertura modificarán el precio de la carne. Ya veremos. Pero bueno, de gira la presidenta Claudia Sheinbaum y ahí está mi compañero Enrique Hernández. Enrique, qué gusto saludarte. ¿Cómo vas? Buena tarde.
17: ¿Qué tal, Michelle? Muy buenas tardes. Te saludo con gusto. Es correcto. La presidenta Claudia Sheinbaum pues también dejó entrever que el precio de la carne se había incrementado en los Estados Unidos y es que también por eso es de que esta carta que recibió el día de ayer por la tarde por parte de la secretaria de Agricultura norteamericana, Brooke Rollins, sin duda alguna es importante. Ya mencionabas que será la tercera semana del mes de agosto cuando empiecen ya a abrirse poco a poco los puntos fronterizos para que pueda exportarse pues la carne o el ganado en pie hacia los Estados Unidos. Pero el primer punto, Agua Prieta Sonora, seguirá paulatinamente Chihuahua, y así hasta que se abra totalmente la frontera. Y es que sin duda alguna la presidenta Claudia Sheinbaum pues destaca que es un trabajo y un esfuerzo de forma coordinada entre autoridades sanitarias de nuestro país, como Senacica, COFEPRIS, y de igual forma las autoridades norteamericanas, lo que ha sido un paso importante para acabar con esta crisis que ha generado el gusano barrenador. Pero platicamos brevemente con la presidenta previo a su llegada al municipio de Cuautla, en Morelos, que fue su segundo, su tercer municipio que recorrió justamente en esta entidad. Vamos a escucharla.
15: Hay varias cosas que todavía tenemos que avanzar, pero la idea es que hacia la tercera semana de agosto pueda abrirse en Sonora y de ahí pues dos de Chihuahua y después la apertura total. La liberación de moscas es más o menos en dos semanas, va a ir del norte hacia el sur. Ayer recibí una carta de la secretaria Rollins de Agricultura de Estados Unidos y nos informa de esto. Entonces es muy buena noticia, porque particularmente todos los ganaderos del país, pero particularmente los del norte, que se dedican a criar y después a exportar a Estados Unidos.
17: Sin duda alguna, una buena noticia también, como ya escuchamos, para los ganaderos que habían estado pasando una situación complicada, porque sin duda alguna significa un ingreso muy, muy por debajo de lo que año con año venían recibiendo. Pues de esta forma, pues ya nos encontramos rumbo hacia el puerto de Acapulco, Acapulco de Juárez, donde también tendrá actividad de la presidenta el día de mañana, pero por lo pronto en el municipio de Cuautla, en Morelos, la presidenta también encabezó este evento de la vivienda para el bienestar, donde entregó escrituras, pero también recordó que se está trabajando de forma intensa con autoridades federales locales para recuperar esta entidad que ha sido azotada por la crisis del crimen organizado, la violencia, la inseguridad. También recordó que justamente a finales del mes de mayo, cuando fue detenido el presidente municipal precisamente de Cuautla, Jesús Corona, y donde destaca que esa persona estaba coludida con el crimen organizado, y por ello es importante reforzar todos los temas, principalmente el de la vivienda, el de la seguridad, principalmente el de la educación. Vamos a escuchar a la presidenta.
15: Recientemente se detuvo al presidente municipal de aquí de Cuautla, porque la Fiscalía General pues encontró nexos del presidente municipal con grupos delictivos. Di la instrucción desde que pasó ello, después de que la Fiscalía hizo esta detención, que viniera un equipo grande del Gobierno de México a coordinarse con el Gobierno del Estado para atender a los habitantes de Cuautla, para garantizar la paz y la seguridad. Vamos caminando.
17: Vamos caminando, y por ello anunció la construcción de varias preparatorias en esta entidad en beneficio de los jóvenes. El reporte que te tengo, Michelle.
0: Gracias, Enrique. Estaremos muy pendientes. Entonces, cualquier actualización, ahí está la presidenta, como ya lo mencionabas, va a girar a Guerrero. Y cuídate mucho, vemos que donde estás una linda imagen, pero van muy rápido los vehículos detrás de ti, Enrique. Un abrazo.
17: Sin duda alguna.
0: Un abrazo, gracias. Cuídate mucho, Enrique Hernández, desde la gira presidencial en Guerrero. A ver qué surge justamente esta información también, a ver si hay oportunidad de hablar con las autoridades sobre el tema de las grutas de Cacahuamilpa. Bueno, en otra información, voy hasta Oaxaca rápidamente. El gobernador Salomón Jara Cruz afirmó que está dispuesto a comparecer ante la Fiscalía General de la República, si es requerido, por el caso del asesinato del periodista Francisco Alejandro Leyva Aguilar, perpetrado el pasado miércoles en el municipio de San Pablo Etla. Durante conferencia de prensa que encabezó y a pregunta expresa de los reporteros, descartó solicitar licencia al cargo luego de que se difundió un video en noviembre del 2025 en el que el comunicador afirmó que sufría persecución por parte del gobernador Salomón Jara y también de su secretario de gobierno. A propósito, Jesús Romero López se deslindó de este hecho en el espacio de mi compañero Juan Becerra. Rápidamente le comparto, esto fue lo que dijo.
18: Como personas estamos abiertos a todas las investigaciones.
19: Mi pregunta específica es si solicitaría o no licencia al cargo. Yo no sé si sí o no.
18: No voy a
20: solicitar licencia. Siempre hemos respetado la libertad de expresión, el periodismo crítico, hemos sido respetuosos, tolerantes, es un derecho constitucional, un derecho humano, y jamás mantendremos ni mantuvimos una postura pues de agresión en contra del ejercicio periodístico del señor Leyva ni de ningún otro periodista. Por lo cual consideramos importante que se investigue. Estamos abiertos plenamente al seguimiento de la Fiscalía General de la República, al proceso de investigación penal.
0: Esta entrevista en Fórmula Noticias de mi compañero Juan Becerra. Bueno, vamos a otra información. ¿Cómo van los deportes, los resultados, la agenda de fin de semana? Me enlazo con mi compañero Ángel Ricalde.
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21: Buenas tardes, una vez más, Michelle, así como a todo el auditorio, la selección mexicana sub-20 inició con el pie derecho su camino en el premundial de la categoría, que dará un boleto, por supuesto, a esa justa mundialista de la sub-20 y también a los Juegos Olímpicos, en donde México busca regresar después de fracasar en el ciclo olímpico pasado. Derrota a la selección, la humilde selección de Antigua y Barbuda, el equipo mexicano 3-0, goles de Hugo Camberos al minuto 12, Francisco Valenzuela al 22 y Santiago Sandoval al minuto 45, todos ellos en la primera parte. Los siguientes compromisos del equipo mexicano ante Costa Rica este lunes a las 8 de la noche y después cerrando el grupo ante Guatemala el jueves a las 7 de la noche. Primero una fase de grupos que se disputa en Puebla, cuartos de final hipotéticamente también en Puebla y de avanzar a semifinales y una posible final de este premundial, ya se jugarían los siguientes compromisos en el Estadio Azteca. En la Liga MX se reanudó la jornada número 2 de la apertura 2026, entradón ayer en el Estadio Azteca, más de 60,000 aficionados para el regreso del Atlante como local a este inmueble después de 19 años. Termina todo en un empate 1-1. Se adelanta el equipo americanista con un tanto de Borja y después Eugenio Pizzuto hace su segundo gol del torneo para poner el 1-1 definitivo. Primer punto para el Atlante de regreso en la primera división después de 12 años y una mala actuación del América de nueva cuenta, que sigue necesitando refuerzos y que todavía no llegan. Gran ambiente ayer en la cancha del Estadio Azteca, nos tocó estar por ahí. Casi 70,000 aficionados ayer en el Coloso de Santa Úrsula. En el otro partido, los Xolos de Tijuana derrotaron 1-0 al Club León. Aquí lo hicieron el conjunto fronterizo con gol de Gilberto Mora, que está de regreso. Morita, después de cumplir con su primera participación en una Copa del Mundo, hace de penal el único tanto del encuentro. ¿Qué tenemos para el día de hoy en la agenda futbolística? Bueno, 3 partidos de Liga MX. Primero Chivas Juárez a las 5, Santos Atlas a las 9, a la misma hora Tigres ante San Luis. Y el campeón de campeones se va a disputar a las 7 de la noche entre Toluca y Cruz Azul, los últimos 2 campeones del fútbol mexicano en los más recientes torneos, esto en Carson, California. La nota del día, por supuesto, lo de Isaac del Toro en el Tour de Francia, etapa número 20, culmina en la quinta posición el mexicano. Richard Carapaz de Ecuador se lleva la primera posición, Remco Evenepoel de Bélgica en el segundo puesto y el norteamericano Sepp Kuss de Estados Unidos en el tercer lugar. Tadej Pogačar en la cuarta posición, el mexicano en el quinto lugar, y con esto asegura prácticamente ya de forma virtual podio para el día de mañana en la etapa final, que únicamente es un recorrido dentro de la ciudad de París. Histórico lo que hace el mexicano, que hoy cruza la meta abrazado de su compañero el esloveno Tadej Pogačar, que invierte papeles y hoy sirve de escudero para el mexicano, Michelle.
0: Bien, pues ahí está. Y obviamente Fórmula Deportes esta noche para que lleven toda la información, la actualización, además de los resultados. Gracias, Ángel, como siempre.
21: Gracias a ti, Michelle. Muy buena tarde.
0: Un abrazo. Gracias, Ángel Ricalde. Y con esto, bueno, ya tiene la información deportiva actualizada hasta esta hora. Pues vamos a una pausa. Regresamos a Fórmula Noticias.
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4: Explorando la naturaleza.
5: La taiga es el bosque boreal más extenso de la Tierra, cubriendo gran parte del norte de Rusia. Compuesta principalmente por coníferas como pinos y abetos, este ecosistema está adaptado a inviernos extremadamente fríos y veranos cortos. Es un refugio vital para especies como el tigre de Siberia y el oso pardo. Además, sus suelos congelados almacenan enormes cantidades de carbono, siendo fundamentales para mitigar el calentamiento global actual.
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7: México trabaja en el mantenimiento de la posición preferencial que el país tiene frente al resto del mundo en materia de intercambio comercial con Estados Unidos, pues 80% de nuestras exportaciones están libres de aranceles, destacó la presidenta Claudia Sheinbaum.
8: Lo que estamos buscando nosotros es mantener una condición preferencial frente al resto del mundo. En este momento la tenemos, porque 80% de lo que exportamos no tiene ningún arancel. Lo que tiene arancel hoy por hoy, un impuesto por exportar, que lo cobra Estados Unidos, es los vehículos con un descuento de lo que se fabrica en Estados Unidos. El acero, el aluminio y lo que se exporta fuera del tratado comercial.
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0: Estamos de regreso en Fórmula Noticias. Gracias por acompañarnos. Algunos le han llamado, y voy hasta el Estado de México, los robots del bienestar. Y es que en el Estado de México se llevó a cabo la reciente presentación de los robots Ceci y K7 y que abre el debate sobre el verdadero alcance de la tecnología de vanguardia y su futura expansión a otras entidades federativas. Se ponen a disposición del Centro de Control de Inteligencia del Estado de México para ayudar a las labores, obviamente, de inteligencia, de combate a la inseguridad. Y bueno, algunos lo han puesto en la justa marca de la línea delgada entre la vanguardia tecnológica y la narrativa política, cruzándose en pasillos gubernamentales. ¿Cuándo ocurrió? Fue durante una conferencia matutina de la presidenta Claudia Sheinbaum en Toluca, y los reflectores no se los llevaron los discursos habituales, sino estas dos figuras particulares. Y si usted no está viendo en redes sociales o en Telefórmula, lo está viendo. Es el androide humanoide, Ceci, portando un singular chaleco guinda representativo de la administración actual, y su contraparte cuadrúpeda, el robot tipo canino K7, que hicieron su debut oficial ante la prensa nacional como las nuevas apuestas de seguridad pública. Esta estrategia, encabezada por la gobernadora mexiquense Delfina Gómez, marca la inauguración del Centro de Comando Criminal en tiempo real. Aunque la escena despertó asombro, también detonó la oleada inmediata, obviamente de opiniones divididas en la opinión pública. Yo agradezco mucho a Daniel Gómez Tagle, analista estratégico, me dé la oportunidad, y también director de Azul Cobalto, me dé la oportunidad de hablar de este importante tema. Como siempre, gracias, Daniel, ¿cómo estás?
27: Buenas tardes, Michelle, muchas gracias por la oportunidad, saludo al
0: auditorio. Al contrario, gracias a ti. Y bueno, obviamente, ya decía yo, se cruza la vanguardia tecnológica y la narrativa política de entrada por el chaleco guinda de estos robots. Pero a ver, me quiero ir a los datos duros, me quiero ir a la incidencia delictiva del Estado de México. Es de las 6 entidades pues más pobladas del país, es una de las más violentas de México, sin duda, y tan solo durante el 2023 hasta la fecha sigue teniendo una tasa muy alta de delitos, y sobre todo los 14 delitos de alto impacto los tiene muy marcados. Y vemos esto, ¿no? La presentación de Ceci y de su can robótico. ¿Qué opinas tú como alguien que analiza las estrategias de seguridad que implementan nuestros gobernantes?
27: Pues es precisamente como tú lo estás presentando, Michelle. Debemos irnos sobre los números, sobre las métricas y objetivos claros, ¿no? Si hay 10,000 delitos, el objetivo es reducirlo a la mitad, son 5,000 delitos. Uh-huh. El gran problema es que la estrategia nacional del presidente López fue acompañada por un modelo nacional de policía. Ese modelo se queda y es la base también para la estrategia nacional de la presidenta Sheinbaum. Es decir, hay una continuidad desde la estrategia que fue formulada con el modelo de policía y la estrategia que está vigente. El problema es que ambas estrategias no tienen métricas. Te dicen, hay que disminuir los delitos. Bueno, ¿cuánto? ¿20%? ¿A qué nivel? ¿Estatal? ¿Municipal? ¿Qué delitos? Y es precisamente lo que tú comentas. Vemos que la cantidad de delitos está aumentando y en este momento el modelo que tenemos de policía que ha regido la estrategia y que la estrategia de 2024-2030 tiene continuidad es el hecho de que no tenemos métricas de análisis para poder calificar el despliegue. Por ejemplo, Guardia Nacional nunca ha estado donde ha hecho falta porque no sabemos cuándo necesitamos enviar Guardia Nacional porque no medimos el colapso de las instituciones estatales y municipales a partir de su capacidad por la simple razón de que no hay métricas para medir la crisis. El diseño institucional descentralizó la ejecución y la rendición de cuentas quedó entonces en los municipios y en los estados. Y es precisamente lo que dijo la presidenta Sheinbaum esta semana, que hay que fortalecer a las policías municipales, que tienen que mejorar sus resultados. Pues sí, pero ¿cómo medimos los resultados de las presidencias municipales si no hay parámetros en la estrategia que regula la función pública de la función de seguridad pública a nivel nacional?
0: Conociendo a Daniel Gómez Tagle, él seguramente se pregunta por qué invertir en este tipo de herramientas cuando, así como en muchos estados, la policía del Estado de México requiere mejores uniformes, mejorar el equipo de comunicación, cambiarlo por computadoras más precisas y que haya una investigación para esclarecer casos o delitos, incluso precisar, ¿no?, la inteligencia que se aplica en este nuevo centro, ¿no?, que llega al Estado de México. Y pues nos lleva a preguntar, Daniel, ¿para qué quiere Delfina pues este equipo?
27: Bueno, desde el análisis técnico vamos a cuestionarlo en lo que es un robot y lo que es su función.
0: Okay.
27: Tiene tres elementos. Tiene el software, que es el código con el cual funciona y se mueven las manos y las patas y hace el perrito este, hace un baile. El hardware, que es propiamente las partes mecánicas que lo mueven, pero además está el firmware. Y el firmware es la parte sustancial porque es la parte legal que nos validaría la función de seguridad pública. Es decir, en este momento, esos modelos específicos que presentaron en el Estado de México, que tienen un costo aproximado en el mercado de entre 500 a 600 mil pesos según el proveedor, son hackeables porque su firmware es y su software son de código abierto. Entonces hay elementos para hackearlos. No son propios y no corresponden a la seguridad a la función de seguridad pública. ¿Cuál fue el criterio técnico de evaluación para adquirirlos con esa función? Si de por sí no le encuentro una función, yo al menos desde la administración pública, a lo mejor para tareas con niños, que inclusive ahí lo voy a cuestionar, la presentación que se hizo no corresponde a las capacidades técnicas del equipamiento. Y entonces es un desperdicio, sobre todo en Estado de México, donde tenemos una tasa de feminicidios muy alta, o como lo hablábamos la semana pasada, la tasa de suicidios policiales nos está marcando que la presión operativa a la que están sujetos los policías estatales es elevada y que requieren más atención al estrés psicológico de la función policial a tener un humanoide y un perro robot que pues no van a aportar nada.
0: Y bueno, la duda que tienen muchos es si viene a suplir a un humano, ¿no? Si viene a remover la posición de un humano. Y por otro lado, preguntante Omar, ¿en qué parte del mundo sí aplican este tipo de herramientas y son funcionales y reditúan además en materia de seguridad?
27: En Estados Unidos y en Francia y en Inglaterra conozco casos de perros robots que están hechos específicamente para la función policial, pero también los usan los bomberos en el caso de siniestros, en el caso de derrumbes, por ejemplo, en el caso de temblores, aunque allá no es tan común, los utilizan para explorar por sus capacidades de rastreo a donde no puedes enviar ni siquiera a un perro regular, que son, tú lo sabes, aquí todos sabemos, el ejército cuenta con perros de rescate increíbles, pero hay situaciones en las que hasta ellos deben estar protegidos y para eso se utilizan los perros. Los humanoides no lo utiliza ninguna institución de seguridad pública seria. Y ahorita que tengo aquí en escena precisamente al perrito bailando, me quedé también con la duda, Michelle. Ni siquiera le pusieron las funciones propias, o sea, no, los dejaron en modo demo.
0: No, la verdad es que eso era un circo.
27: Es el modo demo. Es como cuando vas a comprar una televisión y ves las mejores imágenes más espectaculares 4K Ultra HD, pero son las que vienen programadas con la televisión para mostrarte lo que pueden hacer. En este caso, el perro bailando es una versión demo de las capacidades mecánicas del objeto, no de sus capacidades operativas reales. Entonces es lamentable estar viendo esa clase.
0: Ahora justo estaba por preguntarte, Daniel Gómez Table, ahora dime qué opinas, porque pues bueno, me parece como ese momento cuando eres niño y quieres enseñarle a tu papá y a tu mamá el juguete para que te lo compren, ¿no? Y ahí estaba Omar García Harfuch y estaba la presidenta y bueno, la gobernadora estaba contentísima. Y allá el mundo ardiendo en el Estado de México, ¿no?
27: Exactamente, estás presumiendo los juguetes. Y es en, te digo, ya si ya se hizo la inversión, podemos hacerlo, podemos y llevarlos a las escuelas, a darles clases a los niños, a mostrarle tecnología. No es una inversión que por sí misma sea mala o que tenga que ser desperdiciada, pero simple y sencillamente no aporta técnicamente a la seguridad pública. Uh-huh. Y te lo digo de verdad como especialista en la materia. Tú sabes que tengo un trabajo de campo en más de 20 países,
0: sí.
27: Y esto no lo veo yo viable técnicamente. Hay muchas mejores opciones.
0: El problema, podríamos decir que Delfina está innovando, haciendo la introducción de este humanoide a seguridad pública, porque en ningún otro país lo utilizan en ese rubro, ¿no? Posiblemente el CAN robot sí, porque pues, lo introducen mejor en incendios, en lugares donde es difícil acceso, ya lo decías tú, facilita cámaras, yo creo que ese es el uso correcto, pero la otra cosa no creo de verdad que llegue a suplir la formación de un elemento policíaco.
27: No, definitivamente. El robot podemos dejarlo en veremos, pero el humanoide...
0: ¿Qué más le ponen? Mira, no, querido Omar. Daniel, perdón, el chaleco.
27: Sí, eso me parece todavía peor, porque hay que recordar que hay una responsabilidad, hay una ley federal de responsabilidades administrativas que te prohíbe hacer campaña partidista, y obviamente, aunque diga Estado de México, todo mundo sabe que el guinda es el color de Morena.
0: Sí.
27: Entonces, eso tampoco se vale. Sí es necesario implementar tecnologías. Sí. Es urgente implementar tecnologías. Sí. Como tú decías, las labores de inteligencia son lo que hace falta realmente en este momento, pero es muy triste ver que se desperdician recursos de esa manera, aunque sean 500,000 miserables pesos de un presupuesto multimillonario. Me parece que lo que nos falta aquí es el enfoque, una estrategia que realmente mida los avances más allá de lo que la gente opine o de la percepción pública.
0: Así es. Daniel Gómez Table, gracias como siempre por esta charla, por estos puntos de vista. Son muy valiosos, sobre todo porque vienen de un especialista, alguien que analiza estas estrategias y que nos da los datos duros sobre qué país o estado cuenta con este tipo de herramientas. Ya están a prueba entonces en el Estado de México, a ver si podemos tener números más positivos y hablar de forma más positiva más adelante. Por lo pronto, muchas gracias, Daniel.
27: Muchas gracias, Michelle. Mediremos esos números.
0: Ya estaremos en contacto, si nos permites. Un abrazo. Gracias, Daniel. Con esto vamos a una pausa. Es importante saber su opinión también, obviamente. Ya regresamos a Fórmula Noticias.

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7: El perico. Los periquitos son aves coloridas, muy inteligentes, que llenan el hogar de vida con sus cantos. Son capaces de aprender trucos e incluso imitar algunas palabras. Necesitan interacción social constante y una jaula espaciosa con juguetes para mantener su mente siempre activa.
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8: El Amazonas es la selva tropical más grande del mundo y una pieza clave en la regulación del clima global. Extendiéndose por 9 países, alberga una biodiversidad inigualable, con miles de especies de plantas y animales aún por descubrir. Actúa como un gigantesco sumidero de carbono, absorbiendo toneladas de dióxido de carbono. Sin embargo, enfrenta amenazas críticas debido a la deforestación y la minería ilegal, poniendo en riesgo el equilibrio del planeta.
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11: Estamos de regreso en Fórmula Noticias y gracias por acompañarnos. Después de la detención y también vinculación a proceso del exgobernador de Baja California, Ernesto Rufo Appel, por huachicol, por, bueno, según las denuncias, obviamente traficar con combustible dentro de nuestro país. El día de ayer, exgobernadores panistas y también algunos liderazgos del blanquiazul se reunieron en Guadalajara para, entre todos, hacer un llamado para también crear una especie de frente en defensa del que fue el primer mandatario estatal en la historia de este partido. Ernesto fue el primer gobernador de los 45 que ha tenido el PAN en su historia y de los que 40 aún viven. Yo le agradezco mucho a Juan Carlos Romero Hicks, exgobernador de Guanajuato, esta charla para hablar de este tema justamente. Gracias, Juan Carlos, ¿cómo está? Buena tarde.
12: Michelle, buena tarde. Gracias a ti y a la audiencia que nos hace el favor de escucharnos y ver, y en algunos casos vernos.
11: Gracias, gracias por acompañarnos. Y bueno, es justamente esta reunión, este llamado a hacer esta defensa a favor del exgobernador de Baja California, así formalmente.
12: Sí, el silencio en este momento no es una opción. No hay que confundir la sensatez con la flaqueza y la prudencia con la debilidad. Ernesto Rufo es un símbolo de la transición democrática. voy a destacar tres cosas que él ha hecho, que a veces se olvidan. Primero, él como alcalde fue de los primeros que empezó el desenvolvimiento de la participación ciudadana activa, cercano a las personas. Segundo, en su gobierno de alternancia, fue el que inventó la credencial y el padrón con fotografía, que luego el INE imitó y que ahora es parte de la vida cotidiana. Y tercero, como senador de la República, fue de los creadores e impulsores del Sistema Nacional Anticorrupción y las leyes reglamentarias, las 7. Si alguien pudiera definir a Ernesto, diría que sus atributos son ética, participación ciudadana y una convicción contra la corrupción. ¿Qué es lo que estamos pidiendo en este caso? Porque claramente estamos frente a un gobierno autoritario, ignorante y represor. Ernesto para nosotros es un preso político. Y ya que está en estas situaciones, lo que pedimos es Estado de Derecho y no Estado de Chueco. ¿Y qué incluye el Estado de Derecho? Primero, la separación de poderes. Estamos viendo una injerencia del régimen en la Fiscalía y de la Fiscalía con el Poder Judicial. Y eso implica en cualquier lugar democrático atributos como los siguientes. Segundo, una presunción de inocencia. No le han probado absolutamente nada. Tercero, requiere un debido proceso. Y el proceso está lleno de irregularidades. Podemos platicarlas en un momento a continuación. Y por eso no estamos pidiendo ningún privilegio. Lo que queremos es independencia de la Fiscalía, independencia judicial, que haya proporcionalidad. Y, por ejemplo, él, frente a las acusaciones que empezaron el 22 de julio del año pasado, nunca se escondió, dio la cara, se presentó en la Fiscalía General de la República. Y sí, frente a un asunto sumamente grave, que es el huachicol, les explicó a ellos y a los medios de comunicación, ya hay testimonios, como dirían en la primaria con palitos y bolitas, que el problema está en la aduana. Jamás lo volvieron a llamar. Y entonces piden una orden de aprehensión, el juez la niega, y en una sustitución una jueza de los acordeones otorga la aprehensión. Lo hacen el jueves de la semana pasada, lo tratan de manera humillante, lo llevan a la Ciudad de México, lo ponen en audiencia secreta, violando la Constitución, y luego lo vinculan a proceso. En el camino estuvo incomunicado de una defensa desde el principio, que luego se corrigió, un tema de la familia con la que nunca pudo estar, sino hasta después. Y luego actores de la vida pública empiezan a decir que tiene que probar su inocencia. Eso es ignorancia y es un atropello de derechos humanos. En nuestro país, quien tiene la carga de la prueba es quien está acusando. Entonces, nosotros lo que pedimos es dignidad para Ernesto Rufo. Está recluido en este momento en el altiplano. Es una persona que tiene más de 70 años, que tiene una salud delicada, que no representa absolutamente ningún riesgo porque no se escondió. Y lo que queremos es que se le trate con dignidad y que la fiscalía actúe igual que el juez o la jueza, con los atributos que se esperan: independencia, imparcialidad, honestidad, que es lo que nos han mostrado hasta este momento.
11: Yo me gustaría retomar, Juan Carlos, lo que mencionaba al inicio de esta entrevista, este gran referente de Ernesto Rufo Appel como gobernador en Baja California, incluyendo el combate a la corrupción. Pero también es importante poner en esta dimensión que fue acusado por delincuencia organizada y contrabando huachicol fiscal, fuera de todas estas atribuciones, es decir, ahora como parte de una empresa, la de la que, bueno, es propietario y es socio también de otras, pero que sí, efectivamente, de cierta manera manejaban herramientas, combustible, pipas, es decir, hay entendimiento de esta situación. ¿Qué hay que decir sobre esto? Sobre todo porque aseguran que hay pruebas suficientes de la fiscalía para probar que sí estaba en este esquema de huachicol.
12: Huachicol es un escándalo en el país y el gobierno tiene la obligación de clarificarlo y no lo ha hecho. Por eso Ernesto les dijo que el problema estaba en la aduana y hay que ver la secuencia completa. Y si alguien tiene responsabilidad, pues tiene que tener frente a la ley la aplicación de la justicia. Nosotros confiamos en Ernesto por la trayectoria que tiene. Este es un asunto de manual. ¿Qué es lo que pasa en una crisis como la que tiene actualmente el régimen? 4 momentos. Primero, hay un problema Y entonces lo que quieren es pues ver la manera de atenderlo. Segundo, dan protecciones a quienes son culpables. Tercero, encuentran un mecanismo de extracción. Y cuarto, van con la persecución. Hay una serie de figuras públicas y otras entidades federativas y ninguno de ellos está siendo sujeto a proceso en este momento. Se fueron con la persona equivocada.
11: Incluso ahí, en Baja California, Juan Carlos, incluso en Baja California, periodísticamente se ha comprobado que puede haber relación o que no han explicado del todo esquemas similares de empresas con morenistas ligados. Ahora que estamos hablando de Morena, Juan Carlos, si me permite, la presidenta nacional de Morena, Ariadna Montiel, el día de ayer afirmó que la reunión en Guadalajara que sostuvo usted y otros exgobernadores no es una defensa de gobernadores panistas, sino que ustedes quieren es absolver, obviamente, a Ernesto Rufo Apple, y es un acto de protección corporativa, dijo, a la vieja mafia. ¿Qué hay que responder a esto dicho por Ariadna Montiel?
12: La no verdad no merece respuesta. Ella no tiene la calidad moral y el conocimiento de la persona. Los invito a que cualquier persona que conozca a Ernesto Rufo pregunte en Baja California quién es. Lo he podido acompañar en Ensenada, Mexicali, Tijuana. Es muy poco común encontrar a un político que después del cargo las personas se acercan con él, viaja sin apoyo. Es la persona más modesta y más sencilla. Este régimen necesitaba un chivo expiatorio. Por eso, en este momento, Ernesto es un Quijote de la democracia, construyó instituciones como el padrón con fotografía y la credencial con fotografía, el Sistema Nacional Anticorrupción. Uh-huh. Segundo, es un mártir de la democracia y es un preso político.
11: Juan Carlos, tuvieron una rueda de prensa donde respondieron preguntas y respuestas, pero ¿qué platicaron los exgobernadores, incluyéndose? ¿Desde su óptica ven como el inicio de una persecución posiblemente para exgobernadores panistas también?
12: En este caso es evidentemente un régimen inepto, autoritario, de una regresión democrática que quiere encontrar una figura pública y se fueron tras una persona del PAN que es la persona equivocada. Ahora, Ernesto va más allá del PAN. Ernesto ha participado en procesos cívico-políticos. Esto no es algo. Por eso la pregunta que me hace es verdaderamente algo para distraer la atención. El régimen tiene que hacer las investigaciones necesarias para prevenir y atacar el huachicol. No lo ha hecho hasta este momento y por eso queremos Estado de Derecho, no Estado de Chueco, como diría Gabriel Said. Lo único que estamos pidiendo es que se aplique el Estado de Derecho.
11: Juan Carlos Romero Hicks, usted fue obviamente gobernador, como lo sabemos todos, de este gran estado de Querétaro. ¿Cómo ve usted el huachicol? ¿Cómo ve estos descubrimientos que han hecho las autoridades o que han hecho los medios de comunicación y que han forzado a las autoridades pues investigar? Algunos dirán no han hecho lo suficiente, otros dirán que sí. Cuando usted fue gobernador, ¿había indicios en algún punto del país o en estados alrededor de su estado o en su estado de este secreto a voces, de este tráfico de combustible, la introducción de forma ilegal de gasolina a nuestro país, o cómo se creció esta red para obviamente aterrizar en lo que estamos viendo actualmente, que es uno de los principales fuentes de recursos para el crimen organizado y para muchos políticos en varios estados?
12: Michel, fui gobernador de Guanajuato.
11: Perdón, de Guanajuato.
12: Y en mi época empezaban indicios del robo a combustible huachicol como comentarios informales, pero uh-huh, no como existe en el día de hoy a niveles de escándalo. Entonces, lo que necesitamos es la aplicación de la ley y no la justicia selectiva para poder distraer la atención.
11: ¿Qué llamado haría, aprovechando que está usted, el día de ayer fue una reunión con los exgobernadores, por último, para cerrar, pues no sé, a la ciudadanía, a las autoridades?
12: Seamos exigentes como ciudadanos y que le exijamos a las autoridades que cumplan de manera irrestricta. En estas instituciones como las fiscalías y como el Poder Judicial, lo que se requiere es honestidad, competencia profesional, independencia y carácter, y no criterios sesgados. Ernesto Rufo se está convirtiendo en Rufo Mandela y nosotros lo lamentamos muchísimo. Basta con ver su expediente y que la autoridad no se esconda, que es lo que está haciendo en este momento. Hizo audiencias a escondidas contra lo que marca la propia Constitución. Y nosotros por eso creemos que es un momento, porque sí es un flagelo el huachicol, que se prevenga y se corrija de inmediato.
11: Gracias, Juan Carlos Romero Hicks, exgobernador de Guanajuato. Gracias por esta charla.
12: Michelle, gracias.
11: Vamos a una pausa.
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7: Las tortugas de tierra o agua son mascotas que destacan por su longevidad y calma. Requieren cuidados específicos de temperatura y luz ultravioleta para mantener sano su caparazón. Son ideales para personas que aprecian la observación y buscan un compañero de vida muy duradero.
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15: Tulum, Quintana Roo, es el único pueblo mágico con una zona arqueológica frente al Mar Caribe. Sus playas blancas y atmósfera sustentable lo hacen destino de moda. Aquí, la historia maya se fusiona con un estilo de vida relajado, cenotes sagrados y selva.
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18: El secretario de Seguridad Omar García Harfuch informó la detención de 6 personas presuntamente del grupo criminal La Empresa, identificados como generadores de violencia, relacionados con extorsión, cobro de piso y distribución de narcóticos en Morelos. La Secretaría de Educación Pública desconoció formalmente a las academias y escuelas militarizadas en el país, advirtiendo que no están reguladas ni autorizadas para impartir educación básica. Esto tras la muerte de la menor Dafne en un campamento de verano en una escuela de este tipo. El Consejo Nacional Agropecuario celebró la reapertura gradual de la frontera norte para la exportación de ganado mexicano a Estados Unidos. El organismo reconoció el trabajo de la presidenta Claudia Sheinbaum y el esfuerzo de Senasica para contener la plaga de gusano barrenador del ganado. Informó Itzel Vanegas. 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
11: Estamos de regreso en Fórmula Noticias. Gracias por acompañarnos. Permítame compartirle un servicio social. Es importante. Le compartimos también las imágenes. Se trata del reporte de una joven desaparecida. Es Isabela Castillo Saldívar. La fecha de desaparición, el reporte que se tiene de la autoridad, fue el pasado 23 de julio. Lugar de desaparición, Huayatla, la Magdalena Contreras, acá en la Ciudad de México. La ficha nota circunstancias de su desaparición. Salió de su domicilio en la colonia Huayatla, alcaldía Magdalena Contreras, y hasta el momento se desconoce su paradero. Tiene 15 años, sexo femenino, mide 1,57 de estatura, señas particulares y objetos asociados, diente frontal superior despostillado. La vestimenta que llevaba al momento de que posiblemente fue desapareció, que es reportada como, o que portaba el día de su desaparición, una playera color rosa, pantalón de mezclilla color azul claro y tenis color blanco. El llamado es para brindar información para localizar a Isabela Castillo Saldívar, de 15 años. Estaremos pendiente de cualquier información. Y le actualizo hablando del caso Dafne en Tamaulipas, de última hora. Se difiere la audiencia hasta el próximo lunes a las 8 de la mañana en el Centro de Integración de Justicia de Yanina, la primera primera mujer llevada o estudiante de 18 años llevada o detenida llevada ante la autoridad para responder por la muerte de Dafne Zapata en esta escuela militarizada en Madero, Tamaulipas. Y bueno, solamente llegaron 9 de los 32 testigos que solicitaron, mismos que esperan lleguen este 27 de julio. Es lo que nos actualizan nuestros compañeros en Tamaulipas. Este lunes terminaría el plazo de 144 horas de ampliar de término constitucional para la ampliación de pruebas a favor de Yanina, esta joven de 18 años que es acusada de cómplice por el feminicidio de Dafne en la escuela militarizada de Aritz. Así que seguimos pendiente. Se difiere la audiencia hasta el próximo lunes a las 8 de la mañana. Vamos a seguir también esta información. Bueno, cambiamos completamente de tema. Vea el siguiente clip de la obra de teatro Éxtasis y Belleza.

0: guerra de Troya. Soy Helena de Esparta.
1: Bajo la dirección de Mauricio García, ya te agradezco mucho, Angélica Bauter. De verdad, qué placer platicar contigo, un honor para hablar justamente de este proyecto, Éxtasis y Belleza. ¿Cómo estás? Muy buena tarde.
2: Buena tarde, Michelle. Muy bien, muchas gracias por el espacio y por el tiempo para platicar
1: obviamente
2: sobre el teatro.
1: Sí, gracias. Y bueno, obviamente el nombre Éxtasis y Belleza no lleva...

0: la han vendido como Helena de Troya, llegando a una isla buscando refugio porque la guerra de Troya ya terminó después de 10 años y todo el mundo la busca para cobrar venganza y nunca tuvo la oportunidad de hablar sobre cómo vivió ella la situación. Entonces, justo esta es una obra en donde le damos voz a que Elena pueda decir su postura y cómo vivió las cosas,
1: Angélica,
0: para no hacer mucho spoiler.
1: sí, porque es importante, y ahora me voy si quieres para darle la oportunidad a gente que lo ponga en agenda para que vaya al teatro, porque es tan importante reivindicar la figura y los objetivos de Elena de Esparta.
0: Ay, pues siento que es, pareciera, lo fuerte a mí me parece es que cuando volvemos a los mitos griegos, uno pensaría que ya no están vigentes y viendo lo que pasa hoy
1: Sí.
0: en día en el mundo, ¿no? No solo en nuestro país, sino en todo el mundo, parecen más vigentes que nada, ¿no? Seguimos cargando, justo la obra habla de esto, ¿no? ¿Qué es la belleza? Un montón de hombres decidieron que la guerra se hiciera por ella y es muy fácil decir, nos vamos a ir a la guerra por culpa de esta mujer y creo que hoy en día lo seguimos viviendo, ¿no? Ay, no sé, yo pienso de pronto cómo somos juzgadas y señaladas por cómo nos vemos, por si ya envejecimos, por si estamos muy delgadas, por si estamos muy gordas, por las decisiones que hacemos, por si tenemos hijos, por si no tenemos hijos. Entonces, justo esta es una obra en la cual estamos siete mujeres en escena, soltando todo este tipo de temas, dejando muchas preguntas abiertas para que el público se cuestione qué tanto es real o qué tanto es el sistema queriéndonos imponer su visión, ¿no? ¿Hasta cuándo vamos a tener nosotras la libertad de ser quienes queramos?
1: Así es. Y bueno, ahora que lo mencionas, parte del elenco, además, obviamente, de Angélica Bauer, está Mariana Gajá, Mariana Jiménez, Astrid Mariel Romo, Dietmar Anader y Alejandra Fará, también Daniela Gaitán. Y bueno, lo que se refiere, sin duda, Angélica Bauer, es que tras estos años de guerra y por diferentes circunstancias, cuando cae Troya, a quien responsabilizan es a Elena. Y Elena se convirtió en la mujer más odiada del planeta porque para ellos provocó, fue la causante por sus decisiones de este combate. Y bien entiendo cuando lo mencionas, Angélica, que es muy, no es muy diferente a lo que ocurre actualmente, ¿no? Sobre todo en el papel de las mujeres.
0: Totalmente,
1: Porque
0: justo
1: decir,
0: va
1: no sé
0: de
1: qué
0: eso,
1: hubiera pasado si
0: de
1: hubiera sido un hombre, ¿no? Una historia a lo mejor completamente distinta.
0: sí, exacto. Aparte, qué fácil decir, no, pues ella en lugar de decir, no, pues él que se la robó, además, ¿no? O sea, porque todo parte de la culpa de Elena es ser bella. Dentro del mito, ¿no? Como que era tan bella que por eso se la robaron y por eso se hizo la guerra. O sea, es brutal. Y es brutal que hoy en día ese siga siendo lo que se dice, ¿no?
1: Sí.
0: La historia.
1: Vemos en las imágenes que estamos compartiendo ahora mismo en Telefórmula que hay una adaptación muy interesante hasta en el vestuario, ¿no? Es decir, como estar en esa época, vivir la actual, eso es muy interesante, es todo un reto.
0: Sí, justo un poco lo que quería todo el equipo creativo encabezado por Mauricio García Lozano y por la producción de David Castillo era como construir este universo que te lleva a, no sabes si es un sueño, si es el mismo sueño de Elena o llegó a un limbo, si es algo, un poco lo que nosotras buscamos, que también ya dependerá del espectador si entra en esa convención, pero pareciera que es un loop. ¿No? Que es como una pesadilla que se repite y volvemos a caer. También creo que es una obra que habla de cómo entre nosotras todo el tiempo hay esta competencia y pues sí, como esta violencia también entre nosotras como mujeres que el mismo sistema ha provocado. Y entonces hay una energía como misteriosa, oscura, entre la iluminación de Víctor Zapatero y el vestuario de Luis Casán y la música increíble de Alfonso, te trasladan como a un universo medio de fantasía, onírica, de sueño, que la verdad es de las cosas que más nos han comentado que está muy bien logrado como este mundo de fantasía, de sueño irreal, ¿no?
1: Y además las maravillosas actuaciones de estas grandes artistas, grandes actrices, incluyendo a Angélica Bauer. ¿Dónde se están presentando los horarios? ¿Qué fecha van? Cuéntanos detalles.
0: Pues mira, estamos en el Foro Lucerna, vamos a tener una temporada de viernes.

0: sábado y domingo hasta el 23 de agosto.
1: Ahí estábamos compartiendo también las 11 de julio, el 23 de agosto, bueno, desde el 11 inició, ya lo mencionabas, viernes diferentes horas, ¿no, Angélica? Viernes 20:30, el sábado
0: Sí,
1: 19 horas.
0: viernes 20:30,
1: Ajá.
0: sí, sábado 19 y domingo a las 16, a las 18 horas. 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
1: Bien, te agradezco mucho y te deseamos mucho éxito y gracias por esta charla.
0: Muchas gracias, Michelle. Que tengas bonito día.
1: Un abrazo, gracias a la actriz Angélica Bauter. No se pierda Éxtasis y Belleza. Como se, bueno, no sé si usted se enteró, pero el día de ayer fue el Día Mundial del Tequila. Y bueno, mejor, ¿qué te parece si dejamos para mañana la nota especial del tequila? Mejor los voy a dejar con música, ¿les parece? Un personaje que sin duda ha llamado la atención desde pequeña, no solo por su actuación, por haber sido parte de la familia Peluche, sino que también por la manera en la que se expresa, en la manera en la que hace contenido en redes sociales y sin duda también porque la vemos promoviendo el mundo artístico de en diferentes expresiones. Un día como hoy, seguramente usted la conoce, nació Regina Blandón, es su cumpleaños, número 36. Y ella, si usted no la conocía, tiene su versión de amiga mía. Entonces, para desearle feliz cumpleaños desde esta trinchera, de Forma Noticias, lo voy a dejar con Regina Blandón. Esto es amiga mía. Les saludo a Michelle Rivera, que tenga excelente tarde. Gracias por haberme acompañado hoy en Fórmula
0: Óyeme,
1: Noticias. Gran sábado y
0: por
1: quédese, quédese en la
0: favor,
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1: Cuida lo que comes.
2: Piña para la digestión. La piña es una fruta tropical excelente para las épocas de calor extremo. Contiene bromelina, una enzima que facilita la digestión, algo fundamental cuando el calor ralentiza nuestro metabolismo. Gracias a su gran porcentaje de agua y potasio, ayuda a prevenir la retención de líquidos. Disfrutarla fría ayuda a bajar la temperatura interna del cuerpo de manera rápida y efectiva.
1: Caminando por México.
3: Peña de Bernal, Querétaro, hogar del tercer monolito más grande del mundo, este pueblo ofrece una energía mística que atrae a escaladores y buscadores de paz. Sus calles coloridas y deliciosas gorditas de maíz quebrado son el complemento perfecto para una vida llena de tranquilidad.
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2: El corazón del colibrí late más de 1000 veces por minuto cuando vuela para mantener su metabolismo extremadamente rápido.
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2: Las hormigas no tienen pulmones y respiran a través de pequeños orificios en sus costados, llamados espiráculos.
1: Datos relevantes.
2: Los gatos tienen 32 músculos en cada oreja, lo que les permite moverlas de forma independiente para escuchar mejor los sonidos.
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2: Las jirafas duermen solo 20 minutos al día. Esto para mantenerse alerta ante posibles depredadores que acechan en la sabana africana.
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2: El Sol es tan grande que dentro de él podrían caber 1 millón de planetas como la Tierra de forma muy holgada.
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2: Las mariposas saborean la comida con sus patas, detectando si una planta es apta para poner sus huevos en ella.
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0: Mi nombre es Pata de Perro, también me conocen como Alonso Vera y les doy la más cordial bienvenida a este su programa Amo México en Grupo Fórmula. Hoy sábado 25 de julio del 2026 celebramos nuestra emisión número 317. Gracias de corazón por acompañarnos a viajar a través de la radio, la música y la imaginación. Te recuerdo el WhatsApp de esta producción 5658-333717. Me encuentras en Instagram como el Pata de Perro. Y por supuesto tenemos el día de hoy un programa muy especial en nuestra sección Amo México. Nos vamos a Baja California para platicar con Junior Chen del proyecto La Chinesca en Mexicali. También allá en Mexicali estaremos con Carlos Camacho de la cervecería Amante. Y nos iremos con mi querido Aldo Gutiérrez de Addiction Tours a descubrir las dunas de Cuervitos. Estaremos también en Tijuana platicando con Giovanni Bracea del proyecto Humo, allá en Telefónica Gastropark, y también estará con nosotros el artista Carlos González para platicarnos de Péndulo Cero. Y estaremos también en el Valle de Guadalupe conversando con mi querida Natalia Badán, propietaria del Mogor Badán. En nuestra sección Origen vamos a platicar con Itaí Bautista acerca de la ruta de hongos, esta ruta de hongos en la Mixteca, mientras que en Chequi nos acompaña Raúl Bolaños del Partido Verde Ecologista de México. En Manos Mágicas estará con nosotros Jorge Luis Santos, papelero de Pahuatlán. Por supuesto, tendremos nuestra agenda Monroy con las recomendaciones de las inauguraciones, eventos y exposiciones. Viajantes estará con nosotros Aide Hernández, directora general de Turismo de Tulum. Esto y mucho más en Amo México, así que abróchense los cinturones, preparen sus maletas. Comenzamos con Blue de Loon de Sufriz Maracas, aquí en Amo México por Grupo Form.
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9: Un solo rayo contiene suficiente energía para tostar 100,000 rebanadas de pan en una fracción de segundo.
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9: La Torre Eiffel puede ser 15 centímetros más alta en verano debido a la expansión térmica del hierro bajo el sol.
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8: Explorando la naturaleza.
10: El bosque templado lluvioso valdiviano es un ecosistema único en Sudamérica, caracterizado por su aislamiento geográfico entre la cordillera de los Andes y el Océano Pacífico. Es famoso por sus milenarios alerces, árboles que pueden vivir más de 3,000 años. Este bosque nuboso alberga especies que no se encuentran en ningún otro lugar del mundo, funcionando como una isla biológica de clima templado, rodeada de paisajes áridos y glaciares.
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9: El país con más islas en el mundo es Suecia, contando con más de 200,000 en todo su territorio.
8: Datos relevantes.
9: Los caballitos de mar machos son los que quedan embarazados. Dan a luz hasta 1,500 crías por cada embarazo.
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8: 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Estamos de regreso en Amo México.
11: Ya estamos de vuelta en tu programa Amo México en Grupo Fórmula. Hoy sábado 25 de julio del 2026, celebrando nuestra emisión número 317. Muchas gracias por acompañarnos. Vamos a nuestra sección Amo México, en donde el día de hoy visitamos Baja California.
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11: Baja California es uno de los territorios turísticos más interesantes de nuestro país. No es únicamente playa, ni tampoco solamente vinos, ni mucho menos solamente fronteras. Es una mezcla muy potente de gastronomía, de cultura binacional, desiertos, cervezas artesanales, vino mexicano, turismo médico y, por supuesto, experiencias de autor. Es un destino extraordinario y nuestra puerta de entrada el día de hoy será nada más y nada menos que Mexicali, en donde tuvimos el privilegio de encontrarnos con nuestro querido Junior Chen, que nos va a platicar justamente acerca de La Chinesca, este proyecto de revitalización del Centro Histórico de Mexicali.
12: Mi nombre es Rubén Ernesto Hernández Chen, yo soy delegado municipal del Centro Histórico de Mexicali, del 24 Ayuntamiento, y estamos en el Callejón de La Chinesca. Este espacio es un espacio rehabilitado en el Centro Histórico de Mexicali, en el antiguo barrio chino. El barrio chino fue conocido como La Chinesca. Y dentro de este espacio, a principios del siglo XX, en las etapas del nacimiento de Mexicali, la comunidad china instaló sus comercios, sus viviendas, sus asociaciones. Y hubo una época en la ciudad de Mexicali, sobre todo en los primeros años, donde la comunidad china representaba el 75% de la población mexicalense. Dentro de la historia de nuestra ciudad, la comunidad china forma parte de la cultura e identidad mexicalense. La comida típica de la ciudad es la comida china, y es una fusión de comida china cantonesa con elementos mexicanos. Tenemos una comida china que la presumimos como la mejor comida china del mundo, aunque solamente se puede consumir dentro de Mexicali por esa fusión que existe. En la chinesca, la comunidad china construyó subterráneos. Esos subterráneos durante muchos años fueron lugares llenos de mitos y leyendas. Se encuentran alrededor de la zona de la chinesca aproximadamente más de 100 subterráneos. Muchos de ellos fueron utilizados como asociaciones, viviendas, como dormitorios comunes, fumaderos de opio, casinos. Parte de la historia de Mexicali pues forma parte de la esencia, ¿no?, de la identidad mexicalense. La identidad mexicalense es una mezcla de la cultura norteamericana al estar en frontera con el estado de California, de la identidad china y de la identidad obviamente mexicana, ¿no?, que es nuestra patria. Y dentro del centro histórico de la ciudad, uno de los principales referentes del espacio pues es la zona de la chinesca, ¿no? Hoy por hoy, tanto el gobierno del estado de Baja California, el ayuntamiento de Mexicali, la comunidad china, los comerciantes de la zona, están trabajando de la mano para rehabilitar esta zona de la ciudad, y existen hoy claros ejemplos de transformación, de haber quedado a partir de los años 70 en ir bajando su ritmo comercial, su ritmo social, hasta llegar en la cúspide en los años 90, en el 2000, haberse convertido en una zona en decadencia. Hoy por hoy ya existen varios elementos turísticos dentro del espacio que han provocado que muchos viajeros del interior de la República o mucha gente del extranjero que viene a Mexicali quiera venir a conocer la historia de la ciudad. Y pues la chinesca es uno de los principales referentes. Y se sigue trabajando en otras zonas del centro histórico de Mexicali, tratando de resaltar su arquitectura, su historia, sus personajes. Y creemos que pues la identidad de Mexicali, al ser una ciudad fronteriza, es una identidad única, y pues nosotros estamos muy comprometidos en seguir promoviendo el proyecto de regeneración del centro de la ciudad, seguir reconstruyendo la chinesca, y pues invitamos a toda la gente que nos ve a que venga a Mexicali, a que venga al centro histórico y viva una experiencia única, mágica y poderosa aquí en el barrio de la chinesca.
11: Mexicali sin duda tiene una personalidad muy distinta a la del resto del estado y del país. Es un destino de calor, de desierto, de agricultura, de carne asada, de cerveza, de cocina china y por supuesto de una vida nocturna local muy muy interesante. Esta joya cultural de la chinesca en el antiguo barrio chino de Mexicali pues es sin duda uno de los productos turísticos más originales del norte de México. Y otro elemento esencial es por supuesto la cultura cervecera. Y para platicarnos acerca de ella, está con nosotros Carlos Camacho, que nos va a platicar puntualmente de la cervecería Amate y su papel en el posicionamiento de la cerveza artesanal en nuestro país.
6: La cerveza artesanal viene llegando aquí a Mexicali, permeando, ¿no?, del país del norte, San Diego sobre todo, ¿no?, que es la meca de la cerveza artesanal en Estados Unidos. Y Mexicali en sí pues es una ciudad que tiene una vocación cervecera. Pues ya todo el mundo sabe, son veranos muy calientes. Y la ciudad nace a principios de siglo, y la primera industria grande que se instala aquí es una cervecería. Y todo el mundo conoce o tiene un pariente que trabajó o tiene algo de la cervecería Mexicali emblemático en su... Y eso es lo que nos da a nosotros como un arraigo, ¿no? También por otro lado, en la historia del mundo, las cervecerías siempre, originalmente, mejor bien dicho, eran locales. Entonces te da un arraigo a tu ciudad, a tu terreno, a tu estado, a tu... Y es los sabores, pues es una experiencia organoléptica, ¿no?, que te remontan a la primera vez, al esto, al otro. Entonces es todo un rollo. Curiosamente, pues estamos en un desierto que estamos bendecidos por tener pues un brazo del río Colorado. Entonces lo que tenemos es agua. Tenemos los dos extremos, tenemos un agua muy buena, de muy buena calidad, y tenemos el calor y el desierto y la duna y el polvo. Y este tener que luchar para sea, trabajar, luchar para poder tener tu casita con tu clima, con un techito, con, pues viene, ¿no? Con todo este rollo, la cerveza te hidrata, te da energía, te levanta. Pues somos un pueblo cervecero, pues a fin de cuentas. Nosotros empezamos en este rollo de la cerveza precisamente por la curiosidad de... Siempre había el mismo sabor, y en una de esas sales y dices, ah, pues mira, esta es la cerveza que hace mi tío acá, no sé dónde, y la pruebas y dices, ah, ¿qué es esto, güey? ¿Es cerveza? ¿Cómo no, güey? Sabe a madera, sabe a pino, sabe a naranja, sabe a plátano, tiene esto, tiene estas notas. El futuro de la cerveza artesanal aquí yo creo que es, uno, este ya se desmitificó. Esto no es una moda, no es una tendencia, esto es, o sea, mejor dicho, esto es una tendencia. La cerveza artesanal viene para quedarse y viene a crecer. Y por lo mismo que te platicaba, de que somos un pueblo cervecero, pues tenemos eso a nuestro lado. Entonces, las cervecerías aquí, Cachanillas, estamos creciendo. Y la idea es, pues, ir creciendo no para arriba, o sea, no para el vecino del norte, sino crecer en México, ¿no? De que se haga nuestra cerveza. Cachanilla aquí es una planta local que nos identifica a todos, porque es el, ¿cómo te puedo decir? Siempre que te ves la imagen del desierto, pásala. Esa es una cachanilla. Aquí en Mexicali tenemos varias cervecerías. Cada una tiene su estilo, cada una tiene su toque, cada una tiene su personalidad. Y no estamos peleados unos con otros porque, a fin de cuentas, todos somos vecinos, todos nos tenemos que ver, todos somos amigos. Estamos en la misma asociación, nos juntamos en nuestras fiestas. Pero está bien curioso porque si tú vas aquí a tres cuadras de otra cervecería, va a haber otro ambiente, es otra música, ves a otra gente, tienen otros, o sea, otra comida, los estilos son diferentes, o son los mismos, pero saben diferentes, o sea, cada uno le pone su toque. Y eso es parte también de la magia de esto, que tú puedes salir en la noche, ir a tres, cuatro cervecerías, pedir el mismo estilo en cada una y te va a salir según el lugar, según el ambiente. Y se siente el toque de la persona que la cocinó, sientes la vibra de la persona que te la sirvió, que te la explicó, porque eso es lo bonito también. Vas a tomar aquí en una cervecería y el bartender que te está atendiendo te va a decir, quiero una cerveza artesanal, ¿qué se te antoja? ¿Quieres dulce? ¿Quieres amargo? ¿Quieres aquí? ¿Quieres allá? ¿Tienes calor? Sí, pues te pongo una blonde, una lager para que te refresques y de ahí ya nos vamos para acá. Te van guiando de la mano si no sabes, y si sabes, pues todavía mejor, porque ya le preguntas cosas más a detalle, ¿no? Pues eso es lo bonito de este rollo.
11: Muchas gracias, Carlos. Y bueno, vamos a continuar con esta travesía a través de la radio, la música y la imaginación por Baja California. Pero antes escuchemos Baby, I Love Your Way, de Big Mountain, aquí en Amo México por Grupo 4.

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7: La ninfa es una cacatúa pequeña, conocida por su distintiva cresta y manchas anaranjadas. Son aves muy afectuosas que disfrutan posándose en el hombro de sus dueños. Su capacidad para silbar melodías completas las convierten en una de las mascotas aladas más carismáticas.
6: Explorando la naturaleza.
8: Ubicada en Queensland, la selva de Daintree es uno de los ecosistemas más antiguos del mundo, con más de 180 millones de años de existencia. Este bosque tropical es único porque se encuentra directamente en la Gran Barrera de Coral. Alberga una mezcla fascinante de flora primitiva y fauna exótica, como el casuario. Su valor histórico y biológico es tan inmenso que ha sido declarada Patrimonio de la Humanidad por la UNESCO.
6: Cuida lo que comes.
7: El tomate es mucho más que un ingrediente. Es una cápsula de hidratación natural. Compuesto mayoritariamente por agua, es ideal para preparar sopas frías como el gazpacho o ensaladas frescas. Aporta vitamina A y C, fundamentales para reparar la piel tras la exposición solar. Consumirlo regularmente durante tiempos de calor ayuda a mantener muy estables los niveles de hidratación interna.
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9: Bienvenidas, bienvenidos de vuelta a su programa Amo México en Grupo Fórmula. Hoy sábado 25 de julio del 2026 continuamos celebrando nuestra emisión número 317. Te recuerdo el WhatsApp de esta producción, 5658-3337-17. Y continuamos con nuestra travesía por Baja California. Ya estuvimos en Mexicali platicando con Junior Chen del proyecto La Chinesca, el antiguo barrio chino revitalizado, que se ha posicionado como uno de los productos turísticos más importantes del norte de México. También estuvo con nosotros Carlos Camacho para platicarnos acerca de la cerveza artesanal. Y un personaje esencial en esta región es mi querido Aldo Gutiérrez de Addiction Tours, que nos llevó a conocer las dunas de Cuervitos.
10: Mi nombre es Aldo Gutiérrez, director de la empresa Addiction Tour, y soy guía de naturaleza y aventura en Baja California. Nos encontramos en este momento en las dunas de Cuervitos, en Baja California, en Mexicali, casi la parte más al norte de toda la República Mexicana. Creo que Mexicali es una ciudad joven, una ciudad que tiene mucho potencial, que ha estado creciendo enormemente en cuestiones culturales, gastronómicas. Tenemos una ciudad muy bien estructurada, un lugar que creo que tiene para satisfacer un poco de todos los gustos, y aparte hay muchísimas actividades de naturaleza y aventura, como en este caso, si alguien viene a Mexicali no se puede perder la visita a las dunas con estos paisajes y pues practicar la actividad del sand. Muy bien, el sandboard es para toda la familia, lo puede hacer desde niños hasta grandes. La actividad, si bien toma un poco de práctica para ya poder separar en la tabla, lo puedes hacer en una sesión en el primer día, pero si alguien no se siente cómodo, siempre está la opción de hacerlo divertido, ¿no? Nos aventamos como trineos, sentados, acostados de Superman. Hemos tenido niños, abuelitas haciendo esta actividad y pues es para todas las edades y toda la familia. Fíjate que las dunas son un fenómeno muy interesante porque podemos venir una semana y a la siguiente semana ya están completamente distintas, tienen una dinámica muy interesante. En medio del desierto, los vientos hacen que cambien en cada ocasión. Yo creo que es una tendencia que viene para quedarse también. Ahorita la gente está buscando alternativas de esparcimiento más sanas, al aire libre. También el tema pandemia nos ayudó mucho a que esto se potencializara, a que se diera un paso más rápido a ponerse de moda. Es algo que ha existido desde hace mucho tiempo, pero creo que pues vamos a pasos agigantados, mostrándole a la gente que hay actividades seguras que hacer con profesionales y pues que es muy divertido.
9: Gracias, mi querido Aldo. Y continuando con esta travesía por Baja California, llegamos también a Tijuana, que es la madre de todas las fronteras en el mundo, una de las ciudades tal vez más malentendidas de nuestro país. Durante muchos años carga con una narrativa muy dura, pero también hoy se manifiesta a través de la gastronomía, del arte urbano, de la música, del diseño. Y por supuesto, uno de sus destinos más interesantes es el Telefónica Gastropark, en donde nos encontramos con mi querido Giovanni Bracea del proyecto Humo.
3: Giovanni Bracea, me dedico a la cocina en Tijuana, Baja California, y nos lo pasamos a toda. Okay, Humo es un proyecto a base de salchichas, nos dedicamos a hacer embutidos, hacemos las salchichas, las ahumamos en leña de olivo y todo lo montamos en pan ciabatta, como si fuera un hot dog o sandwich, pero lo ponemos al carbón. Entonces, a diferencia del pan normal de un hot dog que normalmente estamos acostumbrados, esto es pan ciabatta, lo hacemos más largo nada más, bueno, lo pedimos a una panadera local, que literal nos hace el pan nada más a nosotros, y lo ponemos al carbón, entonces queda crujientito, queda el tema de aroma como también a carboncito, y las salchichas que vienen ahumadas son tres tipos, una que es de res y de cerdo, otra que es de res y otra que lleva de puro tocino, que es el que favorito. Por ejemplo, la de tocino, el bacon, que es el que más nos piden, es una salchicha que hacemos de puro tocino, lleva una mermelada de tocino arriba, que es la hacemos dulcecita picosona, lleva mostaza y mayonesa preparada. Luego está el bork, que es el mitad res, mitad cerdo, es el más llenador son, lleva pierna ahumada deshebrada, salsa barbecue, col morada, curtida y granos de elote. Y un tercero que es como, digamos, para fresquecillo hasta cierto grado, lleva salsa tzatziki, es de res, lleva salsa tzatziki, lleva queso feta, tomate cherry. Entonces, el caso es variarle un poquito en cuestión de los sabores. Humo como tal, llevamos 8 años y no le he cambiado nada. O sea, literal, es el mismo menú desde que empezamos con el proyecto. Se llamaba Telefónica porque hay una antena de teléfono y nosotros estábamos justo atrás. Entonces, en Tijuana la conocíamos como La Telefónica, que era ese edificio en específico, todavía sigue. Empieza Telefónica, empieza a crecer, se empieza a ser un poquito más selecto de quiénes entran al proyecto y quiénes no. O sea, sí es un mercado, al final de cuentas, sí estamos con muchas propuestas gastronómicas, pero cada uno de los que estamos aquí sí nos dedicamos a esto. O sea, no nada más es de fulanito quiso abrir, o sea, sí nos dedicamos a esto y tomamos muy en serio lo que hacemos. Empiezan con el tema de la cheve artesanal, que en ese entonces también era muy fuerte. Tijuana es la capital de la cerveza artesanal ahorita. Entonces, hace 8 años estaba muy fuerte y fue cuando también dije, ¿qué se lleva muy bien con la cerveza? Las salchichas. Entonces, vale, vamos con el tema de las salchichas. Entonces, ha sido una dinámica muy suave aquí en Tijuana que nos ha dado mucho crecimiento y nos da proyección para hacer más cosas.
9: Gracias, Giovanni. Y continuando con esta exploración de Tijuana y, por supuesto, su escena artística, nos encontramos con Carlos Alberto González del proyecto Péndulo Cero.
11: Mi nombre es Carlos Alberto González Rodríguez, soy codirector de la compañía Péndulo Cero, bailarín profesional, maestro en el movimiento, que desde hace algunos años también he estado ya como investigador y asesor de proyectos escénicos. Es una ciudad única, en verdad es... En el primer año decidí que iba a ser mi casa, me trajo el arte. Definitivamente, hace muchos años estuve trabajando con una compañía en San Francisco y esta compañía vinimos a un festival que se hace de danza contemporánea, festival internacional. Entonces me quedé muy, muy enamorado de esta ciudad. Y bueno, es una ciudad que inspira, a mí me parece una ciudad muy inspiradora. Tijuana pues es única. Siendo una ciudad tan joven, siento 135, 136 años. Me parece que eso es lo peculiar, ¿no? Una ciudad joven que está vibrante, que realmente la gente que vive acá y específicamente la gente que está en el arte tiene esta oportunidad, lo que te decía, ¿no? El de inspirarse, de investigar, de recrearse ellos mismos inclusive, ¿no? Eso también, el arte es parte del reflejo de cada ser que está viviendo en un contexto. Péndulo Cero es una compañía que fue fundada en 2007 por un grupo de personas inquietas que estábamos llegando en ese momento a la ciudad. Ya teníamos, como te decía, la referencia y teníamos el contacto con varios colegas de la comunidad que amablemente nos abrieron las puertas también, pues, para integrarnos a ellos, entrenarnos, ver a la gente que estaba creando en ese momento. Pues bueno, también veníamos, aparte, buscando trabajo. Eso es una realidad, lo cual, por fortuna, no hubo trabajo, así bailando, pues así dando clase, pero no bailando. Y pues nos dimos a la tarea a crear este proyecto. Iniciamos tres personas. Para 2009 se integra, para 2008 se integra una cuarta persona, Miroslava Wilson, que es con la que actualmente soy codirector de esta compañía. En 2010 se transforma de ser un proyecto, digamos, como colectivo, a compañía, porque es bien diferente. Y poco a poco se van integrando personas, colaboradores. Para 2013, 12, a final de 2012, somos acreedores a un apoyo que en ese momento el gobierno federal tenía, del FONCA, el antiguo FONCA, Fondo Nacional para la Cultura y las Artes. Lo cual nos permite hacer todo un desarrollo de este proyecto. Un desarrollo, te comento, un desarrollo es donde podemos expandir a la compañía con más integrantes, integrar gente que respalda, pues si no, contadores, mercadólogos, publicistas. Entonces, en este sentido, empieza a crecer. Obviamente, también tiene que ver mucho con las propuestas, ¿no? Que generamos desde proyectos y creaciones, y también en este sentido, pues nos inquietamos más en no nada más quedarnos al nivel local, sino empezar a expandirnos a trabajar con gente a nivel nacional e internacional.
9: Gracias, don Carlos. Y bueno, vamos a continuar con esta travesía en Amo México por Grupo Fórmula, hoy sábado 25 de julio del 2026. Pero antes, escuchemos esta canción titulada Beautiful World de INXS aquí en Amo México por Grupo Fórmula.

0: Información sorprendente.
1: La orina de los gatos brilla bajo la luz ultravioleta debido a que sus componentes químicos naturales la hacen fluorescente.
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2: El bosque templado lluvioso valdiviano es un ecosistema único en Sudamérica, caracterizado por su aislamiento geográfico entre la cordillera de los Andes y el Océano Pacífico. Es famoso por sus milenarios alerces, árboles que pueden vivir más de 3.000 años. Este bosque nuboso alberga especies que no se encuentran en ningún otro lugar del mundo, funcionando como una isla biológica de clima templado, rodeada de paisajes áridos y glaciares.
0: Cuida lo que comes.
1: El yogur natural es una opción nutritiva y refrescante para los días soleados. Al ser un alimento con alto contenido de agua y proteínas, ayuda a mantener el cuerpo saciado e hidratado. Sus probióticos cuidan la salud intestinal, que puede verse afectada por los cambios de temperatura. Combinarlo con frutas acuosas potencia sus beneficios hidratantes, creando una merienda perfecta.
0: Territorio animal.
1: El perico. Los periquitos son aves coloridas, muy inteligentes, que llenan el hogar de vida con sus cantos. Son capaces de aprender trucos e incluso imitar algunas palabras. Necesitan interacción social constante y una jaula espaciosa con juguetes para mantener su mente siempre activa.
0: Datos relevantes.
1: El alfabeto de Hawái solo tiene 12 letras en total, 5 vocales y 7 consonantes para formar todas sus palabras.
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3: Flavio Bolsonaro, hijo del expresidente brasileño Jair Bolsonaro, oficializó este sábado su candidatura en búsqueda de la presidencia de Brasil para las elecciones de octubre de este año. Flavio se enfrentará al actual presidente Luis Inácio Lula da Silva. El expresidente hondureño Juan Orlando Hernández regresará voluntariamente a su país este domingo para enfrentar el próximo 3 de agosto un juicio por cargos por fraude y lavado de dinero. El exmandatario cuenta con una suspensión provisional para evitar ser detenido al ingresar a Honduras. Dos grandes incendios en el centro de España provocaron que al menos 60.000 personas fueran desalojadas y otras 29.000 en los municipios de Madrid y Ávila fueran confinadas. Ante la emergencia nacional, el gobierno español asumió el mando único y desplegó un operativo masivo con apoyo militar.
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0: Esto que escuchaste fue Heroes en la versión de Luxital Sing. Ya estamos de vuelta en Amo México por Grupo Fórmula, hoy sábado 25 de julio del 2026. Muchas gracias por acompañarnos a rendir un muy merecido homenaje al territorio que hoy llamamos México. Vámonos a nuestra sección El Origen con Margot Castañeda, que el día de hoy nos lleva a platicar con Itaí Bautista de la Ruta de Hongos en la Mixteca.
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2: Yo soy de una comunidad que se llama Atatlauca, que está en la Mixteca Alta de Oaxaca. Pues es una comunidad forestal, también estamos ubicadas dentro de una de las regiones más pobres de México. Es muy, muy difícil que la economía se mueva acá porque estamos muy alejada de ciudades grandes, ¿no? Ciudad de México, Oaxaca, pero una cultura con muchísima riqueza, una cultura que tiene una historia muy, muy interesante. Y bueno, crecí inmersa en esta cultura donde aprendimos a recolectar hongos, a recolectar insectos, quelites y estar mucho en contacto con la naturaleza. Hoy por hoy, por la pobreza que se vive en la región, hay mucha migración y con esa migración se va mucho la lengua y se va muchísimo este tipo de conexión que tenemos nosotros como jóvenes con la naturaleza. Y la ruta nace precisamente con esto, ¿no? De tener un rayo de esperanza para hacer una actividad que la gente lo hace cada temporada de lluvias y que así como yo crecí, así como yo lo viví, todos mis recuerdos, me gustaría compartirlo con todas las personas que vienen a visitarnos, que nos acompañan, que recolectan con nosotros, que cocinan los hongos con la comida de la Mixteca. La ruta es un proyecto muy hermoso porque inicié haciéndolo yo con las autoridades de mi pueblo, pero municipios cercanos como Santo Tomás Ocotepec, San Miguel el Grande, entre otros municipios forestales de esta parte de Oaxaca, escucharon del proyecto, les emocionó muchísimo y querían saber cómo formar parte, cómo también ellos podían compartir. Y nace justo un modelo muy bonito que es la ruta, que es donde muchas familias de la Mixteca se vuelven anfitrionas en la temporada de lluvia. No es un evento fijo en solo en Atatlauca, sino Atatlauca forma parte de todas estas comunidades que se vuelven anfitriones en la ruta, y cada actividad es muy distinta porque los bosques son bosques desde 3.000 metros sobre el nivel del mar. Entonces tenemos desde bosques de oyamel y tenemos otras zonas donde tenemos pino encino. Entonces esto va haciendo que también el recorrido de la gente sea muy hermoso. Y en la región comemos cerca de 110 especies de hongos comestibles. Entonces cada persona que viene a la ruta, pues es muy bonito que puedan conocerlas, comerlas. Tratamos de que cada ruta coman la mayor especie de hongos que aquí cocinan y que también conozcan los mercados locales, que se impulse muchísimo la economía, y esto busca la ruta. Nos pueden seguir en Facebook como Ruta de Hongos Mixteca, nos pueden seguir en Instagram como @ruta_hongos_mixteca. Tenemos también nuestra página web, que es el www.rutadehongosmixteca.com.mx. También a mí me pueden seguir de manera personal como @itaibautista, que es itahi_bautista. Y ahí vamos a estar publicando mucha de esa información. En las próximas semanas estaremos compartiendo también algunas rutas en donde nos van a estar acompañando micólogos, en las rutas de julio que va a estar Fundación Fungi con nosotros.
0: Gracias, Itaí. Pues hemos llegado al término de la primera hora de tu programa Amo México en Grupo Fórmula. Te recuerdo el WhatsApp de esta producción, 5658333717. Me encuentras en Instagram como El Pata de Perro. Vamos a escuchar una canción más y volvemos enseguida. Esto es Everything's Right, The Fish, aquí en Amo México por Grupo Fórmula.

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2: Considerada el segundo pulmón del mundo, la selva del Congo es la segunda selva tropical más grande tras el Amazonas. Se extiende por 6 países africanos y es famosa por ser el hogar de gorilas de montaña y los chimpancés. Sus densos bosques son esenciales para la lluvia regional y el sustento de millones de personas. La conservación de este ecosistema es prioritaria para proteger especies endémicas y mantener la biodiversidad.
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5: El agua de coco es considerada una bebida isotónica natural por excelencia. Contiene minerales clave como sodio, potasio y magnesio, que ayudan a reponer los nutrientes perdidos por el calor. Es más efectiva que muchas bebidas deportivas para hidratar profundamente el organismo. Beberla bien fría es una forma deliciosa de refrescarse y recuperar energía tras realizar actividades físicas.
3: Territorio animal.
5: Los gatos son mascotas fascinantes, que combinan independencia con momentos de afecto profundo. Su agilidad y elegancia los hacen únicos en el hogar. Aunque disfrutan de su propia autonomía, el ronroneo de un gato es una de las melodías más relajantes para sus dueños.
3: Información sorprendente.
5: Las ovejas pueden reconocer las caras de otras 50 ovejas y recordarlas durante más de 2 años sin ningún problema.
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Mi nombre es Pata de Perro, también me conocen como Alonso Vera y les doy la más cordial bienvenida a esta segunda hora de su programa Amo México en Grupo Fórmula, hoy sábado 25 de julio del 2026. Ya tuvimos una primera hora excepcional, viajamos a Baja California a través de la radio, la música y la imaginación. Conversamos en Mexicali con Junior Chen acerca del barrio La Chinesca, uno de los productos turísticos más emblemáticos del norte del país. También estuvo con nosotros Carlos Camacho de la cervecería Amante y estuvimos platicando y explorando las dunas de Cuervitos y por supuesto también La Rumorosa y sus pinturas rupestres junto con mi querido Aldo Gutiérrez de Addiction Tours. Estuvimos también en Tijuana platicando con Giovanni Bracea del proyecto Humo en Telefónica Gastropark, así como con el artista Carlos González del proyecto Péndulo Cero. En Origen estuvimos. En Origen platicamos con Itaí Bautista acerca de la ruta de hongos en la Mixteca. Tenemos todavía mucho por delante. Antes te dejo con una canción. Te recuerdo el WhatsApp de esta producción: 5658-3337-17. Esto es Broken Horses de Brandy Carlile aquí en Amo México por Grupo Fórmula.

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3: Sonora es uno de los estados más calurosos del planeta porque los rayos del sol son los más potentes. Se llegó el tiempo de ocupar esos rayos para meternos a la transición de las energías limpias. Y el alcalde de Hermosillo, Antonio Astiazarán, tomó la batuta en el país e introdujo más de 300 patrullas eléctricas. También unidades de servicios públicos que funcionan sin gasolina, ahorrándose millones de pesos. Y dentro del proyecto a futuro de hacer de Sonora un referente, se llevará a cabo el Foro Mundial de Energía Solar, que en esta edición del 2026 contará con la participación del ex primer ministro de Canadá, Justin Trudeau. Este es el quinto año en el que se lleva a cabo el Foro Mundial de Energía Solar 2026, transición energética justa y eficiente, los días 21 y 22 de octubre. Con estas acciones buscan que Hermosillo y Sonora sean el gran referente mundial en las energías limpias.
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19: Las abejas pueden detectar explosivos con la misma eficacia que los perros entrenados, gracias a su increíble sentido del olfato.
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15: Ya estamos de vuelta en tu programa Amo México en Grupo Fórmula. Gracias de corazón por acompañarnos a rendir un muy merecido homenaje al territorio que hoy llamamos México y todo en voz de sus protagonistas, los locales. Hoy, sábado 25 de julio del 2026, tenemos el gusto de que nos acompañe don Raúl Bolaños Cacho, vicecoordinador del Partido Verde en la Cámara de Diputados. Raúl, bienvenido a Amo México. Esta es tu casa.
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3: Alonso, qué gusto saludarte a ti y a todo tu auditorio.
15: Muchísimas gracias por tomarte el tiempo. Sabemos que para la práctica del turismo y la vida, por supuesto, en general en nuestro país, el tema de seguridad es esencial. Es una de las grandes preocupaciones a la hora de diseñar, de planear, querer organizar también un viaje. Y tenemos entendido que el uso de la tecnología para la prevención y la persecución de los delitos es un elemento esencial y fundamental. Platícanos un poquito acerca de estas iniciativas, estas reformas que han estado realizando justamente para incidir en la seguridad.
3: Así es, Alonso. En el año 2024, en el Partido Verde, presentamos una iniciativa para que la Secretaría de Seguridad Ciudadana del Gobierno Federal pudiera tener las facultades necesarias para implementar
7: implementar toda la tecnología de avanzada que ya nuestra sociedad tiene y que esto pueda prevenir la comisión de posibles delitos. En el caso específico de las cámaras de videovigilancia, sabrás que existen y que muchos gobiernos, tanto municipales como estatales y federales, las utilizan, pero estas cámaras no estaban interconectadas entre sí. Entonces, cuando se cometía un delito, muchas veces las autoridades echaban la pelotita entre una y otra porque decían: yo no tengo la información de dichas cámaras, etcétera, etcétera. Y a través de esta iniciativa, que pretende utilizar toda la tecnología para combatir el crimen organizado y los delitos del fuero común, la Secretaría de Seguridad Ciudadana puede interconectar todas las cámaras de los sistemas de seguridad que hay en un municipio, en un estado, y a través de ellas prevenir el delito y, en el caso de que no se logre prevenirlo, obtener la información correspondiente para llegar a dar con las y los delincuentes de manera inmediata.
15: ¿Qué sigue con este respecto? ¿Qué siguientes iniciativas, qué siguientes acciones se pudiesen desarrollar, implementar, evidentemente en el interés común, que es, pues, la seguridad de todas y todos?
7: Mira, el 61% de la población, según una última encuesta en las ciudades más grandes de nuestro país, está preocupada por el tema de seguridad. Tener la certeza de que cuando van a ir a la escuela a llevar a sus hijos, regresen bien a su casa. Y nosotros lo que quisimos con esta iniciativa es aprovechar todo el avance tecnológico que nuestra sociedad ya tiene, que los delincuentes sí lo están aprovechando, pero las autoridades lo deben de aprovechar para combatir a las y los delincuentes. Y ya es realidad esta iniciativa, ya está publicado en el Diario Oficial de la Federación desde el 2024. Ahora tenemos que ser vigilantes de que la Secretaría de Seguridad Ciudadana esté aprovechando esta facultad que les dimos nosotros, estas herramientas tecnológicas, y que asimismo lo hagan los gobiernos estatales y municipales, eso sí, con total transparencia, cuidando los derechos humanos y la rendición de cuentas, pero que esas estrategias hagan más fuerte el sistema de vigilancia para que logremos, en una meta a corto plazo, que este avance tecnológico prevenga que no se cometan los delitos, y en caso de que se lleguen a cometer, como lo decía hace unos momentos, aprovecharlos para dar de manera inmediata con los delincuentes.
15: Totalmente, es un proceso esencial, ¿no? Diría yo que es una de las prioridades, si no es que la prioridad, el poder vivir con certidumbre, con seguridad en nuestras comunidades, en nuestro país. Y en este programa, pues, nos gusta también saber cómo nosotros, como sociedad civil en general, puede ser copartícipe, puede apoyar este tipo de iniciativas, cómo podemos ahora sí que participar activamente del futuro del país que quisiéramos ver suceder.
7: Mira, Alonso, yo creo que lo primero y lo fundamental es conocer qué es lo que está haciendo el Poder Legislativo, porque había un estudio donde decía que los funcionarios que mayor rechazo a veces le causaban a la sociedad son las y los diputados, y yo siempre he creído que eso es por un alejamiento que hemos tenido nosotros, donde no informamos a la ciudadanía lo que estamos haciendo. Y por eso, primero, pues, informar que nosotros en el Partido Verde tomamos la determinación de presentar una serie de iniciativas que tienen que ver con la seguridad pública, algo que le preocupa a todas y a todos en las distintas ciudades y municipios de nuestro país. Y ahora que tu auditorio se está enterando que existe esta ley, pues cada que sean víctimas de la comisión de un delito en sus colonias, en sus barrios, y sepan que hay cámaras de videovigilancia, tengan la certeza que pueden ir a preguntar a cualquier autoridad, y no debe de haber ninguna excusa para que el contenido de esas videocámaras se pueda tener acceso y saber quién cometió un delito y dónde se fueron huyendo después de cometer tal delito.
15: ¿Qué canales de vinculación, de comunicación existen, Raúl, si es que existen, para que la población civil en general, la academia también, pues ahora sí que estas mentes coparticipando con un interés común pudiesen entrar en contacto con sus representantes, con diputadas y diputados, y traer a la mesa algunas ideas, algunas sugerencias que pudiesen de alguna manera fortalecer esta reflexión sobre un tema tan, tan relevante?
7: Mira, el canal institucional y más accesible es la página de la Cámara de Diputados, www.diputados.gob.mx, y ahí tienes acceso al directorio de todos las y los diputados que representan los distintos distritos y estados de nuestro país. En el caso particular de nosotros, además de la Cámara de Diputados, la página del Partido Verde Ecologista de México, también tendrán acceso tu auditorio a las y los representantes, tanto senadores como diputados federales, y ahí de manera inmediata, y en el caso personal, lo pueden llevar a mis redes sociales, Raúl BCQE, Instagram, Facebook y Twitter, ahora X, y a través de las redes sociales comunicarnos, y estaremos nosotros atentos a contestar cualquier planteamiento, duda o pregunta.
15: ¿Ya hay real apertura, disposición a la escucha a la sociedad que quisiera traer a la mesa algunas iniciativas o ideas?
7: Mira, yo hablo desde lo personal, en mi caso hay total apertura, hablo también desde lo que conozco en el Partido Verde, donde muchas de las iniciativas que nosotros hemos presentado han sido iniciativas que nos ha sugerido la sociedad, y yo estoy seguro que cualquier legislador o legisladora del Partido Verde tiene la apertura para escuchar a la ciudadanía. Y también estoy cierto de que hay muchas y muchos compañeros diputados de los distintos partidos políticos que escuchan a la ciudadanía. No se pierde nada intentando, pero nosotros, por lo menos en el Partido Verde, damos certeza de que sí escuchamos.
15: Y por último, Rol, ¿qué te gustaría ver suceder a corto y mediano plazo con este respecto? Me parece que estamos en un momento coyuntural, no se puede tapar ahora sí que el sol con un dedo, pero tampoco es momento pues de cruzar los brazos y creo que hay mucho por hacer. ¿Cuál es como tu visión con respecto a lo que debe de suceder a corto plazo y cuáles son como estas visiones que se comparten al interior de la Cámara de Diputados?
7: Bueno, en el caso concreto de la seguridad, los indicadores, gracias a Dios existen los indicadores. Si logramos reducir en los indicadores la comisión de delitos con el uso de la tecnología, vamos de gane y sirvió de algo esta iniciativa que presentamos. Segundo, que la sociedad se sienta mucho más segura. Si lo logramos, pues ya también estamos del otro lado. Y tercero, un tema que tú abordaste, que no tiene que ver precisamente solo con seguridad, sino con la cercanía que tenemos que tener las y los legisladores con los ciudadanos. Si logramos que ese descrédito que hay sobre la figura del servidor público se convierta en una sensación de confianza hacia tu representante, estamos del otro lado, Alonso.
15: Totalmente, y por supuesto, pues es una temática que incide en todos los ámbitos de la vida cotidiana y puntualmente en el ámbito turístico, pues sabemos que la percepción y evidentemente en muchos casos la realidad impacta profundamente en la actividad turística, ¿no? Hay una suerte de contracción a la hora de querer explorar el país, quererse trasladar por carretera. Y platícame un poco acerca justamente de esta incidencia entre la seguridad, la percepción también a nivel internacional y la actividad turística.
7: Pues definitivamente van de la mano. Si tú quieres ir a vacacionar a un destino, lo primero que checas generalmente es que sea seguro ese destino, más si vas a hacerlo con tu familia. Entonces, mientras haya inseguridad, va a dejar de haber atracción turística. Mientras haya seguridad, las y los turistas tendrán la certeza de que si vienen a algún destino en nuestro país, podrán estar en paz y disfrutando todo lo enorme que tenemos para que presumir las y los mexicanos en los 32 estados de nuestro hermoso país. Por eso es tan importante que haya seguridad y que esa seguridad venga acompañada del uso de la tecnología que facilite la prevención de los delitos y encontrar a los culpables cuando se cometan.
15: Totalmente, mi querido Raúl Bolaños, te agradezco de corazón que tomes el tiempo y pues te agradeceré también nos mantengan al tanto de estas iniciativas, de estas reformas, de estos esfuerzos que se estén haciendo con respecto a la seguridad de nuestro país, que evidentemente pues es algo que nos incumbe a todas y todos y que es fundamental.
7: Por supuesto que sí, Alonso, si tú me permites a través de tu plataforma y de tu auditorio de seguir informando a las y los ciudadanos, aquí estamos a la orden, para eso estamos.
15: Esta es tu casa también, amo México y te agradecemos de corazón, Raúl Bolaños, Cacho Cue, vicecoordinador del Partido Verde en la Cámara de Diputados, te tomas el tiempo de conversar con nosotros y pues muchísimas, muchísimas gracias.
7: Gracias, Alonso, un abrazo.
15: Un abrazo y vamos a continuar, si les parece bien, viajando a través de la radio, la música y la imaginación en su programa Amo México. Vamos a escuchar una canción más y volvemos enseguida. Esto es Invisible de Eddie Vedder, aquí en Amo México por Grupo Fórmula. 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
4: Caminando por México. Tulum, Quintana Roo, es el único pueblo mágico con una zona arqueológica frente al Mar Caribe. Sus playas blancas y atmósfera sustentable lo hacen destino de moda. Aquí, la historia maya se fusiona con un estilo de vida relajado, cenotes sagrados y selva.
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7: Venus es el único planeta del sistema solar que gira en sentido horario, al contrario que la mayoría de los planetas.
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7: La miel es el único alimento natural que nunca se echa a perder debido a su baja humedad y acidez.
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7: El chocolate es tóxico para los perros porque contiene teobromina, una sustancia que su organismo no puede procesar con facilidad.
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10: Bienvenidas, bienvenidos de vuelta a su programa Amo México en Grupo Fórmula, hoy sábado 25 de julio del 2026. Gracias de corazón por acompañarnos a viajar a través de la radio, la música y la imaginación. Te recuerdo, me encuentras en Instagram como El Pata de Perro y en Facebook como Alonso Pata de Perro Vera. Vámonos a nuestra sección Manos Mágicas para platicar con José Luis Santos acerca del papel amate.
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12: Nosotros venimos de la Sierra Norte de Puebla, en los límites de Puebla Hidalgo, y en nuestra comunidad nos dedicamos a hacer lo que es el papel amate. El papel amate está elaborado con un árbol, bueno, de la corteza de los árboles que nosotros lo conocemos como jonote colorado. Su nombre botánico es Trema micrantha blumen. Esta corteza o este árbol debe de tener de 5 a 7 años promedio para que se le pueda quitar la corteza, para que, bueno, tenga la facilidad de regenerarse, o si es necesario cortar, que broten los retoños. Al momento de quitar la corteza que se desprende como si fuera un plátano, si le quitaras la cáscara, se fractura lo que es la corteza del exterior. Bueno, lo que utilizamos es la corteza que está entre la madera y la corteza del exterior. Ablandamos durante 8 horas la corteza. El color natural es café. Se tiene que enjuagar varias veces para que se le quite la resina natural. Entonces, una vez que esté limpio, nosotros ya podemos elaborar piezas en color café. Y si es necesario, podemos cambiarle el tono a blanco. Utilizamos un poco de cloro para poderlo blanquear. Después de ahí, utilizamos lo que son las tablas, en donde extendemos todo el material y a base de golpes con una piedra especial. Así es como hacemos el papel amate. Para que un cuadro decorativo pueda tener lo que es el margen, previamente se seleccionan las tiras más largas y flexibles. Incluso al momento de hervirlo, se extraen o se apartan para que nosotros, bueno, no todo el trabajo que traemos o que elaboramos lo podemos hacer nosotros. Tenemos familias que nos ayudan a elaborar esta materia, que se tratan de hilarlos, tratar de enrollarlos, de hacerlo del tamaño más parejo posible, para que al momento de colocarlo en un marco decorativo, en un cuadro decorativo, sea parejo los pequeños orificios que pueda tener. Bueno, en mi comunidad está la creencia de tener a sus propias deidades. Está lo que es la pareja de dioses, que es la Madre Tierra y el Señor del Monte. Es la pareja de deidades que se invocan. Bueno, el chamán es el que se encarga de hacer ese ritual para pedir sanidad. Y los demás personajes que tienen algunos cuadros representan frutos y vegetales que se dan en la región. Por ejemplo, es el espíritu del cacahuate, del café, del maíz, del chile, del frijol, del garbanzo, del chayote, de la naranja, de la lima. Toda la variedad de frutos y vegetales que se pueden dar en la región son representados o plasmados en un recorte. Los habitantes de la comunidad consideraban que algunos fenómenos naturales que les echaban a perder sus cultivos los consideran como espíritus malos, y es por eso que se representan, al igual que un espíritu de algún fruto o de algún vegetal. Igual un fenómeno natural es representado con un espíritu. Por ejemplo, existe lo que es el espíritu del arco iris, del granizo, del trueno. Están los que igual supuestamente lideran el infierno. Está lo que es el presidente del infierno, su pareja, al igual que la Madre Tierra, que tiene sus protectores, que es el águila de las cabezas. El presidente y su pareja tiene un protector, que son el trompa de caballo y el trompa de buey, que son sus protectores. Se diferencia estos espíritus o estos personajes por en los pies. Los espíritus malos siempre van a traer botas y machetes. Los espíritus buenos van a estar descalzos y con la raíz en el suelo. Nos tardamos un día para hervir, otro día para enjuagar, otro día para separar, otro día para blanquear si es necesario blanquear, y otro día para extender. Quizás llevamos 6 días, 5 días aproximadamente. Otro día para separar lo que son las tiras. Otro día para hacer lo que es el recorte, porque bueno, este es una corteza diferente, es una corteza especial. Esta corteza nosotros la conocemos como conote de mora, conote colorado, la base. Entonces llevamos quizás 7 días, pero el proceso que lleva atrás son aproximadamente como 10 días de proceso. No tenemos una tienda física acá en la ciudad, entonces es necesario que vayan a San Pablito, a que igual se den una vuelta por allá y conozcan qué es lo que hay en San Pablito. Estamos en la Sierra Norte de Puebla, en el municipio de Pahuatlán.
10: Gracias, don José Luis, y gracias a usted que nos acompaña como cada fin de semana. Vamos a escuchar una canción más y volvemos enseguida. Esto es Life's Been Good de Joe Walsh, aquí en Amo México por Grupo Fórmula.

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2: Explorando la naturaleza.
0: Bosque de Arashiyama, Japón. Ubicado a las afueras de Kioto, este famoso bosque de bambú es un símbolo de la relación espiritual entre la cultura japonesa y la naturaleza. Aunque es más pequeño que otros bosques mencionados, su importancia cultural y estética es global. El sonido del viento meciendo las cañas de bambú es considerado por los visitantes como una experiencia meditativa única. Representa la gestión sostenible de los recursos y la belleza del orden natural en Asia.
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0: Bacalar, Quintana Roo. Famoso por su Laguna de los Siete Colores, este pueblo caribeño cautiva con sus aguas cristalinas de distintos azules. Antiguo refugio de piratas, hoy ofrece paz, cenotes profundos y estromatolitos milenarios. Es un paraíso natural de belleza tranquila y única.
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3: El chocolate es tóxico para los perros porque contiene teobromina, una sustancia que su organismo no puede procesar con facilidad.
2: Conoce más.
3: Las huellas dactilares de los koalas son muy parecidas a las de los humanos. Incluso podrían confundirse ya que tienen patrones similares.
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4: En la Liga MX para este sábado, Chivas se enfrenta en casa a Bravos de Juárez. Tigres hace lo propio con Atlético de San Luis, en tanto que Atlas visita a Santos Laguna. En los Juegos Centroamericanos y del Caribe, la delegación mexicana conquistó la medalla de oro en Pomsá estilo libre mixto por William Arroyo y Cecilia Lim. Así también en bádminton se consiguió la presea dorada dentro del equipo mixto, al igual que el equipo de tiro con arco recubo varonil. En el ciclismo, Edgar Cadena y Sebastián Ruiz consiguieron la medalla de plata y bronce dentro de la prueba contrarreloj varonil. En la NFL, Kyle Shanahan, entrenador de los 49 de San Francisco, sufrió de lesiones importantes tras un accidente automovilístico hace algunas semanas, por lo que trabajará de manera limitada en el inicio del campamento de entrenamiento, previo al inicio de temporada. Informó Alberto Campos. 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

0: Esto que escuchaste fue Purple Rain de Prince aquí en Amo México por Grupo Fórmula hoy sábado 25 de julio del 2026. Te recuerdo el WhatsApp de esta producción 56 58 33 37 17. Me encuentras en Instagram como El Pata de Perro. Vamos a nuestra sección Agenda Monroy.
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2: Hoy estamos conversando con Humberto Rangel Valderas. Es parte del equipo curatorial del Museo Nacional de Arte, porque el pasado 8 de julio estrenaron Arte y Visualidad en el México Moderno, que es, pues ahora sí que la renovación de la colección del MUNAL, dedicada, pues digamos, a estos primeros 50 años del siglo XX. Y la sensación que uno tiene al recorrer nuevamente estas salas, pues es que se trata casi casi de ver un nuevo museo, no solamente en las obras, sino en toda esta precisamente museografía que las está acompañando. Y les quedó fabuloso. Entonces, me encantaría, Humberto, que me platicaras un poquito qué pasa, por qué decidieron renovar estas salas, porque no solamente, bueno, como ya lo mencionaba, son nuevas obras, sino es también un nuevo discurso. Entonces, pues platícanos ahora sí que el génesis hasta lo que pudimos ya ver a partir del 8 de julio.
3: Totalmente. Bueno, primero que nada, muchas gracias por esa percepción que se tuvo acerca de la exposición. Nos da mucho gusto que se tenga esta visión de la renovación, ¿no?, de la colección permanente del siglo XX. Y sí, justo ya teníamos 7 años sin renovar las salas del arte moderno mexicano del siglo XX. Entonces ya era necesario una nueva visión, un nuevo discurso acerca de estas obras. Es necesario siempre mirar con nuevos ojos a la luz de las más recientes, ¿no?, estudios en historia del arte, historia cultural, a las obras para poder hacer una revisión más crítica del acervo que conforma el museo, ¿no?, la colección del siglo XX del museo. En este sentido, pues justo decidimos hacer como parte del equipo de curaduría del MUNAL una revisión a todo el acervo del siglo XX para proponer nuevos ejes temáticos y pues también tratar de hacer una visión crítica a estas obras. 9 temáticas que recorren las salas en donde se agrupan pues estas obras. Algo novedoso de esta exposición, digamos, es que justo a partir del título que tenemos, que es Arte y Visualidad en el México Moderno, es que integramos la cuestión de la cultura visual. Es decir, no nos quedamos únicamente en las representaciones canonizadas, por así decirlo, ¿no?, como pueden ser la pintura, la escultura o el dibujo, sino que nosotros coincidimos en que la modernidad mexicana y el arte moderno mexicano circuló en otros soportes, en otros espacios, como lo fueron el cine, la fotografía, las revistas ilustradas, y por ello también el término visualidad. Entonces, otro de nuestros objetivos, y que quizás es algo muy importante para la exposición, es ampliar los relatos canónicos y hegemónicos de la historia del arte, no quedarnos únicamente en los grandes nombres o los nombres ya más conocidos, o en la visión tradicional acerca de que el arte moderno mexicano se consolida por el muralismo, sino que pues el México moderno es un crisol de muchas propuestas estéticas. Para nosotros es muy importante hacer que los acervos del museo conecten con los nuevos públicos, ¿no? Tan solo por las temáticas de las últimas exposiciones, ¿no?, como bajo el signo de Saturno, circo, disputar la mirada, golpe de destino, que son temáticas que por sí mismas conectan mucho con la contemporaneidad y con el gusto del público actual. Pero también intentamos hacer que se generen puentes de comunicación entre las obras que están en salas, por ejemplo, en esta nueva exposición, ¿no?, de Arte y Visualidad. Esto se hace por medio de preguntas que se encuentran a lo largo de los textos de sala, ¿no?, que tratamos de conectar con problemáticas actuales. Es decir, que el público, al momento de leerlas y de ver las obras, sin necesidad de ser un especialista en historia del arte, le genere un vínculo con su contemporaneidad, ¿no?, con lo que está sucediendo en este momento. Sin duda, digamos que las que tienen mayor atención podrían ser La Apoteosis de la Paz, Alberto Fuster, El Paisaje Zapatista, Mis Sobrinas, de María Izquierdo, La Erupción del Pariquín, del Dr. Atl. Pero, pues, por supuesto, seguimos invitando a la gente a que vea las otras obras, más bien que vea las obras en diálogo, ¿no?, justo estos highlights, pero también la convivencia que tienen con las otras producciones y objetos que se encuentran en la sala. Por ejemplo, esos carteles realizados por el Taller de Gráfica Popular en la Liga de Escritores y Artistas Revolucionarios son también magníficos en sí mismos. Son 9 ejes temáticos pues, que conforman la exposición. El primero de ellos es 1910, año decisivo, el cual agrupa un conjunto de obras que se realizaron a finales, bueno, un poquito a finales del siglo XIX y en las dos primeras décadas del siglo XX, y que dan cuenta de todo este crisol de renovaciones estéticas, ¿no?, que sufrió, más bien que vivió el arte mexicano en el siglo XX. Justo nos interesaba mostrar que a la par de, por ejemplo, artistas que están viajando a Europa, ¿no?, como Diego Rivera, Roberto Montenegro, tenemos en México a Saturnino Herrán haciendo obras de increíble carácter nacional. Entonces nos interesaba mostrar este abanico de posibilidades estéticas que hay en las primeras dos décadas del siglo XX en este primer eje temático. El segundo es la educación artística en la posrevolución, la cual pues justo aborda todos los proyectos, bueno, parte de los proyectos culturales y artísticos emanados de la Secretaría de Educación Pública, como pueden ser justamente el proyecto de Teatro Guiñol, el cual tiene una sala dedicada a Pérez y escenografía precioso. Posteriormente tenemos un eje temático dedicado a arte e indigenismos, el cual es un espacio también de crítica en el sentido de el papel que tuvieron los pueblos originarios en el arte moderno mexicano, ¿no? Esta apropiación que hace de la imagen los artistas modernos, como pueden ser Orozco o Diego Rivera, en torno a las imágenes de los distintos pueblos originarios que conforman el territorio del país. Tenemos otro eje temático dedicado a María Izquierdo y las artes populares, en donde se analiza justo la producción del artista y el vínculo que tiene con la pintura regional del siglo XIX, con los exvotos y justo con las artes populares al momento de ella realizar sus obras. Otro núcleo dedicado a la generación de los contemporáneos, ¿no?, y el vínculo que tienen con las artes escénicas también, en el informe al Teatro Ulises, y este universo más cosmopolita que toman este grupo sin grupo, como ellos se autodefinían. También tenemos un núcleo dedicado al estridentismo, ¿no?, para analizar justamente el papel de Manuel Maples Arce y toda esta producción en relación a esta vanguardia artística. Tenemos otro dedicado a las ciudades modernas, distintas más bien propuestas en torno a la urbe. Otro de los ejes temáticos aborda la cuestión de las visualidades del paisaje, especialmente a partir

0: más experimentación artística, ¿no? Como puede ser la última parte de la producción artística de José Clemente Orozco. Pues en primer lugar, seguir invitando al público, ¿no?, a que visite el Museo Nacional de Arte con las ofertas expositivas que tenemos en este momento, tanto Arte y Visualidad en el México Moderno como México Ruta y Destino, las cuales, que es una exposición temporal, va a estar todavía unos meses, pero pues invitarlos a que la visiten. También es una muy buena exposición donde también logramos conjuntar la cuestión de la cultura visual. Por supuesto que sigan pendientes de nuestras redes sociales en Facebook, en Twitter, en Instagram y por supuesto en la página oficial del museo, munal.mx/es, para que puedan estar pendientes de nuestra oferta, no solamente en cuestiones de exposiciones, sino en las distintas actividades que se realizan en el museo, como pueden ser los conciertos, ¿no?, las actividades educativas.
1: Muchísimas gracias, Humberto. De verdad, qué gran trabajo curatorial. Están emocionantes. O sea, la sensación al salir es de emoción total y absoluta. Así que como espectador siento que lograron un trabajo maravilloso. Gracias de verdad.
0: Muchísimas gracias.
2: Gracias, mi querida Maru. Gracias, Clara Monroy. Gracias a usted que nos acompaña como cada fin de semana a viajar a través de la radio, la música y la imaginación. Hemos llegado al término de la segunda hora de tu programa Amo México en Grupo Fórmula. Vamos a escuchar una canción más y volvemos enseguida. Esto es Rapunzel de Dave Matthews Band.

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1: Explorando la naturaleza. Bosque de Arashiyama, Japón. Ubicado a las afueras de Kioto, este famoso bosque de bambú es un símbolo de la relación espiritual entre la cultura japonesa y la naturaleza. Aunque es más pequeño que otros bosques mencionados, su importancia cultural y estética es global. El sonido del viento meciendo las cañas de bambú es considerado por los visitantes como una experiencia meditativa única. Representa la gestión sostenible de los recursos y la belleza del orden natural en Asia.
2: Territorio animal.
3: La ninfa es una cacatúa pequeña, conocida por su distintiva cresta y manchas anaranjadas. Son aves muy afectuosas que disfrutan posándose en el hombro de sus dueños. Su capacidad para silbar melodías completas las convierten en una de las mascotas aladas más carismáticas.
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1: Real de 14, San Luis Potosí. Tras cruzar el túnel de Ogarrio, se entra a este antiguo pueblo minero detenido en el tiempo. Entre ruinas de piedra y el desierto sagrado de Wirikuta, el ambiente es místico. Es un destino silencioso que invita a la introspección.
2: Cuida lo que comes.
3: Fresas y frutos rojos. Las fresas tienen un alto contenido de agua y fibra, lo que las hace ideales para el calor. Estos frutos ayudan a regular la temperatura corporal y aportan antioxidantes vitales. Puedes incluirlas en batidos o yogures para una merienda refrescante. Su dulzura natural satisface los antojos sin deshidratar el organismo, proporcionando una hidratación constante y mucha vitalidad necesaria para el día.
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3: El sonido no puede viajar en el vacío del espacio porque no hay moléculas de aire para transmitir las vibraciones.
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Mi nombre es Pata de Perro, también me conocen como Alonso Vera y te doy la más cordial bienvenida a esta tercera hora de tu programa Amo México en Grupo Fórmula. Hoy sábado 25 de julio del 2026 celebramos nuestra emisión número 317 viajando a Baja California. Estuvimos en Mexicali descubriendo la Chinesca, también por supuesto las dunas de Cuervitos junto con mi querido Aldo Gutiérrez de Addiction Tours. Estuvimos en Tijuana conociendo el proyecto gastronómico Telefónica Gastropark y por supuesto el artista Carlos González de Péndulo Cero. Estuvo también con nosotros Itaí Bautista para platicar de la ruta de hongos en la Mixteca y por supuesto también don Jorge Luis Santos, papelero de Pahuatlán, para platicarnos acerca del papel amate. Vamos a continuar, si te parece bien, escuchemos una canción y volvemos enseguida. Esto es Latch de Disclosure con Sam Smith, aquí en Amo México por Grupo Fórmula.

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7: Los pingüinos le proponen matrimonio a sus parejas entregándoles una piedra perfectamente circular que encuentran en las playas de hielo.
6: Conoce más.
7: Los delfines duermen con un ojo abierto para mantenerse alertas ante depredadores y seguir respirando mientras descansan su cerebro activamente.
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7: Los elefantes son los únicos mamíferos terrestres que no pueden saltar. Esto debido a su enorme peso y su estructura ósea.
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7: Un solo rayo contiene suficiente energía para tostar 100.000 rebanadas de pan en una fracción de segundo.
6: Explorando la naturaleza.
9: Parque Nacional Redwood, Estados Unidos. Situado en la costa de California, este bosque es el hogar de los seres vivos más altos del planeta, las secuoyas rojas. Estos gigantes pueden superar los 100 metros de altura y vivir durante siglos. El ecosistema costero, envuelto frecuentemente en niebla, proporciona la humedad necesaria para su crecimiento monumental. Caminar entre estos árboles centenarios ofrece una perspectiva única sobre la majestuosidad y la resistencia de la naturaleza frente al tiempo.
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7: El país con más islas en el mundo es Suecia, contando con más de 200.000 en todo su territorio.
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11: Ya estamos de vuelta en tu programa Amo México en Grupo Fórmula, hoy sábado 25 de julio del 2026. Gracias de corazón por acompañarnos a rendir un muy merecido homenaje al territorio que hoy llamamos México y todo en voz de sus protagonistas, por supuesto, los locales. Vámonos a nuestra sección Viajantes, en donde el día de hoy recibimos a Aide Hernández, ella es directora general de turismo de Tulum. Aide, ¿cómo estás? Muy buen día, gracias por tomarnos la llamada. Esta es tu casa, Amo México.
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12: Muchas gracias, Alonso, por darnos un espacio y saludos a todos tus radioescuchas. Y pues aquí gracias por escoger Tulum.
11: Muchas gracias a ti, mi querida. Platícanos un poquito acerca de ti. ¿Cuál es tu relación con el turismo? ¿Cuál es tu visión también con respecto al turismo?
12: Mira, yo soy una mujer, me quiero presentar rapidito. Soy la directora general de turismo, nativa de Quintana Roo, y amo el Caribe mexicano, pero por supuesto amo muchísimo más a Tulum, porque te voy a decir que de los 12 destinos, Tulum es un destino único. Tenemos cultura maya viva, ¿sí? Tenemos artesanía maya aquí en el destino. Y pues, ¿quién no conoce nuestras icónicas zona arqueológica que están las únicas a la orilla de la playa? Y así como también tenemos a la zona arqueológica de Coba. Tenemos nuestras playas y tenemos alrededor de 300 cenotes y tenemos dos lagunas. O sea, somos un destino único, ¿eh? Tenemos muchísimos cenotes, biodiversidad, selva, una selva divina que también se hacen festividades dentro de ella.
11: Totalmente punto de partida para descubrir, pues, tanto el norte como el sur de Quintana Roo, al mismo tiempo puerta de entrada para la reserva de la biosfera de Xanacán, que pues debe ser uno de mis destinos favoritos en el planeta. Punta Allen, bueno, pues es este paraíso perdido, todavía existe ese México que añoramos ya nosotros que tenemos tantos años descubriendo este hermoso territorio. Y platícame un poquito más acerca del momento que vive Tulum. Sabemos que hay una iniciativa, una campaña de atención a ciertas inquietudes que se habían estado acumulando. La señora presidenta estuvo presente hace algunos días y como consecuencia y acompañando, digamos, a esa visita, pues se presentan algunas iniciativas, acciones que tenemos entendido se están implementando. ¿Nos puedes platicar un poquito acerca de las mismas?
12: Con todo gusto. Pues mira, te voy a comentar así rapidito el background del tema. La federación invirtió muy fuerte en Tulum, en la administración anterior, que la verdad que también se agradece. Con Tren Maya, tenemos dos estaciones de Tren Maya y la inversión en Parque Jaguar. Ok, Parque Jaguar, como bien su nombre, es un área, una zona protegida. Y bueno, a raíz de este Parque Jaguar se generaron ciertos, pues, temas o unos retos, más bien yo le llamaría retos, a atender con la ciudadanía y nuestros visitantes. Se hicieron mesas de trabajo con el presidente municipal, la gobernadora Mara Lezama, el año anterior, con representantes de, pues, empresarios, comerciantes, a quienes de cierta forma se vieron un poco afectados. Y este año dieron resultados todas las mesas de trabajo que se tuvieron. Y efectivamente, se le agradece muchísimo a nuestra presidenta Claudia Sheinbaum, quien bajó a verlo, vivirlo y atestiguar lo que estaba ocurriendo. Y bueno, gracias a eso, ella dio a conocer el plan Tulum Renace, Alonso. Y este plan es playas gratuitas para todos los mexicanos y también unos costos muy accesibles, o sea, se redujeron los costos para la entrada, así como también es un plan donde involucra conectividad y van a también a crear un estacionamiento para quienes visiten a este parque. Va a haber también un trabajo de profesionalización y capacitación, que fueron de los requerimientos que se solicitó para quienes trabajan en el parque. En fin, y un trabajo muy coordinado para que exista realmente un ordenamiento, ¿no?, entre los tres sectores que se ha trabajado así. Bendito Dios, son resultados los trabajos que se han hecho. Y por supuesto, vamos a tener una campaña muy fuerte durante todo el año para el destino.
11: ¿Cuál es un poco la visión con respecto al tipo de turismo que quisieran ver suceder en Tulum? Y un poco esta campaña, pues, está dirigida o estará dirigida a qué mercados, cuál es el interés ahorita de construcción de relaciones, digamos, de parte del destino con México, con el mundo.
12: Mira, Tulum siempre ha sido un destino y se quiere retomar en los festivales, pero en unos ejes muy importantes que son el wellness. Acuérdate que Tulum sale a partir del bienestar, de todo este tema holístico, porque Tulum es místico en sí, por sus zonas arqueológicas, por su cultura maya. Entonces quiero retomar ese tema wellness, bienestar, mucho también el deportivo. Aquí hay muchísimo en asociaciones, agrupaciones, runners, en fin, ese tema también. También queremos retomar los fashion shows. Tulum también así creció, igual con ese tipo de eventos donde, pues, el sector fue creciendo a base de ese tipo de festividades, ¿verdad? Y también, obviamente, vamos a seguir teniendo nuestros eventos culturales, que son los que marcan a Tulum, como el de la cancha maya, que es muy importante para nuestros dignatarios mayas, el Hanal Pichán, que es muy importante para nosotros como mexicanos. En fin, hay unos que están y van a seguir y otros que se van a retomar de años anteriores, porque son de la manera como Tulum fue creciendo, ¿verdad?
11: Totalmente. Estamos platicando con Aide Hernández, ella es directora general de turismo del municipio de Tulum. Querida Aide, vamos a hacer una breve pausa, escuchar una canción y, si te parece bien, volvemos para continuar conversando acerca del pueblo mágico de Tulum aquí en Amo México por Grupo Fórmula. Esto es Red Right Hand de Nick Cave and the Bad Seeds. Volvemos enseguida.

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9: El Amazonas es la selva tropical más grande del mundo y una pieza clave en la regulación del clima global. Extendiéndose por 9 países, alberga una biodiversidad inigualable, con miles de especies de plantas y animales aún por descubrir. Actúa como un gigantesco sumidero de carbono, absorbiendo toneladas de dióxido de carbono. Sin embargo, enfrenta amenazas críticas debido a la deforestación y la minería ilegal, poniendo en riesgo el equilibrio del planeta.
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10: La cobaya. También conocida como cuy o cuyo, la cobaya es un roedor muy tranquilo y expresivo. Se comunican mediante pequeños sonidos cuando están felices o tienen hambre. Son animales herbívoros que disfrutan mucho del contacto humano, siendo una opción excelente como primera mascota para los pequeños.
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11: Ya estamos de vuelta en tu programa Amo México en Grupo Fórmula, hoy sábado 25 de julio del 2026, celebrando nuestra edición número 317. Gracias de corazón por acompañarnos a viajar a través de la radio, la música y la imaginación. Estamos en nuestra sección Viajantes, platicando con Aide Hernández, es directora general de turismo de Tulum. Mi querida Aide, nos estabas platicando justamente acerca de la campaña de Tulum Renace y también algunas de las acciones y eventos que son estratégicos. Platícanos acerca de la relación entre Tulum y el turismo. ¿Qué le significa la actividad turística a Tulum?
12: Tulum es un destino, como tú bien sabes, Alonso, en Caribe Mexicano. Nos basamos en nuestras actividades turísticas. Sí creció Tulum como un destino para ofertar su belleza, su biodiversidad, su cultura, su gastronomía, porque hay mucha muy buena gastronomía aquí, Alonso. Entonces, pues ese es nuestro sector, nuestra fortaleza. Y en eso estamos creciendo y seguimos construyendo a Tulum, porque un destino se tiene que seguir consolidando. Somos un destino de clase mundial, conocidos a nivel internacional. Somos entrada al Caribe mexicano y todos nos conocen por nuestras zonas arqueológicas, que son las únicas que están a la orilla de la playa. Entonces eso es lo que seguimos construyendo, Alonso.
11: Totalmente. Hay evidentemente en los últimos años pues más conectividad aérea, terrestre, vías férreas, por supuesto, una comunidad global, ¿no? Que se ha integrado a las comunidades locales. Platícame un poquito acerca de cuál es la visión y de qué manera involucrar y beneficiar de la mejor y mayor manera a la comunidad local como consecuencia de la actividad turística.
12: Con su cultura maya, Alonso, lo que nos gusta mucho es ayudar a consumo local y a promocionar a nuestros artesanos. Aquí en Tulum, nuestra artesanía maya es lo que nos identifica. Tenemos mucho tallado de madera, bordados de nuestras artesanas de la zona maya, y los involucramos muchos en los eventos. Y también cuando vamos a ferias turísticas nos llevamos esa artesanía. Y tú sabes, al turista le gusta ver lo que está hecho local, lo que está hecho por manos artesanas. Y ese es el vínculo que trabajamos de la mano con la Dirección de Desarrollo Económico y Turismo. Los capacitamos, los fortalecemos, los promocionamos, les informamos el cómo pueden vender sus productos, ¿verdad? Y gusta mucho. Los llevamos, de hecho, en mes a mes. Tenemos un espacio en el aeropuerto de Tulum, Felipe Carrillo Puerto, para que las artesanas puedan promover y vender sus productos a los visitantes que llegan y se van del destino.
11: Increíble. ¿Cuál sería el mensaje? Sobre todo, pues sí, a los viajeros nacionales e internacionales en esta época de verano. ¿Cuál es el mensaje que quisieran compartir, que quisieran expresar con respecto a lo que se está pues trabajando ahora sí para este renacimiento de este destino turístico tan importante, no solamente para Quintana Roo, sino para toda la región, toda Latinoamérica?
12: Pues Alonso, somos un destino para todos los presupuestos, para todo el tipo de visitantes que nos vengan a conocer, que vengan a vivir la experiencia que les ofrece Tulum. Tulum tenemos playas, pero también tenemos cenotes, y los cenotes son como una alberca natural de agua cristalina, fría, y con este calor, créeme que se disfruta muchísimo. Y también tenemos experiencias de tours en la selva, en motos, o esa experiencia tan viva y tan fuerte que tenemos en la biosfera de Siacán, como tú bien dijiste, en Punta Allen, con la pesca de la langosta que es muy de ahí, muy representativa de nuestro bello Punta Allen. O también ir a la zona maya y degustar esta gastronomía hecha a manos artesanas mayas, ¿no? Y disfrutar también las zonas arqueológicas, de nuestras lagunas. En fin, de verdad, vengan, Tulum es un destino para todos.
11: Y cree de algún sitio, redes sociales que nos quieras compartir, pues para seguirnos inspirando y también poder planear con más conocimiento nuestras próximas vacaciones.
12: Sí, tenemos las redes sociales de Visit Tulum en Instagram, también tenemos la de Dirección de Promoción Turística y la del Turismo, que es Tulum Tourism Department. Ahí pueden accesar y tener la información de restaurantes, en tours, en hoteles, cenotes, lo que puedan visitar, y nos pueden mensajear y también les podemos dar recomendaciones.
11: Perfecto, mi querida Aide Hernández, directora general de turismo del municipio de Tulum, te agradezco de corazón, nos tomes la llamada, y por supuesto aquí estamos atentos a la agenda de eventos, a las invitaciones y por supuesto a las actualizaciones que nos quieras compartir.
12: Oye, qué bueno que lo dices así rapidito, tenemos un calendario muy fuerte de eventos que si quieres te lo hago.
11: Por favor.
12: Ir vía mensaje, y si se los quieres hacer llegar a todos.
11: Compártenos los más destacados que te gustaría dar a conocer, por favor.
12: En este agosto, del 21 al 23 de agosto, tenemos el Festival de la Langosta. Sí, es la langosta que nuestros pescadores de la zona de Punta Allen la traen aquí a la cabecera, y todo se invita a participar a los chefs de restaurantes de aquí de Tulum, para que hay un concurso. Entonces escoge el platillo de este año a base de langosta, todo a base de langosta. Entonces de verdad que se pone muy rico, hay música, hay festividad, hay artesanías, hay juegos, o sea, es un evento familiar para la comunidad, para nuestros visitantes, muy endémico de aquí de Tulum. Y bueno, en noviembre en Hanal Pichán, que también es muy muy bonito, se trabaja igual en la zona costera con hoteleros, también aquí en la cabecera.
11: Y el Hanal Pichán, digamos, es la versión del Día de las Ánimas o el Día de los Muertos en el sureste de nuestro país, ¿verdad?
12: Sí, exacto, sí, el Hanal Pichán es de nuestra cultura maya, Y bueno, es muy a base de las raíces que nos representan aquí en Tulum.
11: Festival de la Langosta del 21 al 23 de agosto allá en Tulum. Pues sí, yo creo que ya tenemos plan, mi querida Edé. Yo el problema es que me las como crudas, ahí se ríen de mí los pescadores de Punta Allen, pero
12: sí, aquí te esperamos.
11: Qué cosa más maravillosa. Y además lo bonito de la comunidad allá de Punta Allen es que es una pesca totalmente respetuosa y sostenible en formato de cooperativa, con un amor, con un orgullo, con una tradición heredada de hace muchas generaciones y que reivindica, digamos, la visión de la langosta como un producto evidentemente de lujo servido en las mesas más sofisticadas del planeta. Pero ahí el chiste local, no sé si lo conoce, dice, cuando no tengo que comer, pues voy al mar y como langosta. Tienen esa fortuna y esa abundancia que esperamos se mantenga y que el turismo pueda ser efectivamente una herramienta para fortalecer, beneficiar a nuestras comunidades locales y también nosotros como viajeros, pues participar, ¿no? Ser copartícipes del éxito de nuestros destinos y del resguardo de los mismos. Mi querida Edé, pues esta es tu casa y continuamos en conversación. Nos va a encantar saber qué nuevas tienen por allá y, por supuesto, cuenta con Amo México.
12: Muchas gracias, Alonso. Muchas gracias a todos tu radioescucha.
11: Gracias y gracias a usted que nos acompaña como cada fin de semana. Vamos a escuchar una canción más y volvemos enseguida. Esto es So Young de Portugal Alemán aquí en Amo México por Grupo Fórmula.

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2: Información sorprendente.
3: La orina de los gatos brilla bajo la luz ultravioleta debido a que sus componentes químicos naturales la hacen fluorescente.
2: Cuida lo que comes.
3: El tomate es mucho más que un ingrediente. Es una cápsula de hidratación natural. Compuesto mayoritariamente por agua, es ideal para preparar sopas frías como el gazpacho o ensaladas frescas. Aporta vitamina A y C, fundamentales para reparar la piel tras la exposición solar. Consumirlo regularmente durante tiempos de calor ayuda a mantener muy estables los niveles de hidratación interna.
2: Territorio animal.
3: El perro es considerado el mejor amigo del hombre y la mujer por su lealtad incondicional. Estos caninos poseen un olfato prodigioso y una capacidad asombrosa para entender las emociones humanas. Brindan seguridad, compañía, amor y alegría, convirtiéndose en un integrante esencial y muy querido de la familia.
2: Datos relevantes.
3: Los pulpos tienen 3 corazones que bombean sangre azul por todo su cuerpo para sobrevivir en las profundidades del mar.
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5: Sonora se convertirá en el primer estado del país en reanudar las exportaciones de ganado hacia Estados Unidos a partir del 24 de agosto, informó el gobernador Alfonso Durazo. El mandatario estatal detalló que el reinicio comercial se realizará a través de la estación cuarentenaria de Agua Prieta Sonora, Douglas, Arizona, tras las negociaciones de la presidenta Claudia Sheinbaum. Gobernadores y dirigentes de la oposición mostraron su respaldo al exgobernador de Baja California, Ernesto Rufo Apple, e hicieron un llamado a defender el Estado de Derecho, las garantías constitucionales y el debido proceso. Durante un operativo conjunto entre autoridades federales y estatales, fueron rescatados en Veracruz 4 jóvenes de Tlaxcala, quienes habían sido reportados como desaparecidos tras acudir a una oferta de trabajo. Informó Itzel Vanegas. 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

0: Esto que escuchaste fue Slave de The Rolling Stones aquí en Amo México por Grupo Fórmula. Hoy sábado 25 de julio del 2026. Gracias de corazón por acompañarnos a rendir un muy merecido homenaje al territorio que hoy llamamos México. Te recuerdo el WhatsApp de esta producción, 5658-333717. Me encuentras en Instagram como El Pata de Perro. Vámonos a nuestra sección En Contexto con el doctor Claudio Flores Tomás y el equipo de Altasor Intelligence.
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2: Hola, hola, ¿cómo están? Ya estamos en su sección favorita En Contexto en el programa Amo México aquí por Radio Fórmula. Y bueno, en esta ocasión pues estamos mi querido compañero Alex. Alex, ¿cómo estás?
3: Hola Sara, muchas gracias. Un gustazo acompañarte en esta sección nuevamente. Y pues bueno, ahora traemos un tema como siempre vinculado a lo que es pues viajar, disfrutar y todo. Pero ahora es sobre esfuerzo físico y nada más y nada menos que sobre los maratones.
2: Híjole, esos maratones que yo creo que mucha gente pensaría que cómo se han puesto de moda, pero pues la verdad es que es un deporte y es una actividad que lleva muchísimos años y que, como bien comentas Alex, pues aquí les contamos de viajes y esto tiene mucho que ver con viajar porque existen muchas personas que viajan a otros, incluso a otros países, para realizar este tipo de actividad física.
3: Así es, y no nos referimos al Maratón Guadalupe Reyes, ¿eh?
2: No se confundan,
3: querida audiencia. Más bien nos referimos a esta temática que ha tenido mucho auge, mucha proyección de las personas que cada vez se interesan más pues por incursionar en el mundo del runner y inscribirse en estos diferentes esquemas, porque es muy variado. Digo, como que el maratón es el concepto general, pero finalmente son muchos esquemas, muchos formatos, muchas temáticas. Estábamos viendo que aquí en México, a partir del mes de julio y hasta el fin de año, casi estábamos identificando más de 40 alternativas para correr, ¿no será?
2: Así es, y bueno, justamente hicimos este sondeo que les traemos como cada semana con nuestros queridos amigos de Question Pro. Fue una encuesta a 300 mexicanos y mexicanas y justo les preguntamos que qué opinión tienen, ¿no?, sobre este auge de correr maratones. Y bueno, pues el 30% nos dice pues principalmente un estilo de vida, lo que ya platicábamos anteriormente. Esta gente que pues ya lleva años corriendo y sí le gusta y lo hace ya parte de su vida, ¿no?, el correr un maratón. El 26% nos dice pues depende de cada persona. Yo creo que también aquí hay gente que tal vez lo hace por moda o porque apenas está entrando en esto de correr. Ahí creo que sí depende de cada quien. El 24% nos dice es una combinación de estilo de vida y moda, que ya lo veníamos platicando. Y el 10% nos dice es solo una moda, que pues yo creo que sí hay un porcentaje que solo lo hace tal vez, ay, pues me quiero unir a este rollo y para subirlo a redes sociales o así, ¿no? Y el 9% nos dice en realidad no tengo una opinión al respecto.
3: Pues yo creo que es como todas estas disciplinas, Sara, que por ejemplo tienen su auge, hasta disciplinas que no necesariamente son de tanto esfuerzo, pero lo agarras de moda y te compras todo tu kit, como pues, en su momento ir a jugar gocha. Yo creo que todo depende de finalmente cómo te enfocas, ¿no? Si realmente tú lo haces con conciencia de prepararte, porque yo, por ejemplo, he escuchado muchos comentarios de expertos en medicina deportiva, pues que te dicen que incluso no es tan bueno correr un maratón, por ejemplo, o toda esa exigencia que te implica correrlo, porque finalmente no estamos preparados físicamente como para hacerlo continuamente, ¿no? Entonces, creo que sí necesita una preparación bastante profesional, que muchos lo agarran como primero como una moda y ya después lo agarran ya de manera seria y constante, ¿no crees?
2: Así es, creo que tienes mucha razón en esto. O sea, yo también he escuchado que pues realmente te tienes que preparar con muchísimo tiempo, o sea, no es que sea algo fácil, o sea, estamos hablando que son 42 kilómetros, incluso el medio maratón creo que también es algo muy difícil. En lo personal, yo lo más que he corrido son 10 kilómetros y sí es pesado, o sea, entonces creo que sí se lleva una preparación acompañada, como bien dices, de los profesionales, ¿no? Y justamente también hablando con todo esto, pues les preguntamos que cuál creen que es la principal motivación para hacer esta actividad. Y el 28% nos dice cuidar la salud, casi 24% nos dice superación personal, el 21% es formar parte de una tendencia, ya lo platicábamos, y el 16% nos dice cumplir un reto personal, o sea, puede ser que te lo pusiste de propósito, ¿no? De año nuevo y que al... no sé, o sea, ya saben que esos propósitos que a veces cumplimos, a veces no, y el casi 11% nos dice pues simplemente compartir la experiencia.
3: Así es, lo que podemos ver es que la salud y la superación personal pues pareciera que son los principales motores de la gente que se motiva a experimentar este tipo de disciplinas. Y pues bueno, también preguntábamos qué papel tienen las redes sociales en este auge de los maratones o maratonistas, y la mayoría, con un 60%, nos decían han impulsado mucho su popularidad. Un 26% nos dice que solo reflejan una tendencia existente, y un 14% nos dice no tienen tanta influencia. Entonces, finalmente vemos cómo las redes sociales son vistas como pues un factor clave, que no nada más en los maratones, finalmente en toda actividad social que las personas quieren proyectar, de mostrar, de presumir, ¿por qué no decirlo?, lo que hacen continuamente. Y fíjate que también preguntábamos qué tipo de crecimiento esperan que tenga esta dinámica de los maratones o de la participación en maratones. Y fíjate que un 41% nos plantea que seguramente seguirán creciendo. También hay esquemas de 10, de 5 kilómetros, de 15 kilómetros. Pero a mí lo que se me hacía muy, muy particular es ver temáticas que en mi vida me había imaginado

0: Pues sí, pero creo que también muchas personas jóvenes lo están adoptando también. También un 10% dice, mira, es una moda pasajera. Y quizás sí, ¿no? Quizá en algunos años sea otra la disciplina con mayor auge, con mayor crecimiento, pero no creo que la gente deje de disfrutar de correr. Y por último, con un 9.5%, que es un fenómeno impulsado por las redes sociales. Finalmente vuelve esta idea, ¿no? De que pues todo lo que está en redes sociales llama la atención y pues lo vinculan con este tipo de temáticas, pero finalmente hay una perspectiva de que esto, de las carreras, de los maratones, medios maratones, todo, pues seguirá creciendo.
1: Así es, y bueno, ya para finalizar, también les preguntamos que qué tan dispuestos están a correr este tipo de carreras o de maratones. Y pues el casi 53% nos dice que sí estaría dispuesto a entrenar. El 29% nos dice prefiero verlo desde fuera, ya sea echando porras. Y el 18% nos dice que ya ha participado y pues que es su gusto seguirlo haciendo.
0: La disposición existe. Estoy dispuesto a hacerlo, mas no lo voy a hacer, ¿no?
2: Exacto.
0: Yo estaría en ese 60%. Ahorita te diría, disposición la hay. Hacerlo, quién sabe.
1: Quién sabe. Pues la verdad es que, digo, a mí me gusta correr, pero siento que un medio maratón o un maratón, la verdad es que no me aventaría. Prefiero las cortitas o salir a correr algún día, pero no, ya algo más de muchos kilómetros, la verdad es que no. Pero bueno, pues con esto finalizamos este programa. Esperamos que les haya gustado y recuerden seguirnos en nuestras redes sociales. Estamos en Instagram como Altazor Intelligence y en X como Altazor-Intel, al igual que las redes de nuestros queridos amigos de Question Pro, que son Question Pro-Latam. Igual en X y en Instagram.
0: Perfecto, Sara, pues muchísimas gracias, un gustazo haberte acompañado y pues nada más recordar a la audiencia, si tienen una disciplina como esta, disfrútenla, compártanla y pues sigamos hablando de En Contexto en Radio Fórmula.
3: Gracias, doctor Claudio Flores Tomás. Gracias en los controles a nuestro queridísimo Javier Mejía, en la producción al señor Enrique Gil. Los dejo con Fórmula Noticias con Juan Pablo Pérez Díaz y gracias de corazón por acompañarnos el día de hoy. Mi nombre es Pata de Perro, también me conocen como Alonso Vera. Les deseo muy felices viajes y nos escuchamos el día de mañana, también de 3 a 6 de la tarde aquí en Amo México por Grupo Fórmula. Esto es Let's Hammer de Peter Gabriel. Hasta la próxima.

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0: Explorando la naturaleza.
5: El bosque templado lluvioso valdiviano es un ecosistema único en Sudamérica, caracterizado por su aislamiento geográfico entre la cordillera de los Andes y el Océano Pacífico. Es famoso por sus milenarios alerces, árboles que pueden vivir más de 3.000 años. Este bosque nuboso alberga especies que no se encuentran en ningún otro lugar del mundo, funcionando como una isla biológica de clima templado, rodeada de paisajes áridos y glaciares.
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0: Territorio animal.
7: El conejo es una mascota dócil, ideal para quienes buscan un compañero silencioso pero sociable. Requieren una dieta rica en heno y espacio para saltar libremente. Su naturaleza curiosa y sus largas orejas los convierten en animales encantadores que conquistan a niños y adultos.
0: Cuida lo que comes.
7: El yogur natural es una opción nutritiva y refrescante para los días soleados. Al ser un alimento con alto contenido de agua y proteínas, ayuda a mantener el cuerpo saciado e hidratado. Sus probióticos cuidan la salud intestinal, que puede verse afectada por los cambios de temperatura. Combinarlo con frutas acuosas potencia sus beneficios hidratantes, creando una merienda perfecta.
0: Caminando por México.
5: Pátzcuaro, Michoacán. Este pueblo purépecha es famoso por sus plazas amplias y techos de teja roja. Su celebración del Día de Muertos en el lago es legendaria. Entre artesanías de madera y gastronomía local, ofrece una conexión profunda con las raíces prehispánicas.
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8: 6:00 p.m, tiempo del centro de la República. ¿En qué lío está metido el gobernador de Oaxaca, Salomón Jara? Aquí le hemos contado del asesinato del periodista Alejandro Leiva el jueves. El columnista fue un duro crítico del gobierno de Jara y de sus funcionarios. Incluso antes de ser asesinado, advirtió que si algo le pasaba, el gobernador y su gobierno serían los responsables.
9: Daré seguimiento también a las denuncias previas que interpuse en la Defensoría de los Derechos Humanos del Pueblo de Oaxaca y en la Fiscalía General de la República previas a esto, en contra de Salomón Jara, de Jesús Romero y de Giovanni Vázquez Sabrero, gobernador, secretario de gobierno y consejero jurídico respectivamente. Responsabilicé justamente a esos tres funcionarios.